0: Qué bien, qué bien. Siguen llegando nuestros radioescuchas, nos siguen enviando diferentes mensajes. Si los mandan por mensaje de voz, los podríamos colocar acá para que salga su propia voz desde donde quiera que estén. Y un saludo a todos nuestros hermanos que nos sintonizan en diferentes partes. Por allá se reportan sin mandar preguntas desde Tennessee y diferentes lugares. Y ahora tenemos a alguien más. Veremos de quién se trata y de dónde nos los manda un mensaje de voz. El mensaje de voz lo estamos pasando acá en vivo y en directo. Adelante.
1: Hola, mi nombre es Carlos. Estoy escuchando el programa. Estoy hablándoles desde Brooklyn. Quisiera consultarles algo. O sea, tengo dos compromisos. En el primer compromiso tengo mis dos hijas, pero en el segundo, con el segundo compromiso, mis hijas no tienen relación con mi pareja actual. Entonces es bastante problemático ese conflicto que yo tengo, y a veces no puedo manejarlo. ¿Cómo me sugieren que podría ser el manejar ese tipo de conflicto? Muchas gracias.
0: Muy bien, ya vamos a contestar, hermano Pablo, hermana María. ¿Quién quiere contestarle a nuestro hermano?
2: Buenas tardes, amado hermano. Y debes saber que estos hijos, estas hijas tuyas, son dependientes de este amor del Creador, que los ama más que tú las puedes amar. Y por lo tanto, tú las pondrás directamente en sus manos, porque están bajo su cuidado. Y tú eres un colaborador de este amor. Y tú verás que en esta ignorancia que todavía se mueve en vuestro mundo, los hijos se mueven por impulsos inconscientes, frutos de las experiencias vividas en esta tierra, y que vosotros decís son experiencias traumáticas, porque las sufren mucho más que las podéis sufrir los adultos. Y claro, ellos viven desde el sentir. Los que tú has experimentado desde un mal sentir. Y claro, se encuentran atrapadas por ese sentir de amor hacia los padres. Y cuando hay ruptura, separación, divorcio, las energías que se mueven no son las más adecuadas, porque son energías de desamor con carácter general. Y tú dirás, yo he hecho lo mejor que sé y que he podido. Pero lo le preguntarás a la que ha sido tu esposa y dirá, yo también lo he hecho. Es claro, cada uno tiene su visión, su posición y su diferencia. Pero esos enfrentamientos son energías reductoras del amor, que llegan a estos hijos y se empapan, se impregnan, y los impregnan tanto que los sufren con desamor, que transmiten en un futuro hacia los progenitores o hacia las futuras parejas de estos progenitores. Con lo cual te das cuenta que todo procede de una experimentación con dolor y con sufrimiento, que los psicólogos dicen traumática. Sí, sí, pero yo diría es un trauma de desamor. Ese es el trauma, el verdadero trauma, la falta de amor. Y entonces, ¿qué hay que hacer ahora? Y yo te diría, pon amor, pon tanto amor que tus hijas sientan ese amor y actúen con amor hacia el ser que ha sido tu mujer y hacia este ser que ahora es tu pareja. Porque tienes que compensar el desamor con mucho más amor. Solamente eso. No preocuparte. No estar en el objetivo de que tus hijas actúen de una u otra forma. No, no. Déjala. Que se muevan en libertad, como tú lo has hecho. Y que sientan ahora el amor que no han sentido antes. Esa es la tarea. Y eres tú el que, siendo consciente, vas a poner ese amor. Y tú dirás, lo tiene que poner la madre. Bueno, lo pondrá si lo considera. Lo tiene que poner mi nueva pareja. Lo pondrá también si lo considera. Pero tú, sobre todo tú, porque es tu responsabilidad. Tendrás que intensificar el amor, tanto amor, que mueva a tus hijas a amar. Y tú seas ese ser que ha limpiado energías de desamor. No la de los otros, sino las tuyas propias. Que aunque lo hayas sentido desde esta visión humana, donde tú dices, yo no he sido responsable o poco responsable. Bueno, no se trata de juzgarte, ni de juzgar, pero sí de reparar. De reparar con este amor, como si tuvieras un pincel de amor que tú vas emitiendo continuamente, continuamente, sobre la que ha sido tu esposa, y tú en la distancia y también en la cercanía que ahora corresponda, la amarás y la tratarás con cuidado, respeto, paciencia, tolerancia y comprensión. Y a tus hijas igualmente. Y permitirás que tus hijas manifiesten lo que ahora manifiestan, hasta que llegue un momento en que, sintiendo el amor que tú ahora puedes impulsar en ellas, se instale este amor que ahora falta. Y así en toda esta familia que ahora se ha ampliado y que en un futuro se podrá ampliar, porque ya tú habrás aprendido de la lección. Y la lección es reparar con amor ese desamor que en ti se ha situado, sin querer, sin intención, sin maldad, pero con ignorancia. Ese es tu trabajo, esa es tu tarea y esa es tu reparación.
0: Qué bien, vemos de que todito esto se va yendo gradualmente por diferentes partes. Y recuerden todos ustedes, mis queridos hermanos, de que si quieren continuar escuchando este tipo de conocimiento para que les sea útil en su diario vivir, tendrían que conectarse con Radio El Despertar, no solamente en la radio, sino que búsquenlo en todas las plataformas y denle seguimiento, para que gradualmente las preguntas de uno pueden ayudarle a otros. Así es que sigan mandando estas preguntas, que poco a poco lo vamos a ir contestando. Y sin más que decirles, pues, hay tanto que poder hablar, decir, comunicarles, pero todo es gradual, constante y continuo. Así es que, hermano Pablo, una despedida de hoy, de aquí que estamos en vivo.
2: Tengo que decir que lo que siento es un profundo y sincero agradecimiento, porque lo importante es que todos aquellos que me escuchéis y nos oigáis a mí y a esta hermana, empecéis a movilizar el amor que hay en cada uno de vosotros. Es nuestra tarea, una tarea conjunta, a la que yo os invito como representante de este amor elevado. Gracias, gracias y gracias.
0: Hermana María, como ya lo sabe, estos tiempos humanos que los medimos por horas, minutos, segundos, pero continuaremos poco a poco trayéndole luz de lo alto, luz de esta parte espiritual a nuestros hermanos. Una despedida y un mensaje final.
3: Yo diría que no queremos despedirnos. No hay despedida. Hay una unión, hay un sentimiento de unión profundo, un verdadero sentir de hermandad. Por eso no hay despedida. En el fondo hay un profundo agradecimiento por poder compartir. ¿Compartir qué? El amor que cada ser va sintiendo, el amor que ahora podemos sentir, el amor que ahora se puede transmitir. Por eso no hay despedida. Es un trabajo conjunto y yo diría más bien unitario a la vez. Conjunto y unitario. Por lo tanto, estaremos siempre unidos en este trabajo.
0: Esta unión que tenemos en ese trabajo de divulgar, de difundir estos mensajes de amor, de luz hacia el corazón de todos nuestros hermanos. No diríamos a un ser o a un grupo de seres, ya sabemos de que en España nos escuchan muchos seres, pero también allá por Ecuador, donde quiera, de Ecuador se manifiestan, de El Salvador, que son los países que más se están conectando con nosotros. Así que un saludo a todos aquellos seres que nos escuchan, un saludo lleno de amor, esperando de que estas palabras con esta energía le llegue al fondo de sus corazones para que pueda irradiar poco a poco esa inmensa luz que tienen en el corazón. Todos mis hermanos, es tiempo de despertar, es tiempo de despertar al amor.

0: 7:30 p.m.
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4: Venezuela, un apagón afecta a Caracas y una región petrolera. Un apagón que afectó importantes sectores de Caracas y una provincia productora de petróleo. La interrupción dejó edificios sin electricidad, afectó semáforos y alteró servicios de transporte aéreo y ferroviario. Ucrania, nuevos ataques rusos dejan muertos y decenas de heridos. Según información de AP, difundida este 28 de septiembre, ataques rusos con drones contra zonas civiles de Ucrania dejaron al menos 3 muertos y 41 heridos entre el domingo y este lunes. Ucrania, a su vez, afirmó haber obtenido avances en el campo de batalla. Guatemala y Estados Unidos refuerzan cooperación contra el crimen transnacional. Una delegación del Departamento de Justicia estadounidense visitó Guatemala para fortalecer la cooperación bilateral contra el crimen transnacional. El encuentro se produjo dentro de los esfuerzos regionales para mejorar la coordinación de seguridad y persecución del crimen organizado. El petróleo vuelve a subir por la incertidumbre en Medio Oriente. El precio del petróleo Brent subió más del 3% durante las operaciones del lunes, llegando a alrededor de $107.75 por barril. Según Reuters, el mercado reaccionó a la incertidumbre sobre las negociaciones entre Estados Unidos e Irán y la situación del Estrecho de Hormuz. Intensificación de los ataques entre Rusia y Ucrania. Nuevos ataques rusos y ucranianos dejaron víctimas y daños en distintas zonas este fin de semana. Reuters informó además que Rusia atacó el centro de operaciones de Kievek, el mayor proveedor móvil de Ucrania, y otros centros de datos, afectando infraestructura de comunicaciones. El temporal afectó aeropuertos y transportes del área en Nueva York. La tormenta provocó importantes retrasos y cancelaciones en LaGuardia, John F. Kennedy y Newark, además de interrupciones y cierres asociados a las inundaciones. CBS New York reportó cientos de árboles y grandes ramas derribadas en Long Island y Queens. Brasil. El presidente Lula da Silva suspende a los jefes de la agencia de inteligencia. Reuters nos informa que el presidente brasileño Luis Inácio Lula da Silva suspendió el lunes a toda la dirección de la agencia de inteligencia del país después de acusaciones que funcionarios habrían realizado actividades de espionaje contra el presidente del Tribunal Supremo y miembros del Congreso. El caso generó pedidos de investigación. China y Estados Unidos acuerdan reducir aranceles sobre 60 mil millones en productos. Reuters informó que Washington y Beijing alcanzaron un acuerdo para reducir aranceles sobre aproximadamente 60 mil millones de dólares de productos, incluidos productos agrícolas y otros bienes. El entendimiento busca crear espacios para continuar las negociaciones comerciales entre las dos mayores economías del mundo.
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0: 8:30.
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0: Gracias. El señor Armando.
1: Bajo, medio decaído, y me gustaría acompañar mi día con Slow Dancing in the Dark de Joji. Gracias.

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2: Venezuela, un apagón afecta a Caracas y una región petrolera. Un apagón que afectó importantes sectores de Caracas y una provincia productora de petróleo. La interrupción dejó edificios sin electricidad, afectó semáforos y alteró servicios de transporte aéreo y ferroviario. Ucrania, nuevos ataques rusos dejan muertos y decenas de heridos. Según información de AP, difundida este 28 de septiembre, ataques rusos con drones contra zonas civiles de Ucrania dejaron al menos 3 muertos y 41 heridos entre el domingo y este lunes. Ucrania, a su vez, afirmó haber obtenido avances en el campo de batalla. Guatemala y Estados Unidos refuerzan cooperación contra el crimen transnacional. Una delegación del Departamento de Justicia estadounidense visitó Guatemala para fortalecer la cooperación bilateral contra el crimen transnacional. El encuentro se produjo dentro de los esfuerzos regionales para mejorar la coordinación de seguridad y persecución del crimen organizado. El petróleo vuelve a subir por la incertidumbre en Medio Oriente. El precio del petróleo Brent subió más del 3% durante las operaciones del lunes, llegando a alrededor de $107.75 por barril. Según Reuters, el mercado reaccionó a la incertidumbre sobre las negociaciones entre Estados Unidos e Irán y la situación del Estrecho de Hormuz. Intensificación de los ataques entre Rusia y Ucrania. Nuevos ataques rusos y ucranianos dejaron víctimas y daños en distintas zonas este fin de semana. Reuters informó además que Rusia atacó el centro de operaciones de Kiev, el mayor proveedor móvil de Ucrania, y otros centros de datos, afectando infraestructura de comunicaciones. El temporal afectó aeropuertos y transportes del área en Nueva York. La tormenta provocó importantes retrasos y cancelaciones en LaGuardia, John F. Kennedy y Newark, además de interrupciones y cierres asociados a las inundaciones. CBS New York reportó cientos de árboles y grandes ramas derribadas en Long Island y Queens. Brasil. El presidente Lula da Silva suspende a los jefes de la agencia de inteligencia. Reuters nos informa que el presidente brasileño Luis Inácio Lula da Silva suspendió el lunes a toda la dirección de la agencia de inteligencia del país después de acusaciones que funcionarios habrían realizado actividades de espionaje contra el presidente del Tribunal Supremo y miembros del Congreso. El caso generó pedidos de investigación. China y Estados Unidos acuerdan reducir aranceles sobre 60 mil millones en productos. Reuters informó que Washington y Beijing alcanzaron un acuerdo para reducir aranceles sobre aproximadamente 60 mil millones de dólares de productos, incluidos productos agrícolas y otros bienes. El entendimiento busca crear espacios para continuar las negociaciones comerciales entre las dos mayores economías del mundo.
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2: Venezuela, un apagón afecta a Caracas y una región petrolera. Un apagón que afectó importantes sectores de Caracas y una provincia productora de petróleo. La interrupción dejó edificios sin electricidad, afectó semáforos y alteró servicios de transporte aéreo y ferroviario. Ucrania, nuevos ataques rusos dejan muertos y decenas de heridos. Según información de AP, difundida este 28 de septiembre, ataques rusos con drones contra zonas civiles de Ucrania dejaron al menos 3 muertos y 41 heridos entre el domingo y este lunes. Ucrania, a su vez, afirmó haber obtenido avances en el campo de batalla. Guatemala y Estados Unidos refuerzan cooperación contra el crimen transnacional. Una delegación del Departamento de Justicia estadounidense visitó Guatemala para fortalecer la cooperación.

0: cooperación bilateral contra el crimen transnacional. El encuentro se produjo dentro de los esfuerzos regionales para mejorar la coordinación de seguridad y persecución del crimen organizado. El petróleo vuelve a subir por la incertidumbre en Medio Oriente. El precio del petróleo Brent subió más del 3% durante las operaciones del lunes, llegando a alrededor de $107.75 por barril. Según Reuters, el mercado reaccionó a la incertidumbre sobre las negociaciones entre Estados Unidos e Irán y la situación del Estrecho de Hormuz. Intensificación de los ataques entre Rusia y Ucrania. Nuevos ataques rusos y ucranianos dejaron víctimas y daños en distintas zonas este fin de semana. Reuters informó además que Rusia atacó el centro de operaciones de Kiev, el mayor proveedor móvil de Ucrania, y otros centros de datos, afectando infraestructura de comunicaciones. El temporal afectó aeropuertos y transportes del área en Nueva York. La tormenta provocó importantes retrasos y cancelaciones en LaGuardia, John F. Kennedy y Newark, además de interrupciones y cierres asociados a las inundaciones. CBS New York reportó cientos de árboles y grandes ramas derribadas en Long Island y Queens. Brasil. El presidente Lula da Silva suspende a los jefes de la agencia de inteligencia. Reuters nos informa que el presidente brasileño Luis Inácio Lula da Silva suspendió el lunes a toda la dirección de la agencia de inteligencia del país después de acusaciones que funcionarios habrían realizado actividades de espionaje contra el presidente del Tribunal Supremo y miembros del Congreso. El caso generó pedidos de investigación. China y Estados Unidos acuerdan reducir aranceles sobre 60 mil millones en productos. Reuters informó que Washington y Beijing alcanzaron un acuerdo para reducir aranceles sobre aproximadamente 60 mil millones de dólares de productos, incluidos productos agrícolas y otros bienes. El entendimiento busca crear espacios para continuar las negociaciones comerciales entre las dos mayores economías del mundo.
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2: Venezuela, un apagón afecta a Caracas y una región petrolera. Un apagón que afectó importantes sectores de Caracas y una provincia productora de petróleo. La interrupción dejó edificios sin electricidad, afectó semáforos y alteró servicios de transporte aéreo y ferroviario. Ucrania, nuevos ataques rusos dejan muertos y decenas de heridos. Según información de AP, difundida este 28 de septiembre, ataques rusos con drones contra zonas civiles de Ucrania dejaron al menos 3 muertos y 41 heridos entre el domingo y este lunes. Ucrania, a su vez, afirmó haber obtenido avances en el campo de batalla. Guatemala y Estados Unidos refuerzan cooperación contra el crimen transnacional. Una delegación del Departamento de Justicia estadounidense visitó Guatemala para fortalecer la cooperación bilateral contra el crimen transnacional. El encuentro se produjo dentro de los esfuerzos regionales para mejorar la coordinación de seguridad y persecución del crimen organizado. El petróleo vuelve a subir por la incertidumbre en Medio Oriente. El precio del petróleo Brent subió más del 3% durante las operaciones del lunes, llegando a alrededor de $107.75 por barril. Según Reuters, el mercado reaccionó a la incertidumbre sobre las negociaciones entre Estados Unidos e Irán y la situación del Estrecho de Hormuz. Intensificación de los ataques entre Rusia y Ucrania. Nuevos ataques rusos y ucranianos dejaron víctimas y daños en distintas zonas este fin de semana. Reuters informó además que Rusia atacó el centro de operaciones de Kiev, el mayor proveedor móvil de Ucrania, y otros centros de datos, afectando infraestructura de comunicaciones. El temporal afectó aeropuertos y transportes del área en Nueva York. La tormenta provocó importantes retrasos y cancelaciones en LaGuardia, John F. Kennedy y Newark, además de interrupciones y cierres asociados a las inundaciones. CBS New York reportó cientos de árboles y grandes ramas derribadas en Long Island y Queens. Brasil. El presidente Lula da Silva suspende a los jefes de la agencia de inteligencia. Reuters nos informa que el presidente brasileño Luis Inácio Lula da Silva suspendió el lunes a toda la dirección de la agencia de inteligencia del país después de acusaciones que funcionarios habrían realizado actividades de espionaje contra el presidente del Tribunal Supremo y miembros del Congreso. El caso generó pedidos de investigación. China y Estados Unidos acuerdan reducir aranceles sobre 60 mil millones en productos. Reuters informó que Washington y Beijing alcanzaron un acuerdo para reducir aranceles sobre aproximadamente 60 mil millones de dólares de productos, incluidos productos agrícolas y otros bienes. El entendimiento busca crear espacios para continuar las negociaciones comerciales entre las dos mayores economías del mundo.
3: Son las 11 de la noche.
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0: programa porque hoy, el día de hoy, tenemos una celebración tremendamente grande y es que estamos contentos porque sí las hemos probado antes y nos han gustado muchísimo. Y es que hoy no tenemos pupusas, no tenemos tacos, no tenemos hornado, no tenemos fritada, no tenemos ceviche, tampoco tenemos arepas. Hoy tenemos... ¡Tararán!
1: ¡Empanadas chilenas!
0: Vos que estás por ahí,
1: empanadas chilenas deliciosas de carne, por favor. Dos. Con cafecito.
0: ¿Cuándo fue la última vez que te probaste una empanada chilena?
1: De las de veras, de las de veras.
0: De las chilenas.
1: Oye, yo tengo que ir a buscar, ya me dio ganas.
0: Había un cuando te vas de Quito a la mitad del mundo, hay un lugar que es como que milenario, donde de regreso, porque solo está en la vía de regreso, empanadas chilenas. ¿Y por qué empanadas chilenas? Cuéntame la razón por qué empanadas chilenas del día de hoy.
1: Pues porque estamos celebrando la independencia de Chile, pues.
0: Vean nomás, Chile.
1: Claro, Chile, pues Chile, imagínense.
0: Chile es un país increíble. ¿Alguna vez estuviste en Chile?
1: No he tenido el honor de conocer Chile. Conozco gente chilena a la cual yo aprecio un montón y pues hoy día les mando una felicitación, un abrazo, un saludo muy respetuoso a Luchito Guerrero. Pues le mando un saludo muy especial al Rojo Vivo, a Rubén Rojo, que pues de Chile, un señor que siempre ha colaborado con lo que es el arte y la cultura. Así que mira, conozco
0: chilenos muy lindos. No solo son las empanadas,
1: No, son gente muy, muy dada, muy, muy... Y pues Chile está hermoso.
0: Y la verdad es que en
1: Nueva York... Lo que sí he probado, ¿sabes qué? Los vinos.
0: Ah, pero es que ahí ya tocaste una...
1: Ahí sí te toqué la venita, ¿no?
0: Sí. Vino chileno. Para pa' acá.
1: Imagina.
0: Conchitoro.
1: ¿Quién no ha probado un conchitoro?
0: No, pues ahí estás hablando ya de otro tipo de celebración, pues porque hasta ayer estábamos celebrando tequila.
1: Ay, pero eso era... hoy es hoy, pues. Antes de ayer era hoy es hoy.
0: ¡Que viva Chile! ¡Que viva Chile! ¡Que viva Chile! ¡Que viva Chile!
1: Sí. Día Internacional, la Igualdad Salarial, el Día Mundial del... O sea, tantas cosas que se celebran hoy día también, ¿no?
0: ¿Más o menos cuántos abrazos estamos mandando?
1: ¡Uy, un montón! Yo mando un montón.
0: ¿Pero más o menos cuántos en la capital del mundo?
1: Más o menos 15,000, dicen según las malas lenguas de personas chilenas acá en Nueva York.
0: Yo digo, si por lo menos la mitad de ellos saben hacer una empanada chilena, el mundo está salvado.
1: Y mira que sí se encuentran lugares en donde se puede comer una empanada chilena.
0: Porque en cambio todos los salvadoreños saben hacer pupusas.
1: Imagínate qué rico.
0: Y todos los mexicanos saben hacer tacos. Pero no todos los ecuatorianos hacen el tigrillo ni las bolas de verde, no todos. Tienes que ser de Manabí, si no, no te funciona.
1: No, y tiene que ser especial. Ventajoso, lamentablemente, tenemos una variedad increíble. Y se prueba de diferentes sabores el mismo ceviche de camarón, por ejemplo. Y ese es, o sea, pueden tener incluso los mismos ingredientes, obviamente. Pero el rato que tú pones un ceviche de camarón hecho de la parte del norte, de por decirte, de Esmeraldas, es completamente diferente al ceviche hecho en Manabí y al que lo hacen en Guayaquil, y peor aún al que lo hacen en la sierra. Porque todos hacemos ceviche de camarón.
0: A mí me gusta más el de la sierra, verdaderamente.
1: Ese bestia,
0: ¿y sabes por qué? Te digo por qué. Pregúntame por qué.
1: Porque ponen salsa de tomate.
0: No.
1: ¿Por qué?
0: No del todo. Lo que pasa es que en la costa te comes con patacones o canguil. En la sierra es con tostado, maíz tostado. Es completamente otra cosa.
1: Yo pensé que ibas a decir con mote.
0: Plata botada contigo, ¿no? Plata botada realmente. Creo que las monjitas no cachaban mucho el asunto este de las hostias.
1: De las hostias, de los no, ceviches.
0: No, pero hacerse un buen ceviche también es una cosa de locos, ¿no? Eso sí es, pero patrimonio ecuatoriano. Para mi gusto, digan lo que digan, no importa, los peruanos, ¿no es cierto? Ellos dicen que el ceviche es de ellos. Yo digo, ne.
1: ¿Cómo es el ceviche al estilo de ellos? pero no al estilo nuestro.
0: No, el nuestro es monumental. Además, que yo te digo, ¿sabes qué te digo otra cosa? Pregúntame.
1: A ver. ¿Qué más tiene el ceviche de camarón?
0: Pero pregúntame,
1: monumentalmente.
0: Pregúntame.
1: A ver, Chali, ¿por qué más te gusta el ceviche? A más del tostado.
0: Lo que pasa es que cuando te has mandado una de esas noches de esas que dices, nunca más voy a hacer lo mismo.
1: Ya.
0: ¿No? Te has tomado o hasta
1: cuando,
0: las flotos.
1: Cuando has celebrado todo con todo lo que es el conchetoro.
0: Te tomaste todo el vino, te tomaste todo lo que había por tomarse, hasta las fotos del agua de los floreros, te tomaste la palabra, te tomaste las atribuciones, todo te tomaste. Y al día siguiente dices, nunca más me voy a tomar nada. Y entonces alguien sale con la idea maravillosa, increíble, monumental,
1: vamos
0: que dice, vamos a comer un cevichito.
1: Y te tienes que tomar una cerveza.
0: Y claro, te vas al cevichito y se te pasa, pues. Entonces yo digo, en vez de mandarte una aspirina, mándate a comer un cevichito. Pero eso solo es en el Ecuador, por la manera en la que es preparado.
1: Porque es fresco, pues.
0: No, pregúntame por qué.
1: A ver, ¿por qué?
0: Pregúntame.
1: ¿Por qué es solo en el Ecuador que te puedes tomar un ceviche después de una resaca? O para quitarte una resaca.
0: Resulta que en el Ecuador, el ceviche se lo prepara con una... No voy a decir salsa, pero es un juguito, ¿no? Digamos así, es un preparado, ¿no es cierto? Que tiene limón, que tiene cebollita, que tiene perjil, que tiene... A veces le ponen
1: culantro,
0: naranja,
1: no tiene perejil. Culantro,
0: tiene varias cosas le ponen. El asunto es que no es por los camarones, a pesar que nuestros camarones ecuatorianos son enormes, gigantes y deliciosos. Tiene esta cuestión de que el... Es el ácido del... La parte ácida del ceviche. La que te cura. Que la resaca.
1: O sea, el limón.
0: Claro.
1: A ver.
0: Pregúntame, ¿quieres que te dé la razón?
1: A ver. Espérate ratito. Primero te voy a decir algo. Para que no sigas así, o sea, por favor. La posición geográfica que tiene el Ecuador es una posición muy bendecida. Por sus condiciones en donde está ubicado el Ecuador. Si estamos hablando sobre las aguas, o sea, sobre el mar, nosotros tenemos una posición tan bendecida que tenemos varias corrientes. O sea, tenemos esa mezcla del agua del norte con las aguas del sur. O sea, lo calientito con lo friecito. Y todo eso que geográficamente está comprobado hace que nuestros camarones sean muy, muy apetecidos y muy especiales por el hecho en donde están. O sea, nosotros cuando la cría de los camarones, la posición geográfica, el sol, la luna y todas esas cosas que sí intervienen en todo esto, hacen que el sabor del camarón ecuatoriano sea único. O sea, ahí sí, verás, no es que soy ecuatoriana, pero... Pregúntales a todo el mundo cómo es el camarón. O sea, pregunta a un chino, pregunta a todo el mundo cómo es un camarón ecuatoriano. Y realmente es diferente a los otros.
0: Sí, tenemos liderazgo mundial.
1: En el camarón.
0: Pregúntame qué.
1: ¿Ya?
0: Pregúntame.
1: Ahorita, o sea, ya. ¿En qué nomás? Estamos celebrando Chile, verás. Chile.
0: Ahorita sí, el rato que yo quiero hablar del Ecuador.
1: Espérate al 6 de diciembre, espérate.
0: No, pues el 6 de diciembre.
1: Bueno, estamos celebrando, lo bonito es que estamos celebrando lo que es de hispanidad. Y estamos celebrando la belleza de todo lo que tenemos.
0: No, sí. O estamos celebrando Viva Chile.
1: Hoy día sí, Viva Chile. Pero es el mes de todo, imagínate, en este mes tenemos que celebrar a todo mundo. Hoy hay Guatemala.
0: ¿Sabes qué dicen de Chile, de las uvas chilenas? Te digo, pregúntame.
1: A ver, dime. Te pregunto, ¿qué dicen de las empanadas chilenas? ¿O de las chicas chilenas?
0: Puedo responder a tu pregunta.
1: A ver.
0: Resulta que en algún momento de la historia, los vinos eran una de las obras maestras de los franceses en todas sus, digamos que en todos sus sabores, ¿no? En toda su diversidad de vinos en Francia era así. Pero resulta que vino una peste, una plaga en las uvas europeas y se dañaron todas las plantaciones de uvas de Francia o de Europa en este caso, por esta peste que llegó. Y entonces dijeron, bueno, se acabó el vino, pues porque ya no las uvas, ya se dañaron las uvas, el sabor de las uvas se agrió, se hizo imposible de hacer un buen vino. Entonces dijeron, ¿dónde hay vino, dónde hay uvas de las originarias, de las primeras que hubieron? Entonces dijeron, las uvas chilenas son las esas no fueron afectadas por esta peste mundial que hubo en las uvas. Y entonces dicen que el sabor del vino chileno es el auténtico sabor del vino porque son las uvas, estas uvas que no cayeron en esta desgracia. Pero que estas plantitas de uvas fueron llevadas de Europa y todo esto, ¿no? Pero ya ves que la tierra, el agua, el sol, como tú dices, le dio su matiz diferente al vino francés, alemán incluso. Que son los dos lugares famosos, el vino italiano también tiene mucho que ver. Y el asunto es que dicen que las uvas originales, el sabor del vino ancestral desde toda la existencia, es el que se produce en Chile. Ahí tienes.
1: Es que el vino de allá es delicioso.
0: Viva Chile.
1: Viva Chile, viva Chile, viva Chile.
0: Bueno, y el día de hoy vamos a conversar de algunas de las cosas que se vuelven muy importantes, muy, muy importantes.
1: O sea, volvemos al tema.
0: Sí. O sea, ya. Un breve paréntesis para celebrar las empanadas de
1: y pues, chilenas. ¿Por qué todo el mundo ha tomado un vino y ha celebrado con vino de Chile, de todas las marcas, ¿no?
0: Curiosamente, tomas vino, pero no le combinas con las empanadas chilenas, que eso es así como también, ¿no?
1: ¿Quién dice?
0: No sé, ¿preguntaste a alguien? En fin, vamos a pasarnos de coles a nabos porque hoy vamos a hablar de un tema realmente muy importante y es que a veces en el tiempo nosotros nos olvidamos la primera cosa que hacemos en nuestras vidas como papás o como hijos. Y entonces a veces en esos despertares que andamos buscando que ocurran nos quedamos un poco como desconectados de que nosotros también fuimos hijos cuando somos padres, ¿no? Y que nuestros hijos pues están siendo lo que éramos nosotros, ¿no? En esa ignorancia de cómo se es hijo y cómo se es padre. A veces se juntan todos estos pensamientos y un padre, ¿no es cierto? Una madre puede volverse muy, de pronto muy, por decirlo entre comillas, complicado.
1: ¿Por qué complicado?
0: Porque te olvidas que un día fuiste niño, que un día fuiste adolescente, que un día te pasaron cosas que no te habían pasado y un día tus papás te disciplinaron, te hicieron entender, te embrutaron hacia que entiendas que la vida tiene otros factores y todo, pero ahora, entonces, siento que es interesante que en el aspecto de que en la humanidad en la que vivimos todos, en la mayoría hemos pasado por más o menos las mismas cosas, porque independiente del lugar donde vives, las primeras cosas que ves, las primeras cosas que aprendes, son virtualmente las mismas, ¿no?
1: Bueno, o sea, lo primero que uno como, o sea, realmente lo que primero uno como hijo, como tú, lo que aprendes es la confianza, porque, o sea, cuando abres los ojos sabes que tu mamá te va a proteger, o sea, eso es lo que uno piensa, y, o sea, o lo que sientes o lo que, cuando eres bebé no sabes, o sea, yo no me acuerdo cuando era bebé, pero me imagino que pues, como los bebés, cuando yo tuve mis hijos, o sea,
0: ¿nunca se te ocurrió que así he de haber sido yo?
1: Capaz.
0: Ahora les entiendo a mis papás.
1: Ahora. Claro, porque imagínate, o sea, lo primero es la confianza y la seguridad que sientes de la protección que sientes en los brazos de tus hijos, o sea, de tus papás. O sea, y la protección que tú les das, o sea, esa es la sensación más fuerte, o sea, de que esté bien, de que todo esté bien, o sea, es como mamá, salió bien, todo está bien, está respirando, o sea, porque cuando uno pasa por el proceso de parto, el dolor que tienes, o sea, todo es una cosa increíble. Pero sintiendo ese dolor horrible que uno siente cuando uno da, porque, o sea, cuando es parto normal, no sé, yo lo hice normal, no operación, no me sedaron. Era la preocupación después de ese dolor dolorosísimo, porque es algo que no se compara. Era mi preocupación de que mi hijo esté bien. O sea, de que, por favor, no le, o sea, lo único que le dije, no te preocupes de mí, vele a mi hijo que le hagan bien las cosas, que no le hagan llorar. Que todo esté, o sea, esa fue lo primero que yo, o sea, lo que yo sentí.
0: ¿Y esa primera vez que le escuchaste llorar a tu bebé?
1: Es una, o sea, como te digo, o sea, yo lo hice, o sea, el parto fue normal y fue hermoso, Y lo primero que, o sea, lo primero que yo pensé es que él esté bien. O sea, es una sensación, una mezcla de sentimientos en ese momento, porque tú estás, o sea, te sientes, o sea, el dolor ahí que te van a coser al vivo, o sea, te están apretando para sacarte el resto de cosas que están ahí, todo lo demás, o sea, es algo que pero tú, o sea, el cuerpo es como que está ahí, pero tú estás con tus sentidos, con tus ojos, con todo, en donde está tu hijo, a tratar de verle qué es lo que el pediatra, o sea, la persona que le recibió, el doctor que le recibió, lo que le está haciendo, qué está pasando con él, ¿no? A ver, ya, el doctor te está diciendo, el ginecólogo, el obstetra.
0: Que está, ha tenido nombre.
1: Ha tenido, sí, en mi caso, doctor Truffelli estaba ahí. Te voy a... cosa, lo que quieras, haz lo que quieras, pero ¿cómo está mi hijo? O sea, Esa era mi preocupación, ¿no?
0: Eso es increíble. Yo estuve, pues, en el parto de mis dos hijos.
1: ¿Y fueron naturales? ¿O fueron cirugías?
0: Cirugías. Pero incluso, o sea, es según yo entiendo, porque no he estado presente en un alumbramiento natural, pero sí, estos dos procedimientos que son súper complicados para las mujeres, cualquiera de los dos es tremendamente golpeador para las mujeres. Y digo, tal vez los hombres no podríamos. Porque cuando tenemos un dolor de esos es justo antes de que nos morimos. ¿Te fijas? En la guerra es así, pues entre hombres, pues te dan un balazo, te dan una qué sé yo, una lanza, una piedraza, lo que sea. Y lo siguiente que tienes después de un dolor de ese tamaño es que te mueres nomás. Entonces nunca tienes que recuperarte de ahí. Entonces el asunto es que para mí fue un momento de una dimensión de la valoración del heroísmo tan grande que tienen las mamás que ni siquiera se dan cuenta. Están en un estado de shock ese rato y están, su cabeza está alineada en completamente otra cosa. Está en el pensamiento de que el bebé, como tú dices, salga bien. Y para mí fue chistoso porque yo estuve ahí todo el tiempo. Entonces me acerqué al lugar donde el pediatra ya estaba con mi bebé y estaba haciendo todo el procedimiento que ellos tienen, ¿no? De sacar el agua de los pulmones y de ponerle de cabeza para que bote todo el líquido amniótico que está dentro de sus gargantas, estómago y todo. Tiene que botar todo eso porque puede ser tóxico después si no lo saca. Y entonces dice: papito, no se sorprenderá, tengo que golpearle a su bebito porque tiene que llorar, porque tiene que dar ese, ni sé qué. Yo digo: no, tranquilo. Lo que tenga que hacer. Entonces le puso de cabeza, porque nacieron dormidos los dos, mis dos hijos, nacieron dormidos, ¿no? Entonces el asunto es que les despertó. Les despertó de malas y claro, se despertaron de mal humor, ¿no?
1: Cualquier racional.
0: Claro, cualquiera. Me sacan de donde estaba, cobijadito, estaba todo bien, y me presentan ante esta cuestión en la que tengo que respirar y después alguien me golpea. Devuélvame donde estaba. Pero mientras eso estaba pasando, la mamá de mis hijos estaba en un estado, pienso yo, que entre alegría, shock, pienso que pasan mil cosas, ¿no? Porque yo solo puedo ver, porque no me está pasando a mí, yo no estoy sobre la camilla. Pero estoy con mis bebés y estoy viendo cómo les envuelven y todo este procedimiento que ellos, los especialistas, hacen para precautelar que los niños estén a perfección. Y después les llevan y le presentan a la mamá y le dicen: aquí está tu bebé, mamá, mira, aquí está tu bebé. Claro, y la lágrima...
1: Después de que ya le limpiaron, pues.
0: Claro, las lágrimas grandotas y toda esta cosa que pasa tan rápido, y dices, ojalá fuera un poquito más, o sea, pasa tan rápido, pero al mismo tiempo tú lo vives en cámara lenta cada proceso, porque sabes que en cada instante, cada segundo que esto está pasando, hay un dolor tremendamente grande en todas partes. Pero es el sacrificio, no sé si decir sacrificio o el impulso del nacimiento. Y esa parte me parece que hay que, un poco, pienso yo, que valorar, ¿no? A veces los papás escogen no acompañar a las mamás durante el alumbramiento. A veces las mamás no quieren que ellos estén en el alumbramiento. Pero yo siento que si lo concibieron juntos, tienen que alumbrarlo juntos. Porque se genera una conexión también, ¿no?
1: Del padre al hijo. Claro. O a la hija, ¿no?
0: Y, sí. y con tu esposa, ¿no? Hay una conexión tremendamente fuerte porque ese instante se ha consagrado una familia. Ese rato, el momento que nace tu primer hijo, se acaba de instalar una familia. Hay muchas cosas que cambian con el nacimiento de tu primer hijo. O hija, ¿no? Cambian muchísimas cosas. Y en la experiencia de la primera vez que te pasa, es es tremendo. La segunda vez cuando nació mi segundo hijo, la sensación fue mucho más dinámica. Ya sabía lo que iba a pasar. Y fue, digamos que no hubo el aspecto de sorpresa, pero sí hubo el aspecto de maravillarme, ¿no? El momento en el que la vida es, la vida existe y la vida nace.
1: Pues el momento de un alumbramiento, de sea como sea, es algo especial y es único. Y es por eso que nos hace únicos a cada uno de nosotros, porque igual, por ejemplo, mi segundo varón, fue otra cosa. O sea, los dos tienen sus anécdotas para cuando yo fui al ¿cómo se llama? De la manera en la que fui al hospital, llegué al hospital. Los dos tienen su historia, ¿no? Y de las dos sentí de diferente manera. O sea, cuando yo fui por mi segundo bebé al hospital y le dejé al otro, pues le dejé a Matthew en casa. Y cuando le dejé a Matthew en casa, o sea, a mi primero, o sea, yo también me preocupaba por él. O sea, era algo, o sea, es completamente, ¿cómo te explico? Que si me pasa algo y
0: o sea, es irreal, ¿no? Es surreal.
1: O sea, es algo, pero, o sea, por favor, les cuidas a mis hijos. O sea, es una cosa que a veces uno no, o sea, en ese momento sientes tantas cosas y digo, wow, o sea, wow. Y ahora les ves todos profesionales, hermosos, grandes, hombres de bien, que, y pues uno siempre, yo por lo general siempre estoy, que Dios les bendiga, ¿no? O sea, tengo esa creencia, tengo esa fe, tengo ese sentir, y lo primero que hago es darles la bendición todos los días. Y una vez, hace tiempo atrás, como te dije, alguien me dijo, estábamos conversando y yo, ja, o sea, yo en mi manera de, no, tiene que ser las cosas así y voy a hacer así y las cosas tienen que darse así cuando mis hijos tengan sus ¿cómo se llama? Sus esposas. Entonces me dijo, ¿sabes qué? Lo primero que tienes que hacer es orar por tus nueras. Pero si no les conozco, no importa. Comienza a orar por tus nueras. Así que cuando se me va así un poquito la mente, oro por mis nueras. Para que mis hijos, si es que algún rato llegan a tener una persona y desean hacer una familia, sean las personas adecuadas, las personas que ellos se merecen, las personas con las que ellos puedan formar una familia que dure y perdure.
0: Impresionante la relación de las primeras experiencias, y vamos a ver la primera experiencia de Ricardo, que está pobrecito, finalmente con nosotros. Rick, buenos días, cuéntanos cómo fue tu primera experiencia cuando lo primero que supiste de tu primer hijo, ¿no? La experiencia de que finalmente existe.
1: En el alumbramiento.
0: No, es en el eco.
1: En el eco también. Qué bestia cuando te dan la noticia.
0: Rick.
2: Good morning, everybody.
1: Good morning.
2: Eso fue una experiencia maravillosa. Ustedes dirían, ¿qué pasó? Cada quien la recibe de una forma diferente, de una forma distinta. Específicamente en aquellos tiempos dorados, yo estaba jugando fútbol, no había celulares, internet ni nada de eso, y veo a la flaca, como dice Carla, y en ese tiempo era flaca, acercándose ahí a la zona que estaba jugando, que no la esperaba, pero va llegando. Vení y me cuida. Y todavía me recuerdo, andaba con una camisa, un suéter, ¿cómo se llama? Color amarillo. Y le dije al que me salgo. Ya no jugué más. Automáticamente dejé de jugar. Y pues eso sucedió.
0: Ya ves que la primera vez que a tus hijos les das de comer, ¿no?
2: ¿Cómo?
0: La primera vez que le das de comer a tu bebé, no tienes idea cómo es que es eso, que eso, cómo se hace.
2: Eso es complicado.
0: Las mamás tienen ese instinto de forma natural, pero a nosotros nos tienen que enseñar.
1: Pues sí, esa sale de instinto natural y es una protección que no sabías, es algo que está ahí, está, como dicen, en el archivo arcásico ahí dentro de tu mente. Está eso, o sea, realmente cuando tú dejas aflorar ese contacto con tu hijo, esa protección que le das como mamá, o sea, sabes cuando sientes, ahí es cuando realmente tú también te conectas también, incluso hasta con tu cuerpo, porque tú sabes que tu hijo se despertó. O sea, tienes esa capacidad, lo que pasa es que nosotros no la sabemos desarrollar. Pero cuando somos mamás, el hecho de que cuando tu hijo se va a despertar, tú lo sientes en los senos. O sea, sientes en el momento porque le amamantas. Y es eso, por tantas cosas que nos han hecho a la humanidad para podernos desconectar de los sentimientos y de las raíces que tenemos. Imagínate que después o en la Primera Guerra Mundial, entre ese proceso, se les ocurrió decir que la leche materna era mala para los hijos. Y hay grandes rótulos. Ustedes pueden ir a los archivos de los periódicos y ver las propagandas que decían que la leche materna es mala, que no tiene la suficiente alimentación y que por eso tienen que tomar los otros productos. Y se crean los otros productos para la ayuda de la alimentación, para obviamente alimentar a los hijos. Pero de esa manera hay madres que, por decirte, han dado ya la modernidad comenzó a crecer y hay madres que en ciertos momentos dicen, no, yo no quiero amamantar a mis hijos, yo no quiero amamantarlos. Y pues desde el principio, o sea, apenas nacen, les enchufan las fórmulas a los bebés y se pierde algo que nosotros como madres sentimos. O sea, es una conexión especial cuando ellos se despiertan, cuando ellos tienen hambre, cuando a ellos les pasa algo. Cuando son niños, nuestros sentidos como madres están abiertos al 100%, y cuando el bebé se está así como que ya tú sabes que tu hijo se despertó y sales corriendo, porque incluso hasta se te moja el brasier si es que no estás puesto a las copas cuando uno está obviamente recién dando a luz, o sea, parido, como le llaman, o tienes tu bebé que tiene meses, y eso continúa, verás. Pero después uno se deja llenar y vas perdiendo ese contacto con tus hijos. Vas dejando de sentirles. Y es por el contacto social. Lamentablemente el contacto social hace que la televisión, el teléfono, te emerges en el trabajo nuevamente, problemas, en fin, dejas de sentir esa conexión con tu hijo. ¿Qué tal?
0: Pues esa conexión es súper importante, ¿no? Yo me acuerdo y escuchaba, ¿no? Porque todas las mamás en el entorno de que son, se vuelven consejeras del papá, ¿no? Todas las mamás, las suegras, las abuelas, todo el mundo quiere aconsejarte. Déjale llorar nomás hasta que deje de llorar y se acostumbre.
1: No.
0: Y yo decía, no, pero es que está muy bebé, mi hija está muy chiquita. Y además a mí, si es que ella está llorando, yo no puedo dormir. Eso simplemente digo, mi hija está en necesidad de está asustada. Porque los niños definen me gusta, no me gusta, susto, no susto, cosas así. Son emociones nomás que van empezando a sentir por sus percepciones. Entonces yo reñía mucho con el asunto de que no, déjale nomás llorar hasta que ya pronto va a dejar de llorar. Le dije, no, pero los primeros 4 meses todavía ni siquiera pueden ver, el sentido de la vista se mejora después del 4 mes porque simplemente son como cieguitos, no ven. Y escuchan y ya pueden oler. ya pueden saborear, pero no pueden ver. Y entonces seguramente lo que ven es pura sombra, pura luz que se mueve, que antes no había porque no tenían sus ojos abiertos y ahora todo es susto. Entonces yo decía, no. Entonces es lo típico, es que cada 2 horas los bebés se despiertan. Entonces decía, ¿no? Se dormía encima mío, ¿no? Porque ahí le descubrí, por ejemplo, a la existencia de la silla mecedora. Que muchas mamás tienen. Yo decía, ¿para qué la silla mecedora? Y siempre regalan una, ¿no? Siempre alguien tiene la silla ancestral de la abuela, que era la silla mecedora, que ha pasado por todas las mamás. Y entonces, claro, me sentaba en la silla y entendí que tú tenías que mecerte, así como la cuna se mece. Entonces, como tu bebé está encima tuyo y tú le estás teniendo, entonces se duerme encima tuyo. Entonces yo, claro, me levantaba, le ponía en la cuna, ¿no? Ya más grandecita ella y él, ¿no? Los dos, porque pasó lo mismo con los dos. Entonces les llevaba a la cuna y ella se dormía todavía, solo se levantaba y se abrazaba de mi cuello y no me dejaba irme. Y entonces lo siguiente fue que esto va a ser inútil, no me deja irme. Entonces era 1 hora en la mecedora y después yo me acostaba en la cuna. Y después salirme de la cuna era un misterio, pero por ejemplo, esos son los recuerdos que atesoras. Y se vuelven parte de el por qué haces las cosas y por qué son, ¿no? Y después entiendes por qué tus hijos te miran a ti con sálvame, papá, estoy tal como el día que nací, estoy asustado. Y tú estás ahí, ¿no? Con la misma voluntad. Impresionante. Impresionante para mi gusto. Las primeras veces que en tu vida pasan cosas con tus hijos. Rick, ¿cuál sería una de esas cosas que con todos tus hijos fueron las que más te sorprendieron?
2: La que más me causó, no sé cómo decirlo, incapacidad, fue una vez que me tocó llevarla a mí, a que le pusieron una de esas inyecciones. Que yo hubiese sabido, hubiera revelado todo eso, porque entonces la llevé. La agarraron y la comenzaron y le iban a poner la inyección y comenzó a llorar y viéndome a mí que le ayudara con las manitos para mí y no podía hacer nada porque tenía que vacunarla. Así es que eso me ha marcado saber de que tenía que ayudar y no podía ayudar en ese momento. Creo que esa parte fue muy, muy complicada en ese instante.
1: Sí, las vacunas son terríficas. Terríficas, o sea, yo eso sí, o sea, hasta como mamá, hijo de pato, o sea, a mí no me gustan las vacunas y dejar que a mis hijos le vacunen. Ese sí es un trauma. Y también tengo una anécdota y especialmente con mi segundo. Él no quería. Y, o sea, y yo no sé por qué tenemos que, o sea, él no quiso que le vacunen y convencerle a que le tengan que vacunar, o sea, supuestamente es la... No, sí, eso es un trauma. Ese es un trauma. Un trauma verle a mi hijo, o sea, llorando y decirme, mami, que no, o sea, no, mami, no. Y yo ahí... Papito, es que te tienen que vacunar, no va a pasar nada, nos vamos a ir después de lo que sea, o sea, pero... Y entrar el papá, o sea, ahí le tocó al papá. Porque, pero yo salí, o sea, en ese momento, ¿no? De que te está llorando y que te está diciendo que no, y el viene el papá hecho, o sea, y le dice que no tampoco, entonces le digo, a ver, venga acá. O sea, coger esa responsabilidad, coger, abrazarle, y ya va a pasar, a ver, vamos. Y que cojan y le pinchen en el hombro, ¡ay, juepato! O sea.
0: La primera vez que les da el famoso rotavirus, ¿no? Porque es la primera enfermedad que les da a los bebés.
1: ¿Qué es el rotavirus?
0: El rotavirus. Es una colección de virus extraños que les da diarrea, les da vómito. Son 3 días.
1: Ah,
0: ¿no?
1: Sí.
0: Es el famoso rotavirus. Y aprendes una barbaridad de cosas que tus papás sabían que no te contaron. Entonces, claro, recurrí a mi mamá. A mí me dio alguna vez el famoso rotavirus. Me dice, no se llamaba así. Solo fue un trancazo.
1: No, sí.
0: En términos de ellos, ¿no?
1: No, esa vez... Esa vez me tocó a mí, igual con mi mayor. O sea, llegó el padre y mi hijo ya era comeroncito, ya le encantaba comer. Y bueno, llega el padre y yo no sé, o sea, creo que él estuvo, o sea, el papá vino infectado, como quien dice, comió algo, estaba con liva de la gripe, le dio algo en el estómago, algo pasó. Y yo siempre, toda la vida, he tenido, cuando eran bebés y hasta ahora, tienen su plato, su vaso, sus cosas separadas. Y les senté en la mesa, obviamente, les servía a los dos y todo para comer. Y yo no sé por qué, él coge del plato de él y le da de comer al bebé. En ese tiempo todavía tenía meses, era como de 7 meses, o sea, y le da. O sea, y le da. Yo, pero bueno, le dio de comer, comió. Automáticamente, después de un rato, o sea, después de un momentito, al rato ya de ponerlos en... No durmió, nadie durmió. O sea, bueno, el papá también estuvo en el baño y todo lo demás, pero a las 5 de la mañana estuve en el hospital. Porque el bebé se me estaba deshidratando, le di su tete y lo botó por delante, por detrás, por todos los lados, o sea, y pasó todo el tiempo en mi hombro, en mi brazo, en mi pecho. Así que de emergencia al hospital les llamé a la pediatra y todo, en fin, ya ella estuvo ahí, le chequeó, no me dio nada, me dijo que tenía que seguirle dando, ahí es cuando conocí el Pedialyte o este liquidito que hay que darles por gotero, porque era un virus que tenía que dejar pasar. ¿Me puedes imaginar 24, 48 horas de ahí? O sea, claro que iba cesando, ¿no? Hasta verle bien, hasta verle reír, hasta verle despierto, hasta verle, o sea, normal, en su normalidad. Pero fue un susto tenaz, tenaz ese susto.
0: La primera vez que se enferman los niños, uno se pone desquiciado, no sabe qué hacer, busca el pediatra más cercano que haya o alguien que sepa, que por Dios te dé una luz de qué es lo que le puede estar pasando, y todo el mundo te dice, no, es que le dio la luna, no, es que le dio el sol, no, es que le dio la ventana, todo le dio, pero cero.
1: ¿Sabes? Los niños sienten, hay niños que sienten las energías, los niños están abiertos, o sea, cuando nosotros nacemos, estamos abiertos a las energías que están alrededor. Y es por eso que vos dices que los niños se asustan o ven o algo. Mi mayor es súper sensible a esas cosas. Y yo no sabía. En ese tiempo yo no sabía nada de nada. Y entonces yo no le pude guiar en ese despertar que él tenía. O sea, yo no sabía que él tenía un despertar. O sea, ahora sé que él podía desarrollar eso y de mejor manera. Y vamos a una casa, y yo, obviamente, mi hijo siempre, yo le llevaba en su neceser, yo tenía una todo, o sea, no, yo no dejaba que en cualquier sitio el cuerpito de él, su ropa, lo que sea, se contamine. O sea, yo siempre tenía mi mantita para poner en donde le iba a cambiar, y la mantita que le cambiaba. Ya ese niño comenzó a llorar, yo no sabía qué le pasaba. Le cogió a todo mundo, le hicieron, supuestamente, hasta creo que le pasaron un huevo ahí, porque supuestamente estaba, se asustó o algo. Todo mundo, o sea, todas las mamás, todas las tías, todo mundo estuvo ahí al frente del... Fue la casa de una persona que nos invitaron. Y el enano no, le cambié de ropa, le puse tal cosa, todo así, o sea, lo que se podía hacer. Pero él no dejaba de llorar. Así que me tocó salirme del sitio. Me salí, dije, bueno, ¿saben qué? Yo no puedo estar así, mi hijo está llorando, o sea, no, o sea, porque se calmaba y lloraba, o sea, se calmaba, no. Entonces, chao, vamos, porque vamos, Luis Armando, nos vamos, porque nos vamos, vamos. Y nos subimos en el carro, se abrió la puerta del garaje, se calmó. Se calmó, simplemente se calmó.
0: ¿Qué tal historia?
1: Así que, para que veas nomás.
0: Rick, ¿qué más tienes de las primeras veces que te pasaron con tus hijos?
2: No, yo no tengo mucho que decir de ese aspecto, porque fue el siglo pasado, pues, ya ni me recuerdo. Pero, por ejemplo, hace, ¿qué? 2 semanas. O 3 semanas ya que comenzaron la escuela, un mes. Y la nena acaba de, la última nena acaba de sacar la licencia. Y no la queríamos dejar ir sola. Estuvimos yéndola a dejar, a traer. Pero que ella se llevaba, nosotros llevamos el carro para que se viniera. Y ahora que se va sola, pues es un problema, porque es la última. Pero sin embargo, la primera era más fácil, porque era otro tiempo. Pero ahora esta niña que se va como 40 minutos, casi 50 minutos en el carro, y tiene que atravesar diferentes, es un poquito complicado, se queda uno medio preocupado. Así es de que cada vez diferentes aspectos a lo que van sucediendo en el aprendizaje humano.
0: Ya ven que ser papá es una de esas cosas que siempre te va a sorprender, y uno no deja de vivir la primera vez las cosas con los hijos, ¿no? La primera vez que te enferman, la primera vez que te dicen papá, y ese rato te destruyen la cabeza y te botas así, te quedas todo el día mirando así al techo y dices, ¿qué? Eso es monumental, ¿no? Hermoso, es monumental.
1: Es hermoso.
0: Es monumental. Eso es una de las cosas más locas que puedes vivir. No conocen, los niños no conocen muchas palabras, pero dentro de las primeras 5 o de las primeras 10 que ya conocen está papá o mamá.
1: Imagínate.
0: Y posiblemente ni siquiera entiendan de qué, pueden pensar que ese es tu nombre, ¿no? Porque no. Siempre hay quien dice, yo soy tu mamá, él es tu papá, papá, entonces sí, papá, papá, papá es papá, no tiene nombre, papá. Y tiene mucho sentido, ¿no? En esa figura.
1: Y es por eso que pues deberíamos, ese énfasis que hemos estado trabajando todos nosotros durante todo este tiempo, estos, digamos, ya 18 días que hemos venido hablando sobre la familia, la importancia de la familia, el valor de la familia, el amor que tienes, ¿por qué no seguir profesando ese amor que cuando nuestros hijos nacen, o sea, ese amor que está ahí? O sea, es algo como increíble de parte de todos nosotros, ya seamos mamás o seamos papás, porque ustedes han expresado, mira, 16 años y están preocupados de que cómo maneje, o sea, y sabiendo que les enseñaron bien, que, o sea, ella tiene esa fuerza, tiene, o sea, porque es eso, ¿no? Cuando ya van creciendo, les vamos dejando, nos imitan, porque eso es lo que hacen los niños al principio. Después les enseñamos nosotros las normas básicas de la vida, las normas básicas de la vida, lo que se está en la casa, poner los juguetes en el puesto. O sea, son cosas que nos olvidamos, que son importantes en el futuro, porque si los niños, o sea, con cariño, con dulzura, juegan con sus juguetes y ponen en el puesto los juguetes, van a tener una responsabilidad y disciplina después. Y eso a veces nosotros no nos damos cuenta. Y les dejamos, o sea, que hagan las cosas como ayer o antes de ayer tú dijiste, o sea, como esos perritos que simplemente están ahí y les das todo y les pones el celular para que se queden callados, pero no les explicas, no hablas con ellos, no les dices las cosas. Entonces, ¿qué pasa cuando no tienes esa conexión tan importante en esos primeros días de vida, en esos primeros meses de vida, que es el en donde, o sea, no hay niño que a ti no te produzca esa ternura, ese sentimiento, o sea, esa cosita chiquita que aunque no seas papá, aunque seas un extraño, lo vas a proteger? O sea, no hay momento, o sea, yo no veo una persona, y me causa mucho dolor saber que hay personas que causan dolor a un recién nacido, a un bebé. O sea, esas son personas enfermas realmente, ¿no? Pero el resto del mundo no es así.
0: Yo me sorprendí una vez. Salía con una persona que tenía un bebé. Este día salimos con otras dos personas que tenían sus bebés. Yo era el único que no había sido papá todavía. El asunto es que estábamos en este restaurante y los niños, que eran de la misma edad, más o menos, estaban haciendo bulla por aquí y por allá. Y entonces estábamos en la conversa de adultos, porque por esa razón es que ellos se fueron a jugar afuera y etcétera, y estaban cerca y entrando y saliendo de este lugar. Y entonces uno de los papás dijo, espérate un ratito. Yo me quedé así como, ¿qué pasa? Dice, y se quedan mirando entre ellos. Dice, sí, ¿dónde están? O sea, hubo como una conexión entre ellos que decían, ¿dónde están? Yo no entendí nada.
1: Entonces, no, pues es que estás con los sensores.
0: Uno de ellos se levantó y se fue y les trajo. Entonces, mientras tanto, yo pregunté, ¿qué pasó? No entendí por qué se levantó este amigo. Dice, lo que pasa es que cuando los niños dejan de sonar, es que algo pasó.
1: Claro.
0: Y a veces que es una ciencia totalmente diferente, ¿no? Entonces decían, es que esto pasa cuando les sacas, ellos son muy ruidosos. Tienes que enseñarles que no sean tan ruidosos, pero que sí sean ruidosos como para tú saber que todo está bien. Si mantienen ese nivel así de ruido, de juegos y risas y cosas, está todo bien. Pero cuando se callan, es que algo pasó. En efecto, se fue al baño y resulta que uno de los niños se le cayó el papel higiénico y el papel higiénico en el baño se hizo, pero el rollo se hizo serpentina, ¿no? Y el niño estaba tratando de recoger y los otros dos estaban tratando de ayudarle diciendo, apúrate, que ahora nos matan, nos van a descuartizar si es que no... Entonces vinieron ellos asustados, ¿no? Y yo digo, ¿y eso es todo? Dicen, sí. Estuvieron un rato sentados, comieron y todo, y después ya nos fuimos, ¿no? Pero me quedé con la idea, ¿no? La sabiduría de los padres tiene esos pequeños detallitos que el resto de gente, y esas percepciones que el resto de gente no tiene. Si no has pasado por ahí, no lo sabes.
1: Exactamente. Si no has pasado por ahí, no te vas a dar cuenta de lo que digo. Y a veces... Eso es lo que después de un tiempo, lamentablemente, muchos de los padres comienzan a perder. Perdemos. Ya sea... Pero hay otros que todavía tienen esa hermosa conexión. Si algún rato de esos padres que todavía se conectan con sus hijos, incluso en la distancia. O sea, no conectarse por teléfono. O sea, no es el chiste, el teléfono o el fax o esa cuestión. Sino realmente... sentir que tu hijo está en algo le está pasando, o sea, y a veces uno dice, no, eso no pasa nada, es algo que dolor de estómago o algo así, ¿no? Y no, o sea, padres o madres, si es que siguen sintiendo eso, pues aflórenlo más, o sea, traten de conectarse más, porque no importa la edad que tengan, vamos a seguir siendo los hijos de mamá o los hijos de papá, y no importa lo viejo que sean, o sea, es eso, o sea, esa conexión de, no se debería romper esa conexión que nosotros tenemos como padres. Ricky, ¿qué opinas de eso?
2: Es correcto. Mi hija mayor, yo creo de que no tuve mucho por estar tan ocupado en los trabajos, pero ya cuando ellos ya estaba, mi hijo tenía 7 y ella tenía 11, los comencé a disfrutar porque jugábamos casi todos los días cuando había tiempo, jugábamos, teníamos un lugar donde jugar en la parte de atrás de la casa, así es que a mi hijo y a mi hija los disfruté a lo máximo en esas edades. Pero sin embargo, la más pequeña es la que más se ha estado ahí con nosotros, y no es que la queramos más, sino que ha tenido otra forma de conversar y hablar con nosotros. Y en algún momento se puede decir que es la consentida, pero no ha sido así. Yo diría que alguien ha sido consentido para mí ha sido el varón, porque es con quien después volví a practicar el fútbol. Por muchos años jugamos juntos y eso ha sido maravilloso. De hecho, todavía estamos juntos, estamos unidos porque hay algo que nos une, no solamente el nombre, sino que hay muchas cosas en común. Es maravilloso ser padre y gracias al Creador que nos permite poder tener esa posibilidad de ser padres o madres. Y recordemos que hay muchos seres que quieren ser padres o madres, y en esta ocasión o en esta vida no les es permitido, y se han preguntado por qué. Todas esas respuestas las vamos a ir teniendo en los próximos temas que vamos a ir desarrollando cuando comencemos a hablar de la encarnación y desencarnación de los seres humanos.
1: pues un tema súper importante, súper interesante, y que, o sea, nos han dejado a través de los dogmas que hemos recibido durante la vida, durante muchas, digamos, generaciones, nos han venido adoctrinando y nos han venido cancelando esa conexión con el ser superior, que es nuestro Padre Creador, y que muchos de nosotros no nos hemos puesto en ese plan. Así que, bueno, aquí estamos en... A ver, señor Charlie, ¿qué?

0: comidas, ¿no? Y ahí cada uno escoja lo que quiera comer. Y resulta que después nadie escoge lo que quiere comer. Y mientras tú estás esperando para pagar por el uno, el otro está aburrido esperando ya comiendo. Y después el primero acaba ya de comer y el otro todavía no está servida su comida y tú tampoco has comprado lo tuyo. Y entonces resulta que al final no comiste juntos, nadie comió lo que realmente quería y la salida se destruyó.
1: Lele.
0: Pero descubriste que el uno, a ver, cuando están los dos, el uno nunca come pizza. Cuando están los tres, ninguno come hamburguesas. ¿Te fijas? Hay esas combinaciones que no sé si ellos se ponen de acuerdo. No sé si ellos te hacen huelga. No sé si es que es una naturaleza entre ellos o no sé si es que porque estás tú ahí y tú les consientes, ¿no es cierto? Pero resulta que en esas combinaciones yo solo me río, ¿no? Porque cuando estoy sola con mi hija, ella dice, sí, hamburguesas y papas. Pero cuando estamos con el hermano, él dice, no me gustan las papas, porque a él le gustan las papas. Entonces le digo, ¿y cómo quieres tu hamburguesa? Dice, entonces no quiero papas, no quiero hamburguesa. Ya, pero entonces, ¿cómo qué quisieras? Entonces dice, ya quiero unos nuggets, unos pollitos. Ya, ok, pollitos. Y el otro dice, es que yo también quiero pollitos. Entonces ella después dice, no, ¿sabes qué? Ya no quiero pollitos, quiero más bien una presa de pollo. Ya, entonces el primero dice, no, ¿sabes qué? Yo quiero entonces hamburguesas. Y te puedes quedar yendo en círculos ahí. Por la competencia que ellos tienen como una onda de no copiarse entre ellos, ni siquiera en la comida. Hay una discusión ahí media extraña que tú presientes, pero como no te la manifiestan, lo único que ves es que, bueno, cuando se definan entre ustedes, ahí vemos. Ahora, yo tuve una solución para eso.
1: ¿Cuál fue tu solución?
0: Vayan piedra, papel o tijera, el que gane es lo que comemos todos.
2: Entonces, antes se tenía una solución más eficaz.
1: ¿Cuál?
2: Esto es lo que hay.
1: Hoy, y esto es lo que se come.
2: Come o se come. Eso era extraordinario. Ahora hay mucho libertinaje. Por eso es que ocurren estas cosas. Y no lo digo por lo de Charlie. Eso también me pasó a mí. Íbamos a comer. Yo comía fuera por general. Entonces cuando íbamos a ir a comer, yo comía en casa. Iba con ellos a comer afuera. Había que llevarlo a uno a un lugar, al otro lugar, y a la esposa a otro lugar. Entonces, yo ya había comido. Así es de que es un poquito complicado, pero en aquel era mucho más fácil. Esto es lo que se cocinó hoy y esto es lo que se comió. Sencillo, sin ningún problema. Y todos comían de lo más bien. Ahora, como ven que pueden manipular al padre, a la madre, a los tíos, a los abuelos, comienzan a manipular. Pero todo esto tiene una explicación. La explicación es de que los estamos dejando mandar por nuestros hijos. No estamos utilizando nuestra forma correcta de poder educar de una forma adecuada.
1: Wow. Sí.
0: Es que ya ves que uno por los hijos puede hacer todo, ¿no?
1: Pero de una u otra manera, también cuando pasa esto, los indisciplinamos. Y los hacemos irresponsables y los hacemos manipuladores, porque si es que no les damos algo en el momento, se te tiran al piso y hacen un berrinche de esos tenaces.
0: Yo descubrí que ellos a veces solo por jugar, ¿no? Solo por jugar. Entonces, mi hijo, ¿te gusta la sopa de papa? Sí, okay. Otro día, mijo, vamos a comer la carne con purecito. No me gusta el puré. Ya. En las hamburguesas. ¿Con papas fritas? Sí, con papas fritas. Ok. Entonces después, algún rato le presenté los hash browns. Sí, viste que son papas cortaditas, ¿no? Y entonces le digo, y dice, no me gusta. Le digo, pero si todo viene de la papa, en diferente instancia, las papas fritas, los chips. El puré y la sopa de papa, todos vienen de la papa. No entiendo cómo es que no te gusta la papa en una presentación y sí en otra. Y lo mismo pasa con los huevos, revueltos, fritos, tibios, duros. Y resulta que es el mismo huevo. ¿Y sabes qué es la parte más chistosa de todo? Yo pensé que no sé. ¿Sí viste cómo preparas el rompope, no? Haces espumilla, le bates y se hace como un postrecito. No sé si has probado eso, sí.

0: El ponche.
1: Sí, okay.
2: Ese entonces, mi papá me hacía cuando me sacaban los dientes.
1: Bueno, el asunto es que no le gusta el huevo tibio, no les gusta el huevo duro, el revuelto les da ascos. Sin embargo, el huevo crudo batido, sí se lo comen. ¿Cómo puedes explicar semejante diferencia? ¿Están jugando o realmente es una agenda particular que tienen así? ¿Es una preferencia?
3: Es una programación, programación en la mente de que cuando se lo dieron por primera vez, se lo dieron la idea correcta y les gustó. Entonces ya les quedó, como se dicen en otra forma, en una runa bien grabada, en una situación que era rico, que es bueno. Entonces, todo lo contrario, a la gran mayoría de las personas no les va a gustar el huevo así y les va a gustar de otra manera. O sea, de que todo es un aprendizaje de acuerdo a la primera experiencia mental que ha tenido el ser en cualquier aspecto del vivir diario.
1: Ya ven, esto nos trae al final de este programa en el que hemos querido puntualizar esas cosas únicas que nos pasan con los hijos y por primera vez nos sorprenden y después nos dejan fríos y nos dejan sin capacidad de elaborar una respuesta razonable. Y así es como son, y así es como fuimos, y así es como nuestros padres también se dieron el trabajo de educarnos y comprometerse con nosotros también, haciéndonos todas estas cosas tan hermosas con las que en el tiempo hemos llegado a vivir.
2: Bueno, yo también me despido y lo que yo les pido es que se sigan conectando con sus hijos y sigamos viviendo esa hermosura de tener esos seres a los que pues Dios nos ha dado ese privilegio de tener, porque es un regalo de Dios, es un regalo que Dios nos ha permitido. No, como dijo Ricky, hay personas que no han recibido, no pueden tener ese regalo, lo que es realmente sentir como madre, o sea, darles a luz, o sea, traerles a la vida, ha sido el mejor regalo que Dios me ha dado. Y pues, por eso estoy feliz, feliz, feliz, feliz, y gracias a Dios que, pues, están bien y que son unos hombres de bien y que Dios les siga bendiciendo, y pues, bendiciones a todos, les quiero, les amo, y les veo el día de mañana, porque mañana es viernes, y el cuerpo lo sabe.
1: Rick.
2: Antes de que me ponga sentimental.
1: Antes de que tus gatos se vayan de fiesta y no salgas a la fiesta porque no estás invitada.
2: Y no me dejen salir.
3: Hijos, ahora ya se sabe que hay muchos hijos que están educando a los padres. Eso ya se sabe. De que a mí también hay una de que me recaña como que si yo fuera el hijo de ella. Eso es normal. Bueno, la familia, los hijos, los abuelos, los tíos, los primos y todo, hay que mantener una relación constante y continua. Sabemos de que no son perfectas todas estas relaciones, pero ahí es donde está el aprendizaje de esta relación. Por lo tanto, manténganse unidos, mantengan el contacto, mantengan esa relación de esa familia, la base fundamental de todas las sociedades a través de todos los tiempos. Así es de que paz y amor a toda la familia de la humanidad.
1: Abrazo fuerte para todos. Mañana seguimos con este tema de las familias.
4: 11:30 de la noche.
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8: Venezuela, un apagón afecta a Caracas y una región petrolera. Un apagón que afectó importantes sectores de Caracas y una provincia productora de petróleo. La interrupción dejó edificios sin electricidad, afectó semáforos y alteró servicios de transporte aéreo y ferroviario. Ucrania, nuevos ataques rusos dejan muertos y decenas de heridos. Según información de AP, difundida este 28 de septiembre, ataques rusos con drones contra zonas civiles de Ucrania dejaron al menos 3 muertos y 41 heridos entre el domingo y este lunes. Ucrania, a su vez, afirmó haber obtenido avances en el campo de batalla. Guatemala y Estados Unidos refuerzan cooperación contra el crimen transnacional. Una delegación del Departamento de Justicia estadounidense visitó Guatemala para fortalecer la cooperación bilateral contra el crimen transnacional. El encuentro se produjo dentro de los esfuerzos regionales para mejorar la coordinación de seguridad y persecución del crimen organizado. El petróleo vuelve a subir por la incertidumbre en Medio Oriente. El precio del petróleo Brent subió más del 3% durante las operaciones del lunes, llegando a alrededor de $107.75 por barril. Según Reuters, el mercado reaccionó a la incertidumbre sobre las negociaciones entre Estados Unidos e Irán y la situación del Estrecho de Hormuz. Intensificación de los ataques entre Rusia y Ucrania. Nuevos ataques rusos y ucranianos dejaron víctimas y daños en distintas zonas este fin de semana. Reuters informó además que Rusia atacó el centro de operaciones de Kiev, el mayor proveedor móvil de Ucrania, y otros centros de datos, afectando infraestructura de comunicaciones. El temporal afectó aeropuertos y transportes del área en Nueva York. La tormenta provocó importantes retrasos y cancelaciones en LaGuardia, John F. Kennedy y Newark, además de interrupciones y cierres asociados a las inundaciones. CBS New York reportó cientos de árboles y grandes ramas derribadas en Long Island y Queens. Brasil. El presidente Lula da Silva suspende a los jefes de la agencia de inteligencia. Reuters nos informa que el presidente brasileño Luis Inácio Lula da Silva suspendió el lunes a toda la dirección de la agencia de inteligencia del país después de acusaciones que funcionarios habrían realizado actividades de espionaje contra el presidente del Tribunal Supremo y miembros del Congreso. El caso generó pedidos de investigación. China y Estados Unidos acuerdan reducir aranceles sobre 60 mil millones en productos. Reuters informó que Washington y Beijing alcanzaron un acuerdo para reducir aranceles sobre aproximadamente 60 mil millones de dólares de productos, incluidos productos agrícolas y otros bienes. El entendimiento busca crear espacios para continuar las negociaciones comerciales entre las dos mayores economías del mundo.
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0: Esta frase es muy importante, pero antes de continuar, yo desearía que pudierais participar y pudierais plantear aquellas dudas o aquellas inseguridades, aquello que quisierais que estuviese más claro, para poder entrar después en mayor capacidad en aquello que tiene que hacerse. Pues hablo tú.
9: Sí, mira, te ha tocado. Por haberlo cogido, te ha tocado.
10: Yo le hacía caso a él.
0: ¿Lo ves? No tienes que hacer caso a nadie. Solo a tu conciencia.
10: Eso me ha gustado.
0: ¿Eh?
10: Eso me ha gustado.
0: Claro.
10: Yo ya sabía lo que hacía cuando lo he hecho.
9: Bueno, pero fijaros, esto es una lección. Esto que acabamos de ver ahora. ¿A quién tengo que atender? ¿A quién tengo que seguir? ¿A quién tengo que creer? Y solo tengo que creer a mi conciencia. Solo, ¿eh? Porque mi conciencia y Dios es lo mismo. Lo mismo. La voz de la conciencia es el teléfono que tiene Dios para conectar conmigo. Lo que ocurre es que yo no oigo muchas veces el ring, ring, ring, ring, ring, ring. No lo oigo. Pero Él lo hace, Él lo marca. Para que mi conciencia me diga, esto no tengo que hacerlo. Pero no soy consciente de eso, ¿eh?
11: Yo he oído decir repetidamente que la involución no es posible, y me parece muy razonable que no sea posible. Pero claro, yo he vivido una experiencia, y la experiencia mía ha sido que a los 30 años yo tenía completamente controlada la ira y otra serie de cosas negativas que ahora no consigo controlar. Entonces, ¿esto cómo lo puedo entender?
9: Pues porque sí que lo conseguiste controlar, pero a medias, porque la limpieza total de nuestros defectos solamente se consigue cuando hemos dejado el cuerpo. Mientras tengas un cuerpo, tienes un peso encima, que son tus defectos, y todo es igual, unos más, otros menos. Pero fíjate que lo importante es que entiendas. Lo conseguiste entonces y ahora te das cuenta que todavía están. Luego, esto es un nivel de conciencia. Esto es un nivel de valoración en el tiempo. Y esto, por tanto, es un crecimiento. Has progresado, has alcanzado un grado de conciencia que no tendrías si hubieses continuado pensando que ya no tienes defectos. O si no hubieses actuado en aquella etapa en la que tú conseguiste apartar. El crecimiento es continuo, constante, lento. Esto es cierto, lento. Lento, fijaros bien, porque después de trabajarlo todavía se da cuenta de que no se ha terminado, que todavía hay. Yo tengo que decir que mientras hay un cuerpo, los defectos están. Y entonces digo, y le digo a Tefilo ahora, tú tienes un cuerpo. Todos vosotros, seres extraterrestres, tenéis un cuerpo. Luego yo tengo que admitir que en este cuerpo hay defectos. Que por eso tenéis el cuerpo. ¿Qué haces con tus defectos? Claro, lo que yo recibo de Tefilo es, evidentemente tenemos defectos. Pero imagínate cómo se ha ido variando continuamente la intensidad de nuestra materia, que fue reduciéndose hasta que ahora mi cuerpo tú no lo ves. ¿Por qué no lo ves? No porque yo no lo tenga, sino porque mi cuerpo tiene una sensibilidad que diríamos, para que comprendas, esta sensibilidad se mueve en una frecuencia superior al violeta.

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1: Comenzamos con el rey de los deportes, el fútbol. En la MLS, Seattle Sounders derrotó 2-0 a Real Salt Lake. El sábado, Philadelphia Union venció 4-2 a Orlando City. Montreal superó 3-1 a Cincinnati. Chicago Fire derrotó 1-0 a Charlotte, mientras Atlanta United y New York City empataron 2-2. En el fútbol americano, mucha actividad en la Liga Nacional de Fútbol Americano. Atlanta Falcons dio un golpe contundente a derrotar 35-14 a Green Bay Packers. El domingo, Buffalo Bills venció 24-16 a Los Angeles Chargers. Cleveland Browns derrotó 21-18 a Carolina Panthers. En el béisbol de las grandes ligas, entramos en la parte decisiva de la temporada regular. Texas Rangers derrotó 3-1 a New York Mets, mientras Pittsburgh Pirates superó 2-1 a St. Louis Cardinals y Chicago White Sox goleó 9-1 a Kansas City Royals. En el tenis, gran fin de semana en Londres, Team Europe superó al Laver Cup derrotando 13-5 a Team World. Alexander Zverev aseguró el título al vencer al estadounidense Leonard Team. En ciclismo, noticia histórica desde Montreal. El estadounidense Brandon McNulty se proclamó campeón mundial de ruta tras ataque en solitario, convirtiéndose en el primer estadounidense en 33 años en conquistar el título élite masculino. En artes marciales mixtas, en Las Vegas, Raúl Rosas Jr. protagonizó la pelea principal y derrotó al brasileño Roani Barcelos por nocaut técnico en el quinto asalto. El combate terminó al minuto 38 del quinto episodio. Y cerramos con boxeo. En Londres, el peso pesado británico Johnny Fisher derrotó a Michael Pirotón después de 10 exigentes asaltos en la pelea principal de Sufa Boxing 11. Mientras en Tokio, Takuma Inoue retuvo su título mundial de peso gallo frente a Tenshin Nakusama. Así cerramos el recorrido por la actualidad deportiva internacional, con fútbol, fútbol americano, béisbol, tenis, ciclismo, artes marciales mixtas y boxeo. Esto es Radio El Despertar 101.1 FM, donde el deporte también tiene su espacio. Que tengan todos una excelente jornada.
2: 12:30 AM.
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4: 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Gracias.

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0: Yo vea que proteste. Muy difícil. Dije es fácil, porque entonces, claro, cuesta menos.
1: De todas maneras, yo hace mucho, mucho escuché que me gustó.
2: A ver, orden.
0: Orden.
2: Micrófono, que luego el que escucha dice, ¿qué dirá esta?
1: Escuché hace mucho tiempo de otro catalán que no existían los defectos, solo eran virtudes sin desarrollar. Y yo a meditar dije, a ver. Los defectos son cualidades o virtudes insuficientemente desarrolladas, y a eso se le denominaba defecto. Yo empecé a razonar, digo, oye, pues tiene razón. Y el enfoque es, vale, yo sufro de pereza, pues a partir de ahora se acabó la pereza, desarrollo la diligencia o la, y ya está, ya no tengo que luchar. Era más fácil el camino visto así. Solo tenía que potenciar. En ese momento, pues me cuesta hacer esto. Bueno, pues hago que sea con buena disposición. Desarrollo la virtud o la cualidad, aunque todo esté en Dios, lo uno y lo otro. Pero lo uno me aligera y lo otro me da como para atrás. Entonces yo dije, es lo mismo dicho con otras palabras, y a cada uno le llega, por afinidad de criterios o de valoraciones o de análisis, le llega una cosa. Yo dije, así para mí es más fácil. ¿Qué cualidades no tengo suficientemente desarrolladas? La paciencia, la comprensión. Oye, pues las voy a trabajar, porque así los otros, la intolerancia, la incomprensión, desaparece. Y es verdad, ¿eh? Es trabajar en potenciar las cualidades, aquellas 15 que dice, pues esto es lo que me ha dicho José, aquellas 15 de tal, que todas se resumen al final en una. Pero para llegar a esa, la máxima, hay que ir trabajando pues todo eso con aras a ese amor. Pero me era más fácil trabajar así, como que el camino se aligeraba, todo lo que fuera, ¿eh? Sea tener que cuidar en hospitales, sea tener que el trabajo, lo que sea. Tengo que potenciar estas cualidades porque eso me hace sentirme mejor, y sé que el universo, la unidad, se desarrolla mejor a través de mí si desarrollo las cualidades. Y no era en mí solo, era en el otro, porque yo estaba más ligerita, sin menos estorbos. Porque los estorbos están ahí, pero yo no les prestaba tanta atención. Me centraba en el objetivo. Decía, además esto es lo que quiere el amor de Dios, pues ala, hacerlo. Y a mí me es más fácil.
0: ¿Has empezado?
1: Sí. No sé a qué escala, ¿eh? No sé a qué escala, ¿eh?
0: Pero si te es más fácil, querrá decir que el próximo año te veremos diferente.
1: Espero. Que esta noche ya, desde esta noche.
0: Fíjate, sí. Esperamos verte diferente.
1: Sí, sí.
0: Si no te vemos diferente, ¿qué deberemos entender?
1: Que está claro aquí, pero que no se ha llevado a la práctica.
0: Pero tú decías que era mucho más claro.
1: Sí. Ahora lo tengo que llevar a la práctica.
2: La conclusión está muy clara. No hables.
1: Pero es por dar alguna... Bueno, podría no haber...
2: Era broma.
1: Nunca podría hablar, de hecho, porque el trabajo es personal. Podría estar siempre callada. Y no decir nunca nada, porque el trabajo es personal. Sí, porque podrías no decir nada. Dices, si a ti te sirve, utilízalo, pero olvídate.
0: Pero fíjate que tiene una razón él también en decirlo. Cuando yo digo, me condiciono. Tú has dicho, estás condicionada. No puedes hacerlo de otra manera porque lo has dicho. Si no lo hubieras dicho, podrías hacerlo de otras formas. Y estaría en ti tu libertad de moverte como te pareciera mejor. Pero ahora te has condicionado.
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2: Venezuela, un apagón afecta a Caracas y una región petrolera. Un apagón que afectó importantes sectores de Caracas y una provincia productora de petróleo. La interrupción dejó edificios sin electricidad, afectó semáforos y alteró servicios de transporte aéreo y ferroviario. Ucrania, nuevos ataques rusos dejan muertos y decenas de heridos. Según información de AP, difundida este 28 de septiembre, ataques rusos con drones contra zonas civiles de Ucrania dejaron al menos 3 muertos y 41 heridos entre el domingo y este lunes. Ucrania, a su vez, afirmó haber obtenido avances en el campo de batalla. Guatemala y Estados Unidos refuerzan cooperación contra el crimen transnacional. Una delegación del Departamento de Justicia estadounidense visitó Guatemala para fortalecer la cooperación bilateral contra el crimen transnacional. El encuentro se produjo dentro de los esfuerzos regionales para mejorar la coordinación de seguridad y persecución del crimen organizado. El petróleo vuelve a subir por la incertidumbre en Medio Oriente. El precio del petróleo Brent subió más del 3% durante las operaciones del lunes, llegando a alrededor de $107.75 por barril. Según Reuters, el mercado reaccionó a la incertidumbre sobre las negociaciones entre Estados Unidos e Irán y la situación del Estrecho de Hormuz. Intensificación de los ataques entre Rusia y Ucrania. Nuevos ataques rusos y ucranianos dejaron víctimas y daños en distintas zonas este fin de semana. Reuters informó además que Rusia atacó el centro de operaciones de Kiev, el mayor proveedor móvil de Ucrania, y otros centros de datos, afectando infraestructura de comunicaciones. El temporal afectó aeropuertos y transportes del área en Nueva York. La tormenta provocó importantes retrasos y cancelaciones en LaGuardia, John F. Kennedy y Newark, además de interrupciones y cierres asociados a las inundaciones. CBS New York reportó cientos de árboles y grandes ramas derribadas en Long Island y Queens. Brasil. El presidente Lula da Silva suspende a los jefes de la agencia de inteligencia. Reuters nos informa que el presidente brasileño Luis Inácio Lula da Silva suspendió el lunes a toda la dirección de la agencia de inteligencia del país después de acusaciones que funcionarios habrían realizado actividades de espionaje contra el presidente del Tribunal Supremo y miembros del Congreso. El caso generó pedidos de investigación. China y Estados Unidos acuerdan reducir aranceles sobre 60 mil millones en productos. Reuters informó que Washington y Beijing alcanzaron un acuerdo para reducir aranceles sobre aproximadamente 60 mil millones de dólares de productos, incluidos productos agrícolas y otros bienes. El entendimiento busca crear espacios para continuar las negociaciones comerciales entre las dos mayores economías del mundo.
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0: Tequila, los Ola Paloma Boys. Esto sí que es algo muy especial desde Alemania.
1: Sí.
0: Estos chicos, un dúo, se encuentran ahora mismo en el ranking alemán. Están en el puesto 14, llegaron hasta el puesto 2 y van poco a poco bajando con el título Ola Paloma.
1: Sí.
0: Donde cantaban Ola Paloma Blanca.
1: Sí.
0: ¿No?
2: Soy Elizabeth y quisiera escuchar Let Me Love You de Justin Bieber.

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2: La anulación es fundamental, y la anulación es entender la humildad. La humildad es la anulación. Pero, ¿qué es la humildad sino una actitud interna que va reduciendo todo lo opuesto a la humildad, que son nuestros defectos? Las imposibilidades de comprender la luz de la verdad están en nuestros defectos, están en nuestro cuerpo. Por tanto, está muy claro, maestro, aquello que tú nos estás diciendo en esta frase, que yo considero orientadora. Es una frase indicadora de aquello que tendremos que razonar, que tendremos que pensar, que tendremos que entender. Pero fijaros que nos dice más Jesús, porque después de entender que lo importante es el olvido de ti mismo en beneficio de los demás, el amor impondrá el bien mediante la firmeza en la protección de nuestro semejante. Firmeza en proteger a mi hermano. No es simplemente protegerlo, es firmeza en protegerlo. Es un grado de responsabilidad que en un principio no tenía. Pero tú me estás diciendo que si yo me muevo en el verdadero amor, yo sentiré esta firmeza en proteger a mi semejante, a mi hermano. Y al hacerlo, estaré en el camino de cumplir todos mis deberes fraternos humanos. Todos mis deberes fraternos humanos. Y tendré que decir, ¿por qué son mis deberes? Claro, ¿por qué? Porque tengo que hacerlo. Y me daré cuenta que tengo que hacerlo porque ahí es donde yo aprendo. Este es mi deber, yo estoy aprendiendo, y la forma de aprender es hacer. Es actuar. Y es actuar conforme a la ley. Conforme a la ley. Y la ley es una, es la ley de amor. Ahí es donde vamos caminando. Bueno, esto es un principio. Porque lo importante, lo que yo percibo como fundamental, es esta otra frase que para mí representa lo que tendremos que trabajar a partir de ahora que tomamos conciencia, y tendremos que trabajar eternamente. Siempre, siempre, siempre, continuamente y sin parar. Y esta frase es aquella en la que Jesús nos decía: ama a Dios sobre todas las cosas y a tu prójimo como a ti mismo. Mas os aseguro también que cuando habréis llegado a comprender y a sentir en toda su pureza y en toda su grandeza esa máxima, tanto que ella sea esencia de vuestra propia esencia, como Jesús seréis vosotros también, y a la altura del Hijo de Dios, asimismo Hijo de Dios seréis. Esto será cuando espíritus viejos ya sobre la tierra, todo el adelanto en ella posible vuestro será. Y tampoco volveréis ya a ella con las cadenas de la carne, sino que como espíritus libres dominaréis por encima de ella, en medio del eterno ambiente de luz y de dicha que desde muy lejos le rodea.

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2: Venezuela, un apagón afecta a Caracas y una región petrolera. Un apagón que afectó importantes sectores de Caracas y una provincia productora de petróleo. La interrupción dejó edificios sin electricidad, afectó semáforos y alteró servicios de transporte aéreo y ferroviario. Ucrania, nuevos ataques rusos dejan muertos y decenas de heridos. Según información de AP, difundida este 28 de septiembre, ataques rusos con drones contra zonas civiles de Ucrania dejaron al menos 3 muertos y 41 heridos entre el domingo y este lunes. Ucrania, a su vez, afirmó haber obtenido avances en el campo de batalla. Guatemala y Estados Unidos refuerzan cooperación contra el crimen transnacional. Una delegación del Departamento de Justicia estadounidense visitó Guatemala para fortalecer la cooperación bilateral contra el crimen transnacional. El encuentro se produjo dentro de los esfuerzos regionales para mejorar la coordinación de seguridad y persecución del crimen organizado. El petróleo vuelve a subir por la incertidumbre en Medio Oriente. El precio del petróleo Brent subió más del 3% durante las operaciones del lunes, llegando a alrededor de $107.75 por barril. Según Reuters, el mercado reaccionó a la incertidumbre sobre las negociaciones entre Estados Unidos e Irán y la situación del Estrecho de Hormuz. Intensificación de los ataques entre Rusia y Ucrania. Nuevos ataques rusos y ucranianos dejaron víctimas y daños en distintas zonas este fin de semana. Reuters informó además que Rusia atacó el centro de operaciones de Kiev, el mayor proveedor móvil de Ucrania, y otros centros de datos, afectando infraestructura de comunicaciones. El temporal afectó aeropuertos y transportes del área en Nueva York. La tormenta provocó importantes retrasos y cancelaciones en LaGuardia, John F. Kennedy y Newark, además de interrupciones y cierres asociados a las inundaciones. CBS New York reportó cientos de árboles y grandes ramas derribadas en Long Island y Queens. Brasil. El presidente Lula da Silva suspende a los jefes de la agencia de inteligencia. Reuters nos informa que el presidente brasileño Luis Inácio Lula da Silva suspendió el lunes a toda la dirección de la agencia de inteligencia del país después de acusaciones que funcionarios habrían realizado actividades de espionaje contra el presidente del Tribunal Supremo y miembros del Congreso. El caso generó pedidos de investigación. China y Estados Unidos acuerdan reducir aranceles sobre 60 mil millones en productos. Reuters informó que Washington y Beijing alcanzaron un acuerdo para reducir aranceles sobre aproximadamente 60 mil millones de dólares de productos, incluidos productos agrícolas y otros bienes. El entendimiento busca crear espacios para continuar las negociaciones comerciales entre las dos mayores economías del mundo.

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2: Muy buenos días, buenas tardes o buenas noches a todos nuestros queridos hermanos. Una vez más con ustedes les saluda Ricardo Canales, acá en El Despertar. Este día es muy especial. Le damos la bienvenida a nuestro hermano Pablo y a nuestra hermana Pili de que por fin llegó el día de que los esperábamos acá en América. Bienvenidos, hermanos, acá a los estudios de Radio El Despertar.
3: Gracias. Gracias. Gracias por ser partícipe. Partícipes de un amor elevado. De un amor elevado. Porque este es un momento para sentir un amor elevado. Como no habéis sentido nunca. Y lo sentiréis en la medida que abráis el corazón. Y tú dirás, maestro, muy amado maestro, te abro mi corazón, que necesita sentir el amor. El amor del Creador, aquel que tú expresaste cuando bajaste a este planeta y entregaste el cuerpo, tu cuerpo, para manifestar un amor que en un momento tendríamos que sentir todo. Este es el momento. Este es el momento. Cuando tú encarnaste, no teníamos el conocimiento ni la evolución suficiente para entenderte. Te podíamos sentir. Te podíamos sentir. Pero para nada comprender. Ahora te podemos sentir con mucho más amor. Pero también te podemos entender. Entender a través tuya qué es el amor y cómo hay que amar. Solo podemos amar con el olvido de nosotros mismos. Olvídate de ti. Olvídate de ti. De forma que todo tu ser, todo tu cuerpo, toda tu alma y todo tu espíritu esté al servicio del amor, dispuesto a amar, sin pensar para nada en ti, como si no existieras, como si no fueras, como si no tuvieras. Como si llegaras a desaparecer sin desaparecer. Que entonces verás que cuando quieres desaparecer y te esfuerzas en desaparecer, el amor se hace presente. No tú, el amor. El amor del Creador que hay en ti. Y tu hermano lo siente. Tu hermano lo siente. ¿Todavía piensas que Jesús sufrió y padeció en la cruz hasta desencarnar? Y que se sacrificó por ti. Pero no ves el amor. Para nada veis el amor. Y entonces tú le dirás a Jesús: Maestro, realmente el sentido de tu vida era expresar el dolor, el sufrimiento y el sacrificio de un cuerpo físico, esa inmolación de la materia. Para que quedara esa imagen en nosotros por los siglos de los siglos. Podrías oír que el maestro te dice: para nada, hermano, para nada, hermano. No quería, no pretendía enseñaros a sufrir. Pretendía el sacrificio de vuestro cuerpo físico. Pretendía demostraros el poder del amor. El poder del amor. Porque en aquellos instantes veíais mi expresión, mi rictus, mi cara, mi cuerpo, expresando un dolor físico equivalente al dolor de ese suplicio y esa tortura. Pero yo no estaba sufriendo pasivamente. Mi acción no era la de cualquier crucificado. Mi acción era una acción de amar. De amar. Y ese amor elevado que yo movía en conjunción con fuerzas fraternas elevadas me situaba por encima del cuerpo. Como si hubiera salido del cuerpo. Porque esa es la imagen. Estoy fuera. Y mi cuerpo, con esa apariencia y esa forma que podíais entender. Porque no hubierais podido entender de otra forma. Y así se ha transmitido siglo tras siglo. El dolor del maestro, la pasión del maestro. Y tú tendrás que sufrir igualmente. No. Tú tendrás que situarte por encima del dolor. Y solo te puedes situar por encima del dolor si amas. Si amas. Si amas. Hoy transmitís energía sanadora. Quitáis dolores. Sanáis enfermedades. Vais a sanadores y curanderas. Pero no razonáis qué hacen ellos para quitar aquello que nadie os puede quitar. Utilizan una energía sanadora que no es suya, sino que es del amor. Y hacen eso que llamáis milagro, que no es más que el milagro de amar. Ese es el auténtico milagro. Ya basta de tanta ignorancia. Ya basta de tanto dolor. Ya basta de tanta falta de amor. Los seres que ya estéis en condiciones, y habéis muchos seres habitantes de este planeta en condiciones, debéis disponeros a amar, porque hay un amplio campo invisible de seres, millones, muchos millones, cientos de millones, por dar un número, por dar un número, que ya os rodean para manifestar mi amor. Y cuando yo digo mi amor, tengo que decir el amor unitario. No estoy solo. No actúo solo. No me muevo solo. Es un ejército de luz, amor, el que me acompaña. Es una fuerza. Que se hará visible y sensible en el momento conveniente, donde ya no habrá duda de quién soy y para qué estáis aquí encarnados ahora. Preparad vuestros espíritus. Limpiar vuestras materias, purificar vuestras energías para alcanzar ese tránsito a esta nueva humanidad ya preparada en un mundo donde solo habitará la luz y el amor. Nada de lo que ahora veis será visible en un corto tiempo. Este mundo desaparecerá, tal como lo veis ahora. Y la luz del amor, del Creador, estará visible por todas partes de este planeta y de esta humanidad.
2: Hermano Pablo, siguiendo con esta tónica de estos cambios evolutivos debido a la ley de evolución y progreso, vemos cómo esta humanidad se está transformando gradualmente y muchos dicen de que casi es insostenible la forma en la que estamos viviendo. Y de acuerdo a lo que nos menciona, pues esto debe que cambiar, pero lógicamente cambia por la mecánica de la ley de evolución y progreso. Esto es parte de un proceso evolutivo.
3: ¿Cómo hay que ver las condiciones actuales de vuestra humanidad? Y tendréis que ver lo siguiente. Habéis evolucionado en muchos aspectos de vuestra materia, pero habéis llegado a ese punto crítico, a ese nivel, donde la materia no puede continuar arrastrando al ser. Podéis ver que ahora las condiciones son del dominio de la materia sobre esta humanidad, del dominio de unos seres sobre otros, y el amor invisible, invisible, casi desaparecido, por tanto egoísmo humano, por tanta guerra humana, por tanto conflicto humano, que no comienza en las altas jerarquías humanas, que empieza por ti, que vives en continuo conflicto con los seres que te rodean. Fíjate, no mires lo que hacen los otros. No digan los gobernantes, los políticos, los mandatarios, los ricos y poderosos. No, no, mírate tú. Mírate tú. Obsérvate tú. Y limpia tus defectos. Porque eso es lo que tienes que hacer ahora. No cambiar este mundo, que no podéis cambiar. Sí cambiar vuestros instrumentos de trabajo, haciendo estos instrumentos que son vuestros cuerpos físicos unos instrumentos de amor. Sí, el ser tiene clara conciencia de esto y se dispone a amar, yo te diría que no hay ningún impedimento, a pesar de que tú digas, es que llevo toda mi vida haciéndolo muy mal. No mires para atrás, no es tiempo de mirar para atrás. Olvídate de lo que has hecho, de lo que hiciste, de tus defectos, de tus errores, de todo aquello que se ha movido en ti hasta ahora. Empieza a ser un hombre nuevo, un hombre nuevo, para entrar en un mundo nuevo, limpio de lo que arrastra. El amor no está notando y registrando todo aquello que en ti es defectuoso para juzgarte y condenarte. No, el amor está pendiente de que reconozcas y descubras el amor que hay en ti, suficiente para producir el cambio. Y todos esos seres que te acompañan, porque tenéis que pensar que hay seres que en mi nombre os acompañan, están ahí dispuestos para ayudarte a producir el cambio. Tú ya no estás solo. No te veas solo. Nunca has estado solo. Ahora aprovecha la fuerza de este amor que te acompaña. Y ama. Ama y reconoce el amor que hay en ti. Solo eso. Solo eso.
2: Muy bien. Recordándoles a todos nuestros hermanos que estamos acá con nuestro hermano Pablo y con nuestra hermana Pili. Y escuchando estas instrucciones muy importantes para nuestro devenir evolutivo. Ahora tenemos acá, como recordando siempre a nuestros dos hermanos que han venido desde España para poderlos acompañar, no solamente para hablarles, sino que también para este evento que tenemos este próximo domingo. Es muy importante esta canción. Es muy importante esta evolución, que todo se va transformando, todo va cambiando. Hermana Pili, ¿cómo podemos entender parte de la evolución? De que lo dé una vista, ¿cómo se puede transformar gradualmente uno?
4: Ya se ha expresado. Gradualmente el ser va cambiando. Todas sus vidas son para eso, para que vaya adquiriendo conocimiento gradual y vaya cambiando, para que vaya adquiriendo sabiduría y vas viendo que todo va cambiando, como decía la propia canción, todo cambia y el ser cambia. Es la ley de evolución y progreso. Quien impulsa al ser, quiera o no quiera, lo desee o no, la propia ley de evolución y progreso. Verás que cada venida a esta tierra, a pesar de que te puedas y te olvidas de lo que has vivido, no tienes conocimiento, no queda en ti ningún recuerdo, pero te das cuenta de que el progreso sigue estando. El ser va progresando lentamente, muy, muy lentamente. Pero ahora, en este momento, este es el importante. Diríamos que es la evolución, en la evolución del ser, el momento más importante, el más importante. Este momento es de despertar conciencia, de sentir que el ser es un ser espiritual creado por amor, para que viva, conozca, experimente el amor, pero no este amor que le es fácil recordar de la parte humana, sino otro amor, digamos el amor del Creador. El verdadero amor, el amor con mayúscula, porque lo que hemos conocido y lo que el ser ha conocido como amor no es que esté mal, está bien, de hecho está en su evolución, eso es lo que le ha hecho progresar, pero es un amor humano, vivido desde esta humanidad, lo que correspondía al momento, amor humano. Pero después de tanto tiempo, de tantas idas y venidas, de tanto esfuerzo, el ser progresa. Y ahora, este momento actual es el más importante en la evolución del ser, porque está en este cambio que ya se ha expresado. El cambio no solamente es cambio para el planeta, es cambio en la humanidad. Cambio interno. Es el interior del ser el que se transforma lentamente, muy lentamente. Es desde dentro hacia afuera. Esa es la transformación. Y te das cuenta de que esto es muy lento. Muy, muy lento. Importante este momento. Muy, muy importante. Muy importante. Este maestro, tu maestro, dijiste en un momento, déjalo todo y sígueme. Déjalo todo y sígueme. Y nos damos cuenta de que estás aquí, nuevamente estás aquí. Realmente no te has ido nunca. No has abandonado a ningún ser. Sigues estando. A pesar de que no te vemos, tus energías las sentimos. Están presentes, muy, muy presentes. Pero hace falta que el ser adecue sus propias energías. En esta limpieza que se ha expresado, hace falta limpiar, limpiar estas materias, limpiar estos instrumentos que son estos cuerpos, para poder sentir. Ahora no es momento tanto de razonar, de pensar, sino de sentir que el amor rodea al ser por todas partes, solamente que está en una posición de incapacidad porque no presta atención, porque no ha adecuado su instrumentación. Lo tiene que limpiar para poder sentir, sentir el amor.
2: Para poder sentir el amor y para poder transformarse y poder aprovechar esta mecánica de la ley, tantos conceptos distintos que tenemos los seres humanos, y lo más importante y lo único que cuenta es el amor. Y como decía nuestro hermano Pablo, estamos a punto de estar en una nueva era. ¿Cuáles son las características que definen al hombre de la nueva era, hermano Pablo?
3: Habitualmente decís que falta humanidad en vuestro mundo, que no actuáis como seres humanos, que no respetáis unos a otros y que no os veis como iguales. Condición ahora es básicamente verse como un ser espiritual, como un espíritu que habita en un cuerpo y que ordena este cuerpo, dirige este cuerpo, conduce este cuerpo, y todo ello de una manera consciente. No es fácil este cambio, porque tendréis que ver que este cuerpo os ha conducido durante siglos y siglos, milenios y milenios, haciendo de vosotros, de vuestros espíritus, su dueño. Su dueño. Y ha dominado y domina todavía vuestras materias. Un cuerpo con sus instintos de cuerpo, con ese personalismo e individualismo, que es la característica habitual de un ser humano en estos planos inferiores, en estos mundos inferiores. Pero se acabó para vuestro planeta y vuestra humanidad. Ser un ser humano inconsciente. No, no, ahora deberé ser un ser espiritual consciente, con dominio de vuestras materias, con dominio de vuestros impulsos, con dominio de vuestras energías. Y eso solo es posible través del amor, reconociendo el amor que habita en vosotros y utilizando ese amor que habita en vosotros para ponerlo al servicio de vuestros hermanos. Eso exige, entre otras condiciones, humildad, la que falta en vuestro mundo, porque yo tengo que hablar del amor y situar el amor, pero tengo que decir en seres que no tienen suficiente humildad todavía, porque con carácter general el ser humano se considera superior a su hermano, no igual, superior, en mayor o menor medida, o dicho de otra forma, superiores a uno e inferiores a otro. Pero ¿hacia dónde vais? No hay superiores ni inferiores, sino iguales. La igualdad es una característica fundamental de ese nuevo ser. Y tú dices, pero si somos diferentes. Claro, podéis ser diferentes o muy diferentes, pero iguales en vuestra esencia, en esa esencia de amor en la que todos os podéis reconocer. Y tú dirás, este hermano al que yo amo, o estos hermanos a los que yo amo, son iguales a mí. Y podrás reconocer a través de ese amor que ese hermano que al que tú amas es diferente y que tiene mayor o menor conocimiento, mayor o menor capacidad, porque a través de tu amor y tu humildad ves y reconoces lo que hay en el otro que tú no tienes. Porque ser humilde significa valorar la capacidad y el amor de tu hermano, para decir lo siguiente: si mi hermano tiene más amor que yo, yo me dispondré a servir a su amor, pero también a poner mi amor al servicio de aquellos hermanos que observe que tienen menos amor. Es decir, mi amor es igualitario tanto al que anda por delante como al que anda por detrás. Pero tendré que valorar a aquellos que les falta amor, aquellos que necesitan ayuda, aquellos que no tienen claridad, aquellos que no tienen conocimiento, aquellos que van rezagados y por detrás, serán objeto prioritario de mi amor, porque yo estoy para servir, no para que me sirvan. Estoy para ayudar, no para que me ayuden. Yo estoy, en definitiva, para moverme en una labor de servicio, de ayuda y de utilidad, porque el amor es la energía más útil que puedes reconocer en ti. Y tú dices, si yo veo el amor en mí y lo pongo al servicio de los que me rodean, no solamente ayudaré a estos hermanos, sino que ese amor que yo pongo a disposición de los otros incrementará el amor del Creador en mí. Porque esa es una característica fundamental del amor, que cuando yo doy y entrego, no me vacío como creéis vosotros con esas materias tan personalistas. Es que me quita energía, me roba energía, es que pierdo. ¿Estáis en lo que perdéis? ¿Nunca estáis en lo que ganáis? Y el amor es ganancia completa. Tú entregas uno y recibes 100. 100 por uno. El 100 por uno. Y no lo razonas, qué no das ni siquiera el 1? Porque recibirás 100 y darás 100 y recibirás 10.000. Es decir, ganancia, ganancia y ganancia. Pero el ser humano es estrecho de corazón y muy largo de mente, porque claro, quiere desarrollar la mente, que es la que te produce el beneficio humano, pero no quiere desarrollar el corazón, porque parece que ahí hay pérdida. Y el ser dice: no, mira, yo he dado mucho y me han engañado, ya no doy más. ¿Para qué das? ¿Para que te devuelvan? ¿O das porque tu hermano lo necesita? No hay profundidad en estas valoraciones, sino movimientos impulsivos y sobre todo pensamientos muy egoístas. Porque en el fondo la materia es egoísta, porque es la condición que ha puesto el Creador en ti para tu desarrollo. Y tú tendrás que ver la imagen siguiente. Cuando estoy en mi materia, el amor es para mí, personal, individualista y egoísta. Cuando yo estoy en el amor del Creador, no estoy en mí, sino estoy en los otros. Doy, doy y doy. Entrego, entrego y entrego. Y me anulo en un grado para servir. Te das cuenta que son dos tendencias. Una de la naturaleza humana, la egoísta. Y otra de la naturaleza espiritual, la del amor. Y esa es la lucha interna en el ser, de la que debe ser consciente y decir: trabajo para mi cuerpo y obtengo un beneficio material temporal que perderé cuando desencarne, o trabajo para una eternidad donde lo que ahora entregue será centuplicado y creciente. No habrá pérdida, sino ganancia, ganancia y ganancia. Es el tiempo de hacer estas reflexiones para ver la utilidad de esta vida y decir: ¿qué hago con esta vida? ¿La entrego al amor? ¿O vivo como tantos seres, pendiente de mí mismo, para el mayor disfrute y placer de esta materia, desaprovechando este tiempo encarnatorio que tendré que compensar en la siguiente encarnación? Porque lo que no haga ahora, no lo dejaré pendiente, como cuando no estudio en estas clases de vuestros cursos humanos. Y dices: bueno, voy a disfrutar. Voy a disfrutar de aquello que quiero hacer. Y no voy a estudiar y aprender. Bueno, suspenderás y repetirás el curso. Igualmente tienes que verte como espíritu ahora. Un espíritu que aprovecha el tiempo. Y aprovecha este tiempo tan importante de vuestra evolución, o un espíritu que deja pospuesto su evolución para miles de años que tardaréis en tener otra oportunidad de tránsito hacia este nivel superior de conciencia. Miles de años, pensad, miles de años. Por eso este momento es tan único. Y aquí hay que optar, hay que que decidir dónde te sitúas. En el amor, para una eternidad. O en el personalismo, para una transitoriedad.
2: Recordándole a todos nuestros queridos hermanos que nos sintonizan en diferentes lugares acá, en Radio El Despertar, que tenemos la compañía, la visita tan especial de nuestros hermanos españoles, como lo es Pablo y Pili. Nuevamente diríamos y continuamos con este diálogo, razonando con esto que nos explica. Lo más importante es el amor, pero diríamos los pilares más importantes para esta evolución es el amor y la humildad.
4: Así es, hermano. Los pilares fundamentales para hacer este trabajo lo más rápido posible son el amor y la humildad. No hay amor sin humildad, amor verdadero. La humildad es fundamental. Y te das cuenta de que en este mundo, si te consideras, si eres humano, humildad no hay. Más bien todo lo contrario. Más bien todo lo contrario. El ser es, sabe, puede, porque tiene, domina, controla. Y te das cuenta de que no es consciente. No es consciente. Falta amor. Si no hay humildad, no puede haber amor. Y esto dificulta. Dificulta mucho el trabajo del progreso. Pero se tardará. Tardará más tiempo. Pero llegará, antes o después. Se ha expresado una cosa importante, muy importante. Cuando se ha dicho que, siendo este momento tan importante, en este momento evolutivo, tan importante para el ser que quiere amar o necesita y siente esta necesidad de amar, o puede no sentirlo, o puede dejarlo para más adelante. Pero mirar que se ha expresado. El amor acorta el camino, enormemente acorta el camino. Y se ha dicho, no habrá otro momento como este en mucho tiempo. En mucho tiempo. Y entonces piensas, ¿tengo que esperar tanto tiempo? ¿Tanto tiempo de sufrimiento? Porque hasta ahora hay sufrimiento, hay dolor. ¿O quiero vivir en el amor? Es la elección del ser, como se ha dicho. Es el propio ser que escoge con su libertad. Siempre es libre de elección. Escoge. Y dependiendo de lo que escoja, o puede acortar, como se ha dicho, o alargar mucho. Es darte cuenta. Es darte cuenta de la importancia, del amor, de este amor que desconoce el ser, desconoce totalmente. Te das cuenta de que nunca lo has vivido. Más bien has vivido en el dolor, en el sufrimiento. Y ahora tienes esta oportunidad, esta nueva oportunidad de una nueva vivencia, de vivir, como se ha dicho, en ese paraíso, donde no hay dolor, donde solo hay amor. Habrá que aprender, el ser tendrá que aprender a situarse en el corazón, a dirigirse a su creador. Algo que no se hace. A dirigirse a su creador diciendo: te amo, te amo. Y tampoco se da cuenta de que todo lo que tiene y vive se lo da este amor. No es consciente. Más bien piensa que se lo ha ganado. La ignorancia es tremenda. La ignorancia que arrastra el ser es grande todavía. Y aún hay mucha oscuridad. Oscuridad es ignorancia. Pero este momento, este es otro momento. Mira bien qué es lo que quieres y por dónde quieres transitar. Porque eres libre. Eres libre en tu elección.
2: Siendo tan importante el conocimiento del amor, y hay que crear hábitos nuevos, y uno de estos hábitos nuevos sería el decirle a Dios, al Creador, a esta fuente divina: te amo, sin saber exactamente, porque no tenemos conciencia, pero siguiendo la imagen, si doy amor, recibiré más amor del Creador. Por lo tanto, se van a ir acercando a mí los conocimientos, las enseñanzas o las personas adecuadas para que me puedan instruir en este caminar hacia el amor. ¿Cómo deberemos de ver entonces lo que se ha dicho por tanto tiempo, las famosas leyes divinas, hermano?
3: Las leyes divinas forman parte de un orden superior. Si tú observas vuestro mundo, ¿necesitáis una ordenación humana? ¿Hay leyes que no podéis transgredir? ¿Y si las transgredís, os sancionan? Pero ¿cómo no va a existir un orden superior? ¿Cómo no va a haber otras leyes de un rango superior que ordenan no vuestro mundo, sino este infinito cosmos? Porque es infinito. Y como es infinito, no tiene fin. Y claro, no veis mucho más allá de esta materia. Pero ahora tenéis que ver este orden superior al que os tenéis que ajustar. Porque si no os ajustáis a este orden superior, recibiréis los trastornos consecuentes, como cuando no cumplís la ley humana, donde tenéis sanción y pago de la sanción. Que leyes puedo situar, porque ahora, ¿cuáles son las prioridades de ese amor expresado a través de ese rango de leyes divinas? Y tú dirás, la primera ley, la ley de libertad individual del ser, eres libre. A pesar de tu ignorancia, eres libre. Puedes contravenir el amor del Creador. Puedes ignorar el amor del Creador, puedes hacer lo que consideres. Pero esa transgresión conlleva la sanción, y tú dirás, ¿cómo? A través de la ley causa-efecto. A través de la ley causa-efecto. La ley causa-efecto lo que hace es registrar todas vuestras energías. No el acto en sí, sino la energía que conllevan esos actos. Y tú dices, mi hermano ha asesinado. Sí, pero no puedes ver y diferenciar dos asesinatos que son aparentemente iguales. Es decir, la acción es la misma, pero la energía muy distinta en función de la actuación del ser. Y esas condiciones son internas. Por lo tanto, la sanción para dos asesinos es muy distinta en el campo espiritual. Y podríamos decir que prácticamente igual en el campo humano, aunque hay atenuantes, pero no veis ajustadamente las energías que el ser mueve y que conduce al ser a una otra acción. Por lo tanto, la ley causa-efecto registra y devuelve, en forma de dolor, porque la sanción desde este plano espiritual implica dolor y duración de este dolor en la forma consecuente que se considere como más beneficiosa desde el amor para la evolución del ser. Y aparece otra ley, la ley de evolución y progreso. No se pretende para nada que el ser sufra. Lo que se trata a través de la ley de amor es que el ser aprenda. Pero como no aprendéis por comprensión directa, porque el cerebro no va a entender, tampoco quiere entender, que es lo mejor, tenéis que experimentar en carne propia esos efectos. Y cuando tú sufres determinados efectos, en un principio la reacción es por temor. No voy a hacer esto porque me van a sancionar, me van a encarcelar o me van a quitar, lo que sea. No. Ese encogimiento es una primera reacción. Pero si sigue repitiendo, aquello se incrementará. No podrás estar continuamente haciendo lo mismo, sin recibir efecto. Y en un momento el ser, por propia decisión y por propia libertad, impulsará un pequeño cambio. Porque no será un gran cambio. Los cambios en vuestra evolución no son rápidos. Por eso tenéis tantas y tantas encarnaciones, miles de encarnaciones. Ley de encarnación y desencarnación, otra ley. Ya veis cómo van concatenándose y expresándose. Ese orden de amor que no existe en vuestra mente humana. Pero el sentido de tantos cuerpos físicos es que aprendáis desde la libertad y vayáis tomando decisión en cada instante. De forma que no hay imposición, nadie os impone, no. No hay esa imposición humana, hay esa ordenación del amor. Porque cuando tú desencarnas, a través de esa ley de encarnación y desencarnación, no pasas a esa sanción directa, no, vas al campo espiritual, eres limpiado en estas energías erróneas y defectuosas, y eres instruido sobre por qué has cometido el error, y ves la procedencia de este error, detallándote esos momentos de tu vida donde has errado, a veces con errores graves, como puede ser un asesinato o un suicidio. Pero no hay recriminación, no hay juicio ni condena. Lo que hay es un campo de amor que te explica y te dice: amado hermano, ¿qué estás viendo en este fragmento de una película? Porque es como un fragmento de una película. ¿Qué ves en este ser? Y tú dices: lo veo confuso, con muchos problemas. ¿Y qué ves en la siguiente imagen? Y tú dices que no lo aprecian, que lo apartan, que se siente abandonado, solo y perdido. Ves la siguiente imagen y entonces, ¿qué ves? Dice que se suicida. Y entonces le dicen, pues ese ser eres tú.

0: esa ignorancia y errores que arrastra, ve con claridad la imagen de lo producido. Reconoce su error y se dispone a tomar el siguiente cuerpo físico para reparar el daño que ha causado a su espíritu a través de otro cuerpo distinto. Esto te da una imagen de que la ley de amor no está para el juicio, la recriminación o la condena, sino para la evolución y desarrollo del ser hacia estos niveles superiores de conciencia. Hay otras leyes, como son la ley de jerarquía espiritual, la ley de fraternidad cósmica y finalmente la ley de unidad, pero con esas cuatro leyes que he referenciado y ya detallaremos en otro momento un desarrollo más amplio de ese conjunto mínimo de leyes, expresión de este amor, iréis tomando conciencia de la necesidad que tiene el ser de un orden de amor y de que ese orden de amor sea reconocido con un cuerpo físico. Y todo esto necesita un tiempo, necesita unas condiciones que ahora son las propicias para traer la luz a este mundo que está próximo a la entrada en un nivel superior.
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3: Comenzamos con el rey de los deportes, el fútbol. En la MLS, Seattle Sounders derrotó 2-0 a Real Salt Lake. El sábado, Philadelphia Union venció 4-2 a Orlando City. Montreal superó 3-1 a Cincinnati. Chicago Fire derrotó 1-0 a Charlotte, mientras Atlanta United y New York City empataron 2-2. En el fútbol americano, mucha actividad en la Liga Nacional de Fútbol Americano. Atlanta Falcons dio un golpe contundente a derrotar 35-14 a Green Bay Packers. El domingo, Buffalo Bills venció 24-16 a Los Angeles Chargers. Cleveland Browns derrotó 21-18 a Carolina Panthers. En el béisbol de las grandes ligas, entramos en la parte decisiva de la temporada regular. Texas Rangers derrotó 3-1 a New York Mets, mientras Pittsburgh Pirates superó 2-1 a St. Louis Cardinals y Chicago White Sox goleó 9-1 a Kansas City Royals. En el tenis, gran fin de semana en Londres, Team Europe superó al Laver Cup, derrotando 13-5 a Team World. Alexander Zverev aseguró el título al vencer al estadounidense Leonard Team. En ciclismo, noticia histórica desde Montreal. El estadounidense Brandon McNulty se proclamó campeón mundial de ruta tras ataque en solitario, convirtiéndose en el primer estadounidense en 33 años en conquistar el título élite masculino. En artes marciales mixtas, en Las Vegas, Raúl Rosas Jr. protagonizó la pelea principal y derrotó al brasileño Roani Barcelos por nocaut técnico en el quinto asalto. El combate terminó al minuto 38 del quinto episodio. Y cerramos con boxeo. En Londres, el peso pesado británico Johnny Fisher derrotó a Michael Pirotón después de 10 exigentes asaltos en la pelea principal de Sufa Boxing 11. Mientras en Tokio, Takuma Inoue retuvo su título mundial de peso.

0: Tocayo frente a Tenshin Nakusama. Así cerramos el recorrido por la actualidad deportiva internacional, con fútbol, fútbol americano, béisbol, tenis, ciclismo, artes marciales mixtas y boxeo. Esto es Radio El Despertar 101.1 FM, donde el deporte también tiene su espacio. Que tengan todos una excelente jornada.
1: 2:30 de la mañana.
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5: Venezuela, un apagón afecta a Caracas y una región petrolera. Un apagón que afectó importantes sectores de Caracas y una provincia productora de petróleo. La interrupción dejó edificios sin electricidad, afectó semáforos y alteró servicios de transporte aéreo y ferroviario. Ucrania, nuevos ataques rusos dejan muertos y decenas de heridos. Según información de AP, difundida este 28 de septiembre, ataques rusos con drones contra zonas civiles de Ucrania dejaron al menos 3 muertos y 41 heridos entre el domingo y este lunes. Ucrania, a su vez, afirmó haber obtenido avances en el campo de batalla. Guatemala y Estados Unidos refuerzan cooperación contra el crimen transnacional. Una delegación del Departamento de Justicia estadounidense visitó Guatemala para fortalecer la cooperación bilateral contra el crimen transnacional. El encuentro se produjo dentro de los esfuerzos regionales para mejorar la coordinación de seguridad y persecución del crimen organizado. El petróleo vuelve a subir por la incertidumbre en Medio Oriente. El precio del petróleo Brent subió más del 3% durante las operaciones del lunes, llegando a alrededor de $107.75 por barril. Según Reuters, el mercado reaccionó a la incertidumbre sobre las negociaciones entre Estados Unidos e Irán y la situación del Estrecho de Hormuz. Intensificación de los ataques entre Rusia y Ucrania. Nuevos ataques rusos y ucranianos dejaron víctimas y daños en distintas zonas este fin de semana. Reuters informó además que Rusia atacó el centro de operaciones de Kievek, el mayor proveedor móvil de Ucrania, y otros centros de datos, afectando infraestructura de comunicaciones. El temporal afectó aeropuertos y transportes del área en Nueva York. La tormenta provocó importantes retrasos y cancelaciones en LaGuardia, John F. Kennedy y Newark, además de interrupciones y cierres asociados a las inundaciones. CBS New York reportó cientos de árboles y grandes ramas derribadas en Long Island y Queens. Brasil. El presidente Lula da Silva suspende a los jefes de la agencia de inteligencia. Reuters nos informa que el presidente brasileño Luis Inácio Lula da Silva suspendió el lunes a toda la dirección de la agencia de inteligencia del país después de acusaciones que funcionarios habrían realizado actividades de espionaje contra el presidente del Tribunal Supremo y miembros del Congreso. El caso generó pedidos de investigación. China y Estados Unidos acuerdan reducir aranceles sobre 60 mil millones en productos. Reuters informó que Washington y Beijing alcanzaron un acuerdo para reducir aranceles sobre aproximadamente 60 mil millones de dólares de productos, incluidos productos agrícolas y otros bienes. El entendimiento busca crear espacios para continuar las negociaciones comerciales entre las dos mayores economías del mundo.
1: 3 de la mañana.
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0: este programa y estamos súper contentos porque la energía está rebosante. Y el que no esté rebosante, pues yo creo que tiene que dormirse un ratito más para que pueda igualarse a la energía que te vamos a botar desde aquí. Un saludo grande desde aquí para todo el continente, hacia el norte y hacia el sur. Hoy vamos a realmente tener un programa que valida muchísimo nuestras buenas costumbres. Para que no digan que uno es a sí mismo, que no ha aprendido nada y ha sido malcriado y no ha tenido uno quien le enseñe. Pero ahí tienen ustedes que mucho tiene que ver con nuestras costumbres y nuestras tradiciones en la casa. Y lo que vamos viendo cuando salimos a la calle, así que hoy va a ser un día muy importante. Entonces, vamos a presentar el día de hoy, vamos a ver con quién vamos a conversar. La persona que le gusta comer con las manos. ¿Dónde estás? Aparece.
1: Pues aquí estoy. Muy buenos días. Ya saben, hoy día es un día súper importante, es un día súper especial, porque es mi día, es Venus, es viernes. Y ya, que es lo que ya tienen la frase, el cuerpo lo sabe, la mente lo sabe, el sistema lo sabe, el mundo lo sabe, que hoy día es un día para ser muy cautos. Hacer las cosas muy bien, pensando lo que vamos a hacer. Así que, como pensando lo que vamos a hacer, vamos a saludar a Ricardo. Ricky, buenos días, ¿cómo estás?
2: Muy buenos días, Carol. Buenos días a todos nuestros queridos hermanos que nos sintonizan. Donde quiera que se encuentren, sea en el centro, sur, norte, o allá en el otro lado del charco, famoso océano. No sé por qué le dicen el charco, si es un inmenso océano. Así es de que a los que están por el otro lado, los que van camino a trabajo, camino a sus actividades de fin de semana, pues ahí estamos llegando para acompañarles en esta hora. Bienvenidos todos. Buenos días, Sol.
3: Buenos días, queridos amigos. Feliz viernes. Hoy quiero comenzar enviando un abrazo enorme y las mejores vibras a cada persona que nos escucha, aquí cerquita o a miles de kilómetros de distancia, a quienes se estén despertando, a quienes ya comenzaron su día, a quienes van camino al trabajo, quienes nos escuchan desde la casa, desde el automóvil, desde la oficina, desde el hospital, desde cualquier rincón del mundo donde llegue nuestra voz. Que este nuevo amanecer nos encuentre con el corazón abierto y con la esperanza intacta. Saben, hay algo maravilloso en cada mañana. El mundo vuelve a encender sus luces. Sale el sol, el cielo cambia de color y de alguna manera la vida parece decirnos otra vez, aquí tienes otra oportunidad. Había un poeta que se llamaba Rumi, no sé si han escuchado, y él escribió una frase bellísima. Él decía, la brisa del amanecer tiene secretos que contarte. ¿Qué secretos les van a contar el día de ahora? Y quizás seas el mensaje de este viernes. Escuchemos esos pequeños secretos de la vida. Tal vez hoy llegue una buena noticia, tal vez encontremos una respuesta a una pregunta que no teníamos cómo resolver, alguna circunstancia. Tal vez podamos reconciliarnos con alguien o comenzar algo nuevo, dejar atrás una preocupación o solo descubrir que tenemos razones para sonreír porque es viernes. Así que donde quiera que estén, respiremos profundo, miremos este nuevo día con mucho cariño, recibámoslo como un regalo. Desde aquí, desde Radio El Despertar, les mandamos luz, les mandamos energía súper bonita, salud, esperanza y un abrazo que viaje por todas las ciudades, por todos los países, por todos los mares, los continentes, para que lleguen exactamente donde ustedes están. Buenos días, mundo. Buenos días, vida. Y que este viernes nos encuentre agradecidos por el ayer, presentes hoy, pero sobre todo llenos de ilusión por todo lo bueno que todavía está por venir. Sean ustedes bienvenidos.
0: Ahí lo tienen, gran reflexión para el día de hoy, en el viernes, en el que tenemos que ser súper educaditos, formalitos, para que no se diga que uno ha sido mismo bajado de la montaña. ¿Y qué es lo que pasa? Yo me acuerdo en algún momento de la vida en el que para rescatar a la monjita de su inicio, tuvimos que bajarle con un espejito de la montaña, así a traerle, ven, ven, ven, ven, ven, ven. Y después le dimos unas galletitas y después le entrenamos a que levante la mano y diga hola, saludemos y todo eso, pues se hacía la muerta, típico. Claro, después encontró las hostias y ahí fue diferente. Pero entonces el día de hoy es súper importante que recordemos varias cosas que en la vida nos hacen ser lo que somos y el respeto que logramos de la gente que nos rodea, ¿no? Y siempre, seguramente les ha pasado, les pasó en algún momento de su vida, que uno a sí mismo puede ser así muy, digamos que no ha habido la necesidad de impulsarse a saber más cosas, porque de pronto la mesa no se ha servido de esa forma. Pero siempre pasa, y me pasó a mí alguna vez, que en la casa de un amigo mío fuimos a comer y la mamá le gustaba servir toda la mesa como que fuera una fiesta. Y entonces había cucharitas y tenedores y era la taza y el platito para algo diferente. Parecía como estar así en un, digamos que en un hotel cinco estrellas. Y entonces, y me acuerdo con mis amigos, éramos pollitos, ¿no? Era la primera vez que comíamos en la casa de este amigo, José Toral. Un abrazo fuerte para él. Claro, su mamá española, muy fina, muy, muy culta y todo eso, ¿no? Entonces venía, José, vamos, vas a invitar a tus amigos. Entonces él decía, sí, claro, están aquí. Y entonces estábamos ahí en la sala, alguna cosa, y después la mamá decía, bueno, vengan a la mesa que vamos a comer. Vamos, fuimos a la mesa. Y hasta que nos sentamos, realmente fue monumental el entender que había demasiada infraestructura sobre la mesa y no sabíamos qué hacer con tanto cubierto. Tenedores de diferentes tamaños, cucharitas de diferentes tamaños, los cuchillos de diferentes tamaños, el uso de la servilleta y después la copa de agua, después había el vaso con la bebida que estuviéramos tomando y así. Y fue muy simple lo que sirvió en el plato, lo que pasa es que estaba la mesa servida en esas magnitudes y entonces nos quedamos viendo con mis amigos así como que, ¿qué? ¿Y ahora? Entonces dije, bueno, pues donde quiera que fueres, haz lo que vieres, pero primero tienes que vieres. Entonces, un momento José, éramos jovencitos, que teníamos 13 años tal vez. Entonces José dijo, bueno, vamos a rezar. Pues rezó. Listo. Y entonces yo me quedé a esperar a ver cómo él reaccionaba con cómo sirve su mamá la mesa. Entonces, claro, él prudencialmente recogió sus cubiertos y empezó a comer. Claro, yo le fui siguiendo a él. Claro, todos hicimos lo mismo al final, ¿no? Pero cuando ya pasó el momento de comer, ya estábamos en la sala todos, nos quedamos en la reflexión de, ¿y eso? Yo decía, mi mamá no usa tantos cubiertos. O sea, dependiendo, ¿no? Pero nunca tantos, no había tantos cubiertos, así como para tres tenedores, tres cucharitas, así múltiples cuchillos de diferentes tamaños, ¿no? Y todo esto, ¿no? Y entonces nos quedamos en el pensamiento de que, ¿cómo es que las culturas cambian, ¿no? Claro, resolvimos que, bueno, la mamá europea, seguramente sus costumbres y tradiciones en su casa eran así, y esa es la que heredaba a nuestro amigo José. Y entonces nos quedamos con la idea de que hay algo que no estamos al tanto, algo que no nos han enterado. Porque en mi casa, claro, no comíamos con las manos. Sin embargo, nunca arraigados a tanta infraestructura. Lo que sí pasaba era que cuando mi mamá nos enseñó a comer con cubiertos en algún momento, yo me acuerdo que nosotros cogíamos el tenedor con la mano, el tenedor y el cuchillo con la mano que totalmente adversa. Por lo general, la gente coge el cuchillo con la mano derecha y el tenedor con la izquierda, pero mi mamá hacía al revés. Y eventualmente nos dimos cuenta que éramos los únicos que comían al revés, porque el resto de personas utilizaban los cubiertos de otra forma. Y claro, decíamos, bueno, ¿y cuál de las dos está bien? ¿No? Y nos enteramos que había habido un libro que era el Manual de Carreño de las Buenas Costumbres. Librote. Que tenía un montón de capítulos y hablaba de cómo es que el comportamiento de una persona y la buena educación y la etiqueta tiene que observarse. Y entonces es un libro que detalla realmente una cantidad de cosas pequeñitas en las que uno, digamos que en el entendimiento de cómo es eso, ¿no es cierto? El trato hacia la gente que está alrededor, porque más se trata de cómo es que a uno le perciben y cómo es que uno maneja, digamos, se maneja a sí mismo en un entorno social. Y en efecto, de pura curiosidad, en un momento encontré un libro que era justamente el Manual de Carreño, ha sido un libro mucho más viejo. Mi mamá ya lo había leído cuando éramos más jóvenes. Pero el atenerse a ese libro hacía que algunas cosas eran como imposibles de manejar. Imposibles. Entonces incluía detalles como, por ejemplo, cuando vas en la vereda, quién va en el lado del bordillo de la vereda y quién va en el interior de la vereda. ¿No? Entonces aclaraba que la mujer siempre va en el interior y el hombre va en el lado del bordillo, de manera que el hombre pueda proteger a la mujer cuando camina. Si van cuatro, cuatro personas, dos parejas, ¿no es cierto? Está quien lidera la caminata y la esposa de la otra persona. Entonces, la pareja de uno va atrás con la pareja de la persona con la que quien lidera esto va adelante. Y eso pasa exactamente igual, digamos que ese aspecto dentro del auto. Y entonces el que maneja, resulta que la pareja de la persona con la que va, si van cuatro, ¿no es cierto?, va en el asiento de copiloto, mientras tu pareja va en el asiento de atrás, diagonal a ti, y la pareja de la persona va en el asiento de atrás tuyo. Entonces los hombres a la izquierda, las mujeres a la derecha, pero intercambiados. Y entonces decía, pero ¿cuál es la idea? O sea, ¿por qué tanta situación? Y resultaba que en la explicación que daban ahí, ¿no?, esto es la mejor configuración, por decirlo así, para que cuando conversan en el auto sea más sociable la situación. Entonces resultaba que tu pareja puede conversar con la pareja de la persona que está en el asiento adelante y tú puedes conversar con la persona que está en el asiento adelante. Y se vuelve más ameno. Y después la conversación se hace como, digamos que se triangula, ¿no? Y ahí es que esto se vuelve interesante y sobre todo que llega un momento en el que no se margina a nadie dentro del auto en la conversación porque como está todo cruzado, no se desvincula a nadie. Y esa era la particularidad de cómo era el manejo dentro del auto. Y también habían reglas, ¿no?, de buenas costumbres dentro del auto. Nada de botar basura por la ventana, nada de escupir, nada de hacer cosas así que fueran un atentado contra, digamos que el buen gusto de las personas que están al lado, ¿no? No vas a, qué sé yo, que tu auto siempre esté limpio, que no tengas basuras y cosas así. Era de muy buena costumbre. Y a ratos, con la vida tan rápida que vivimos, nos llenamos de bolsas, bolsitas, y ahora, típico ahora, ¿no?, de cajas, cajitas y cajas más pequeñitas, y después la bolsa en la que viene, y después están los contenedores de todos los cafés que te has tomado, con los sorbetes que te has tomado, más las bolsitas de mayonesa, salsa de tomate y mostaza que te dieron todas las veces que fuiste en esta semana a comer en un lugar de comida rápida. Y entonces tu carro se vuelve un colector de todas estas cosas, y cuando entra gente nueva a tu carro, ¿no es cierto?, está... Tu carro parece un escombro. Y eso así está, digamos que, observado en este manual de Carreño, que a pesar de que es tan, tan, tan antiguo, porque esto es algo que, este libro, pues, ¿qué tan antiguo es? Yo diría que tal vez de los 50s. Y claro, ha tenido un poco de incorporaciones nuevas para habituarse a las circunstancias más modernas, ¿no?, que hay ahora. Entonces incluso había, me acuerdo que leí una parte en la que había, cuando vas de visita a la casa de los papás de tu pareja, cuando vienen a la casa, cuando invitas a tu pareja a tu casa y está tu familia, ¿cómo es el protocolo de conversación y de qué temas se pueden hablar? Entonces, eso que hemos escuchado, que en la mesa no se va a hablar ni de política ni de religión, viene del manual de Carreño, de buenas costumbres, porque eventualmente los ánimos pueden caldearse durante estar sentados en la mesa y de pronto se convierte en una discusión que parecería una pelea de perros por las diferencias que pueden haber. Entonces, en la recomendación es hablar cosas más, digamos que sociables y que todas de pronto al final tengan algo entretenido o humorístico, si es del caso, ¿no? Pero nada que avergüence a nadie dentro o en el entorno de la mesa, ¿no? Y claro, dentro de eso está el tema de justamente para qué sirve cada cucharita, el tamaño de la cuchara, el tamaño del tenedor, el tamaño del vaso, ¿no es cierto? Y en qué condiciones tienes que servir tu mesa, si es que es una mesa muy, muy, muy elegante como es. Si es menos elegante, hay una mesa para el diario. Y entonces, claro, es un libro que tiene unas 300 páginas, ¿no? Y decía, pero es que es demasiadas reglas, demasiadas reglas. Yo decía, pero los 10 mandamientos son solo 10, y aquí hay pero cualquier cantidad de reglas, ¿no? Pero en efecto es la observación de cómo son las buenas costumbres. Y a veces pasa, y creo yo muchas veces, que nos vamos olvidando de eso, ¿no? Y en efecto, por el hecho de que nos entregan una hamburguesa y no hay un cubierto, pues usted la comes, coges las papas con las manos, y así mismo haces con la hamburguesa, el pollo igual. Entonces pienso que en el tiempo uno va perdiendo la destreza de cómo realmente manejarse con esa, digamos que con esa diplomacia, si lo quieres ver así, ¿no? Entonces creo que si es que algo tenemos que heredar a nuestros hijos, justamente, es esas buenas costumbres que en algún momento puede ser que nosotros hayamos heredado eso, como en el caso de mi amigo José, ese nivel de, ese nivel de observación y de atención en la mesa, y que no era el nuestro era mucho más simple, no tenía tantas cosas, simplemente no seas tonto, nomás, hasta ahí nomás llegaba, creo yo, ¿no? Sin embargo, heredar esas costumbres de nuestros hijos, y porque uno puede aprender también, ¿no? No es que si uno no nació con eso, no le inculcaron eso de pequeño, no quiere decir que uno no pueda coger el libro y un poco enterarse. Y que tus hijos un poco se enteren cómo serían las buenas costumbres, para que ellos también hereden eso, ¿no? Y un poco sepan manejarse en un entorno social que, como en esta época, se ha vuelto realmente muy ácido y a ratos muy agresivo, y la gente anda enojada. Abres la ventana y alguien está insultándote, ¿no? Alguien quiere pasarte, alguien quiere pitarte porque está impaciente, no te dan tiempo para parquearte, y a pesar de que seas Fittipaldi, no te dan el tiempo, y la gente anda enojada ante todo, y están un poco pendientes de que tú les respondas bien o mal, o que te pongas, qué sé yo, servil para que no se sientan enojados, etcétera. Entonces se vuelve una vida esclavizada, justamente porque posiblemente hay una falta de atención en las buenas costumbres y un poco en el respeto que debe haber entre las personas. Entonces creo yo que firmemente que eso es algo que puede ser que uno no haya aprendido de pequeño, pero tiene que irse enterando. Porque la mesa, incluso para uno, puede servirse de diferentes maneras, ¿no? Y de pronto mañana, en una invitación interesantísima o grande o importante, el saberse manejar tiene una importancia vital, porque así es como te observan y así es como te tratan. No, claro, uno tampoco puede saber de todo, ¿no? Los franceses tienen una particularidad en el tema del vino y el queso. Ellos no combinan cualquier queso con cualquier vino. Es, qué sé yo, y ellos saben cómo es que es eso. Y uno que no le entra tanto al vino, pero sí al queso. Uno de pronto le da lo mismo cuando ves cuando hay estas invitaciones donde hay copas de vino de diferentes ¿qué será? Estilos, sabores, no sé. Y quesos iguales, ¿no? Y entonces, para los que conocen mucho de esto, ellos escogen el queso que corresponde al vino que van a tomar. Después, con la galletita con la que van a suspender el sabor de ese para poder intentar un nuevo sabor con un queso diferente. Y en las combinaciones que sí funciona. Entonces, es interesante porque, pues, estas son cosas que de pronto alguien se inventó en algún momento y les patentó como buenas costumbres o como tradiciones, digamos que diplomáticas, si es que quieres, ¿no? De enseñar, ¿no? De verte así. Pero siento que, a pesar de que es, como dije, es un libro muy largo que tiene más páginas que la Biblia, creo, y con una cantidad de cosas que posiblemente las primeras 20 páginas ya sean más que suficientes para decir ya, demasiado, no tengo cómo aprenderme eso ahorita, demasiado. Pero sí es interesante un poco, por lo menos, echarse una buena leída solo para estar un poco familiarizado. Porque la vida nos lleva por diferentes mesas, ¿no? Así sea una mesa muy humilde, o sea una mesa muy, muy, digamos que, de la realeza, si es que quieres, ¿no?
1: Servida.
0: Es una mesa muy bien servida. Siempre va a verse bien que uno sepa cómo guiarse. Y uno cuando se sienta a la mesa, uno se da cuenta en el entorno. ¿Cómo es la realidad? Y entonces, eso.
1: Es que mira.
0: Ahí tienes, mete cuchara.
1: Yo creo que ahí meto la cuchara, porque mira, creo que eso hemos perdido. Antes se estudiaba lógica, ética, urbanidad, que esto es el código de la urbanidad. Y es el conjunto de las reglas, como tú bien dices, del comportamiento, de la cortesía que debemos tener, del respeto que debemos tener hacia la otra persona, es con uno mismo primero, ¿no? Cortesía y respeto con uno mismo, que eso se aplica para la persona que está al lado nuestro o las personas que están al lado nuestro. Entonces, esto es el código de vestimenta para las damas. El código de también para los caballeros, ¿no? El código de vestimenta para los caballeros, dependiendo a dónde vayas, cómo te vistes, cómo te vean, te tratan, saben decir. Entonces, sí es real eso, ¿no? Lamentablemente es real. Entonces, la persona, cuando tú caminas, como tú decías, en la calle, lo que tienes que observar, primero como caballero y segundo como dama, cómo te tienes que sentar, cuando estés con los diferentes tipos de vestimenta, por ejemplo, para las damas con faldas, cómo uno se tiene que sentar cuando uno está con falda, cuando uno está en un escenario, no debes cruzar la pierna, por ejemplo, son códigos, ¿no? Con falda tienes que saber cruzar la pierna. No puedes cruzar la pierna sobre la rodilla. Tienes que poner la pierna, hacer el cruce bajo, solamente entre las canillas, entre los tobillos. Y así hay un montón de cosas que son bonitas del manual del doctor Carreño. Imagínate, tiene más de 150 años, de hecho, y lo hermoso es que es hecho por un sudamericano, Antonio Carreño, y un venezolano, que ha marcado la tendencia, o que todas las personas que de ética, que tienen una ética de urbanidad así todavía correcta, pues de una u otra manera sí saben quién es él, o sea, qué es el manual del doctor Carreño. Interesante, interesante, interesante. Oye, Charlie, quiero conversarles lo que estamos haciendo acá hoy día es viernes. Y quiero contarles y agradecerte a ti también, Ricardo, por todo el apoyo que nos estás dando al emprendimiento que tenemos de Osos con Causa. Quiero hablar sobre lo que estamos haciendo con Osos con Causa, ya que pues ahora sí tenemos desde la Patagonia, ahora sí tenemos desde artistas que han venido a este emprendimiento, este programa, esta una manera nueva de combinar, no es nueva, pero creo que sí, el arte combina arte, cultura, el arte combina, el arte es maravilloso, y el arte mueve montañas, el arte abre fronteras, el arte llega a los corazones, el arte te saca una sonrisa, el arte es vida. Y estamos aquí en una campaña para socializar la ayuda a cuatro niños que tenemos de la comunidad latina aquí en Nueva York. Entonces, nosotros aquí, como Walking Tour, nos estamos plegando a este programa de ayuda infantil por la salud infantil. Y ha llegado, imagínate, que han llegado desde Argentina la artista Ana Patricia Aguilar con su esposo, y también desde México la creadora de este proyecto, que el oso que abraza. Y me van a preguntar qué es el oso que abraza y quién es la creadora del proyecto. Entonces, la creadora del proyecto es Dorely Ríos. ¿Y qué es el oso que abraza? Es un osote que vimos de ayer. Tengo que contarles todo lo que hemos hecho esta semana. Pero ayer lo reconstruimos, porque vino en tela. Es un canvas de 2 metros por 1 metro. Y fuimos a buscar todo lo que es el feeling y encontramos el feeling. Y ayer lo rellenamos y ya lo tenemos. Tenemos 2 osos de 2 metros por 1 metro. Y pues vamos a que niños y cada uno de ustedes que les vamos a invitar a que nos acompañen, vengan y pinten el oso para que este oso no solamente abrace los corazones de las personas que van a recibir el apoyo, sino que también abrace los corazones de las personas que contribuyen, que lo pintan, que lo ven, que lo admiran y que pues van a ver y decir, qué locura, ¿no? Todo lo que hemos hecho. Y para eso les voy a presentar a la gestora de este proyecto, que nace en Puebla, en México, y pues ya ha venido trabajando y ayudando a varios, se puede decir incluso cientos de niños que han recibido su colaboración, y ahora viene para acá, para los Estados Unidos, a que pues este oso que abraza también comience a ayudar a los niños de acá de por lo menos de Nueva York, de la zona triestatal. Les voy a presentar a Dorely Ríos.
4: Hola chicos, ¿cómo están? Buenos días, bendiciones, buenos días, alegrías.
5: Buenos días.
4: Hola Ricardo, buenos días Charlie, ¿cómo están?
0: Órale.
2: Aquí estamos, buenos días.
0: Órale, Dorelis. Qué bueno que estés por aquí. Ya ves que esta ciudad te quiere mucho y estamos con el gusto de volverte a ver y de escuchar esto que tú haces. Cuéntanos un poquito de qué se trata.
4: Bueno, los Osos con Causa nacieron como tal desde hace 11 años. Yo como artista plástica en el 2015 los empecé a pintar, aunque en un formato más pequeño de unos 30 centímetros. Pero Osos con Causa como tal, como proyecto ciudadano civil, lo inicié justo en la pandemia de COVID-19. Como artista, la verdad es que me ha gustado siempre encontrarle una causa, un propósito a todo lo que yo pinto, a lo que trabajo. Entonces, con la pandemia, bueno, pues hubo demasiada necesidad, como ustedes saben. Todo nuestro estilo de vida se vio afectado y tuvo que cambiar. Hubo mucha gente que perdió empleos y justo en ese tiempo yo estaba haciendo un trabajo voluntariado en el Hospital del Niño Poblano, en el área de hospitalización de oncología infantil. Y entonces ahí tuve trato directo con niños con cáncer y también en el área de nefrología. Y bueno, de ahí viene la pandemia, tuve que dejar de ir, pero estuve muy pegada, muy de la mano con los familiares y con los niños que estaban enfermos y que había demasiada necesidad económica y que ciertamente no hay dinero que alcance para poder cubrir cuando hay una enfermedad de este tipo, y menos en los niños, es demasiado fuerte, es muy, muy sensible la situación, el tema. Y pintando estos ositos, la verdad es que me quedé así como que bueno, ¿qué puedo hacer yo para esto? Y gracias a Dios porque se me encendió mi idea, el foco, y realicé una convocatoria por medio de una asociación civil que tengo, que es Oaxaca Viva y Ve Tú con Ella, en la cual tiene como objeto social todo lo que es el arte y la cultura. Y realicé una convocatoria para intervenir los Osos con Causa, y la verdad es que se me sumaron más de 100 artistas mexicanos a esa convocatoria, y ya no fue solamente osos que Dorelly pintaba, sino que invité a gentes a participar, a artistas plásticos mexicanos. Y bueno, les mandé el oso, ellos lo intervinieron, me lo trajeron, y entonces, como mi asociación es el objeto social, el arte y la cultura, lo que hice fue colaborar y sumarme con fundaciones en México que tienen como objeto social el apoyo y la cultura, la salud infantil integral. Entonces, pues lo que hice con esta colección pues fue compartírselas, y ellos estaban a cargo de poderles encontrar una sede, de poder realizar una exposición. Digamos que yo les di esos lineamientos, y el artista a la hora de la exposición él donó un porcentaje del donativo que se recibía por el oso, un porcentaje del 40%, para también a su vez poder ayudar con la venta de eso al mismo artista, porque sabemos que los artistas no vivimos del aplauso. Entonces, digamos que fue ahí con una doble causa, ¿no? Apoyar al artista y apoyar la salud infantil. Entonces, pues empecé a trabajar con fundaciones en México, en Quintana Roo, en Cancún específicamente, en Veracruz, en la ciudad de Veracruz, en Puebla, que es donde radico actualmente, en Ciudad de México, en Celaya, Guanajuato. Entonces, la verdad es que fue creciendo mucho el proyecto y de ahí saqué como tal el oso en un formato de 2 metros, que es el que ahorita tenemos el favor y la gracia de Dios ciertamente para que estén aquí en Nueva York, porque yo probablemente no lo hubiera visto que se realizara, porque dije, un oso de 2 metros, ¿cómo me lo voy a llevar? Pero bueno, lo trajimos desinflado y aquí lo armamos. Entonces, siempre se puede lograr. Efectivamente, es un oso de tipo canvas con esa dimensión. Y lo que hace este oso tall, que no es como tal que se lo pueda llevar una persona a casa, a menos que quiera, claro, eso no se puede negar. Ese oso lo que hace en Cancún, en Veracruz, es que tienen una alcancía, pero esos osos están en comodato con fundaciones que tienen objeto social, la salud integral infantil. Por ejemplo, uno de estos osos en Cancún está en el aeropuerto de Cancún, en la Terminal 4. Tiene 3 años ahí. Este oso tiene una alcancía, está recaudando a beneficio de esta fundación, que es Asociación Mexicana de Ayuda a Niños con Cáncer. Nosotros, le donamos el 70% de la recaudación de esa alcancía a esta fundación. Y bueno, esta fundación pues se apoya con ese recurso para poder atender a los niños que ellos reciben. Y los reciben dándoles hospedaje, dándoles transporte de la casa a hospedaje que tengan hacia los hospitales, los apoyan con algún tratamiento. Entonces, bueno, está así, ¿no? O sea, tienen esa función como una especie de boteo, que se le dice en México, que es por medio de la alcancía. E imagínate tener a una persona 3 años recaudando en el aeropuerto, estaría tremendo. Entonces este oso se encarga de ello, tiene ahí un código QR, tiene un display en donde tiene esa información, y obviamente, bueno, pues la asociación que está recibiendo este recurso es la que se encarga de dar la transparencia al público, ¿no? Cuando ellos hacen su informe y esta es la manera con la que hemos estado trabajando con los osos tall. Y bueno, ya traerlos aquí a Nueva York y empezar a hacer esa misma idea a través de Walking Through Art y de la Fundación Esperanza Azteca, que es de representantes, un poblano igual mexicano que está aquí en Puebla, York. en Nueva York, por medio de él hemos conocido a 4 pequeños migrantes, bueno, hijos de migrantes mexicanos que tienen temas de salud complicados: Natanael, que tiene quepra, Teresita, que es una chica que tiene parálisis cerebral severa, y otros 2 pequeños que son gemelitos. Son gemelitos y ellos perdieron a su mamá hace poco, son pequeños y bueno, el papá es quien está a cargo, pero los dos tienen temas de salud delicados. Entonces, bueno, estamos poniendo un granito de arena por medio de este proyecto de Osos con Causa para poder colaborar de alguna manera con estos padres, porque bueno, hay que reconocer que si a veces una jaqueca es molesta para un adulto, estar con temas de salud en los niños, en los hijos, es bastante complicado, es muy sensible. Como dije antes, los recursos o el dinero no alcanzan para poder ayudar, para poder sostener medicamentos, alimentación especial, tratamientos, llévame y tráeme al hospital. No es fácil y no es económico. Entonces, bueno, teniendo esa empatía, esa sensibilidad, pues es una forma de poder ayudarles. Así que convocamos a la pintora Patricia Isbarbo, que ella es sanjuanina, es de la provincia de San Juan en Argentina. Ella vino a ayudarnos a intervenir estos osos para que pues podamos así apoyar a estas familias.
0: Qué buena tu iniciativa.
5: Yo quisiera aprovechar para felicitarte de corazón por esta causa tan hermosa y por la sensibilidad con la que estás llevando esto adelante. De todo lo que nos cuentas, hay algo profundamente valioso de que hayas puesto tu talento, tu voz, tus capacidades al servicio de todos quienes están sufriendo. Yo aplaudo esto de corazón. Eso habla no solamente de la gran profesional que eres, sino de una mujer con un corazón generoso y una verdadera vocación de servicio. Ojalá todos fueran así. Que todo lo bueno que estás sembrando vuelva a ti multiplicado, porque el talento que se pone al servicio del bien deja de ser solamente un don individual y se convierte en esta forma tan maravillosa que has encontrado de transformar vidas. De corazón, admiro profundamente lo que estás haciendo y por tu calidad humana que está demostrando, pero en cada milímetro, cada cosa que estás haciendo. Sinceramente, personas como tú nos recuerdan que todavía hay muchísimo bien en este mundo y eso me alegra. Y realmente estás haciendo una gran diferencia en la vida de los demás. Gracias, gracias a nombre de todos.
4: Muchas gracias, Sol. Pues la verdad es que gracias a Dios, que es el que me ha dado la fortaleza para poder enfrentarme de la mano con estos pequeños, ¿no? Porque en el caso de Puebla, pues los conozco de manera directa, porque ahora actualmente regresé al Hospital del Niño Poblano y estoy haciendo voluntariado como artista plástica en el área de hospitalización infantil. Y ahí lo que hago es llevar a los niños una noticia diferente y una sonrisa, porque les llevo acuarelas y pinto alrededor de 20 minutos, media hora con cada uno de ellos y voy pasando en las camas. Y la verdad es que si Dios no me diera esa fortaleza no pudiera hacerlo, porque es muy delicado, es un tema muy sensible. Hay que presentarse con ellos con una sonrisa, aunque eso por dentro no significa que la tengas por ver la situación que ellos están pasando, pero se las tienes que mostrar. No puedes llegar y presentarte con una actitud que fuera de que a ellos los pueda animar un poquito, se desalienten y de plano y definitivamente no te dejarían estar ahí tampoco, ¿no? O sea, esa es una... Es un requisito estar fortalecido. De repente me siento como si tuviera la actitud de una enfermera, que las enfermeras van, vienen, atienden y sienten como que feíto, pero como que no lo pueden demostrar. Y es lo mismo, pero al mismo tiempo siento mucha alegría y mucho gozo el poder compartir con ellos un poquito de lo que sé. Muchos de ellos les gusta el arte, muchos no saben qué es una acuarela, qué es un pincel, no saben que podían hacer eso, y llevarles ese regalo, ese tiempo para ellos es una buena noticia. Los padres o las madres o los hermanos o los tíos que están ahí haciéndoles compañía, porque solo una persona puede estar ahí con ellos, me dicen, ¿no? Qué bueno que hay alguien que viene, que puede estar aquí, que les da de su tiempo, que les trae un detalle, que les regalas el material, pero sobre todo el acompañamiento que tú les puedes dar por medio de una actividad que los saca un poquito de su contexto, ¿no? Entonces, Pues sí, tengo que decir que es gracias a Dios, porque sería en mis fuerzas, la verdad es que yo creo que muy complicado, muy difícil, o quizás hasta imposible que yo pudiera hacer eso. Así que bueno, le debo a Dios que me dé esta sensibilidad y me dé esta empatía hacia los pequeños que tienen estas situaciones. ¿Están ahí?
0: Rick, esto de ayudar a la comunidad y de participar y adentrarse, es algo que realmente cambia la vida, ¿no? Y se vuelve, si lo volvemos parte de nuestra cotidianidad, es un poco, se cumple el tema de la ley del amor. ¿Cómo lo ves?
2: Correctamente, estas iniciativas o estas instrucciones internas que ha recibido esta hermana de hacer y formar parte y actuar de esta manera, diríamos, son actuaciones que serían muy útiles, que se repitan en todos los lugares del planeta, porque no solamente le lleva a estos colores y estas cositas el tiempo que dedica, la energía que va y reparte con ellos y comparte con ellos es muy fundamental. Por lo tanto, estamos viendo ahí que eso es parte de la ley de fraternidad universal, el compartir, y este compartir con amor hacia todos estos niños que lo necesitan. Por lo tanto, todos necesitamos amor, pero todos tenemos amor que dar. Por lo tanto, ella está haciendo eso con los niños, pero ella recibe de los niños mucho amor. Y ahora, pues, de todos nuestros queridos radioescucha, de que están sintonizando y que se pueden decir, wow, qué bonito la labor que está haciendo y que lo se está haciendo conocer, saber dónde pueden encontrar esta información de todas las cosas que tú haces, Dorelis.
4: Tenemos una página web que se llama Osos con Causa por la Salud Infantil. Ahí pueden encontrar esta información. En Instagram está como Osos con Causa. Como artista estoy como Dorelis Ríos ART. Incluso ahí pueden encontrar pues parte de lo que he hecho, y la verdad es que yo no me enfadaría absolutamente que algún artista plástico que nos escuche se quiera sumar a este tipo de labor aquí en Nueva York, o si están en otro país, en otro estado, nos pueden contactar por medio de la página, por medio de Instagram, y pueden replicar este tipo de trabajo, encontrarle un propósito al arte, porque el arte puede salvar vidas, el arte puede hacer la diferencia, aunque no lo pareciera. Si tú le das el enfoque correcto, si tú le das el propósito, yo como artista siempre he dicho que mi propósito como artista plástico no es hacerme famosa, no es hacerme un Toledo, una Basquiat, una Frida Kahlo, sino que mi arte tenga y marque una diferencia en la vida de alguien de una manera palpable, que es el trabajo de esta artista. Me ayudó a salir incluso de una depresión, me enseñó a que puedo pintar, me acompañó mientras estuve en el hospital. Lo que se recaudó de esa obra ayudó a mi tratamiento, ayudó a mi salud, ayudó a mi vida, y por eso puedo decir que estoy vivo, no porque nos deba la vida, sino porque se contribuye. Juntos somos mejores, y si no hacemos suma de esfuerzos, muchas veces no se pueden lograr las cosas. Aquí hemos llegado a Nueva York con los osos gracias a que nos hemos unido y hemos empatizado con Walking Through Art, con Carol, con Patricia Isbarbo, con Esperanza Azteca. Nadie puede hacer solo, sino que haciendo pues todas esta suma de esfuerzos hemos podido lograrlo. Hoy vamos a estar en Flushing pintando con los niños de un equipo de fútbol. Vamos a estar interviniendo ahí un oso la verdad es que esto es increíble porque, bueno, esta actividad, pues, a los propios niños los puede sensibilizar también de alguna manera para que ellos puedan ayudar a su vez, pueden saber o no pueden saber, se les puede explicar o no, lo puedan entender o no, quizá por la edad, pero estos niños que están en el Soccer Academy Top Notch, ellos van a poder ser partícipes en la intervención de este oso tol que vamos a tener hoy ahí en el Franz Príncipe Park a partir de las 4:30 p.m. Igual si alguien quiere sumarse, pues ahí vamos a estar interviniendo con los niños ya parte de este oso. El día de mañana vamos a tener también un hermoso recorrido en el cual la gente que esté al paso o los que se quieran sumar van a estar invitados, también están invitados para intervenir ahí. Nosotros llevamos el oso, vamos a llevar materiales, pinturas, vamos a empezar en Times Square, de ahí vamos a pasarnos al Central Park, después vamos a estar por Dumbo. Y en Times Square es a la altura del departamento de policía. Ahí nos han dado permiso para poder estar y pintar un rato, unas horas en Times Square con este oso tol. Y vamos a hacer ese recorrido para que la gente vea, conozca lo que es este proyecto. Llevamos un código QR en donde está el enlace para que puedan hacer donativos de manera directa a estos niños que vamos a apoyar. Entonces, bueno, pues es una jornada larga, grande, que hemos empezado no desde que los osos llegaron a Puebla, sino que desde que nació esa idea en el corazón de que esos osos crucen fronteras, y el traerlos, mandarlos a hacer allá con el taller, luego traerlos desempacados en una, bueno, más bien desinfladitos en una maleta, buscar aquí todos los materiales para poder llegar a lo que va a ser este oso, que va a este recorrido y que posteriormente va, no va a concluir, pero que vamos a presentar en el Mexican Day Parade, en el desfile en Manhattan, en Madison Avenue, el día 20, que es el domingo. Ahí vamos a presentar estos osos intervenidos. Muchas gracias a Radio Despertar, porque sabemos que tenemos su apoyo. Gracias, señor Ricardo, gracias por darnos este respaldo, que si bien es cierto, es bien importante, porque como dije, uno no puede alcanzar propósito solo, siempre vamos a necesitar del apoyo y de la ayuda de los demás. Entonces, bueno, pues a grosso modo y en pocas palabras, ya me comí el micrófono, esto y el tiempo, esto es lo que estamos haciendo ahora. Nos pueden encontrar en la página web Osos por la Salud Infantil y Osos con Causa en Instagram. Dorely Ríos en Instagram como artista plástico también, y bueno, la invitación está hecha. Y también, pues bueno, no se olviden de buscar en Instagram a Walking to Art.
0: Ahí lo tienen, esa es la información que queríamos pasarles. No sé si hay algo más que falte por ser dicho en esto, nada más que continúen su apoyo con nosotros y con estas cosas, estas iniciativas que sin duda de pasito en pasito cambian la vida de la gente. Con esto creo que podemos empezar nuestra ronda de despedidas porque ya se nos vino el tiempo encima.
1: ¿Quién inicia? A ver, inicio yo. Muchísimas gracias por darnos esta oportunidad de expresar todo lo que estamos haciendo, de esta alegría de compartir con ustedes y compartir con el público que nos escucha, y pues con las personas que vamos a estar hoy día incluso en una cancha con niños que juegan fútbol. Este es en el parque el Príncipe Park, y pues si ustedes gustan más información se pueden conectar con nosotros, ya saben, 570-800-9188, la radio que nos conecta con todo. Esta es la radio que nos conecta al corazón y pues nos da mucha información. Ah, me salió en verso y con poco esfuerzo. Ah, vean, ya estoy aprendiéndote, Charlie. Y pues, oye, como es viernes, hay que disfrutar.

0: Les esperamos el día lunes, yo les espero el día lunes y espero verles en todas las actividades pues que estamos planeando desde el día de hoy, que va a ser 72 horas de un recorrido de Oso con Causa, el oso que abraza, por la ciudad de Nueva York, por el estado de New Jersey y por la zona triestatal. Así que nos dan un, si ustedes desean verle al oso, ya saben, 570-800-9188. Llamen al radio El Despertar y ahí pues nos sabrán encontrar. Un abrazo a todos, se les quiere. Muchas gracias, equipo, por estar presentes. Muchas gracias por su apoyo, por todo lo que ustedes hacen con nosotros. Un abrazo. Bye.
1: Rick.
2: Yo quisiera felicitar, quisiera felicitar nuevamente a Osos por una Causa, por esta iniciativa tan, tan hermosa. Hemos aprendido que con una buena idea que nace del corazón y se pone al servicio de quienes más lo necesitan, se convierte en esperanza, en compañía, en amor, en acción. Nuestra felicitación sincera y por todos quienes están detrás de esta causa, por su sensibilidad, por su compromiso, por utilizar su talento para hacer el bien. Ojalá muchas personas se sumen, apoyen y ayuden a que esta cadena de solidaridad siga creciendo. Y a todos ustedes, queridos amigos, gracias por acompañarnos una vez más. Que tengan un viernes maravilloso, lleno de alegría, buenas noticias y motivos para sonreír. Siempre nos queda muy tiempo, el tiempo para poder decirles todo lo que queremos, pero nos volveremos a encontrar muy pronto. Y hasta entonces, no olvidemos que todos podemos hacer algo por alguien. A veces basta una mano tendida, una palabra amable, un pequeño gesto para cambiar la vida. Felicitaciones, Osos por una Causa, y que sigan sembrando muchísimo bien. Hasta la próxima.
1: Ahí lo tienes, Rick.
3: Ya lo saben, estimados radioescucha, estimados hermanos que nos sintonizan donde quiera que sean. Estén donde quiera que estén, lo que estén haciendo está correcto. Eso es lo que hacemos acá también en Radio El Despertar, apoyar diferentes actividades y en este caso, osos que abrazan, osos con causa. Qué bonita imagen. Y los que estén en la zona de Nueva York pueden encontrarse en diferentes partes donde van a estar en los 5 condados de Nueva York. Así es de que en nombre de Radio El Despertar le felicitamos y le damos las gracias a Dorelis por esta bonita causa y a las demás personas que están, no solamente Dorelis, sino que todas las demás personas que están colaborando, estas personas que han venido de otros lugares para poder realizar este trabajo. Así es de que eso es lo que hacemos, eso es lo que nos encanta. Y seguimos, recuérdense que esto continúa.
4: 3:30 de la mañana. 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
7: Venezuela, un apagón afecta a Caracas y una región petrolera. Un apagón que afectó importantes sectores de Caracas y una provincia productora de petróleo. La interrupción dejó edificios sin electricidad, afectó semáforos y alteró servicios de transporte aéreo y ferroviario. Ucrania, nuevos ataques rusos dejan muertos y decenas de heridos. Según información de AP, difundida este 28 de septiembre, ataques rusos con drones contra zonas civiles de Ucrania dejaron al menos 3 muertos y 41 heridos entre el domingo y este lunes. Ucrania, a su vez, afirmó haber obtenido avances en el campo de batalla. Guatemala y Estados Unidos refuerzan cooperación contra el crimen transnacional. Una delegación del Departamento de Justicia estadounidense visitó Guatemala para fortalecer la cooperación bilateral contra el crimen transnacional. El encuentro se produjo dentro de los esfuerzos regionales para mejorar la coordinación de seguridad y persecución del crimen organizado. El petróleo vuelve a subir por la incertidumbre en Medio Oriente. El

0: precio del petróleo Brent subió más del 3% durante las operaciones del lunes, llegando a alrededor de $107.75 por barril. Según Reuters, el mercado reaccionó a la incertidumbre sobre las negociaciones entre Estados Unidos e Irán y la situación del estrecho de Hormuz. Intensificación de los ataques entre Rusia y Ucrania. Nuevos ataques rusos y ucranianos dejaron víctimas y daños en distintas zonas este fin de semana. Reuters informó además que Rusia atacó el centro de operaciones de Kiev, el mayor proveedor móvil de Ucrania, y otros centros de datos, afectando infraestructura de comunicaciones. El temporal afectó aeropuertos y transportes del área en Nueva York. La tormenta provocó importantes retrasos y cancelaciones en LaGuardia, John F. Kennedy y Newark, además de interrupciones y cierres asociados a las inundaciones. CBS New York reportó cientos de árboles y grandes ramas derribadas en Long Island y Queens. Brasil. El presidente Lula da Silva suspende a los jefes de la agencia de inteligencia. Reuters nos informa que el presidente brasileño Luis Inácio Lula da Silva suspendió el lunes a toda la dirección de la agencia de inteligencia del país después de acusaciones que funcionarios habrían realizado actividades de espionaje contra el presidente del Tribunal Supremo y miembros del Congreso. El caso generó pedidos de investigación. China y Estados Unidos acuerdan reducir aranceles sobre 60 mil millones en productos. Reuters informó que Washington y Beijing alcanzaron un acuerdo para reducir aranceles sobre aproximadamente 60 mil millones de dólares de productos, incluidos productos agrícolas y otros bienes. El entendimiento busca crear espacios para continuar las negociaciones comerciales entre las dos mayores economías del mundo.
1: 4 de la mañana.
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4: Y es entonces cuando me dicen, tú estabas amando, pero si se uniesen 1 millón de hombres, de seres amando, 10 millones de seres amando, estas intensidades de amor serían capaces de absorber toda la negatividad del planeta y convertirla en energía espiritual. Toda. Y esto es el movimiento evolutivo. No hace falta trastorno, la ley es armónica. Pero no lo supe hasta el año pasado. Y entonces, el día siguiente, llamé a Tefilo. Claro, y dije, oye, ¿por qué me has levantado la camisa? ¿Por qué me has hecho decir lo que no es real? Y la respuesta que recibo es, en aquel momento, no estabas capacitado para entender lo que ahora puedes entender. Porque a partir de aquel momento, esto es cierto, antes de aquel momento, no se habían producido en mí ninguna de las curaciones que se han producido desde entonces para acá. Y ahora estás capacitado para entender que la vibración de amor es la energía que puede cambiarlo todo. Ahora lo ves, antes no lo veías. En esta proporción y en esta intensidad que ahora puedes entender. Entonces entendías lo que estabas capacitado para entender. Y no otra cosa. Bueno, digo, vamos a dejarlo.
5: Es como en el colegio, ¿no? Cada curso sus textos y luego van aumentando.
4: Natural, porque es como debemos verlo.
6: De todas las maneras, ahora, dado que cada uno está haciendo su propio trabajo interior de purificación y el ser de luz está compinchado, porque es su deber, si cada uno hacemos nuestro trabajo personal, ellos podrán hacer luego el trabajo unitario mejor, porque cada uno de nosotros seremos como más útiles o con la mente más abierta, porque la luz será más intensa, creo yo, ¿no?
4: Todo está en función de nuestra libertad, esto es cierto. Y por tanto, según hagamos, así serán las consecuencias de los actos realizados por nosotros, que ellos tendrán que mover y tendrán que potenciar, esto es cierto. Por tanto, es importante que nos movamos lo más acertadamente posible.
5: Por el bien de todos.
4: Y tanto.
6: Ya no es ni por...
4: No solamente el tuyo, el de todos los seres que puedan rodearte, los que podrán recibir las consecuencias, todo eso.
6: Porque no ha sido casual que estemos juntos y unidos en este trabajo.
4: No es casual.
6: Por eso.
4: No lo es. No vemos por qué. No vemos de dónde arranca. Esto no lo vemos. No está capacitado nuestro ser para entenderlo. Puede intuirlo. Y puede pensar. Yo vengo de allí, yo vengo de allá. Y puede pensarlo. Pero afirmarlo no.
5: Había una teoría que dijo una vez un señor llamado Félix Gracia, que cuando a un ratoncito se le metía en un laberinto y conseguía encontrar la salida,
6: las otras razas de ratoncitos, por así decir, encontraban antes la salida. Y como si uno abriese camino, como lo hizo Jesús, por así decir, y los demás tuviéramos como más fácil el acceso por el esfuerzo de alguien que dijera yo voy. Es como si tu esfuerzo no terminara en ti, sino que dejara una huella en todos y todos recibiéramos el impulso de la unidad. ¿Esto es así, más o menos?
4: No lo sé. No lo sé si esto es así, más o menos. Y no lo sé porque cuando ocurrió lo del niño de Vigo, yo percibí la mecánica de otra ley que yo desconocía. Y esta ley es la ley de ordenación, ordenación. Y dije, ¿y esto qué es? ¿Qué quiere decir eso? Y me dicen, se produce un hecho, que es la curación de este niño. Esta curación, cuando se ve, cuando la ciencia lo comprueba, el impacto que produce en la ciencia es un impacto fuerte, que tiene unas repercusiones. Pero no solamente en la ciencia, en la familia, en los amigos, en ti, que lo has captado y lo has experimentado, en todos. Pero esto es energía en pulsación, energía en movimiento. Por tanto, este movimiento influenciará en otro ser y este ser captará. Y esta captación la expresará en otro ser. O sea, esta ordenación está marcando cómo las influencias van a tener una acción ampliatoria tan grande que no podremos determinar por qué y el cómo.

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1: Comenzamos con el rey de los deportes, el fútbol. En la MLS, Seattle Sounders derrotó 2-0 a Real Salt Lake. El sábado, Philadelphia Union venció 4-2 a Orlando City. Montreal superó 3-1 a Cincinnati. Chicago Fire derrotó 1-0 a Charlotte. Mientras Atlanta United y New York City empataron 2-2. En el fútbol americano, mucha actividad en la Liga Nacional de Fútbol Americano. Atlanta Falcons dio un golpe contundente a derrotar 35-14 a Green Bay Packers. El domingo, Buffalo Bills venció 24-16 a Los Angeles Chargers. Cleveland Browns derrotó 21-18 a Carolina Panthers. En el béisbol de las grandes ligas, entramos en la parte decisiva de la temporada regular. Texas Rangers derrotó 3-1 a New York Mets. Mientras Pittsburgh Pirates superó 2-1 a St. Louis Cardinals y Chicago White Sox goleó 9-1 a Kansas City Royals. En el tenis, gran fin de semana en Londres, Team Europe superó al Laver Cup derrotando 13-5 a Team World. Alexander Zverev aseguró el título al vencer al estadounidense Leonard Team. En ciclismo, noticia histórica desde Montreal. El estadounidense Brandon McNulty se proclamó campeón mundial de ruta tras ataque en solitario, convirtiéndose en el primer estadounidense en 33 años en conquistar el título élite masculino. En artes marciales mixtas, en Las Vegas, Raúl Rosas Jr. protagonizó la pelea principal y derrotó al brasileño Roani Barcelos por nocaut técnico en el quinto asalto. El combate terminó al minuto 38 del quinto episodio. Y cerramos con boxeo. En Londres, el peso pesado británico Johnny Fisher derrotó a Michael Pirotón después de 10 exigentes asaltos en la pelea principal de Sufa Boxing 11. Mientras en Tokio, Takuma Inoue retuvo su título mundial de peso gallo frente a Tenshin Nakusama. Así cerramos el recorrido por la actualidad deportiva internacional, con fútbol, fútbol americano, béisbol, tenis, ciclismo, artes marciales mixtas y boxeo. Esto es Radio El Despertar 101.1 FM, donde el deporte también tiene su espacio. Que tengan todos una excelente jornada.
2: 4:30 de la mañana.
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2: Tus objetivos y tus instrumentos me los irás acercando a mí en la medida que tú me vayas utilizando. Yo no tengo por qué pensar, yo no tengo por qué tener pensamientos ni objetivos. Los tienes tú. Y entonces, como tú sabes mejor que yo, lo que se hace es más correcto. Esta es la posición. Por tanto, no pienses que tienes que hacer, porque en el fondo no haces nada. Todo lo hace la ley, todo lo hace el amor divino. Todo es esta energía que todavía no conocemos bien, la que actúa, la que hace, la que produce. Luego, en esta visión de lógica razonativa, tú dices, ningún objetivo, ningún pensamiento, solo amo. Y alguien te, pero ¿y qué haces? ¿Y tú qué sacas de todo eso? Te podrá decir alguien. Y tú tendrás que decir, no lo sé, pero ya lo veremos. Claro, no lo sé. Porque si lo supiera, tendría un pensamiento. No lo sé. No quiero ni tener este pensamiento. Porque sé que amando, me estoy moviendo de acuerdo con la ley. Fíjate, me estoy moviendo de acuerdo con la ley estando quieto, estando parado, sin hacer nada, ¿eh? Solo amando. Pero sé que esta vibración de amor será utilizada. Recordar aquel ejemplo, yo no sé si os lo dije, de aquel muchacho que me vino comentándome que su novia, que estaba en Córdoba, ¿sabes? Como tú ya sabes. Claro, los médicos que querían ayudarla, pues no lo conseguían y hacía 2 años que estaba así. Me muestra la fotografía y yo veo y siento es que hay una energía negativa que la está dominando. Y esto no se resuelve con medicamentos. Esto no. Y me dejó la fotografía para que yo intentara a distancia ayudarla. Yo no hice nada más, que sentir que amaba a Dios profundamente, pero profundamente. Y decirle, Padre mío, estos hermanos te necesitan. Estos hermanos era la mujer, la novia y el ser negativo que la estaba perjudicando, porque también es hermano mío. Estos hermanos te necesitan. No hice nada más. Esto menos de medio minuto. Nada más. Y cuando vino la semana siguiente a recoger la fotografía, dice, es otra mujer, esto ya está listo, está pum, pum, pum. Estaba ya que no cabía en la piel. Digo, pues fíjate, yo no hice nada más que esto, ¿eh? Hice una canalización. El punto central, Dios, y el punto necesitado, estos seres. Vibración de amor, nada más. Yo ya sé, le dije, yo ya sé, que seres espirituales, los que correspondan, los que en este momento tengan que cumplir una función, la que sea, que yo no sé, y que no debo por qué saber. Es igual, pero sé que funciona así. Ellos serán los que, siguiendo esta canalización, potenciarán mis energías de amor, les darán mayor fuerza, impulsarán a este ser espiritual que está perjudicando. ¿Qué es lo que van a hacer? Pues una potente vibración de amor que será una luz que lo va a deslumbrar. Al deslumbrarlo lo apartará de la muchacha. Cuando lo aparte lo cogerán otros, se lo llevarán, empezarán a ilustrarle, iluminarle, enseñarle. Seguirá un camino ya de rectificación de errores y de seguimiento de su nivel evolutivo normal. Y a la muchacha, una vez limpia de estas influencias, ya seguirá su camino normal. Yo no hice nada más que conectar. No hice nada, yo no hice nada. Solamente amaba. Continuar amando, ¿eh? Mientras vais. Sí. Claro, no paréis de amar.
3: Trabajo,
2: ¿verdad? Eso, sí, claro. Claro.
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0: O edificios sin electricidad, afectó semáforos y alteró servicios de transporte aéreo y ferroviario. Ucrania, nuevos ataques rusos dejan muertos y decenas de heridos. Según información de AP, difundida este 28 de septiembre, ataques rusos con drones contra zonas civiles de Ucrania dejaron al menos 3 muertos y 41 heridos entre el domingo y este lunes. Ucrania, a su vez, afirmó haber obtenido avances en el campo de batalla. Guatemala y Estados Unidos refuerzan cooperación contra el crimen transnacional. Una delegación del Departamento de Justicia estadounidense visitó Guatemala para fortalecer la cooperación bilateral contra el crimen transnacional. El encuentro se produjo dentro de los esfuerzos regionales para mejorar la coordinación de seguridad y persecución del crimen organizado. El petróleo vuelve a subir por la incertidumbre en Medio Oriente. El precio del petróleo Brent subió más del 3% durante las operaciones del lunes, llegando a alrededor de $107.75 por barril. Según Reuters, el mercado reaccionó a la incertidumbre sobre las negociaciones entre Estados Unidos e Irán y la situación del Estrecho de Hormuz. Intensificación de los ataques entre Rusia y Ucrania. Nuevos ataques rusos y ucranianos dejaron víctimas y daños en distintas zonas este fin de semana. Reuters informó además que Rusia atacó el centro de operaciones de Kievek, el mayor proveedor móvil de Ucrania, y otros centros de datos, afectando infraestructura de comunicaciones. El temporal afectó aeropuertos y transportes del área en Nueva York. La tormenta provocó importantes retrasos y cancelaciones en LaGuardia, John F. Kennedy y Newark, además de interrupciones y cierres asociados a las inundaciones. CBS New York reportó cientos de árboles y grandes ramas derribadas en Long Island y Queens. Brasil. El presidente Lula da Silva suspende a los jefes de la agencia de inteligencia. Reuters nos informa que el presidente brasileño Luis Inácio Lula da Silva suspendió el lunes a toda la dirección de la agencia de inteligencia del país después de acusaciones que funcionarios habrían realizado actividades de espionaje contra el presidente del Tribunal Supremo y miembros del Congreso. El caso generó pedidos de investigación. China y Estados Unidos acuerdan reducir aranceles sobre 60 mil millones en productos. Reuters informó que Washington y Beijing alcanzaron un acuerdo para reducir aranceles sobre aproximadamente 60 mil millones de dólares de productos, incluidos productos agrícolas y otros bienes. El entendimiento busca crear espacios para continuar las negociaciones comerciales entre las dos mayores economías del mundo.
1: 5 de la mañana.
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0: 5:30 de la mañana.
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2: Yo estoy viendo que hay dos cosas en mi caso, y creo que es en la mayoría también, que me impiden el crecimiento que tanto deseo. Uno es las ansias, precisamente, los objetivos de querer y frustrarme si no lo consigo. Tal vez si me parara a pensar en lo que he conseguido en lugar de lo que me falta por conseguir, no tendría tanta inquietud ni tanta alteración y me daría mejor resultado. Hace pues no mucho tiempo, una persona tuvo una reacción violenta acerca de algo que pasó, y yo pensé automáticamente, yo no hubiera reaccionado así. Y entonces ahora me di cuenta de que no estoy tan atrás como pensaba, que esa persona me parecía tan maravillosamente delante de mí, y en ese punto, pues precisamente yo creo que yo no estaba por debajo, estaba más bien. Me voy a poner medalla un poco por encima. Bien, y luego hay otra cosa que me estoy dando cuenta que también nos perjudica muchísimo a la hora de valorar lo que queremos, lo que no queremos, no agradecer suficientemente lo que tenemos. Yo me estaba acordando toda la mañana de una chica que le mataron el marido, un hombre pues muy bueno, pacifista, era muy amigo, y se lo mataron violentamente y absurdamente, además por un absurdo. Un accidente, y el otro le dio un puñetazo y lo dejó en el sitio. Esta mujer, que además era un buen marido, se rebelaba y decía que Dios no podía existir, muy creyente ella. Se rebelaba pues a todas horas y estaba desesperada, no encontraba alivio ninguno. Yo, que era muy amiga, pues la consolaba, la hablaba lo que podía, pero no había consuelo para ella. Y una vez se me ocurrió decirle, pero bueno, tú has tenido 10 años de matrimonio maravilloso, y muy pocas mujeres han conocido eso, muy pocas. En lugar de reclamar a Dios, tendrías que darle las gracias por lo que te dio. Y estarle muy agradecida por 10 años de felicidad, que mucha gente no ha tenido. Entonces, si nosotros miramos para atrás y vemos lo que hemos dejado, podríamos ser más felices. Y podríamos darnos cuenta de que soy bastante estúpido.
3: Mamaja,
4: muy bien, muy bien. Muy bien.
2: Yo pienso que si fuéramos capaces de ver lo que nos han dado, incluso las personas que nos han herido, seríamos muy felices y que seríamos mejor y haríamos crecer.
4: Pero fíjate, ¿por qué esta mujer actuaba así? Actuaba así porque no tenía clara la idea de que la muerte no existe. No tenía clara esta idea. Por tanto, no tenía clara la idea de que su marido no murió, sino simplemente dejó una encarnación para pasar a su nivel normal, que es un ser espiritual. No tenía clara la idea de que no se deja esta envoltura por casualidad, sino que se deja porque su ser de luz, que ha programado el trabajo, considera que ha llegado el momento de dejar el cuerpo y pasar al mundo espiritual para hacer el análisis de todo el trabajo realizado, poderlo valorar justamente en la medida conseguida y apreciar los puntos erróneos que no se consiguieron dominar. Por tanto, es entender que todo es un proceso de incremento de conocimiento, de crecimiento espiritual a través de las expresiones y de las sensaciones percibidas y notadas. Y todo eso es una ignorancia que hace que el ser pueda decir que Dios no exista. Una ignorancia tremenda. Una ignorancia tremenda porque el ser tampoco se ha preguntado quién me ha creado, para qué me ha creado y qué hago aquí, hacia dónde me conduce todo eso. Estas preguntas el ser no se las hace.

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2: Venezuela, un apagón afecta a Caracas y una región petrolera. Un apagón que afectó importantes sectores de Caracas y una provincia productora de petróleo. La interrupción dejó edificios sin electricidad, afectó semáforos y alteró servicios de transporte aéreo y ferroviario. Ucrania, nuevos ataques rusos dejan muertos y decenas de heridos. Según información de AP, difundida este 28 de septiembre, ataques rusos con drones contra zonas civiles de Ucrania dejaron al menos 3 muertos y 41 heridos entre el domingo y este lunes. Ucrania, a su vez, afirmó haber obtenido avances en el campo de batalla. Guatemala y Estados Unidos refuerzan cooperación contra el crimen transnacional. Una delegación del Departamento de Justicia estadounidense visitó Guatemala para fortalecer la cooperación bilateral contra el crimen transnacional. El encuentro se produjo dentro de los esfuerzos regionales para mejorar la coordinación de seguridad y persecución del crimen organizado. El petróleo vuelve a subir por la incertidumbre en Medio Oriente. El precio del petróleo Brent subió más del 3% durante las operaciones del lunes, llegando a alrededor de $107.75 por barril. Según Reuters, el mercado reaccionó a la incertidumbre sobre las negociaciones entre Estados Unidos e Irán y la situación del Estrecho de Hormuz. Intensificación de los ataques entre Rusia y Ucrania. Nuevos ataques rusos y ucranianos dejaron víctimas y daños en distintas zonas este fin de semana. Reuters informó además que Rusia atacó el centro de operaciones de Kiev, el mayor proveedor móvil de Ucrania, y otros centros de datos, afectando infraestructura de comunicaciones. El temporal afectó aeropuertos y transportes del área en Nueva York. La tormenta provocó importantes retrasos y cancelaciones en LaGuardia, John F. Kennedy y Newark, además de interrupciones y cierres asociados a las inundaciones. CBS New York reportó cientos de árboles y grandes ramas derribadas en Long Island y Queens. Brasil. El presidente Lula da Silva suspende a los jefes de la agencia de inteligencia. Reuters nos informa que el presidente brasileño Luis Inácio Lula da Silva suspendió el lunes a toda la dirección de la agencia de inteligencia del país después de acusaciones que funcionarios habrían realizado actividades de espionaje contra el presidente del Tribunal Supremo y miembros del Congreso. El caso generó pedidos de investigación. China y Estados Unidos acuerdan reducir aranceles sobre 60 mil millones en productos. Reuters informó que Washington y Beijing alcanzaron un acuerdo para reducir aranceles sobre aproximadamente 60 mil millones de dólares de productos, incluidos productos agrícolas y otros bienes. El entendimiento busca crear espacios para continuar las negociaciones comerciales entre las dos mayores economías del mundo.

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2: Yo intuyo que vamos hacia allí y en el fondo, pues, cuestiono. Y digo, ¿debe hacerse algo para poder llegar hasta allí? Y lo que siento siempre es la misma respuesta: ama. Bueno, yo volveré a preguntar otros aspectos y cómo deberá hacerse. La respuesta es la misma: ama. O sea, son tan pesados como yo, ¿eh? Porque ya veis que yo siempre digo lo mismo, ¿eh? Ama. Siento que esto es. Por tanto, cuando me están diciendo ama, yo noto que esto es lo correcto. A pesar de que, bueno, seguramente no lo estoy haciendo como tendría que hacer, por eso insisten. A pesar de pensar que estoy amando. Luego, ¿quiere decir que esta vibración de amor está lejos de ser como tendría que ser? Pero estamos ahí y no en otro nivel. Estamos aprendiendo, ¿eh? La realidad es esa. Estamos aprendiendo lentamente y aprendiendo, pues, muy, muy erróneamente. Pero es aprendizaje. Tanto es útil. Y si te parece que no, pues dilo. Puedes protestar, todo el mundo puede protestar. Sois libres. Nadie se atreve a protestar.
3: Es que me he inventado algún gusanillo que tengo ganas de empezar a trabajar.
2: Dale el micro.
3: Sí. No, nada más es esto. Que me han dado un gusanillo que tengo ganas de empezar a trabajar ya. Estoy casi hasta nerviosa. Estoy muy contenta de haber venido.
2: Bueno, yo te diría que las prisas no son nada aconsejables, ya. Tampoco bueno. Es cuestión de decir, bueno, lo haré a primeros de año.
3: No. Ahora voy a empezar a trabajar.
2: Eso es.
3: A trabajarme a mí misma.
2: Y yo te preguntaré ahora, ¿y cómo vas a empezar a hacerlo? ¿Qué harás?
3: ¿Qué haré? Pues lo primero, pues con amor, o sea, todo con amor, y hacerme preguntas. Hacerme preguntas para obtener respuestas en mi interior.
2: Pero yo tengo que decirte que hay un punto débil ahí. Porque lo primero que tienes que hacer es decir, te amo, Padre mío.
3: Sí.
2: O sea, si tú vas a aprender, tienes que estar conectado con el que te tiene que enseñar.
3: Sí, lo digo muchas veces.
2: Con el orden.
3: Lo digo muchas veces.
2: Con el ordenador central.
3: Lo que pasa es que ahora.
2: Claro.
3: Sí.
2: ¿Te das cuenta?
3: Sí, de acuerdo. Ya lo digo muchas veces.
2: Muy bien.
3: Vale, gracias.
2: Muy bien. Sí, os ha gustado esto del ordenador central, ¿verdad?
4: Muy gráfico.
2: Muy gráfico, claro. Soy un ordenador que no tiene nada. No tengo nada. Todo lo tiene él, todo lo tienes tú, Padre mío.
5: Eso sería lo bueno.
2: Es que es lo bueno.
5: Estos están aquí.
2: Porque fíjate, yo me doy cuenta que lo importante es llegar a que tú te fundas con él. Que tu anulación sea total y Dios y tú seas uno. Esta acción de que Dios y tú seas uno, o que todo lo creado, tú y Dios seas uno, esto es la imagen de la unidad. Y esta imagen de la unidad está muy bien compaginada con el ordenador central. Que no siendo yo nada, estoy unido a él. Y entonces puedo tener todo el conocimiento que tiene él si en este ordenador ponemos todos los instrumentos que hay que poner. No, claro.
3: Te quitas bastante responsabilidad también, ¿no? En parte, ¿no?
2: No, no, te ponen un instrumento dentro que produce responsabilidad.
3: Sí. Bueno, pero
4: el primer problema que te pasa es el de la responsabilidad, el primero. Sí, sí. Pero como ordenador individual tienes un disco duro, que es esta, la de Antequera, claro, que cuando viene un disquete infectado se propaga todo el virus.
3: O sea que hay que comprar un antivirus.
4: Hay que estar bien enchufado a la red y no admitir nada.

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1: Comenzamos con el rey de los deportes, el fútbol. En la MLS, Seattle Sounders derrotó 2-0 a Real Salt Lake. El sábado, Philadelphia Union venció 4-2 a Orlando City. Montreal superó 3-1 a Cincinnati. Chicago Fire derrotó 1-0 a Charlotte, mientras Atlanta United y New York City empataron 2-2. En el fútbol americano, mucha actividad en la Liga Nacional de Fútbol Americano. Atlanta Falcons dio un golpe contundente a derrotar 35-14 a Green Bay Packers. El domingo, Buffalo Bills venció 24-16 a Los Angeles Chargers. Cleveland Browns derrotó 21-18 a Carolina Panthers. En el béisbol de las grandes ligas, entramos en la parte decisiva de la temporada regular. Texas Rangers derrotó 3-1 a New York Mets, mientras Pittsburgh Pirates superó 2-1 a St. Louis Cardinals y Chicago White Sox goleó 9-1 a Kansas City Royals. En el tenis, gran fin de semana en Londres. Team Europe superó al Laver Cup, derrotando 13-5 a Team World. Alexander Zverev aseguró el título al vencer al estadounidense Leonard Team. En ciclismo, noticia histórica desde Montreal. El estadounidense Brandon McNulty se proclamó campeón mundial de ruta tras ataque en solitario, convirtiéndose en el primer estadounidense en 33 años en conquistar el título élite masculino. En artes marciales mixtas, en Las Vegas, Raúl Rosas Jr. protagonizó la pelea principal y derrotó al brasileño Roani Barcelos por nocaut técnico en el quinto asalto. El combate terminó al minuto 38 del quinto episodio. Y cerramos con boxeo. En Londres, el peso pesado británico Johnny Fisher derrotó a Michael Pirotón después de 10 exigentes asaltos en la pelea principal de Sufast Boxing 11. Mientras en Tokio, Takuma Inoue retuvo su título mundial de peso gallo frente a Tenshin Nakusama. Así cerramos el recorrido por la actualidad deportiva internacional, con fútbol, fútbol americano, béisbol, tenis, ciclismo, artes marciales mixtas y boxeo. Esto es Radio El Despertar 101.1 FM, donde el deporte también tiene su espacio. Que tengan todos una excelente jornada.
2: Son las 6:30 de la mañana.
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1: La anulación es fundamental y la anulación es entender la humildad. La humildad es la anulación. Pero, ¿qué es la humildad sino una actitud interna que va reduciendo todo lo opuesto a la humildad, que son nuestros defectos? Las imposibilidades de comprender la luz de la verdad están en nuestros defectos, están en nuestro cuerpo. Por tanto, está muy claro, maestro, aquello que tú nos estás diciendo en esta frase, que yo considero orientadora, es una frase indicadora de aquello que tendremos que razonar, que tendremos que pensar, que tendremos que entender. Pero fijaros que nos dice más Jesús, porque después de entender que lo importante es el olvido de ti mismo en beneficio de los demás, el amor impondrá el bien mediante la firmeza en la protección de nuestro semejante. Firmeza en proteger a mi hermano. No es simplemente protegerlo, es firmeza en protegerlo. Es un grado de responsabilidad que en un principio no tenía. Pero tú me estás diciendo que si yo me muevo en el verdadero amor, yo sentiré esta firmeza en proteger a mi semejante, a mi hermano. Y al hacerlo, estaré en el camino de cumplir todos mis deberes fraternos humanos. Todos mis deberes fraternos humanos. Y tendré que decir, ¿por qué son mis deberes? Claro, ¿por qué? Porque tengo que hacerlo. Y me daré cuenta que tengo que hacerlo porque ahí es donde yo aprendo. Este es mi deber, yo estoy aprendiendo y la forma de aprender es hacer. Es actuar. Y es actuar conforme a la ley. Conforme a la ley. Y la ley es una, es la ley de amor. Ahí es donde vamos caminando. Bueno, esto es un principio. Porque lo importante, lo que yo percibo como fundamental, es esta otra frase que para mí representa

que ella sea esencia de vuestra propia esencia, como Jesús seréis vosotros también, y a la altura del Hijo de Dios, asimismo Hijo de Dios seréis. Esto será cuando espíritus viejos ya sobre la tierra, todo el adelanto en ella posible vuestro será. Y tampoco volveréis ya a ella con las cadenas de la carne, sino que como espíritus libres dominaréis por encima de ella, en medio del eterno ambiente de luz y de dicha que desde muy lejos le rodea.

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0: hoy es viernes, se acabó la semana y para quienes no la estaban llevando en cuenta el calendario, dice F de Friday o dice V de viernes para los que no saben escribir. Pero de todas maneras, hoy les vamos a recordar que el viernes es un gran día porque es el día en el que colgamos la toalla un ratito y nos ponemos a prepararnos para el fin de semana. Y es que tenemos familia, tenemos amigos, tenemos distracciones. Hemos trabajado durante toda la semana realmente muy duro, los unos. Los otros, en cambio, algunos han pereciado justamente porque van a trabajar el fin de semana. Los que van a trabajar en la noche, pues ya ven ustedes que en esta capital del mundo nadie descansa. Y si nadie descansa, alguien tiene que disfrutar. Y me refiero a que es momento de salir, momento de disfrutar, momento de estar con la gente que amamos, momento de salir a, digamos que a pasarlo bien, porque a veces pasa que estamos tan metidos, guardados en nuestro cubículo pequeñito de 4x4 y no vemos qué es lo que está pasando sino por la ventana, o tal vez estamos metidos en nuestras redes sociales y nos enteramos todo por la única ventana en la que nos lavan el cerebro y nos tienen metidos el cuento a través de las redes sociales, YouTube y todas estas otras grandes ligas adversas que a ratos nos acongojan y nos ponen en un plano realmente de a malas. Pero el rato que sales a la calle y te encuentras con gente y saludas, te das cuenta que el mundo es diferente. La gente sigue comiendo hamburguesas, la gente sigue tomando helado, la gente sigue saliendo y sigue riéndose y sigue bailando y sigue haciendo planes. Pero mientras tanto ves en la televisión y dices, bueno, ¿qué está pasando? Está todo extraño, no se entiende, porque el mundo que ves en las redes sociales está destrozado. Pero la realidad es que cuando sales no es así, el sol sigue saliendo todas las mañanas, como el día de hoy. Y entonces, sin más demora y antes de presentar el tema más impresionante que vamos a hablar durante el día de hoy, que va a ser realmente algo muy motivador, que ninguno de los presentes en esta mesa sabe, pero que ya les voy a enterar solo para ver su capacidad de, digamos que meterles la cabeza, meterles la mano en la cabeza para ver qué puede salir del día de hoy. Así que, monjita, tú que tienes todas las hostias para el resto del planeta, aparece.
1: Bueno, yo que tengo las hostias. Muy buenos días, muy buenos días, muy buenos días, muy buenos días. Es mi día, es Venus, el día de viernes. El viernes, el viernes, el viernes, en donde el cuerpo lo sabe y vamos a respirar tres veces, porque yo creo que siempre, todas las mañanas, debemos respirar. Eso es lo que aprendí de mi querido coach, de mi querido pues guía aquí el señor Canales, porque decía, hay que respirar tres veces y hay que saber respirar. Entonces, yo les aconsejo que por la mañana cuando nos levantemos, abramos los ojos, nos despertemos y respirar, ¿no? O sea, respirar y agradecer. ¿Por qué? Porque al rato de respirar es como que y nos llenamos de realmente. Yo al rato que hago eso me lleno de energía, realmente me lleno de así como que me da fuerza y digo, bueno, todo lo que pasó ayer no importa, hoy día es un nuevo día, hoy día es un día para agradecer, para decir gracias Dios que estoy aquí, gracias.

0: que puedo iniciar una nueva página y que puedo tener esa alegría de estar con ustedes compartiendo, de agradecer que estoy aquí con ustedes y pues agradecer a todas las personas que se conectan con nosotros, que están en todos los rinconcitos de este hermoso planeta, y darme cuenta de que sí, sí hay personas que nos escuchan en diferentes partes del mundo. Darme cuenta, si a veces digo, ay, a veces digo, no llego a ningún lado. Y cuando por ahí sale una sorpresa y te dice, oye, te escuché, qué lindo. Y pues, increíble España, increíble México, increíble Puerto Rico. Sí, Puerto Rico, wow, sí, oh my God. Pero entonces, un saludo a todos esos lugares, Colombia, que pues nos mandan un mensajito de vez en cuando y nos dicen, estoy aquí, te escuché. Y es hermoso, hermoso saber que nos escuchan en cualquier rincón del planeta, en esos lugares especiales de este mundo que es hermoso, porque todos los lugares del planeta, del planeta del globo terráqueo, son hermosos. Cada lugar tiene algo hermoso porque es creado por Dios. Así que les doy un fuerte abrazo, gracias por recibirnos y bienvenido Ricky, ¿cómo estás?
1: Muy buenos días, Carol, buenos días a todos nuestros queridos hermanos que nos sintonizan donde quiera que se encuentren. Es correcto, es viernes, y es viernes, y es un día normal, un día más, un día cualquiera, como todos los días tenemos que estar felices y contentos, pero no es un día cualquiera, es el día que tenemos hoy. Hay que respirar, claro, si el que ya no respiró hoy, ya pues pasó a la mejor vida, como decimos. Así es que todos sean muy bienvenidos y nos sintonizan donde quiera que se encuentren. Recuérdense que acá en Radio Despertar estamos trayendo esta información para unos, conocimiento para otros, enseñanza para otros, poco a poco, gradualmente. Por eso tenemos a Charlie, a Sol y a la famosa monjita que cada día nos siguen diciendo diferentes cosas, diferentes aspectos del conocimiento humano. Y también los sábados o todos los días a las 10 de la mañana tenemos un conocimiento distinto. Así es de que aquí estamos. Bienvenidos sean todos y bienvenida Sol una vez más acá.
2: Buenos días. Buenos días, mundo. La verdad es que el día de ahora es un día muy especial porque quería invitarles a que estemos de nuestro lado. Y les voy a explicar a qué me refiero con eso. Estaba yo pensando mientras estaba manejando hoy a la madrugada y decía, hay tantas cosas que no entendemos que pasan en la vida, ¿no? Que si hay un terremoto, que si es que hay esos ataques terroristas, las guerras. Inclusive, bueno, no solo hablemos de las enfermedades, sino cosas incomprensibles para nosotros. Yo creo que nosotros no tenemos que preguntarnos por qué esas cosas suceden, porque todas esas batallas, todos esos temas difíciles que vivimos tienen su propia fuerza. Y como tienen su propia fuerza, creo que no necesitan que nosotros les apoyemos. Y de ahí mi invitación a que el día de hoy estemos de nuestro lado. Seamos nosotros los que nos hacemos las barras. Seamos nosotros los que, a pesar de lo que estemos viviendo, yo no sé. Todas las personas que nos están escuchando ahora, y a propósito, escríbanos, manden un mensajito para hacernos saber que están ahí. Si tienes un problema profesional, tal vez te quedaste sin trabajo, estás buscando trabajo desde hace mucho tiempo, tal vez te divorciaste, tal vez perdiste a alguien muy querido para ti, o tal vez estás atravesando una enfermedad. Bueno, esas fuerzas, bueno, no tienes que cruzar ese puente. Como decimos en las mesas de negocios, tienes que cruzar ese puente cuando llegues a ese puente. Me voy a hacer eco de las palabras de Paulo Coelho. Él, en su libro El Alquimista, decía que si es que tú quieres algo con todas tus fuerzas y con gran intensidad, el mundo conspira para que tú lo consigas. Miren, cuando hablamos de conspira, pensamos en algo negativo. pero utiliza justamente esas palabras para decir que el mundo conspira para que nosotros consigamos lo que queremos. Entonces, por eso hoy día les invito a que estemos de nuestro lado y no del lado de las cosas que no podemos controlar, de las cosas que no están en nuestras manos. Entonces, hoy hagámonos las barras. No importa el problema que estemos atravesando, no importa lo que está pasando, respiremos, como dice mi Caro, y al mismo tiempo tratemos de luchar esa batalla una a una. No tenemos que ganar la guerra a este momento. Vamos ganando nuestras pequeñas batallas. Y entonces, hoy les hago yo barra desde aquí y les pido que se hagan barra ustedes mismos como me voy a hacer yo para que este día sea un día inolvidable. Porque así es lo que tiene que ser cada día. Cada día tiene que tener algo hermoso para que cuando llegue y que acaben las 24 horas, nos digamos a nosotros mismas, este día, solo por ese pequeño detalle, ya valió la pena vivirlo. Buenos días, mi querido mundo. Les abrazo desde aquí y aunque no se pueda sentir, créanme, les envío el abrazo más sentido que pueda salir de mi corazón.
3: Ahí lo tienen. Ahí lo tienen, este es el arranque de este programa del día de hoy viernes y es que estamos realmente en la consideración de cosas que hemos visto en los últimos, en la última temporada, por decir que las temporadas a ratos no tienen inicio o no las podemos plantear cuando arrancan. Sin embargo, estamos, no sé si a la mitad, al final, no sé. Pero el asunto es que la percepción que tenemos como seres humanos sobre las cosas que nos rodean, la, digamos que ocurre también que las personas que nos rodean también están expuestas a lo mismo que nosotros y de pronto tienen consideraciones diferentes sobre las cosas que les pasan. Y entonces la temática de hoy se me vino a la cabeza que sería interesante conversar sobre el temor. El temor. ¿Qué es el temor? Una emoción, una sensación que te produce cierto nivel de incomodidad y de improbabilidad y de imposibilidad. Es algo que posiblemente puede ser una experiencia personal, como puede ser algo que te han contagiado. Un temor. Algo que no tenías, que ahora, porque alguien te lo dijo, ahora es un temor tuyo también y está sin fundamento. Y entonces pasa que en esta última época, gracias a todos estos personajes siniestros que son los influenciadores, que por ganarse más puntos en las redes sociales empiezan a lavarte el cerebro metiéndote temores y miedos de que el mundo está destrozado. Digo yo, estos son detractores de la humanidad y son detractores de la creación y detractores del plan divino de que esta creación tenga sentido y continúe en su existencia. Entonces veo con lamentación que el dato que entras en las redes sociales, existen todas estas publicaciones en las que vemos que el mundo está destruido, que las personas son malas porque no hay una sola persona buena. Cuando ves las redes sociales, todos son gente perversa, perseguida por la policía, que tienen un ancestro de ser malos, pero no aparece una sola persona buena. No aparece una sola persona que haga el bien. Las otras publicaciones son publicaciones espirituales que hablan de Dios, hablan de confiar en la fe, confiar en la energía, confiar en todas estas cosas positivas. Pero digo, sí, la contraposición es perversa porque mientras los hombres están llenos de basura en la cabeza, está la gente que está espiritual y no hay defensa del mismo ser humano de la creación que nos han entregado. Y entonces yo digo, remontémonos al principio para ver dónde es que arranca el temor. Y al principio ocurre que eres niño, eres un bebé. Y entonces, claro, tu mamá te dice, venga que te pongas un saco porque hace frío. Y tú como bebé dices, no, pero yo no tengo frío. O niño, ¿no? Estás jugando y dices, yo no tengo frío porque estás jugando toda la tarde en la afuera y pues, estás acalorado. No, yo tengo frío. No, es que yo siento frío y hace frío. Y entonces te ponen un saco y dices, pero yo no. Tu lógica un poco se vence ahí y empiezas ya este repertorio de negaciones. No, no hagas esto. No, no vengas por ahí. No, no camines por acá. No hagas esto. Te va a ir mal. Te vas a quemar. Te vas a golpear. No hagas esto. No te despiertes, no te pierdes tarde. No te atrases al bus. Y entonces no se trata de enseñarte a tener una vida disciplinada, sino aterrorizarte sobre las cosas que no hagas, porque habrá un castigo a la salida. Y entonces vivimos sobre un régimen del temor que de pronto a ratos en la disciplina de papá y la disciplina de mamá y de la gente que te rodea porque el profesor te dice, si no estudias te va a ir mal, te voy a poner cero. Y ya estás aterrorizado. Resulta que si no cumpliste hasta el fin del año, te quedaste de año. Y resulta que ahí habrá consecuencias también. Entonces estás aterrorizado por no cumplir y no más bien por avanzar. Y entonces tu cabeza se llena de todos estos fundamentos de basura y así llegas, continúas tu vida y te dicen, tendrás cuidado con la novia o novio que escoges, verás que te puede hacer sentir mal, te puede golpear después emocionalmente, ¿no? Y a ratos en algún momento te olvidas y te enamoras y todo, igual te golpeas. Y ves, yo te dije, no debiste haberte metido porque ahora ya estás sufriendo. Entonces empieza otra nueva cadena de temor alrededor de que no, yo no me meto con nadie porque al final acabo yo golpeado. Ya, muchas de estas golpizas y temores acaban, verás, no te meterás en problemas cuando te cases porque si te divorcias al final te espera un abogado y un juicio y te espera una serie de consecuencias aterrorizadoras que de pronto marcan todas estas limitaciones que se forjan en tu cabeza. Y después aparece de pronto un jefe que te dice, verás, aquí el que encargado de pensar es él, tú solo tienes que seguir la flecha y hacer lo que se te pide. Y dices, ya, o sea que tengo que tener temor de pensar y de caminar hacia adelante. Entonces yo soy una hormiga que no tiene más opción que hacer lo que tengo que hacer, nada más. Entonces sí, y cuidado, vayas a hacer algo diferente porque te pueden botar. Esta campaña de terror que vives en el entorno de la gente que te rodea, que de pronto son gente pesimista, de pronto gente que lo que está buscando es que tú no le superes, de pronto es gente envidiosa que ve que para ti algo es más fácil y te dice no camines más rápido porque el resto no puede. Tú piensas a 1,000 y el resto piensa a 100, entonces a ti te toca ir más lento. Y total, es que no era verdad. Lo que pasa es que tú eras más disciplinado y llegaste a un punto en el que el resto de gente no le da la gana, ¿no? Están bajo su régimen personal de pronto no querer mejorar. Ahora, dentro de todo esto que estoy diciendo sobre el temor, viene más adelante el pensamiento de lo que estamos viendo ahora en las redes sociales y en la televisión. Resulta que prendes las noticias y no hay ninguna sola buena noticia. No hay una sola buena noticia. Entonces vemos que la guerra por aquí, la guerra por acá, los perseguidos por aquí, los presos por acá, el testimonio de alguien que es perverso, pero le va a poner preso a otro que es más perverso, porque los que son buenos, entre comillas, están persiguiendo a los que son menos malos. Entonces, la fe en que existe justicia y que existe algo positivo en el mundo que puedas entregar se empieza a terminar. Y eso es porque de pronto nuestras vidas ahora se circunscriben no a ver por la ventana donde vemos el parque, sino a ver la ventana que tenemos en el televisor o en los teléfonos. Y empezamos a ver todas estas desgracias porque, claro, lo más taquillero es cuando alguien pasa por la calle, le da un puñete a alguien, o hay estos broncas en los trenes, o hay estas noticias terribles de que alguien le apuñaló a otra persona y todo eso. Y se repite como 150 veces en diferente gente que el que posteó la primera vez y los 100 que repostearon eso pensando en buscar seguidores. Y entonces parecería que no hay buenas noticias porque todas están sobre lo que es taquillero y el morbo de la gente de seguir viendo esa basura. Y entonces la gente, ¿sabes qué? Mejor que no salgas porque verás que están matando en los trenes. Mejor que no salgas porque están empujando a las rieles de los trenes y la gente se está muriendo. Cuidado, sales porque te van a ver un atentado y va a explotar cuando vayas a misa o a la iglesia. Ten cuidado cuando salgas porque si te chocan te va a pasar esto. Y dices, oye, pero entonces de una vez me muero. Parece que el mundo no tiene esperanza y salir de la casa es un problema y parecería que el problemado soy yo. Entonces, el temor. Temores infundados, temores que uno también se puede empezar a tener, diciendo, no, es que lo que pasa es que, verás, yo siento que no tengo la capacidad para llegar a ese punto y no quisiera yo tampoco ponerme en riesgo, porque a pesar de que siento que sí podría, pero la verdad es que no me quiero arriesgar. Ahí está tu miedo y tus limitaciones. No, es que verás que sí, mi jefe me dijo que yo podría, pero la verdad es que si me arriesgo, de pronto me quedo sin pan ni pedazo. Ya, hasta ahí llegaste, porque el que estaba al lado tuyo tuvo una gota menos de miedo que tú. Se propulsó y llegó hasta donde él quería y tenía un poquito menos miedo que tuvo, aceptó el reto. Entonces el temor, el miedo a seguir, el miedo a continuar, el miedo a arrancar, el miedo a tomar decisiones, el miedo a emprender cosas nuevas. Eso es algo que puede realmente detener nuestras vidas y marcar nuestra, digamos que experiencia de haber tenido una vida, en volverla irrelevante. Y si nuestra vida resultó irrelevante, entonces no cumplimos ningún propósito en nuestras vidas. No ayudamos a nadie, no construimos a nada, y solo vinimos, respiramos, reciclamos y nos fuimos. Entonces ahí es donde yo digo, ¿cuál fue el propósito de tu existencia? ¿Venir a estar aterrorizado en una vida que tuviste el privilegio de tener? ¿O participaste en la humanidad positiva que sí querías saber? Ahora, dentro de todo esto que yo he dicho, ¿no es cierto? Resulta que, cuidado, sales que te vas a chocar, sales... No tienes por qué ser tú el único que se va a chocar. sales a una fiesta y no tienes que ser tú el que se va a meter en una bronca. Te vas a una vacación y vas a volar, no, el avión tuyo no tiene que ser el que se va a caer. Tomas un riesgo en la oficina y no tienes que ser tú el que va a hacer que la empresa pierda. Miras las noticias y resultaría que hay guerra por todas partes. Sí, sí, pero en efecto eso es lo que estás viendo, pero el lado positivo de esto resulta que tú no vas a ser el que bote la bala para que esto arranque. Ahora, la contraposición de esto es que miras por la ventana y ves que los pajaritos siguen ahí, ves que el viento sigue ahí y ves que ahora las hojas empiezan a caerse porque el ciclo cambió. La temporada está cambiando, nos acercamos al invierno, que no se detiene. Y el planeta no tiene miedo ni nos va a pedir permiso a nosotros para hacer como tiene que hacer y nosotros nos adaptamos. Y si no perdemos el miedo, el invierno nos va a ir llevando. Entonces yo digo desde mi pensamiento, ya párale un poquito. El mundo es para las personas y no podemos vivir en el tema del temor. Tenemos que un poco poner de parte, envalentonarnos ante las cosas y sacar adelante. Hay veces que vamos a ganar y otras veces que no vamos a ganar tonto. Y otras veces que de pronto vamos a aprender una gran lección porque lo pensamos mal y nos caímos al suelo. Sí, pero es parte del negocio de ser humano, ¿no? Esto es un accidente laboral cuando algo te va mal. Esto es parte de la vida es así. Está llena de estas cosas, subes y bajas. Es como el ascensor, ¿no? Ahora, dicho todo esto, entonces ahora sí, métale cuchara. En este tema de los miedos, los temores, las cosas intrascendentales que nos dejamos meter en la cabeza, que de pronto nos están agobiando, y sí quisiera saber un poco en la experiencia personal, cómo es que ustedes han superado estas pequeñas cositas que en lo común nos aquejan, nos golpean, y son miedos chiquititos que se van sumando y se vuelven nuestra cotidianidad. Así que métale cuchara nomás.
0: A ver, ¿quién inicia?
2: Bueno, no sé, ¿quieres tú? Me lanzas a mí, carito.
0: Bueno. A ver, vamos dándole. A ver, el temor. Bueno, ¿saben qué? Que sí es verdad. Creo que hay muchos momentos en la vida que uno no sabe a lo que se enfrenta, uno no sabe con quién está, uno realmente pues no sabe los adentros de cada persona, y eso sí a veces es difícil poder y admiro a las personas que pues pueden diferenciar a los seres humanos, ¿no? Diferenciar las intenciones de las personas, diferenciar el cómo la persona actúa. Y obvio, mi querida Sol, ahí pues incluso cuando uno estudia ciertas carreras, uno comienza a estudiar psicología del comportamiento, ¿no? Incluso de la manera de cómo se paran las personas, cómo cruzan las piernas, cómo cruzan las manos, la manera de ver pues la visión, ¿no? Los ojos. Y a veces uno comienza ya después de leer estos puntos, que son puntos que las personas han generalizado en las personas, ¿no? De que si ves a la izquierda, de que si ves a la derecha, de que si ves de frente. Pues uno a veces llega a leer estos temas y más o menos quiere ver cómo la persona es, si la persona es sincera, si la persona te miente, si la persona... Y comienzas a hacerte miedos de todo esto. No, es que la persona está viendo a la izquierda, me está mintiendo, está viendo a la derecha, me está diciendo la verdad, está viendo de frente, y pues dudo. En fin, o sea, y a veces todo ese tipo de conocimiento o todo ese tipo de lectura te va creando más miedos. Te va creando miedos de hablar, miedos de ver si es que de cómo te estás relacionando con las personas. Y digo que uno tiene que volver a ser niño, ¿no? Uno tiene que ser niño. Porque de esa manera, realmente, como no has leído tanto cuando eres niño, simplemente te relacionas con las personas. Y creo que los niños son sabios. Creo que los niños tienen ese el don sin haber leído, porque tienen ese don de repeler lo negativo, repeler a la persona que, o sea, que pues viene con algo que no es, que no viene con una, sería la palabra que utilizaba mi mamá, las buenas intenciones de las personas. Entonces, las buenas intenciones o las malas intenciones, o sea, no viene con buenas intenciones. Eso significa que ten cuidado. Y a veces los niños saben decir eso, ¿no? Saben hacer eso. Saben retraerse. Y uno, o tal vez será que ven el aura, y ahí es cuando, pues aquí, mi querido Ricardo, porque yo todavía eso no veo. Todavía. Y quizás, o sea, a veces yo ya comienzo a más o menos a darme cuenta que a veces la persona no viene con buenas intenciones, ¿no? Entonces ahora ya estoy más o menos en ese plano, porque antes no veía, no iba como así, como los ojos cerrados. Y creo que en la vida uno tiene que poner algo que dijiste hoy día, Sol, a Dios primero. Y cuando pones a Dios primero en el día, y dices, Señor, bueno, entregas tu día, ¿no? Dices, buenos días, gracias Padre, bendice mi día, bendice mi nombre, bendice mi caminar, bendice a los seres amados que tengo en mi vida. O sea, cuando dices algo así por las mañanas, yo creo que te vas a dar cuenta de que al rato de salir y abrir la puerta, comienzas a ver hasta las flores hermosas del piso. Y comienzas a hacer que cuando uno va manejando, vas conduciendo. A veces uno dice, ves al lado izquierdo, porque yo manejo al lado izquierdo, ¿no? Ves al lado derecho, hay un montón de tráfico. Yo estoy en la izquierda, fresco, ¿eh? No tengo tráfico al frente. O sea, hay cosas que a veces llego y encuentro parqueo cerca. Cosas así, ¿no? Y digo, gracias. Ahora, antes yo pensaba que, bueno, pero ahora cada vez que veo cositas así, de gracias, porque no es que no estén pasando las cosas negativas que pasan día a día. Las noticias están llenas, horrible. Ya no hay noticia positiva, no hay noticias sobre ciencia, sobre creación, sobre arte, sobre pintura, sobre exhibiciones positivas, eventos positivos. No hay noticias, hay pocas. O sea, es difícil encontrar ese tipo de noticias. Pero abundan las noticias de que aquí, por ejemplo, tenemos varias líneas de tren, somos varios condados. La ciudad de Nueva York tiene 5 condados. Y dependiendo en donde tú vives, pero bueno, en la zona triestatal, porque obviamente como estamos en la parte de Nueva York, hay tres estados que estamos juntos. Y si comienza uno a ver las líneas de tren, son varias, son decenas. Y en cada una de esas estaciones, en cada una de esas líneas, en cada una de esas, hay cosas horribles. Hay cosas, o sea, hay cosas feas. Hay cosas que ni siquiera se dicen en la contabilidad de las cosas negativas que pasan día a día. Es los suicidios, o sea, cosas negativas, ¿no? Pero uno tiene que dar gracias a Dios que uno no esté expuesto a eso. Que Dios nos permite estar afuera de eso y no estar viendo eso. O sea, no palparlo, no vivirlo. Te das cuenta que sí está sucediendo, porque realmente sucede. Pero como tú dijiste, mi Sol, hoy de mañana, si estás con Dios, o sea, estás con Dios y tienes que dar gracias que estás con Él. Y creo que eso te da la fuerza de hacer las cosas y te quita todas esas negatividades que algún momento te pusieron. O sea, sí tienes que estar atento, porque no podemos decir que no estemos atentos a que, como yo justo tengo dos amigos que están aquí, y justo ayer les estaba diciendo, por Dios, si están en el tren, no vean de frente. Son tips de tren aquí en Nueva York. No veas a nadie de frente. Ahora ya no importa ni la raza, ni el color, ni no. Simplemente estate atento a lo que está pasando a tu alrededor. Trata de ver ahora que tenemos celulares o un papel o lo que sea. Trata de pensar que estás bien, o sea, o hacer pensar que tú estás revisando el celular, pero no veas a los ojos a nadie. En el tren no lo hagas, por favor, no lo hagas. O sea, si vas a coger el tren, estate atento a la estación, mira hacia arriba, en los trenes te dan la señalización, la señalética está ahí, pero no veas a nadie de frente, porque las personas están un poquito fuera de foco y no sabes cómo van a reaccionar. Entonces, no es tener miedo, es evitar. Y eso lo justo ayer yo les estaba diciendo eso. Es evitar. Y gracias a Dios, ve, las cosas te ponen cosas, ponen en otros sitios. Para evitar eso, Dios te pone en otros sitios. Y no te enojes cuando te retrasas. No te enojes cuando no saliste a tiempo. ¿Por qué? Porque tal vez tus ángeles, Dios, te está evitando que tú veas cosas que no tienes que ver. Y después tú puedes ir a analizar. Porque yo era antes de esas. Las que yo quería coger ese vagón. La que yo quería, o sea, tenía que coger ese, o sea, ahí en punto. Y si no cogía, me molestaba, me ponía histérica, bueno, en fin. No, ahora relax. Porque ahora veo que Dios sí te cubre. Dios está, sí, está contigo. Dios siempre te está mandando mensajes. Dios siempre está contigo comunicándote. Dios siempre te da la fortaleza. Dios siempre, a veces uno es necio. Y como decía Charlie, se mete con la persona equivocada. Y no es que te metes con la persona equivocada. No es así. Vas a aprender de esa persona. Y a Dios te dio iniciativas. Te dio mensajitos. Si eres necio y no oíste, pues tienes que aprender la lección. Entonces son lecciones que Dios nos deja aprender. Y nos deja porque ya eres necio, pero vas a salir bien, porque vas a aprender. Y para la próxima vas a darte cuenta de que sí, te están diciendo, ves, este es un mentiroso, es una vez, te está mintiendo, por Dios, oye, te está mintiendo. Mira cómo actúa, mira lo que te dice, mira cómo se porta. Mira, ni siquiera se preocupa por ti. Ni siquiera te llama, ni siquiera, o sea, está pendiente de ti. Y vos, necio o necia, quieres estar ahí. Entonces, ya cuando estás de necio, te toca fortalecerte y decir, bueno, a ver, ¿hasta dónde voy a llegar? Y resulta que, ve, Dios te da la fortaleza de darte cuenta de que las cosas no van por ese lado. Entonces, creo que cuando respiramos y vemos y decimos, gracias Dios por este día, gracias Dios por estar aquí, Señor guíame, Señor ampárame, Señor protégeme, lo va a hacer. Así que ese es mi mensaje de hoy día.
4: Bueno, qué lindo escucharte, mi querida Caro. Yo me voy a remitir a mis propias experiencias, así como todos ustedes, que somos seres humanos, hemos vivido a través de nuestra vida muchísimos episodios de miedo, muchos, de todos los colores, de todos los sabores. Y yo lo único que puedo decirles es que todas estas horas de vuelo en la vida me han enseñado a ver el miedo como un mensajero. ¿Y a qué significo? ¿Qué significa esto para mí? Cuando ustedes van en el auto, no sé si les pasó alguna vez que se quedaron casi sin gasolina y les aparece ese pequeño, esa señalcita que te dice, ah, ya se acaba la gasolina. O a lo mejor se les dañó algo en el auto y aparece el foquito. O en el teléfono cuando se les va a acabar la batería, no, ya se acaba la batería. O entran al ascensor y está demasiada gente y empieza a sonar. Todos esos son mensajes. Estoy tratando de ilustrarle de la mejor manera. Y por esa razón es que quiero hablarles del miedo como mensajero. Porque el miedo lo que llega es como una noticia. A veces dice, esto puede hacerte daño. Otras veces dice, esto te importa muchísimo. Acuérdense de esto, porque esta parte me parece muy importante. Y otras también te dice, aquí hay algo que no controlas y eso te inquieta porque no lo puedes controlar. El problema empieza cuando confundimos a ese mensajero con la verdad absoluta y le dejamos que controle el mensajero. El miedo trae un mensaje, pero no trae una sentencia. Te está avisando algo. Y quizás tenemos que ser más fuertes de lo que creemos ser y no dejarle el control. Supóngase que ya se le acaba la gasolina, ¡ay! Empiezo a alarme de los pelos. Nosotros ese rato tomamos el control y vamos y ponemos la gasolina. ¡Ah! Se me está acabando la batería, le conecto. Esas cosas son mucho más chiquitas, pero en otra dimensión eso nos pasa en la vida. El mensajero viene. Entonces quizás ahí tenemos que nosotros entrar y decir al mensajero, ¿qué vienes a mostrarme? ¿Qué quieres mostrarme? ¿Hay peligro real? ¿Hay algo que necesito proteger? ¿Debo anticipar una pérdida que todavía no ha ocurrido? ¿Necesito prepararme mejor? ¿Necesito actuar? ¿O necesito aceptar que esto no lo puedo controlar? Así que, visto el miedo como mensajero, ya no tenemos que tenerle miedo al miedo. Es un mensajero. Deja de ser un enemigo y se convierte en lo que es información. El miedo es información porque nos muestra nuestras prioridades, nuestros vínculos, nuestras vulnerabilidades, pero también nuestras responsabilidades. Entonces ahí es donde yo creo que viene la parte más importante. Tienes que escuchar el mensaje, pero no le entregues el volante al miedo. Podrías decirlo tal vez de una manera mejor. El miedo cuando toque a la puerta, bueno, le abres la puerta, le escuchas, entendemos qué viene a decirnos y después decidimos nosotros qué hacer con ese mensaje, pero no tiene por qué dirigir tu vida. Entonces, tal vez el miedo no siempre venga a decirnos huye, a veces viene a mostrarnos que nosotros amamos algo, que tal vez nos olvidamos de cuidar de algo y está diciéndonos, oye, cuidado. Y cuando descubrimos qué es, podemos dejar de usar nuestra fuerza para tener miedo, porque el miedo utiliza fuerza, y empezar a usar esa energía para proteger eso que nos está avisando que tenemos que cuidar, lo que verdaderamente importa. Les decía, el miedo consume muchísima energía, pero esa energía mejor, aunque cueste porque es fuerte, tenemos que orientarla. Tenemos que convertirla en coraje, en disciplina, en acción. Porque, verán, lo que está mal, de pronto va a pasar, pero no tenemos que nosotros autosentenciarnos. Las cosas no acaban hasta que se acaban. Entonces, yo me acuerdo una cosa que ojalá pudiera mostrarles. Es una figurita que una vez, hace muchísimos años, en Alemania me mostraron. Era un sapito en la boca de un pelícano y el pelícano le tenía totalmente la cabeza. O sea, la cabeza está dentro de la boca del pelícano y está cerrada. Y resulta que las patitas están colgando, pero las manitos del sapo le están ahorcando al pelícano. ¿Qué les parece? Aún ya en la boca del pelícano, el sapito estaba tratando de salvarse. Y a mí me gusta, ¿no? Siempre recuerdo eso. Y la frase abajo decía, never give up, nunca te des por vencido. Porque no hay que darse vencido. ¡Nunca! Es que la palabra es nunca.
2: Así que quizás yo les invito a esta manera más poderosa de entender al miedo. No verle como una emoción que no podemos controlar ni quitar, sino como una señal de que hay algo que valoramos profundamente, porque si no nos importara, no tendríamos miedo. Cuando sentimos miedo, muchas veces detrás de esa pregunta es, ¿qué es exactamente lo que temo perder? Puede ser una persona, nosotros mismos, una relación, una oportunidad, la salud, la estabilidad en un trabajo, nuestra dignidad. You name it. Un sueño, una parte de nuestra identidad, hacer el ridículo. Yo muchas veces cuando me toca hablar en público, ustedes dirán, ay, pero esta persona habla muy bien o habla de corrido. Yo tengo siempre mucho miedo de hablar en público. Y cuando logramos nombrar eso, o sea, realmente enfrentarle, verle a los ojos, ¿no? Look in the eye, mírale al miedo directamente. Entonces deja de ser una nube difusa y se convierte en lo que verdaderamente es, información, porque no es nada más que eso. Porque el miedo cumple una función de supervivencia. Ustedes saben, ¿no? Nos han enseñado que nosotros tenemos ese botoncito atrás que dice fight or flight, ¿no? Que si vemos, estamos delante de un tigre, delante de un cocodrilo, dejamos de pensar, dejamos de decidir, esa parte cognitiva un poco se apaga porque tenemos que tener toda la energía y toda la fuerza para correr, pero no podemos vivir toda la vida en el fight mode, fight or flight, o sea, que significa peleemos o corramos, ¿no? Porque si estamos en ese modo, no podemos pensar. Entonces eso está físicamente comprobado, eso lo pueden leer en cualquier libro. Tenemos ese mecanismo y por eso es que surge el estrés, porque nosotros estamos perennemente en ese correr o volar o enfrentar, ¿no? En ese modo que estamos en constante batalla porque tenemos que defender algo, nuestra vida posiblemente frente a un lagarto, ¿no es cierto? Pero los seres humanos tenemos miedo, no solo con las amenazas físicas, ahora lo que más tenemos son amenazas emocionales. ¿Ya? Porque inclusive aún cuando te botan de un trabajo, te duele mucho. Haces el ridículo, te duele mucho, una enfermedad puede ser física, pero créanme que duele más en lo emocional que en lo propiamente físico. Tenemos miedo al rechazo, al fracaso, al dolor, la enfermedad, la soledad. Pero hay cosas que no podemos controlar y lo que sí podemos controlar, ¿ya?, es nuestra mente. Y ahí me encanta, yo siempre les digo que me encanta Séneca, es un filósofo a quien yo amo profundamente. Inclusive alguna vez yo decía, le preguntaba, ¿no?, esas preguntas ahí subliminales de madrugada con los amigos, ¿con quién te casarías si tuvieras que casarte con un personaje de la historia? Y yo posiblemente le hubiera escogido a Séneca. Y si hubiera sido esta vida, hubiera sido Michael Jackson. Pero la verdad es que lo que me gusta de los dos es su inteligencia. Y Séneca nos recuerda que muchas veces sufrimos más por lo que imaginamos que por lo que realmente ocurre. Porque la imaginación es poderosa. Por eso es que somos tan creativos. Creamos fantasmas. Es decir, una parte del miedo nace en nuestra mente. Cuando nos adelantamos a los dolores, fracasos, pérdidas. Entonces, este gran filósofo nos enseña a desconfiar de los fantasmas que fabrica nuestra imaginación. Entonces, hay que verle al mensajero, pero no hacerse la película después. Porque alguna vez yo le contaba a mi hermano, y él está siendo testigo ahorita, a veces le contaba algo, y resulta que él está viendo objetivamente porque está afuera del problema, y me dice, ¿te das cuenta? Me dice, tú solita te hiciste una película y te metiste dentro de la película y estás viviendo tu propia película. Entonces, por favor, o sea, dejemos al miedo como mensajero y no creemos esa película. Séneca nos enseña a desconfiar de los fantasmas que fabrica nuestra imaginación. Y Emerson, un gran escritor al que realmente siempre les he citado, me encanta. Porque él decía, cuando hablaba del miedo, haz precisamente lo que temes. Apunta justo a eso. Porque cuando enfrentamos de manera consciente lo que nos intimida, el miedo empieza a perder el poder sobre nosotros. Y tal vez, también Emerson ahí complementa lo que dice Séneca, al decirnos que caminemos justamente. No les digo que con eso, tengo miedo al abismo, me voy a botar. No estamos hablando de eso. Porque lo que significa es que tenemos que tener valentía Tenemos que dejar de alimentar el miedo con pensamientos de una película que no existe y empezar a responderle con acción. Vulgarmente, como dirían nuestros abuelitos y nuestros padres, agarrar al toro por los cuernos. Así que, queridos amigos, ¿qué les parece? ¿Será que realmente el miedo es un mensajero y no es nuestro enemigo, sino nuestro aliado?

0: Oh, no, no les gustó lo que dije y por eso no hice nada.
1: Rick, ¿dónde estás? ¿Dónde estás, Rick?
2: Aquí estamos una vez más, siempre escuchando atentamente todo lo que nos dicen. Y recuérdense que hoy tarde, hoy noche, hoy por a las 8 de la noche los encontraremos. ¿Dónde, Charlie? Allá donde estuvimos todos los años, donde vamos a apoyar siempre todos los años. Seguimos con la Copa Flores en su 12ª edición en las canchas de Brengo, Long Island, New York. Los que les encanta el fútbol, los encontraremos en las canchas de Brengo hoy por la tarde, siguiendo siempre la Copa Flores, que es patrocinada por los restaurantes Flores, que están invitando siempre invitan todos los años a ver quién se lleva la copa, hoy a las 8 de la noche, así es de que lo veremos allá en las canchas, hoy por la nochecita. ¿Quiénes van? Todos los que vivan por ahí cerca vayan, o vamos, yo que vivo lejos, trataré la manera de ir, porque el año pasado fui un par de veces y eso es una locura que se vive ahí, porque no se juega por dinero, se juega por amor a la camiseta verdadera. Así es que nos encontramos ahí, Charlie. Cuéntame, Charlie, ¿qué dices? ¿Tienes miedo a ir? Ah, el que tiene miedo. Y se dice vulgarmente, mi querida Sol, en otros ámbitos, el que tiene miedo mejor no hubiese nacido. Así es que el que tiene miedo, ¿por qué es el miedo? ¿Por qué es el temor? Piensen ustedes, siempre están pensando, ¿por qué es el miedo? Piensan, ¿verdad? Ahora sientan y vean la diferencia. El que tiene miedo es que tiene ignorancia. Todo es una programación psicológica. Y esta programación psicológica la vamos adquiriendo a través de la vida, a través del crecimiento. Qué triste para mí lo que dice Carol, ir en el tren o en los ascensores, los elevadores, y no poderle ver la cara a las personas, no poderle ver a los ojos a las personas. Las personas tienen miedo y están con miedo. Se dejaron comer el cuento. El miedo no existe cuando tú estás amando siempre. Los psicólogos estudian el comportamiento humano perfectamente. Comportamiento humano. Pero cuando las personas viven en el amor y desde la espiritualidad, ya no desde la religiosidad, la parte religiosa, siempre te están inculcando el miedo. Si no te portas bien, te vas a ir y te vas a morir y te vas a condenar en los fuegos eternos del infierno, los perolas del infierno. Esa es la religión. La espiritualidad te dice que Dios te ama constantemente. Así que hay la diferencia. ¿Dónde tenemos que estar entonces? ¿En un lado o en el otro? Entonces los psicólogos están estudiando la parte del comportamiento humano. Pero cuando el ser comienza a vivir y ya no se encaja en nada de toda esta parte, a la parte psicológica, traspasa a lo importante. La parte importante es la parte espiritual, que siempre está rodeado de amor. Y cuando el ser vive de la espiritualidad correctamente y actúa de esa manera, el temor desaparece. Por lo tanto, el temor lo tiene un cuerpo humano con las programaciones psicológicas y están en la mente. Ahora, lógicamente, es un temor si ves a un animal que te puede hacer un daño. Ahí sí, pero los miedos son programaciones psicológicas. Un ejemplo también muy popular, lo que decía alguien, tiene frío o está lloviendo, abrígate, no te mojes, te vas a resfriar. Son programaciones psicológicas. ¿Qué es lo que hay que hacer ahora? Cambiar este chip, si es posible. Dejar de pensar tanto y comenzar a dejar que actúe y que tome control de nuestra vida, nuestra alma y nuestro corazón. Y si de esa manera lo hacemos, crecerá el amor y el miedo desaparecerá. piénsenlo o que ustedes lo piensen. Ahora comiéncenlo a razonar. Y ahora respiren lentamente y siéntanlo. No dejen de respirar, porque si dejan de respirar, pues ya es otro cuento. Siéntanlo. Es lo importante. El sentir, no el pensar.
1: Ahí lo tienen. El asunto más grave es la inmovilidad que produce el temor. Estamos aterrorizados todos los días cuando salimos, cuando pensamos, porque de pronto son miedos ajenos. Yo me he visto muchas veces en el entorno de decir, ¿sabes qué? Tus miedos son tuyos. No comparto tus temores porque no he tenido tu vida. A mí eso a mí no me asusta. A mí me asustan otras cosas. Otras son mis retos, otras son mis enigmas. Pero como esto es personal e intransferible, sí es verdad que podemos tener todos cierto tipo de temor parecido. O ante la igualdad de las cosas, todos tememos una guerra. Pero después esas guerras internas que tenemos son las que nos imposibilitan de lograr mejores cosas. Y un poco aquí en este momento de la historia en que la gente dice, lo que pasa es que yo no he tenido una oportunidad en mi vida. Bueno, ¿has buscado una? ¿Has arriesgado algo por tener una? No es que estaba buscando un trabajo y no me da nadie trabajo. Bueno, pero entonces, ¿qué es lo que no has hecho para llegar a este punto? O si es que eso no es posible, ¿pero qué vas a hacer? O vas a ser presa de alguien más que pase por encima tuyo. ¿Qué va a pasar? Y entonces, parecería que esa vulnerabilidad hace que, en esa sensación de inmovilidad, seas presa de tus mismos trastornos, de tus temores recurrentes, de esas incapacidades que todos vamos forjando y que se vuelven nuestras máscaras. Y entonces digo, no, yo no hago cosas porque yo simplemente no lo hago. No, esa es una máscara que tienes, porque el resto de personas no tienen temor a lo que vamos a hacer. No, es que yo no, porque yo, la verdad es que yo no. No, pero por lo menos intenta. Y tienes que, cuando hablamos con nuestros hijos, ¿no? Yo me acuerdo esta misma escena. Mi hijo tenía 3 años, 4 años tal vez. Estaba montando la bici, estábamos en el parque con la mamá. Y entonces, ella le dice a la distancia, cuidado, no te metas en los charcos porque te puedes caer y te vas a ensuciar. Mientras estaba en su bicicleta. Él tenía esas llantitas de seguridad que tienen en los costados, ¿no? Entonces yo me le quedé viendo y dije, no, ¿qué estás haciendo? Estás hablando desde el lado en el que no te corresponde. Le acabas de poner una negación de que no pase por donde en algún momento de su vida tendrá que cruzar un río y no habrá puente. Le estás diciendo que no haga ni el intento. Entonces mi hijo, claro, esto no le dije en presencia de él, pero después de un rato dije, bueno, los niños aprenden por la mimética de las cosas. Yo estaba en mi bicicleta, entonces yo pasé por el charco y me reí una barbaridad. Entonces mi hijo se quedó viéndole a la mamá y yo le dije, no, dale mi amor, no pasa nada. Entonces él con una sonrisa grandota pasó conmigo con el charco y nos fuimos de charco en charco hasta que se acabó el parque. Claro, después, y ella, claro, se quedó mirando, ¿no? No dijo nada más. Llegamos a una parte donde había que bajar unas 3 o 4 gradas. Y claro, yo tenía experiencia bajando gradas en la bici y entonces le digo a mi hijo, verás, esto se hace así. Tienes que tener precaución, no pongas mucho el freno, solo deja que las llantas giren, y le expliqué cómo era. Entonces bajé las gradas. Ahí sí él se asustó porque tenía miedo, porque se ve como un abismo para él. Entonces, claro, yo paré mi bicicleta, me bajé y le dije, verás, vamos a hacer esto lentito. Yo te tengo para que veas cómo es la dinámica de esto. Entonces le expliqué, ¿no? Él lo aprendió y después no había quien le pare en saltar las gradas y después ya saltaba como que fuera uno de esos héroes rarísimos de las bicis, ¿no? Bueno, el asunto es que más tarde, en un momento, la mamá me preguntaba, me decía, es que ese es el valor que tienen los papás, porque las mamás tenemos otras, pensamos en otras cosas, queremos protegerles. Y digo, claro, eso es lo que tú estás confundiendo. Yo lo que estoy diciéndole a mi hijo es un superviviente, porque no todos los días va a tener quien le guíe en el camino. El día que él esté solo tendrá que hacerlo por su cuenta y tendrá que guiar a su familia ante toda posible consecuencia, y tiene que aprender él desde esta perspectiva a superar sus propios temores. Claro, en esta instancia estoy yo que le puedo enseñar a superar los temores que yo no tengo. pero no le metas los temores que tienes tú, porque solo lo tienes tú. Tú no montas bicicleta y no has hecho esto nunca. El día que lo hagas vas a ver que esto es chéverísimo. No es que yo no monto bicicleta. Ahí tienes. ¿Por qué no montas bicicleta? No es que un día me caí y no volviste a intentar. No. Ahí tienes. Miedo perpetuo a no caerse y ni siquiera intentar. Y lo primero que quería enseñarle a su hijo era, no te vayas a caer y no hagas porque te vas a caer. Y tenía la certeza de que no lo hagas porque te vas a caer. Yo decía, bueno, en mi experiencia de ciclista, sí me caí algunas veces, ¿no? Pero de todas maneras, ¿no es cierto? En este punto, cuando mides casi 1,80 de estatura, caerte al suelo es bien duro. Pero a un niño que no pasa de los 3 pies de altura, está tan cerca del piso que es poco probable que le pase algo, ¿no? Además que estaba con sus protectores y cosas. En fin, entonces esto un poco demuestra cómo heredamos temores que ellos no tienen. Y que creo que a ratos como adultos somos los culpables de inculcar eso. Y cuando nuestros hijos ya sean grandes y no estemos en el camino, ¿quién les va a explicar que el mundo a veces no gira en torno a ellos y que tal vez nunca lo hace y que por ocasiones uno puede pensar que sí, pero no? ¿Por qué has tenido un poco de éxito en la vida? ¿Crees que el mundo gira a tu alrededor? No, no es verdad. ¿Porque nada te ha pasado a ti, nunca te va a pasar? No, tampoco es verdad. Entonces lo que decía al principio, que te vayas en avión no quiere decir que ese es el único avión que van a derribar o se va a caer. Que te vayas en un viaje por tierra y no tiene por qué ser tú y el auto que se va a chocar. ¿Vas a salir a comer en la noche? No, no vas a ser tú la única persona que sale en todo el país que hoy se va a enfermar con lo que salga a comer. Entonces esos temores son los que progresivamente se suman a tu bolsa de terrores. Y cuando tengas que tomar una determinación realmente importante, no la vas a tomar. Porque estás acostumbrada a las negaciones. Y entonces la cosa más de pronto tediosa es cuando en un grupo de personas todos tienen digamos que no tienen los miedos que muchas personas tienen. Y dicen, no, es que yo no. ¿Te das cuenta que solo porque tú no quieres, los otros 9 que estamos aquí no vamos a poder hacer nada? Por respeto a que tú no quieres, no que no puedes. Simplemente no quieres. Entonces te vuelves un obstáculo. ¿Y qué pasa con las otras 9 personas? No le invitarás porque verás que seguro llegamos a un punto en el que quiere que todos le vayamos a dejar a la casa. Y se acaba la fiesta para todos. Ya. Ahí lo tienes. Entonces, evidentemente, puedes llegar a tener una vivencia socialmente a ratos imposibilitante para el resto. Por más que quieran ser tus amigos, te dicen no, te ponen en la carpeta de no, es que ir a montar bici, no. Invitarle a comer, tampoco. Invitarle a esto, no, es que siempre pone la traba, siempre pone el pero, siempre es esto, siempre el otro, no es que yo no esto, yo no el otro. Entonces, ante esas negativas y ante esos temores que pueden tener, te vuelves inmanejable. Entonces aquí es donde yo abogo y digo, ¿sabes qué? Levanta la cabeza, deja de ser el avestruz. Y hazte cargo de ti mismo, de tus temores. Como dijo la sola hace un instante, si no los confrontas y los miras a los ojos, no sabes qué tamaño tienen ni cómo se llaman. Pero en el momento que distingues de qué se tratan, quiénes son, el tamaño que tienen y qué esperan de ti, te das cuenta que no son más grandes que ti. Esa creo que es la cerrando este programa. Y ahorita ya sí nos vamos al cierre porque ya el tiempo se nos acabó. No sé qué quiere empezar la rondita de despedidas, breves y concisas, porque tenemos un viernes que nos está esperando. Échala nomás cuchara.
0: Bueno, yo quiero despedirme, pero por sobre todo me encantó todo lo que dijiste, cada palabra. Me encantó, Carlitos, porque realmente el miedo no es más grande que nosotros. Yo, como me gustan las historias, va a ser cortito, pero sí les voy a contar esto porque me parece muy importante. Y esta no es una historia que me contaron, es una historia que este rato me acabo de inventar para tratar de ilustrarles lo que pienso del miedo. Había una vez una mujer que vivía en una pequeña casa al borde de un bosque y cada noche, antes de dormir, escuchaba 3 golpecitos en la puerta. Al principio, sintió terror. Porque podía ser un ladrón, podría ser un animal, algún peligro que venía a buscarla. Y cada noche hacía lo mismo, apagaba las luces, cerraba las cortinas, se escondía en silencio, ni siquiera iba a dormir normal porque le daba miedo. Pasaba unas noches terroríficas,

0: sido su vida. La mujer entonces comprendió que llevaba meses gastando toda su fuerza en esconderse del miedo, cuando podía haber usado esa misma fuerza para cuidar todo lo que amaba que estaba en esa carta. Desde aquel día, cuando el miedo volvía a tocar la puerta, ella ya no corría a esconderse, abría, escuchaba el mensaje y después decidía qué hacer. Entonces, yo les quiero dejar este mensaje. A veces el mensaje sí nos advierte de un peligro real, pero otras veces es solo nuestra imaginación inventando una tormenta que nunca llegará. Pero lo más importante es que el miedo nos dice lo que es importante para nosotros y nos viene a decir, cuídalo, cuídalo. El miedo puede visitarnos, pero no dejemos que nos gobierne. Así que una cosa es escuchar al mensajero y otra muy distinta es entregarle las llaves de su vida. Así que con esto, un gran abrazo, todo el cariño del mundo, les envío mi corazón. Hasta mañana, hasta el lunes.
1: Me encantan tus historias, Solcito. Qué lindo terminar así. Qué lindo terminar así. Sí, es verdad. Uno tiene que poner la vida de uno en perspectiva, en manos de Dios. Yo creo que poniendo así la vida de uno, dedicándole este día que está saliendo el sol, que está hermoso, que va a ser hermoso, proclamando que este día va a ser hermoso, creo que nuestros temores se van. No es que no existan, pero se desvanecen, son menos fuertes, los podemos manejar. Y las cosas pasan y no duran para siempre. Entonces, creo que lo podemos manejar de mejor manera cualquier cosa que suceda cuando estamos de mano de Dios. Así que hoy día les dedico, hoy es viernes, el cuerpo lo sabe, y podemos dedicarnos, podemos hacer cosas positivas y podemos poner a Dios primero. Entonces, primero Dios, les veo el próximo lunes con mucha energía, con muchas cosas bonitas que hablar, que dialogar, que conversar, y que para esto ustedes se sigan comunicando con nosotros. Llámenos 570-800-9188. Esa es nuestra línea de conexión. Y cualquier mensajito que nos dejen, cualquier idea, cualquier comentario, nos hace felices que pues ustedes puedan conectarse con nosotros en todos los medios también, porque tenemos un website, Radio El Despertar. Pues ustedes pueden localizarnos de cualquier manera y ver qué es lo que estamos haciendo, qué es lo que tenemos nuevo, qué es lo que está saliendo todos los fines de semana y todos los días. Así que ahí les dejo ese comentario y póngannos un visto, síganos en las páginas y así recibiremos su mensaje, sus ideas y sus propuestas. Que tengan un excelente día. Ya saben que es Venus, el día de Venus, en donde pues podemos lo que pasó hoy día y en donde haya pasado, pues ya pasó. Y si no me acuerdo, no pasó. Entonces, les dejo para que el día lunes nos encontremos con muchas más cosas que comentar y pues comentemos qué es lo que pasó el fin de semana. Feliz día, feliz viernes, feliz fin de semana.
2: Ya lo saben, entonces los encontraremos una vez más el lunes. El lunes seguimos con estas pláticas de tantos temas distintos que vamos a ir abarcando gradualmente. Pero hoy el temor, recuérdense, el miedo, ¿qué es el miedo? El que tiene miedo se enferma, el que tiene miedo le sucede muchas cosas. Y una parte muy importante ocurrió en el 20 con el famoso COVID-19. El que tenía miedo al virus este fácilmente bajaba sus defensas y lo atacaba. Yo en el principio dije que este virus era mi amigo, era mi hermano. Por lo tanto, no le tuve miedo y nunca lo tuve. Pero es mi amigo y es mi hermano. Cuando ustedes ven que todo es parte de un conocimiento, y este conocimiento, entre más sabes, más conocimiento tienes, ya tu miedo te debe desaparecer. Por lo tanto, hoy

0: no tengan miedo, y los encontramos en las canchas, allá en Brengo Long Island, a las 8 de la noche. Habrá un partido muy importante que continúa la Copa Flores. Charlie, los encontramos por allá más tarde. Será hasta el lunes, cuando volveremos una vez más acá al Despertar en Radio El Despertar. Sí, como dijo Carol, escríbanos al 570-800-9188 para poder tener ese contacto y ese contacto y esa forma de que ustedes nos escriben de diferentes países. Es muy importante tener ese feedback de ustedes, que saben, para saber nosotros. Ustedes nos escuchan, pero nosotros no sabemos con exactitud dónde están. Así es que escríbanos para simplemente saber. Gracias.
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que las manos pequeñitas de los niños al rezar. Todo aquel que tenga madre no podrá nunca negar que las manos de una madre no se pueden comparar. Y aquel que no la tenga, que perdone mi canción. Quiero hablar de manos santas, las de madre. Esas son, pero hay manos que son garras cegadas por la ambición, que ordenan la guerra y siembran desolación. Pero hay dos manos que el hombre hace tiempo ya olvidó. Manos que fueron golpeadas, humilladas por el odio y el rencor. Manos que hicieron milagros, manos que dieron amor. Miren bien, quiero que vean, pues son las manos de Dios

por ahí en el auto, ¿viste? Te voy a pedir tu falta de querer de Mon Laferte. Muchas gracias.

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1: Comenzamos con el rey de los deportes, el fútbol. En la MLS, Seattle Sounders derrotó 2-0 a Real Salt Lake. El sábado, Philadelphia Union venció 4-2 a Orlando City. Montreal superó 3-1 a Cincinnati. Chicago Fire derrotó 1-0 a Charlotte, mientras Atlanta United y New York City empataron 2-2. En el fútbol americano, mucha actividad en la Liga Nacional de Fútbol Americano. Atlanta Falcons dio un golpe contundente a derrotar 35-14 a Green Bay Packers. El domingo, Buffalo Bills venció 24-16 a Los Angeles Chargers. Cleveland Browns derrotó 21-18 a Carolina Panthers. En el béisbol de las grandes ligas, entramos en la parte decisiva de la temporada regular. Texas Rangers derrotó 3-1 a New York Mets, mientras Pittsburgh Pirates superó 2-1 a St. Louis Cardinals y Chicago White Sox goleó 9-1 a Kansas City Royals. En el tenis, gran fin de semana en Londres. Team Europe superó al Laver Cup, derrotando 13-5 a Team World. Alexander Zverev aseguró el título al vencer al estadounidense Leonard Team. En ciclismo, noticia histórica desde Montreal. El estadounidense Brandon McNulty se proclamó campeón mundial de ruta tras ataque en solitario, convirtiéndose en el primer estadounidense en 33 años en conquistar el título élite masculino. En artes marciales mixtas, en Las Vegas, Raúl Rosas Jr. protagonizó la pelea principal y derrotó al brasileño Roani Barcelos por nocaut técnico en el quinto asalto. El combate terminó al minuto 38 del quinto episodio. Y cerramos con boxeo. En Londres, el peso pesado británico Johnny Fisher derrotó a Michael Pirotón después de 10 exigentes asaltos en la pelea principal de Sufast Boxing 11. Mientras en Tokio, Takuma Inoue retuvo su título mundial de peso gallo frente a Tenshin Nakusama. Así cerramos el recorrido por la actualidad deportiva internacional, con fútbol, fútbol americano, béisbol, tenis, ciclismo, artes marciales mixtas y boxeo. Esto es Radio El Despertar 101.1 FM, donde el deporte también tiene su espacio. Que tengan todos una excelente jornada.
2: Son las 8:30 de la mañana.
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2: Venezuela, un apagón afecta a Caracas y una región petrolera. Un apagón que afectó importantes sectores de Caracas y una provincia productora de petróleo. La interrupción dejó edificios sin electricidad, afectó semáforos y alteró servicios de transporte aéreo y ferroviario. Ucrania, nuevos ataques rusos dejan muertos y decenas de heridos. Según información de AP, difundida este 28 de septiembre, ataques rusos con drones contra zonas civiles de Ucrania dejaron al menos 3 muertos y 41 heridos entre el domingo y este lunes. Ucrania, a su vez, afirmó haber obtenido avances en el campo de batalla. Guatemala y Estados Unidos refuerzan cooperación contra el crimen transnacional. Una delegación del Departamento de Justicia estadounidense visitó Guatemala para fortalecer la cooperación bilateral contra el crimen transnacional. El encuentro se produjo dentro de los esfuerzos regionales para mejorar la coordinación de seguridad y persecución del crimen organizado. El petróleo vuelve a subir por la incertidumbre en Medio Oriente. El precio del petróleo Brent subió más del 3% durante las operaciones del lunes, llegando a alrededor de $107.75 por barril. Según Reuters, el mercado reaccionó a la incertidumbre sobre las negociaciones entre Estados Unidos e Irán y la situación del Estrecho de Hormuz. Intensificación de los ataques entre Rusia y Ucrania. Nuevos ataques rusos y ucranianos dejaron víctimas y daños en distintas zonas este fin de semana. Reuters informó además que Rusia atacó el centro de operaciones de Kiev, el mayor proveedor móvil de Ucrania, y otros centros de datos, afectando infraestructura de comunicaciones. El temporal afectó aeropuertos y transportes del área en Nueva York. La tormenta provocó importantes retrasos y cancelaciones en LaGuardia, John F. Kennedy y Newark, además de interrupciones y cierres asociados a las inundaciones. CBS New York reportó cientos de árboles y grandes ramas derribadas en Long Island y Queens. Brasil. El presidente Lula da Silva suspende a los jefes de la agencia de inteligencia. Reuters nos informa que el presidente brasileño Luis Inácio Lula da Silva suspendió el lunes a toda la dirección de la agencia de inteligencia del país después de acusaciones que funcionarios habrían realizado actividades de espionaje contra el presidente del Tribunal Supremo y miembros del Congreso. El caso generó pedidos de investigación. China y Estados Unidos acuerdan reducir aranceles sobre

0: Son las 9 de la mañana.
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1: Una vez más, nos encontramos acá en Radio El Despertar con la compañía, la orientación que va dirigido a todos los seres humanos que se abran a el amor universal. Bienvenido, hermano Pablo, acá a Radio El Despertar una vez más.
2: Agradecido por esta posibilidad y oportunidad de poder transmitir orientaciones que cada vez más son necesarias en este mundo.
1: Mis queridos hermanos, recuérdense que poco a poco esta terminología que nosotros estamos utilizando acá en Radio Despertar la vamos a ir modificando de acuerdo a lo que sintamos. Recuérdense que cuando comencé les decía, esta información, esto se traslada a un conocimiento que va dirigido a tu corazón, a donde quiera que te encuentres, donde sea que estés. Recuérdase que el amor divino está siempre contigo, pero ahora es tiempo de despertar a el amor tuyo para que tengas la conexión directa con el amor divino. Hermano Pablo, esta es la orientación la que nos has venido dando todo este tiempo, y esta forma de explicarlo, de hablarle directamente al corazón de nuestros hermanos, es la tónica específica que tenemos acá en Radio El Despertar, de que el ser humano entienda de una vez que el amor es lo único que cuenta.
2: Es cierto, muy cierto, que lo que cuenta y cada vez contará más es el amor, pero no el amor humano. Siendo el amor humano parte del desarrollo del ser, ahora hay que incrementarlo, situarlo un poco más arriba, mucho más arriba de esta visión humana, para trascender. Trascender todo esto que ahora forma parte de este mundo, todo esto que

0: y hay que trascender. Y la única manera, la única forma es a través del amor de Dios, ese que no se puede explicar, tampoco se puede comprender, pero sí se puede sentir. Y esa es mi invitación, que empecéis a sentir ese amor que está en vosotros, y apartéis todo aquello que ahora os impide situaros en él, y por eso las condiciones de este planeta son las que son, porque falta amor, y hay que irlo situando. Y eso corresponde a todos y cada uno de vosotros, que si os movéis en este amor, esta luz se expandirá por toda vuestra humanidad, será visible y sensible. Podréis ver hechos sorprendentes si ese amor se manifiesta como se tiene que manifestar.
1: Hermano Pablo, eso me hace recordar aquellas indicaciones que nos dio Jesús, nuestro maestro, esta energía superior, cuando nos decía: hijos míos queridos, comprended, pues de una vez, que el amor ha de ser la única base que sobre sí comporte el pero del entero porvenir nuestro.
0: Claro, comprended de una vez, comprended finalmente, comprended por fin. Claro, ¿cuánto tiempo desde que este maestro transmitió esta orientación y se guarda ese recuerdo de quién fue? Pero ahora este maestro se tiene que hacer presente, presente en aquello que transmitió, y que lo transmitió para que una humanidad entera pudiera sentirlo y manifestarlo tal como él lo expresó. Y esa es la tarea ahora, que aquello que en un tiempo se sembró, esa semilla, ahora de frutos y dar fruto, es la manifestación visible del amor para toda la humanidad. Y habrá seres que no estarán aquí en este amor, que no están en condiciones de amar, inevitablemente desaparecerán. No solamente por eso que llamáis desencarnar, sino porque serán retirados de este planeta. No quedarán ningún ser, ni un solo ser habitará este planeta en un futuro próximo que no se rija por el amor y regirse por el amor. Significa sentirse hermano de todos los seres que habitan esta humanidad. Por lo tanto, no podréis apartar a nadie, porque el amor no aparta, el amor no impone, el amor no domina, el amor no hace esclavo, el amor sirve, el amor entrega, el amor da. Eso es lo que tú tienes que empezar a saber y a mover. Muévete ahí, en esta nueva energía, en este mandamiento nuevo, que ya no es nuevo. Prepárate para amar más, porque no lo harás solo. Todo esto que yo ahora os transmito no será para seres individuales, para un grupo minoritario. Será para todos. Y vendrán fuerzas cósmicas, elevadas, que ya se mueven en este amor, que facilitarán esta instalación del amor.

0: hay que instalar el amor como nunca antes se ha instalado. Y desde dentro saldrá hacia afuera, pero desde afuera apoyará ese interior de cada ser que despierta el amor, que sintonice con el amor y se disponga a amar. Porque lo demás no importa. Lo demás no importa. No te aferres a nada. No te agarres a nadie. No te ates a nada ni a nadie. Porque ahora es la verdadera liberación. El amor te va a liberar totalmente. Empezando por liberarte de tu ignorancia, donde podrás ver esa realidad que está en ti, para que seas libre, verdaderamente libre, de tantas y tantas ataduras, de tantas y tantas ignorancias, de tantos y tantos errores, porque es un tiempo nuevo. Habéis entrado en un año nuevo, pero tengo que decir que la energía ahora es distinta a la del año anterior. No lo veis, pero hay un cambio. Un cambio de las energías en vuestro planeta. La luz se va acercando. Hay un plan para instalar la luz. Y ese plan está ya en acción. Pero tenéis que sintonizar con este plan, descubrir este plan. Y eso lo haréis desde dentro, desde este interior vuestro, si estáis en sintonía con el amor. Y esa sintonía se produce amando al Creador, amando a Dios sobre todas las cosas. Tú amas a Dios sobre todas las cosas y no tienes que hacer nada más, nada más. Y como consecuencia de amar a Dios sobre todas las cosas, sean queridos o no te amen, tú amarás. Tú deberes amar. Estás creado para amar. Y ahora tú debes abrirte al amor como nunca antes te has abierto. Así que disponte, prepárate y déjate conducir. Mira hacia arriba, mira hacia adentro. Vislumbra la luz de este nuevo sol, que es el amor. Ya no habrá frío en ti, solo habrá calor, calor de amor. Así que solicítalo, pídelo, reclámalo y entrégate a él. Eso es lo que ahora tienes que hacer.
1: Hermano Pablo, me comentas, me dices, me enseñas, me aconsejas tantas cosas maravillosas a la vez. Entonces, hay un plan para instalar la luz y este plan ya está en acción. Entonces, para que podamos estar en condiciones de estar en esto, hay que regirse, me dices, por el amor, solamente por el amor. Y hay una nueva energía ya rodeando este planeta. Eso hace recordar, y al principio me dijiste, de que este maestro tiene que hacerse presente. Quiere decir que, entre comillas, la segunda, lo que se conoce por la segunda venida de Jesús, está muy cerca.
0: Muy, muy cerca. Veréis a Jesús inevitablemente, porque cuando llegue el amor, en todo su esplendor, magnitud y luminosidad, nadie podrá dejar de verlo, tanto los que aman como los que no aman. Algunos se encogerán, pero muchos otros se expandirán. Será inevitable esta venida, pero no tal como esperáis, porque no será la venida que tenéis en vuestra mente, pero sin embargo será reconocible por todo ser de cualquier lugar del planeta, de cualquier raza, de cualquier religión, de ninguna. El ser sentirá con total claridad quién es Jesús, más allá de un ser con un cuerpo físico, sino una energía de amor elevada, responsable de este planeta, que ha conducido y conducirá a una gran cantidad de seres. estos niveles a donde estoy destinado a llegar. Es como decía, hay un plan, un programa que nadie podrá revocar, romper o parar, porque no es un plan humano y no depende de los humanos, sino de un orden superior que os ama y que por amor os ha hecho encarnar y evolucionar hasta estos instantes y momentos que expresa eso que llama el final de los tiempos. Pero no es final, sino principio de un nuevo tiempo. Se acabó esta etapa de ignorancia, esta etapa de oscuridad, esta etapa de sombra que todavía vislumbráis en vuestro planeta. Pero eso es lo visible todavía, lo invisible. Irá tomando forma visible y sensible. Ese es el despertar. Tú despertarás y el ser se asombrará de lo que siente, de lo que experimenta, de lo que ve. Y habrá un cambio radical en muchos, muchos, muchos seres. Se acabó la esclavitud. Se acabó la dependencia. Se acabó la ignorancia. Porque podéis dominar cuerpo físico, pero nadie, nadie puede dominar vuestros espíritus si el espíritu es consciente. Ya no es un dominio del cuerpo, porque estos cuerpos han sido dominados desde fuera y desde dentro, desde fuera por esos opresores que han oprimido a pueblos y hermanos vuestros, pero también os ha dominado vuestro propio cuerpo, a cada uno de vosotros, en ese personalismo que todavía se manifiesta en muchos seres, en ese egoísmo, en ese individualismo. Ya no es tiempo de egoísmo e individualismo, es tiempo de amor y fraternidad. Por eso este es un tiempo nuevo, distinto. No atenderéis a lo exterior, da igual lo que haya afuera. Que hagan lo que quieran los que dominan este mundo. Pero no podrán dominar estos espíritus que han despertado el amor. Y que con esta elevación de frecuencia vibratoria están por encima de estas condiciones humanas. No te importa la materia. Utilizas la materia para expresar el amor. El amor a todo ser creado. El amor a vuestro planeta. El amor a vuestra naturaleza. El amor a cualquier procedencia del amor, grande o pequeña. Porque todo lo creado por amor es expresión de este amor. Y tú has sido creado para ser expresión del amor y ordenar a través del amor. Así todos. Ordenar. Pero ordenar desde el amor es producir el bien en todo. El bien y la bondad son la expresión de este amor. Sin bien y sin bondad no hay amor. Así que pensad que os tenéis que mover en el bien general, y ser buenos, buenos, porque sentís el amor y ese amor es un amor verdadero que os impulsa a la bondad con todo aquello que os rodea. Y sientes bondad y sientes amor y sientes luz y sientes paz y sientes comprensión, y sientes tolerancia, y sientes agradecimiento, y sientes fe, y sientes fuerza. Y así, todo lo que el amor comporta, todo eso, es ahora tu referencia. No mires el mal, ni la maldad, ni la ignorancia, ni la debilidad, ni el dolor, ni la enfermedad. Todo eso lo borra el amor, lo cubre el amor. Y te toca cubrir todo eso que hasta ahora ha manifestado tu ignorancia, para que desaparezca el dolor, para que desaparezca el temor, para que sienta que eres un ser de luz y de amor, rodeado por una fraternidad cósmica, conjunto amplio de seres que están ahora siendo expresión de este amor. Pero tú tienes que procurar entrar en ese estado interno que te permita reconocerlo. Porque es un estado interno el que te hace sentir y ver esto que te estoy manifestando. Entonces tu visión del mundo cambia, porque estás en otra frecuencia, en otra vibración, en otro estado, en otra energía. Necesitas un cambio de energía. ¿Y quién te va a cambiar la energía? Sino el amor en el que tú te situarás, que tú solicitarás, te mandarás, pedirás. Pedirás con todo tu ser para que sienta ese amor que eres y te sitúes donde te corresponde situarte. Así que sois afortunados. Fijaros, a pesar de lo que veis en vuestro mundo, sois afortunados porque estáis en posición de sentir el amor que os sitúa en esta realidad eterna, que te aparta de tanto y tanto dolor, de tanta y tanta incomprensión, y te sitúa en el lugar que te corresponde. Así que ahora déjate llevar, déjate llevar por esta nueva energía. Inspira. Inspira el amor para que te llenes de este amor y puedas expirarlo en todo tu entorno humano. Te llenas y te llenas y te llenas. Y ahora te toca llenarte. Llenarte de amor. Limpiar en ti aquellos aspectos que no expresan amor, que son de tu materia, que te han producido estos trastornos y dolores que todavía manifiestas. Pero eso debe quedar atrás, y quedará atrás si sitúas más amor. Es decir, ahora soy un ser nuevo, nuevo, un ser renovado, renovado en mis energías, renovado en mi conciencia, que he despertado que es la que me espera para un futuro eterno. Y esa realidad, ahora la tengo que constatar, hacerla visible en mí, sensible en mí y manifiesta en mí. Y eso es lo que debe alegrarte. El gran cambio, el hombre nuevo, el ser espiritual.
1: Hermano, cuando tú me comienzas a explicar y yo comienzo a imaginar en este plan para instalar la luz y me dices que hay fuerzas elevadas que ya están instalando, rodeando este planeta para instalar el amor. Estamos hablando, hermanos amados, de un amor desconocido para la mayoría de esta humanidad. Y cuando comienzo a recordar el aprendizaje que hemos ido adquiriendo a través de estos años, me recuerdo aquella imagen que decía de que estos seres que se mueven en el contrario al amor saben de que les queda muy poco tiempo y están haciendo diferentes aspectos para poder manifestar y para poder demostrar que tienen fuerza, y es imposible cuando el amor lo va a limpiar todo. Entonces eso es lo que estamos viendo ahora en el mundo, ese es el resultado, porque por decirlo de alguna manera, este final está muy cerca.
0: Y tú dices un incremento de los amor para el planeta que te sitúa en ese peldaño superior, en ese mundo que habitaréis totalmente renovado, de regeneración. ¿Qué contrapartida tiene en la balanza? Porque este aspecto de mayor luz también ahora se encuentra en el otro plato de la balanza, con la sombra, que intenta mantener su dominio. Eso que llamamos materia, porque la sombra es la expresión de la materia. No solamente la falta de luz, sino la expresión de la materia, de lo material, de lo terreno, de lo inferior, de lo egoísta. Y tú dices, lo veo por todas partes. El mundo se mueve con egoísmo e individualismo. Porque dirigen ahora vuestro planeta, sino seres que creen ser y que creen que tienen poder y que este mundo es de ellos y depende de ellos. Algunos con más poder y otros con menos, pero todos con el mismo sentir, con el sentir de dominar, con el sentir de ser, con el sentir de beneficiarse y con el sentir de apartar a todos aquellos que no son coincidentes con ellos, porque o eres de los míos o eres mi enemigo. Así funciona todavía este mundo. O estás conmigo o estás contra mí, pero el amor es distinto. El amor está con todo, cuida todo, beneficia todo, impulsa todo, da todo, sin diferencia. Es la materia y lo material lo que restringe y limita vuestro desarrollo. Y claro, ahora sale a la luz lo que durante mucho tiempo y en muchos siglos se ha producido en vuestra humanidad, la evidencia del dominio de lo material, la evidencia del dominio del ser humano, y poniendo al ser humano, a algunos seres humanos, tiene el rango de Dios o de Dios, porque se cree en Dios y Dios. Como si tuvieran poder. Y creen que son y que pueden. Pero son ignorantes. Ignorantes. De esto que no se ve. Pero que se está instalando. Y como decía, la luz irá creciendo. Creciendo. Y el ser irá despertando por todos lados. No tiene nada que ver con la posición social, la raza, la inteligencia o esos aspectos humanos que consideráis. Pero no. Ese despertar se producirá desde el germen interno del alma, del ser, que ya tiene un grado de conciencia, que es un grado de amor. Y ese amor, en su esencia, ahora germinará y será visible para él y para otro. Y cuando la semilla ha germinado, el fruto es visible. Y no puedes ocultarlo. Y el amor ahora fructificará, porque todas esas semillas están germinando. Y en un tiempo todo esto será muy, muy visible. Así que preparar lo interno para que en un tiempo sea externo. Y entonces las sombras se tendrán que ir retirando, aunque con mucha oposición. Intentarán confundir, apartar, desviar, todo eso se dará. Porque es su función mantener su poder. Pero la materia se pierde, se perderá. Para que el espíritu se asiente, se manifieste y sea la base del futuro de esta nueva humanidad.
1: Me encantan estas imágenes y recuerden, hermanos amados que nos sintonizan, donde quiera que se encuentren, si les encanta y se sienten identificados con este conocimiento, resulta que se les ha estado hablando, diciendo, expresando que estamos sembrando luz en sus corazones y esa luz está sembrada. Ahora comienza a germinar y comenzará a iluminarse poco a poco en su entorno, y eso es lo que se necesita para poder dar el cambio y al mismo tiempo para que sea visible este plan de instalar la luz en este planeta. Esa es la acción que se está tomando. Así es de que quiere ser parte de esto. Ama a Dios siempre, constantemente. Siempre ama a Dios. Recuerda aquellas imágenes que nos dejaron. Creed pues en mi palabra, porque yo os hablo por el amor. Y el amor es la esencia de Dios mismo. Ya lo tenemos, todo eso, hermano, indicaciones. Y ahora tú nos vuelves a repetir, porque esto se necesita mucha repetición para que podamos despertar de una vez a estas nuevas imágenes de luz en nuestro entorno.
0: Fíjate, yo diría a estos hermanos que nos escuchan, ¿qué es lo que deseas internamente? ¿Qué desearías? No solo para ti, sino para todo este planeta, para todos los habitantes de esta humanidad. Porque es fundamental. ¿Qué es lo que desea? Y tengo que decir lo que desea de corazón, porque no es el deseo de ser o de tener, no, es el deseo de bondad y del bien. ¿Qué desea? Entonces dices, deseo que el amor reine en este nuevo mundo. Si deseas eso. Y que el bien general, el bien común, se instale en esta nueva humanidad. Estás en esta buena dirección. Empieza por ese deseo de bondad, de bien general, de ser feliz, sin necesitar nada para ser feliz. Y cuando estés ahí, entonces estarás en el amor. Porque son condiciones necesarias para que el amor se instale en ti. Que tú desees para todo, antes que para ti mismo, o igualmente que para ti. Cuando tú estás en el bien y estás dispuesto a ceder en favor del bien de los demás y perderte tu propio bien, estás en esta energía, amor. Cuando tú deseas ponerte delante y ser tener o dominar, estás en la posición humana, material, inferior. No eres un ser inferior, eres un ser superior. Pero para expresar esa superioridad de tu espíritu, tienes que dejar todas estas apetencias humanas, todos estos poderes humanos, todas estas necesidades humanas, todas estas ataduras humanas, todo eso, todo lo que te conduce a ser en este mundo, te aparta del amor, del nuevo mundo. No quieras ser, tener o poseer. Sitúate en entregar, en dar y en servir. Esos son los valores que te situarán en estos primeros puestos del mundo espiritual. El que quiera ser el primero entre vosotros, que sea el último, y sirva a todos los demás. Así manifiestas el amor, solo así. Pero si quieres estar adelante, si quieres ser servido, ya hay muchos que están ahí. Y todos esos desaparecerán. No quedará ninguno de los que se sirven. Ninguno. En este nuevo mundo, en esta nueva humanidad. Así que tú decides dónde te sitúas. En donde se sitúan ahora muchos hermanos tuyos. En donde tú sientes internamente que te debes situar, que vibra en ti, que sintoniza en ti, que te atrae, en qué energía te sitúas y qué valores están en ti con prioridad. Todas estas reflexiones te conducirán a ver quién realmente eres, más allá de esta apariencia humana, de esta materia y de este egoísmo que está en todo ser. Pero no has venido para ser la expresión del egoísmo, sino para trascenderlo. Y trascender el egoísmo es lo que te sitúa en ese mundo superior. Así que ese es el mundo del amor, un mundo sin egoísmo humano, un mundo donde lo que se exprese sea esa fraternidad, ese sentimiento que os iguala todo, que no os diferencia. Y eres igual que tu hermano, ni mejor ni peor, distinto, pero igual, porque el amor os iguala y tú sientes el amor que os iguala.
1: Ya saben, hermanos, es tan sencillo y al mismo tiempo recordando que tenemos todas las ayudas necesarias para poder formar parte de este nuevo mundo. Y es tan fácil, el mundo del amor, y lo que necesitamos hacer es amar para estar ahí, en ese mundo. Todos somos iguales y la única condición es amar constantemente. Ya tienes ese amor en tu interior. Ahora recuérdate que no tienes que perder de vista esta inmensidad de luz que te rodea, esta inmensidad de seres luminosos que están dispuestos a ayudarte. Pide ese concurso y lo tendrás. Y de esa forma será mucho más fácil poder estar en sintonía con esta nueva frecuencia de amor, que es la que se está instalando en este planeta. ¿Esa es la forma correcta, hermano?
0: Empezar a sentir de forma distinta. Es un cambio, ¿eh? Yo tengo que decir que, aunque en apariencia yo hablo para esa inteligencia o cerebro humano, la realidad es que hablo al corazón. Y lo que tengo que decir es que te conectes con tu corazón, que dejes de pensar, que dejes de pensar tanto, de darle vuelta a tantas y tantas cosas que no tienen comprensión ni solución. No se trata de pensar, se trata de amar, y amar con el amor del que te ha creado, que está en ti, pero que habitualmente no lo sientes, porque vive envuelto en tus condiciones humanas que te aprietan. Y tienes que hacer esto, tienes que hacer lo otro, tienes este problema, tienes esta enfermedad. Y todo eso te aísla del amor, porque tu atención es a tus necesidades humanas. Pero yo tengo que decirte, pon atención en el amor y olvídate de tus necesidades humanas, que serán cubiertas por el amor, que es lo primero, lo principal, y lo que te hará estar por encima de tantas y tantas dificultades, de tantos y tantos dolores, de tantos y tantos trastornos. Todo eso no se produce por casualidad, ni por azar, ni por mala suerte. Se produce porque estás pendiente del humano, de la necesidad que tienes que cubrir, que no considera que es dependiente del amor del Creador, como tantas cosas. Toda tu vida y todo lo que tú necesitas es dependiente del amor del Creador siempre, pero no lo pones en consideración. Y entonces te apartas del amor porque ni te diriges a él, ni lo solicitas, ni lo intentas manifestar de una u otra forma. Presta atención al amor y deja de prestar atención a tantas cosas que consideras necesarias, pero que realmente no son necesarias, son secundarias. Son secundarias y el amor te las cubrirá. Se ama. Y si te pones en mano del amor del Creador, Él es el que te cuida y te lo da todo. Desde este cuerpo a todo lo que tienes que experimentar a través de un cuerpo, te lo da el amor. Tanto tus alegrías como tus sufrimientos. Así que todo eso, aunque te parezca fruto del azar o de la coincidencia, o de incluso tu propio desarrollo, es producto y efecto del amor del Creador. Por eso te invito, te animo fuerza situarte ahí, más allá de tu pequeñez humana, más allá de tu limitación humana, más allá de tu inconsciencia humana. Porque, como ya os he dicho en alguna otra ocasión, solo tendría que decir: te amo, Padre mío, te amo, Dios mío, cuenta conmigo, aquí estoy, para lo que tú me pidas, no para lo que tú consideres, sea beneficioso o perjudicial para mí, porque todo es beneficioso desde el amor. Todo lo que me llega me corresponde, porque tú me lo das. Y como tú me lo das, no voy a negarlo ni a apartarlo. Había situado en el amor cada cosa de cada día, buena o no tan buena. Tiene la procedencia y la firma del amor. Soy yo el que no lo reconoce. Y cuando no reconoce el amor en aquello que me llega, aparentemente con injusticia o con dolor, me aparto del amor. Me aparto. Me separo y me perjudico. Empieza por amar. Amarlo todo. Amarlo todo. Agradecerlo todo. Y cuando hagas eso, tu mundo cambiará. Porque tú habrás producido el cambio necesario en ti. No esperes cambios externos. No esperes que este mundo cambie. Porque ya ves cómo va. Continuará así y peor. Eres tú el que tiene que cambiar, el que tiene que hacer un esfuerzo, el que tiene que limpiar, el que tiene que amar más. Te invito a amar más, te animo a amar más y te ayudo a amar más, si así lo decides.
1: Claro que sí, hermano Pablo, claro que sí, queremos que nos ayudes a amar más, porque con toda esta caudal de enseñanza que nos estás transmitiendo, automáticamente nos estás enseñando a amar más. Pero ahora lo gustaría que nos enseñes, como siempre, a amar más, y eso es lo que estás haciendo. Me encanta. La pregunta que me viene ahora es: ¿cómo realmente será esta venida de esta energía crística? Que todos la veremos, para que no quede duda a ningún ser humano y no se dejen engañar antes de esta energía maravillosa.
0: Fíjate, yo no puedo anticipar nada, ni cuándo, ni cómo. Y todo ello porque estaría transgrediendo la ley. El ser libre y te moverás como consideres, no con expectativas de lo que podrá ser o no, ni cómo se producirá para desilusionarte o para tener mayor ilusión. Digo hasta donde tengo que decir y hasta donde puedo decir. Pero dicho esto, ¿qué es lo importante? Esto dice: lo importante es el futuro de amor que me espera. Lo importante es que yo me prepare ahora, tome conciencia, alimente este espíritu que habita en mí, reduzca este cuerpo tanto como pueda, para ver que me convierta en esa expresión de aquello que ya soy, pero que todavía no veo ni vivo en mí. Y todo esto es preparatorio. Es ahora tiempo de elegir. Cuando se habla de que hay seres elegidos, yo tengo que decir: ahora es tiempo de que te elijas. Aquí no hay nadie elegido. sino que se elige. Elige si está en el amor o continúa en estas condiciones humanas de ignorancia, de trastorno, de dolor y de sufrimiento. Tú eliges qué quieres ser, si más consciente y más amoroso, o seguir con esta debilidad, con esta ignorancia, con esta duda y con este temor. Es tu decisión libre, porque esa es la primera ley, la ley de libertad individual del ser. El amor del Creador te impulsa, te conduce a través de la ley de evolución y progreso, pero no te condiciona para nada. Te deja libre, totalmente libre, para que tú decidas y antes o después te sitúes en este amor elevado. Y ahora es tiempo. Es tiempo de situarte aquí, de verte, verte tal cual ya eres. Sacar a la luz las condiciones internas que ya has trabajado en encarnaciones anteriores y que ahora has venido simplemente a manifestar y a demostrar. Así que da igual cuándo y cómo. Lo que nos da igual es lo que se producirá. La llegada de la luz a esta humanidad visible, sensible, constatable. Y este mundo tal cual lo conocéis se acabará para dar paso a una nueva humanidad donde se habrá limpiado este planeta completamente, tanto de los seres que no están en condiciones como de las energías reductoras que densifican enormemente vuestras materias. Por eso es un tiempo de revisión interna. No de juicio, pero sí de revisión interna. Revísate, mírate, obsérvate. Ve qué condiciones están en ti. Y adecua. Esta materia es un espíritu nuevo, renovado y amoroso. Para eso estoy yo, entre otros. Para producir ese impulso que muchos seres producirán una reflexión y un sentir nuevo para que te sitúes y digas, ¿eh? Por eso me sentía tan mal, por eso no comprendía, por eso he sufrido tanto, pero ya no quiero sufrir, ya empiezo a comprender, ya es tiempo, ya es tiempo. Del amor de Dios, porque el amor humano con sus imperfecciones ya lo conocéis, pero el amor de Dios debéis reconocerlo ahora. Es el tiempo del amor, es el tiempo de amar.
1: Recuerden, queridos hermanos, recuerden estas indicaciones precisas, esta enseñanza adecuada. Y nos dice, es lo material lo que no los deja avanzar. Entonces tenemos que despertar y despertar al amor de Dios para que esta luz se vaya asentando en nosotros mismos y podamos sentir y manifestar esta luz en nuestro entorno. Así es de que esa luz que se habla, esa luz que se les ha dicho, que se ha estado sembrando en sus corazones, es tiempo que comience a brillar gradualmente. Y no se asusten. ¿Por qué? Porque siempre tienen el inmenso amor de Dios en su entorno. Esa es una fórmula que tienen que haber, que si están amando, nada les va a suceder. Lo único que les va a suceder es que se van a sentir plenos, felices y contentos siempre. Mantengan esa alegría, mantengan esa felicidad, sean libres de lo material para poderse integrar en esta parte de la luz del amor del Creador.
0: Así es, hay que integrarse, unirse. esta energía, porque ese es un aspecto importante que debéis situar. No estáis solos, ni vais a hacer nada sola. Sois muchos, muchos seres, y todos en unión, en unión interna, porque puedes estar en el otro lado del planeta, pero tus energías están en sintonía, por lo tanto en unión. No hace falta esa manifestación humana del cuerpo físico junto a otro. No, necesitáis que vuestros corazones se unifiquen, que el amor una todos los lazos de amor entre todos y cada uno de los seres que amáis, para también llegar a esos corazones a los que le falta mucho amor. Ese es el momento, el instante, donde pondréis la luz en esos corazones faltos de luz y de amor.
1: Energía crística que siempre está muy cerca de nosotros, impúlsanos para poder ser estos instrumentos útiles, sencillos, humildes, al servicio de esta energía. Y hermano Pablo, una síntesis de esta semana, ya ves de que todos los tiempos se están transformando y cada vez se están transformando para lo mejor, a pesar de que las personas que ven lo material lo están viendo que se está transformando para lo peor, pero nosotros tenemos que ver esa inmensa luz que nos rodea, y esa luz nos indica de que es tiempo de amar más.
0: Mira, yo diría que en esta semana no prestéis atención a lo que ocurre en el mundo, como si apagarais los televisores y toda fuente de información humana. Dedicaros a ver en vuestro interior. Simplemente eso. Mírate. Mírate por la mañana. Y entonces dices, ¿cómo me veo internamente? ¿Qué siento? ¿Qué se mueve en mí? ¿Qué energías están activas? Por la noche igual. Muévete durante esta semana con esa observación y atención a tus energías internas y descubrir en ti esa nueva frecuencia, porque cuando prestas atención a tu interior te das cuenta de lo importante que es, y en lo exterior se difumina. Porque no puedes hacer nada con lo exterior, pero sí puedes hacer mucho con tu interior. Así que mira ese interior, reconoce ese interior y valora el amor que hay en ti para incrementarlo.
1: Recuerden, hermanos, de que hay que valorar el amor que tenemos dentro para comenzarlo de una forma consciente a incrementarlo. Y hay que poner en cuenta, hay que poner en práctica estas enseñanzas. Se ha dicho, se ha hablado de que lo que lo está quitando también parte de nuestro tiempo y parte de nuestra libertad son estos aparatitos. Por lo tanto, hermanos amados, estamos llegando al final de este programa de hoy. Así es que, en nombre de todos mis hermanos, te doy gracias, hermano Pablo, porque siempre nos estás instruyendo para poder sembrar conscientemente la luz en nuestros corazones.
0: Yo os agradezco, como siempre, desde el amor, esta invitación que me hacéis, así como aquellos hermanos oyentes que puedan sentir esta gratificación interna de la luz del amor que habita en ella, procedente del Creador.
1: De esta manera estamos llegando al final de este nuevo encuentro. Gracias a todos nuestros queridos hermanos que se conectan con nosotros y están pendientes de estas enseñanzas que van dirigidas, como siempre, a sus corazones. Despierten, despierten, lindos corazones, y vean y sientan esa inmensa luz que está en su entorno. Así es de que nos encontramos en la próxima semana, y recuérdense, todos los días a las 7 de la noche, hora de Nueva York, estamos retransmitiendo diferentes temas de los que hemos ido grabando gradualmente para poder estar activos constantemente y que esa luz que tienen en sus corazones se comience a activar cada vez más y no se apague. Hasta la próxima.
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3: Muy buenos días, mis amigos del noroeste. Atención, porque hoy el noreste despierta con temperaturas bastante elevadas para esta época del año. Tenemos un viernes caluroso con mucha nubosidad y una posibilidad de lluvia que puede que aparezca más adelante. Así que nada, agarra una vez tu paraguas junto con tu tacita de café caliente y nos vamos ciudad por ciudad para ver qué nos espera con el clima el día de hoy. Para mis amigos de Nueva York, arrancamos en la Gran Manzana.

que serían 63 grados Fahrenheit. Durante la tarde o la noche podrían aparecer algunas lluvias ligeras, mientras que los vientos del suroeste rondarán los 19 kilómetros por hora, así que ese cielo gris no necesariamente significa lluvia inmediata, pero créeme que sí te conviene bastante quedarte pendiente. Para mis amigos de Nueva Jersey, en Nueva Jersey la cosa viene todavía más calurosa. El día comenzará nublado y las temperaturas subirán con bastante fuerza, con una temperatura máxima de 31 grados Celsius, que serían 88 grados Fahrenheit, pero una mínima de 16 grados Celsius, que serían 61 grados Fahrenheit. Hacia el final de la jornada podrían llegar algunas lluvias ligeras, acompañadas por vientos del suroeste a unos 18 kilómetros por hora. Un viernes que definitivamente no parece querer comportarse como octubre. Para mis amigos de Connecticut, nos vamos ahora a Connecticut, donde también parece que tendremos temperaturas bastante altas para la temporada. Aunque eso sí, con un panorama más húmedo, con una temperatura máxima de 29 grados Celsius, que serían 84 grados Fahrenheit, pero una mínima de 14 grados Celsius, que serían 57 grados Fahrenheit. El cielo permanecerá cubierto y se esperan lluvias ligeras e intermitentes, principalmente durante la tarde. Los vientos del suroeste estarán cerca de los 16 kilómetros por hora. Es casi como tener un ventilador dentro de un sauna, no ayuda mucho. Y finalizamos nuestro recorrido el día de hoy con mis Filadelfines de Filadelfia. Hoy Filadelfia se queda con una de las temperaturas más altas de toda la región, con una temperatura máxima de 31 grados Celsius, que serían 88 grados para

va a ser la mejor alternativa si tienes una reunión importante o una cita pillín. En resumen, para los que anduvieron por las nubes, tendremos un viernes inusualmente caluroso para el noreste, con temperaturas máximas de hasta 31 grados Celsius y bastante nubosidad en las cuatro ciudades. Aunque pensándolo bien, con esto de que ya se viene Halloween, sí se justifica este calor tan de miedo. Mi recomendación oficial para el día de hoy es que si vas a salir, revisa antes el pronóstico, especialmente si tus planes son para la tarde o la noche, y si manejas, quédate muy atento a los cambios repentinos de visibilidad cuando comiencen las lluvias. No queremos ningún accidente. Pero bueno, lamentablemente hasta aquí el reporte del clima con tu amigo Carlos Moreno, el único que te informa, que te mantiene a la moda y a la vez te saca una sonrisa. Yo ya me voy, pero

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0: Estás muy baja, ¿eh? Por eso. Sí, claro.
1: Usted no entiende de alturas. Bueno, sabemos que cuando llega el momento de que el planeta pasa a otro nivel, los seres que no han alcanzado la evolución adecuada son trasladados a otro planeta donde van a seguir su evolución. Cuando esos seres que han sido trasladados a otro planeta llegan a superar el mundo de...
0: donde estén, es igual, sí.
1: Luego, ¿cuál es su patria? ¿El planeta Tierra? ¿El otro planeta de adopción? ¿Cuál es su patria? ¿Dónde, cuál es, dónde, luego dónde van a residir?
0: Quizá lo entiendas cuando yo te diga que mi patria es todo el universo. Todo el universo. No me siento extraño en ningún lugar del cosmos. Noto que si tú estás en todas partes, padre mío, como es cierto, si tú estás en todas partes, en cualquier parte, yo estaré contigo. Por tanto, en cualquier parte, yo estaré en mi casa. No hay diferencia. Solo son lugares de aprendizaje, solo lugares. Fíjate bien. Hablando con no sé qué abuela era de las dos, que vino a través de Manolita, diciendo, mirad que ves a unos grupos que están estudiando y tú pasas por allí, no hay puertas, pero tú pasas y sientes que no puedes entrar porque no hay afinidad. Vaya Rosa, no hay afinidad. Y en otro lugar sientes esta afinidad y entras. Bueno, cualquier lugar es afín a ti siempre que tus energías sean afines con las energías del lugar. Y en toda la creación hay diferentes aspectos, diferentes lugares, diferentes formas en que estando todo dentro de una unidad hay infinitas manifestaciones de lo que tú eres, padre mío, porque no puedes tener límite, ya que eres el perfecto absoluto y por tanto ilimitado. Cualquier límite dejarías de ser el perfecto absoluto. El concepto de absoluto no podría ser si hubiese un límite. Por tanto, no hay posibilidad de ver hasta dónde, no termina nunca. Luego, tú podrás pensar, y por eso digo, cualquier lugar de este cosmos es mi casa. Yo me tengo que sentir bien.
2: Y cada uno estaba en su escalón.
0: En su escalón natural. Porque es el lugar donde había mayor armonía. Con la suya.
2: Estás en aquella puerta porque estás muy adelantado y no te va. Entonces entras.
0: Claro. En la que te sientes afín. ¿Veis estas ideas o os cuesta?
3: A ver, sí.
0: Ah, muy bien.
3: Ya me lo estoy imaginando.
0: Ya ves, ya están empezando a admitir que es fácil, ¿eh?
4: Sí, pero luego tienen que entender que es muy lento.
0: Después ya veremos que esto es lento. Pero lo importante.
3: Sin pausa.
0: Claro, lo importante es empezar pensando que es fácil.
3: Más fácil así. Dices que es difícil, ya no lo haces. Esto es muy difícil. Voy a intentarlo hacer.
0: Fíjate, cuando tú dices que es fácil, te dispones a. Vas. Es fácil, vas. Hay más posibilidad de recibir el apoyo. Por la facilidad que tú pones en la acción cuando dices voy. Es fácil.
3: Es que abres como una puerta. Entonces ellos utilizan esa disposición de bondad para ayudar.
0: Sí, puedes pensarlo.
3: Cuando dices no puedo, pues estoy negando la fuerza de Dios, del amor de Dios. Estoy dudando de que me va a ayudar.
0: Será entonces cuando verás que es lento. Es fácil de entender y de asumir. Es lento de ejecutar.

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1: Porque me has hecho pasar situaciones desagradables, pero son lecciones. Son lecciones que yo he recibido. Por tanto, debo agradecerte todo el caudal de experimentación y de conocimiento que yo he recibido gracias a ti, gracias a hacerme pasar situaciones desagradables. Te amo. Pero como yo pienso que ya tengo todo lo que tenía que tener, pues ya no te necesito, ya puedes irte. Vete. Yo no sé si se fue de verdad. No sé si se fue o está agazapado y cualquier momento puede aparecer, no lo sé. Pero hice este trabajo, ¿eh? Lo hice, diciéndole que te amo. Seguramente se redujo, porque, bueno, me doy cuenta que ya me es igual lo que pase y lo que me digan, me resbala. Por tanto, ya no tiene tanta fuerza.
2: Me hacen unos cortes de mando. Me voy ahora. Pero luego vuelven y digo, ya te he visto. Ya andamos ahí con él, tío. Siempre veo lo mismo de mi materia, siempre. Pero lo que sí veo es que a mí no me afectan tanto. Creo que para mí eso es un cambio importante. Porque antes me producían gran dolor, sufrimiento. Me pensaba que no era digna de nada, porque para aquello no se podía ir a ningún sitio. Y entonces ahora lo que he visto es que, bueno, pues están. Es como tú dijiste hoy, ¿qué vamos a hacer si no hay manera? Bueno, y puedes admitir que estén. Pues empiezo por admitir que estén. Porque estarán todas.
1: Ámalos.
2: Pero no podía amarlos. Es que con aquello no podía, yo no podía. Y entonces por eso los cortes de van a los defectos y bueno, pues así.
1: Es que. Mira, ¿sabes la sensación que tengo? ¿Sabes la sensación que tengo? Que cuando yo le digo a un defecto que lo amo, se me va corriendo y no quiere relacionarse conmigo. Se va, porque esta luz no la quiero, se va. Yo digo y lo busco, y entonces no aparece. El defecto no aparece. Está, yo sé que está, ¿eh? Porque está en este cuerpo. Pero se ha reducido. Y como aparezco, ya veremos, ¿eh? Pero
3: yo sé que tú vas a estar aquí el lunes, el martes, el miércoles, y en cualquier momento podría hablar en privado contigo.
1: En cualquier momento.
3: Pero lo voy a hacer en público.
1: Es una forma de hacerlo en privado, ¿eh?
2: Vale.
1: Sí. No, pero es. Es porque, fijaros bien, voy a decir por qué. Esta forma privada es pública, porque tú has estado allí conmigo y no había nadie más visible.
3: ¿Sí?
1: No había nadie más visible, lo que quiere decir que no era privado.
3: Sí, pero al final todos estamos en los mismos procesos, ¿no?
1: Sí.
3: Igual lo que yo te cuento le está pasando a otro también.
1: Claro.
3: Dice, coño, eso me sirve a mí también.
1: Natural.
3: Claro. Sí. Mira, yo expongo lo que a mí me pasa. Yo, de momento, negación total. Por principio, o lo que viene a mí, podrán ser las reuniones o lo que sea, ¿no? Si viene y es bien aceptado, es aceptado. Si no es aceptado, es rechazado. Esto probablemente igual no me ha pasado antes. Lo que sí que siento es la necesidad que tengo de ser fiel a lo que tengo dentro de mí. Porque cada uno tiene sus propias convicciones, cada uno tiene su manera de ser, sus tornillos que si los mueves son los que te ayudan, ¿no? Tu voz de la conciencia, cada uno la tiene. Luego la escucharemos o no la escucharemos. Entonces yo sé que para mí es importante centrarme y decir qué es lo que la voz de mi conciencia me está diciendo, haciendo caso omiso a todo lo que alrededor mío se propicia. Porque curiosamente lo que a mí llega es lo que yo necesito, porque me lo están diciendo.

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1: 12 del mediodía.
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0: hoy es viernes, se acabó la semana y para quienes no la estaban llevando en cuenta el calendario, dice F de Friday o dice V de viernes para los que no saben escribir. Pero de todas maneras, hoy les vamos a recordar que el viernes es un gran día porque es el día en el que colgamos la toalla un ratito y nos ponemos a prepararnos para el fin de semana. Y es que tenemos familia, tenemos amigos, tenemos distracciones. Hemos trabajado durante toda la semana realmente muy duro, los unos. Los otros, en cambio, algunos han pereciado justamente porque van a trabajar el fin de semana. Los que van a trabajar en la noche, pues ya ven ustedes que en esta capital del mundo nadie descansa. Y si nadie descansa, alguien tiene que disfrutar. Y me refiero a que es momento de salir, momento de disfrutar, momento de estar con la gente que amamos, momento de salir a, digamos que a pasarlo bien, porque a veces pasa que estamos tan metidos, guardados en nuestro cubículo pequeñito de 4x4 y no vemos qué es lo que está pasando sino por la ventana, o tal vez estamos metidos en nuestras redes sociales y nos enteramos todo por la única ventana en la que nos lavan el cerebro y nos tienen metidos el cuento a través de las redes sociales, YouTube y todas estas otras grandes ligas adversas que a ratos nos acongojan y nos ponen en un plano realmente de a malas. Pero el rato que sales a la calle y te encuentras con gente y saludas, te das cuenta que el mundo es diferente. La gente sigue comiendo hamburguesas, la gente sigue tomando helado, la gente sigue saliendo y sigue riéndose y sigue bailando y sigue haciendo planes. Pero mientras tanto ves en la televisión y dices, bueno, ¿qué está pasando? Está todo extraño, no se entiende, porque el mundo que ves en las redes sociales está destrozado. Pero la realidad es que cuando sales no es así, el sol sigue saliendo todas las mañanas, como el día de hoy. Y entonces, sin más demora y antes de presentar el tema más impresionante que vamos a hablar durante el día de hoy, que va a ser realmente algo muy motivador, que ninguno de los presentes en esta mesa sabe, pero que ya les voy a enterar solo para ver su capacidad de, digamos que meterles la cabeza, meterles la mano en la cabeza para ver qué puede salir del día de hoy. Así que, monjita, tú que tienes todas las hostias para el resto del planeta.
1: Bueno, yo que tengo las hostias. Muy buenos días, muy buenos días, muy buenos días, muy buenos días. Es mi día, es Venus, el día de viernes. El viernes, el viernes, el viernes, en donde el cuerpo lo sabe y vamos a respirar tres veces, porque yo creo que siempre, todas las mañanas, debemos respirar. Eso es lo que aprendí de mi querido coach, de mi querido pues guía aquí, el señor Canales, porque decía, hay que respirar tres veces y hay que saber respirar. Entonces, yo les aconsejo que por la mañana, cuando nos levantemos, abramos los ojos, nos despertemos y respirar, ¿no? O sea, respirar y agradecer. ¿Por qué? Porque al rato de respirar es como que y nos llenamos y realmente yo al rato que hago eso me lleno de energía. Realmente me lleno de así como que me da fuerza y digo, bueno, todo lo que pasó ayer importa. Hoy día es un nuevo día, hoy día es un día para agradecer, para decir gracias Dios que estoy aquí, gracias Dios que puedo iniciar una nueva página y que puedo tener esa alegría de estar con ustedes compartiendo, de agradecer que estoy aquí con ustedes y pues agradecer a todas las personas que se conectan con nosotros, que están en todos los rinconcitos de este hermoso planeta y darme cuenta de que sí, sí hay personas que nos escuchan en diferentes partes del mundo. Darme cuenta de, a veces digo, no llego a ningún lado. Y cuando por ahí sale una sorpresa y te dice, oye, te escuché, qué lindo. Y pues, increíble España, increíble México, increíble Puerto Rico. Sí, Puerto Rico, wow, sí, oh my God. Pero entonces, un saludo a todos esos lugares, Colombia, que pues nos mandan un mensajito de vez en cuando y nos dicen, estoy aquí, te escuché. Y es hermoso saber que nos escuchan en cualquier rincón del planeta

0: tenemos hoy. Hay que respirar, claro, si el que ya no respiró hoy, ya pues pasó a la mejor vida, como decimos. Así es que todos sean muy bienvenidos y nos sintonizan donde quiera que se encuentren. Recuérdense que acá en Radio El Despertar estamos trayendo esta información para unos, conocimiento para otros, enseñanza para otros, poco a poco, gradualmente. Por eso tenemos a Charlie, a Sol y a la famosa monjita que cada día nos siguen diciendo diferentes cosas, diferentes aspectos del conocimiento humano. Y también los sábados o todos los días a las 10 de la mañana tenemos un conocimiento distinto. Así es de que aquí estamos. Bienvenidos sean todos y bienvenida Sol una vez más acá.
1: Buenos días. Buenos días, mundo. La verdad es que el día de ahora es un día muy especial porque quería invitarles a que estemos de nuestro lado. Y les voy a explicar a qué me refiero con eso. Estaba yo pensando mientras estaba manejando hoy a la madrugada y decía, hay tantas cosas que no entendemos que pasan en la vida, ¿no? Que si hay un terremoto, que si es que hay esos ataques terroristas, las guerras. Inclusive, bueno, no solo hablemos de las enfermedades, sino cosas incomprensibles para nosotros. Y yo creo que nosotros no tenemos que preguntarnos por qué esas cosas suceden. Porque todas esas batallas, todos esos temas difíciles que vivimos, tienen su propia fuerza. Y como tienen su propia fuerza, creo que no necesitan que nosotros les apoyemos. Y de ahí mi invitación a que el día de hoy estemos de nuestro lado. Seamos nosotros los que nos hacemos las barras. Seamos nosotros los que, a pesar de lo que estemos viviendo, yo no sé, todas las personas que nos están escuchando ahora, y a propósito, escríbanos, manden un mensajito para hacernos saber que están ahí. Si tienes un problema profesional, tal vez te quedaste sin trabajo, estás buscando trabajo desde hace mucho tiempo, tal vez te divorciaste, tal vez perdiste a alguien muy querido para ti, o tal vez estás atravesando una enfermedad. Bueno, esas fuerzas, bueno, no tienes que cruzar ese puente. Como decimos en las mesas de negocios, tienes que cruzar ese puente cuando llegues a ese puente. Me voy a hacer eco de las palabras de Paulo Coelho. Él, en su libro El Alquimista, decía que si es que tú quieres algo con todas tus fuerzas y con gran intensidad, el mundo conspira para que tú lo consigas. Miren, cuando hablamos de conspira, pensamos en algo negativo, pero utiliza justamente esas palabras para decir que el mundo conspira para que nosotros consigamos lo que queremos. Entonces, por eso hoy día les invito a que estemos de nuestro lado y no del lado de las cosas que no podemos controlar, de las cosas que no están en nuestras manos. Entonces, hoy hagámonos las barras. No importa el problema que estemos atravesando, no importa lo que está pasando, respiremos, como dice mi caro, y al mismo tiempo tratemos de luchar esa batalla una a una. No tenemos que ganar la guerra a este momento. Vamos ganando nuestras pequeñas batallas. Y entonces, hoy les hago yo barra desde aquí y les pido que se hagan barra ustedes mismos como me voy a hacer yo para que este día sea un día inolvidable. Porque así es lo que tiene que ser cada día. Cada día tiene que tener algo hermoso para que cuando lleguen y acaben las 24 horas, nos digamos a nosotros mismas, este día, solo por ese pequeño detalle, ya valió la pena vivirlo. Buenos días, mi querido mundo. Les abrazo desde aquí y aunque no se pueda sentir, créanme, les envío el abrazo más sentido que pueda salir de mi corazón.
2: Ahí lo tienen. Este es el arranque de este programa del día de hoy, viernes, y es que estamos realmente en la consideración de cosas que hemos visto en los últimos, en la última temporada, por decir que las temporadas a ratos no tienen inicio o no las podemos plantear cuando arrancan. Sin embargo, estamos, no sé si a la mitad, al final, no sé. Pero el asunto es que la percepción que tenemos como seres humanos sobre las cosas que nos rodean, la, digamos que ocurre también que las personas que nos rodean también están expuestas a lo mismo que nosotros y de pronto tienen consideraciones diferentes sobre las cosas que les pasan. Y entonces la temática de hoy se me vino a la cabeza que sería interesante conversar sobre el temor. El temor. ¿Qué es el temor? Una emoción, una sensación que te produce cierto nivel de incomodidad y de improbabilidad y de imposibilidad. Es algo que posiblemente

0: ser una experiencia personal, como puede ser algo que te han contagiado, un temor. Algo que no tenías, que ahora, porque alguien te lo dijo, ahora es un temor tuyo también y está sin fundamento. Y entonces pasa que en esta última época, gracias a todos estos personajes siniestros que son los influenciadores, que por ganarse más puntos en las redes sociales empiezan a lavarte el cerebro, metiéndote temores y miedos de que el mundo está destrozado. Digo yo, estos son detractores de la humanidad y son detractores de la creación y detractores del plan divino de que esta creación tenga sentido y continúe en su existencia. Entonces veo con lamentación que el rato que entras en las redes sociales existen todas estas publicaciones en las que vemos que el mundo está destruido, que las personas son malas porque no hay una sola persona buena. Cuando ves las redes sociales, todos son gente perversa, perseguida por la policía, que tienen un ancestro de ser malos. Pero no aparece una sola persona buena. No aparece una sola persona que haga el bien. Las otras publicaciones son publicaciones espirituales que hablan de Dios, hablan de confiar en la fe, confiar en la energía, confiar en todas estas cosas positivas. Pero digo, sí, la contraposición es perversa porque mientras los hombres están llenos de basura en la cabeza, está la gente que está espiritual y no hay defensa del mismo ser humano de la creación que nos han entregado. Y entonces yo digo, remontémonos al principio para ver dónde es que arranca el temor. Y al principio ocurre que eres niño, eres un bebé, y entonces claro, tu mamá te dice, venga que te pongas un saco porque hace frío. Y tú como bebé dices, no, pero yo no tengo frío. O niño, ¿no? Estás jugando y dices, yo no tengo frío, porque estás jugando toda la tarde en la afuera y pues estás acalorado. No, yo tengo frío. No, es que yo siento frío y hace frío. Y entonces te ponen un saco y dices, pero yo no. Tu lógica un poco se vence ahí y empiezas ya este repertorio de negaciones. No, no hagas esto. No, no vengas por ahí. No, no camines por acá. No hagas esto. Te va a ir mal. Te vas a quemar, te vas a golpear, no hagas esto, no te despiertes, no te pierdes tarde, no te atrases al bus. Y entonces no se trata de enseñarte a tener una vida disciplinada, sino aterrorizarte sobre las cosas que no hagas, porque habrá un castigo a la salida. Y entonces vivimos sobre un régimen del temor que de pronto a ratos en la disciplina de papá y la disciplina de mamá y de la gente que te rodea, porque el profesor te dice, si no estudias te va a ir mal, te voy a poner cero. Y ya estás aterrorizado. Resulta que si no cumpliste hasta el fin del año, te quedaste de año. Y resulta que ahí habrá consecuencias también. Entonces estás aterrorizado por no cumplir y no más bien por avanzar. Y entonces tu cabeza se llena de todos estos fundamentos de basura y así llegas, continúas tu vida y te dicen, tendrás cuidado con la novia o novio que escoges. Verás que te puede abrir, te puede hacer sentir mal, te puede golpear después emocionalmente, ¿no? Y a ratos en algún momento te olvidas y te enamoras y todo, igual te golpeas. ¿Ves? Yo te dije, no debiste haberte metido porque ahora ya estás sufriendo. Entonces empieza otra nueva cadena de temor alrededor de que no, yo no me meto con nadie porque al final acabo yo golpeado. Ya. Muchas de estas golpizas y temores acaban, verás, no te meterás en problemas cuando te cases, porque si te divorcias al final te espera un abogado y un juicio y te espera una serie de consecuencias aterrorizadoras que de pronto marcan todas estas limitaciones que se forjan en tu cabeza. Y después aparece de pronto un jefe que te dice, verás, aquí el que encargado de pensar es él. Tú solo tienes que seguir la flecha y hacer lo que se te pide. Y dices, ya, o sea que tengo que tener temor de pensar y de caminar hacia adelante. Entonces yo soy una hormiga que no tiene más opción que hacer lo que tengo que hacer, nada más. Entonces sí, y cuidado, vayas a hacer algo diferente porque te pueden botar. Esta campaña de terror que vives en el entorno de la gente que te rodea, que de pronto son gente pesimista, de pronto gente que lo que está buscando es que tú no le superes, de pronto es gente envidiosa que ve que para ti algo es más fácil y te dice no camines más rápido porque el resto no puede. Tú piensas a 1,000 y el resto piensa a 100, entonces a ti te toca ir más lento. Y total, es que no era verdad. Lo que pasa es que tú eras más disciplinado y llegaste a un punto en el que el resto de gente no le da la gana, ¿no? Están bajo su régimen personal de pronto no querer mejorar. Ahora, dentro de todo esto que estoy diciendo sobre el temor, viene más adelante el pensamiento de lo que estamos viendo ahora en las redes sociales y en la televisión. Resulta que prendes las noticias y no hay ninguna sola buena noticia. No hay una sola buena noticia. Entonces vemos que la guerra por aquí, la guerra por acá, los perseguidos por aquí, los presos por acá, el testimonio de alguien que es perverso, pero le va a poner preso a otro que es más perverso, porque los que son buenos, entre comillas, están persiguiendo a los que son menos malos. Entonces, la fe en que existe justicia y que existe algo positivo en el mundo que puedas entregar se empieza a terminar. Y eso es porque de pronto nuestras vidas ahora se circunscriben no a ver por la ventana donde vemos el parque, sino a ver la ventana que tenemos en el televisor o en las en los teléfonos. Y empezamos a ver todas estas desgracias porque, claro, lo más taquillero es cuando alguien pasa por la calle y le da un puñete a alguien, o hay estos broncas en los trenes, o hay estas noticias terribles de que alguien le apuñaló a otra persona y todo eso. Y se repite como 150 veces en diferente gente que el que posteó la primera vez y los 100 que repostearon eso pensando en buscar seguidores. Y entonces parecería que no hay buenas noticias porque todas están sobre lo que es taquillero y el morbo de la gente de seguir viendo esa basura. Y entonces la gente, ¿sabes qué? Mejor que no salgas porque verás que están matando en los trenes. Mejor que no salgas porque están empujando a las rielas de los trenes y la gente se está muriendo. Cuidado, sales porque te van a ver un atentado y va a explotar cuando vayas a misa o a la iglesia. Ten cuidado cuando salgas porque si te chocan te va a pasar esto. Y dices, oye, pero entonces de una vez me muero. Parece que el mundo no tiene esperanza y salir de la casa es un problema. Y parecería que el problemado soy yo. Entonces, el temor. Temores infundados, temores que uno también se puede empezar a tener. Si no, es que lo que pasa es que, verás, yo siento que no tengo la capacidad para llegar a ese punto y no quisiera yo tampoco ponerme en riesgo, porque a pesar de que siento que sí podría, pero la verdad es que no me quiero arriesgar. Ahí está tu miedo y tus limitaciones. No, es que verás que sí, mi jefe me dijo que yo podría, pero la verdad es que si me arriesgo, de pronto me quedo sin pan ni pedazo. Ya, hasta ahí llegaste, porque el que estaba al lado tuyo tuvo una gota menos de miedo que tú. Se propulsó y llegó hasta donde él quería y tenía un poquito menos miedo que tuvo, aceptó el reto. Entonces el temor, el miedo a seguir, el miedo a continuar, el miedo a arrancar, el miedo a tomar decisiones, el miedo a emprender cosas nuevas. Eso es algo que puede realmente detener nuestras vidas y marcar nuestra, digamos que experiencia de haber tenido una vida en volverla irrelevante. Y si nuestra vida resultó irrelevante, entonces no cumplimos ningún propósito en nuestras vidas. No ayudamos a nadie, no construimos a nada, y solo vinimos, respiramos, reciclamos y nos fuimos. Entonces ahí es donde yo digo, ¿cuál fue el propósito de tu existencia? ¿Venir a estar aterrorizado en una vida que tuviste el privilegio de tener? ¿O participaste en la humanidad positiva que sí querías saber? Ahora, dentro de todo esto que yo he dicho, ¿no es cierto? Resulta que, cuidado, sales que te vas a chocar, sales. No tienes por qué ser tú el único que se va a chocar. Sales a una fiesta y no tienes que ser tú el que se va a meter en una bronca. Te vas a una vacación y vas a volar. No, el avión tuyo no tiene que ser el que se va a caer. Tomas un riesgo en la oficina y no tienes que ser tú el que va a hacer que la empresa pierda. Miras las noticias y resultaría que hay guerra por todas partes. Sí, pero en efecto eso es lo que estás viendo, pero el lado positivo de esto, resulta que tú no vas a ser el que bote la bala para que esto arranque. Ahora, la contraposición de esto es que miras por la ventana y ves que los pajaritos siguen ahí, ves que el viento sigue ahí y ves que ahora las hojas empiezan a caerse porque el ciclo cambió. La temporada está cambiando, nos acercamos al invierno, que no se detiene. Y el planeta no tiene miedo ni nos va a pedir permiso a nosotros para hacer como tiene que hacer y nosotros nos adaptamos. Y si no perdemos el miedo, el invierno nos va a ir llevando. Entonces yo digo desde mi pensamiento, ya párale un poquito. El mundo es para las personas. Y no podemos vivir en el tema del temor. Tenemos que un poco poner de parte, envalentonarnos ante las cosas y sacar adelante. Hay veces que vamos a ganar y otras veces que no vamos a ganar tonto. Y otras veces que nos vamos a... De pronto vamos a aprender una gran lección porque lo pensamos mal y nos caímos al suelo. Sí, pero es parte del negocio de ser humano, ¿no? Esto es un accidente laboral cuando algo te va mal. Esto es parte de la vida. La vida es así. Está llena de estas cosas. Subes y bajas. Es como el ascensor, ¿no? Ahora, dicho todo esto, entonces ahora sí, métale cuchara. En este tema de los miedos, los temores, las cosas intrascendentales que nos dejamos meter en la cabeza, que de pronto nos están agobiando. Y sí quisiera saber un poco en la experiencia personal, ¿cómo es que ustedes han superado estas pequeñas cositas que en lo común nos aquejan, nos golpean y son miedos chiquititos que se van sumando y se vuelven nuestra cotidianidad? Así que métale cuchara nomás.
1: Bueno, ¿saben qué? Que sí es verdad. Creo que hay muchos momentos en la vida que uno no sabe a lo que se enfrenta. Uno no sabe con quién está. Uno realmente pues no sabe los adentros de cada persona. Y eso sí, a veces es difícil poder y admiro a las personas que pues pueden diferenciar a los seres humanos, ¿no? Diferenciar las intenciones de las personas, diferenciar el cómo la persona actúa. Y obvio, mi querida Sol, ahí pues, pues incluso cuando uno estudia ciertas carreras, uno comienza a estudiar psicología de cómo, del comportamiento, ¿no? Incluso de la manera de cómo se paran las personas, cómo cruzan las piernas, cómo cruzan las manos, la manera de ver al, pues la visión, ¿no? Los ojos. Y a veces uno comienza ya después de leer estos puntos, que son puntos que las personas han generalizado en las personas, ¿no? De que si ves a la izquierda, de que si ves a la derecha, de que si ves de frente. Pues uno a veces llega a leer estos temas y más o menos quiere ver cómo la persona es, si la persona es sincera, si la persona te miente, si la persona... Y comienzas a hacerte miedos de todo esto. No, es que la persona está viendo a la izquierda, me está mintiendo, está viendo a la derecha, me está diciendo la verdad, está viendo de frente, y pues dudo. En fin, o sea, y a veces todo ese tipo de conocimiento o todo ese tipo de lectura te va creando más miedos. Te va creando miedos de hablar, miedos de ver si es que esa de cómo te estás relacionando con las personas. Y digo que uno tiene que volver a ser niño, ¿no? Uno tiene que ser niño. Porque de esa manera, realmente, como no has leído tanto cuando eres niño, simplemente te relacionas con las personas. Y creo que los niños son sabios. Creo que los niños tienen el don sin haber leído, porque tienen ese don de repeler lo negativo, repeler a la persona que, o sea, que pues viene con algo que no es, que no viene con una, sería la palabra que utilizaba mi mamá, las buenas intenciones de las personas. Entonces, las buenas intenciones o las malas intenciones, o sea, no viene con buenas intenciones. Eso significa que ten cuidado. Y a veces los niños saben decir eso, ¿no? Saben hacer eso, saben retraerse, y uno, o tal vez será que ven el aura, y ahí es cuando, pues aquí mi querido Ricardo, porque yo todavía eso no veo, todavía, y quizás a veces yo ya comienzo a más o menos a darme cuenta que a veces la persona no viene con buenas intenciones, ¿no? Entonces ahora ya estoy más o menos en ese plano, porque antes no veía, no iba como así, como los ojos cerrados. Y creo que en la vida uno tiene que poner algo que dijiste hoy día, Sol, a Dios primero. Y cuando pones a Dios primero en el día, y dices, Señor, bueno, entregas tu día, ¿no? Dices, buenos días, gracias, Padre. Bendice mi día, bendice mi nombre, bendice mi caminar, bendice a los seres amados que tengo en mi vida. O sea, cuando dices algo así por las mañanas, yo creo que te vas a dar cuenta de que al rato de salir y abrir la puerta, comienzas a ver hasta las flores hermosas del piso. Y comienzas a hacer que cuando uno va manejando, vas conduciendo. A veces uno dice, ves al lado izquierdo, porque yo manejo al lado izquierdo, ¿no? Ves al lado derecho, hay un montón de tráfico, yo estoy en la izquierda, fresco, no tengo tráfico al frente. O sea, hay cosas que a veces llego y encuentro parqueo cerca. Cosas así, ¿no? Y digo, gracias, ahora, antes yo pensaba que, bueno, pero ahora cada vez que veo cositas así, doy gracias. Porque es no es que no estén pasando las cosas negativas. No es que no estén pasando las cosas negativas que pasan día a día. Las noticias están llenas, horrible. Ya no hay noticia positiva. No hay noticias sobre ciencia, sobre creación, sobre arte, sobre pintura, sobre exhibiciones positivas, eventos positivos. No hay noticias, hay pocas. O sea, es difícil encontrar ese tipo de noticias. Pero abundan las noticias de que aquí, por ejemplo, tenemos varias líneas de tren, somos varios condados. La ciudad de Nueva York tiene 5 condados, y dependiendo en donde tú vives, pero bueno, en la zona triestatal, porque obviamente como estamos en la parte de Nueva York, hay tres estados que estamos juntos. Y si comienza uno a ver las líneas de tren, son varias, son decenas. Y en cada una de esas estaciones, en cada una de esas líneas, en cada una de esas, hay cosas horribles. Hay cosas, o sea, hay cosas feas. Hay cosas que ni siquiera se dicen en la contabilidad de las cosas negativas que pasan día a día. Es los suicidios, o sea, cosas negativas, ¿no? Pero uno tiene que dar gracias a Dios que uno no esté expuesto a eso. Que Dios nos permite estar afuera de eso y no estar viendo eso. O sea, no palparlo, no vivirlo. Te das cuenta que sí está sucediendo, porque realmente sucede. Pero como tú dijiste en Mi Sol Hoy de Mañana, si estás con Dios, o sea, estás con Dios y tienes que dar gracias que estás con Él. Entonces, creo que cuando respiramos y vemos y decimos, gracias Dios por este día, gracias Dios por estar aquí, Señor guíame, Señor ampárame, Señor protégeme, lo va a hacer. Así que ese es mi mensaje de hoy día.
2: Bueno, qué lindo escucharte, mi querida Caro. Yo me voy a remitir a mis propias experiencias, así como todos ustedes, que somos seres humanos, hemos vivido a través de nuestra vida muchísimos episodios de miedo, muchos, de todos los colores, de todos los sabores. Y yo lo único que puedo decirles es que todas estas horas de vuelo en la vida me han enseñado a ver el miedo como un mensajero. ¿Y a qué significa? ¿Qué significa esto para mí? Cuando ustedes van en el auto, no sé si les pasó alguna vez que se quedaron casi sin gasolina y les aparece ese pequeño, esa señalcita que te dice, ah, ya se acaba la gasolina. O a lo mejor se les dañó algo en el auto y aparece el foquito. O en el teléfono, cuando se les va a acabar la batería, no, ya se acaba la batería. O entran al ascensor y está demasiada gente y empieza a sonar. Todos esos son mensajes. Estoy tratando de ilustrarle de la mejor manera. Y por esa razón es que quiero hablarles del miedo como mensajero. Porque el miedo lo que llega es como una noticia. A veces dice, esto puede hacerte daño. Otras veces dice, esto te importa muchísimo. Acuérdense de esto, porque esta parte me parece muy importante. Y otras también te dice, aquí hay algo que no controlas y eso te inquieta porque no lo puedes controlar. El problema empieza cuando confundimos a ese mensajero con la verdad absoluta y le dejamos que controle el mensajero. El miedo trae un mensaje, pero no trae una sentencia. Te está avisando algo. Y quizás tenemos que ser más fuertes de lo que creemos ser y no dejarle el control. Supóngase que ya se le acaba la gasolina, ¡ay! Y empiezo a hablarme de los pelos. Nosotros ese rato tomamos el control y vamos y ponemos la gasolina. ¡Ah! Se me está acabando la batería, le conecto. Esas cosas son mucho más chiquitas, pero en otra dimensión eso nos pasa en la vida. El mensajero viene. Entonces quizás ahí tenemos que nosotros entrar y decir al mensajero, ¿qué vienes a mostrarme? ¿Qué quieres mostrarme? ¿Hay peligro real? ¿Hay algo que necesito proteger? ¿Debo anticipar una pérdida que todavía no ha ocurrido? ¿Necesito prepararme mejor? ¿Necesito actuar? ¿O necesito aceptar que esto no lo puedo controlar? Así que, visto el miedo como mensajero, ya no tenemos que tenerle miedo al miedo. Es un mensajero. Deja de ser un enemigo y se convierte en lo que es información. El miedo es información porque nos muestra nuestras prioridades, nuestros vínculos, nuestras vulnerabilidades, pero también nuestras responsabilidades. Entonces ahí es donde yo creo que viene la parte más importante. Tienes que escuchar el mensaje, pero no le entregues el volante al miedo. Podrías decirlo tal vez de una manera mejor. El miedo, cuando toque a la puerta, bueno, le abres la puerta, le escuchas, entendemos qué viene a decirnos y después decidimos nosotros qué hacer con ese mensaje. Pero no tiene por qué dirigir tu vida. Entonces, tal vez el miedo no siempre venga a decirnos huye. A veces viene a mostrarnos que nosotros amamos algo, que tal vez nos olvidamos de cuidar de algo y está diciéndonos, oye, cuidado. Y cuando descubrimos qué es, podemos dejar de usar nuestra fuerza para tener miedo, porque el miedo utiliza fuerza, y empezar a usar esa energía para proteger eso que nos está avisando que tenemos que cuidar, lo que verdaderamente importa. Les decía, el miedo consume muchísima energía, pero esa energía mejor, aunque cueste porque es fuerte, tenemos que orientarla, tenemos que convertirla en coraje, en disciplina, en acción. Porque, verán, lo que está mal, de pronto va a pasar, pero no tenemos que nosotros autosentenciarnos. Las cosas no acaban hasta que se acaban. Entonces, yo me acuerdo una cosa que ojalá pudiera mostrarles. Es una figurita que una vez hace muchísimos años en Alemania me mostraron. Era un sapito en la boca de un pelícano y el pelícano le tenía totalmente la cabeza. O sea, la cabeza está dentro de la boca del pelícano y está cerrada. Y resulta que las patitas están colgando, pero las manitos del sapo le están ahorcando al pelícano. ¿Qué les parece? Aún ya en la boca del pelícano, el sapito estaba tratando de salvarse. Y a mí me gusta, ¿no? Siempre recuerdo eso. Y la frase abajo decía, never give up, nunca te des por vencido. Porque no hay que darse vencido. ¡Nunca! Es que la palabra es nunca. Así que quizás yo les invito a esta manera más poderosa de entender al miedo. No verle como una emoción que no podemos controlar ni quitar, sino como una señal de que hay algo que valoramos profundamente, porque si no nos importara, no tendríamos miedo. Cuando sentimos miedo, muchas veces detrás de esa pregunta es, ¿qué es exactamente lo que temo perder? Puede ser una persona, nosotros mismos, una relación, una oportunidad, la salud, la estabilidad en un trabajo, nuestra dignidad. You name it. Un sueño, una parte de nuestra identidad, hacer el ridículo. Yo muchas veces cuando me toca hablar en público, ustedes dirán, ay, pero esta persona habla muy bien o habla de corrido. Yo tengo siempre mucho miedo de hablar en público. Y cuando logramos nombrar eso, o sea, realmente enfrentarle, verle a los ojos, ¿no? Look in the eye, mírale al miedo directamente. Entonces deja de ser una nube difusa y se convierte en lo que verdaderamente es, información, porque no es nada más que eso. Porque el miedo cumple una función de supervivencia. Ustedes saben, ¿no? Nos han enseñado que nosotros tenemos ese botoncito atrás que dice fight or flight, ¿no? Que si vemos, estamos delante de un tigre, delante de un cocodrilo, dejamos de pensar, dejamos de decidir, esa parte cognitiva un poco se apaga porque tenemos que tener toda la energía y toda la fuerza para correr, pero no podemos vivir toda la vida en el fight mode, fight or flight, o sea, que significa peleemos o corramos, ¿no? Porque si estamos en ese modo, no podemos pensar, Entonces, eso está físicamente comprobado, eso lo pueden leer en cualquier libro. Tenemos ese mecanismo y por eso es que surge el estrés, porque nosotros estamos perennemente en ese correr o volar o enfrentar, ¿no? En ese modo que estamos en constante batalla porque tenemos que defender algo, nuestra vida posiblemente frente a un lagarto, ¿no es cierto? Pero los seres humanos tenemos miedo, no solo con las amenazas físicas, ahora lo que más tenemos son amenazas emocionales, ¿sí? Porque inclusive aún cuando te botan de un trabajo, te duele mucho, haces el ridículo, te duele mucho, una enfermedad puede ser física, pero créanme que duele más en lo emocional que en lo propiamente físico. Tenemos miedo al rechazo, al fracaso, al dolor, la enfermedad, la soledad. Pero hay cosas que no podemos controlar, y lo que sí podemos controlar, ¿ya?, es nuestra mente. Y ahí me encanta, yo siempre les digo que me encanta Séneca, es un filósofo a quien yo amo profundamente. Inclusive alguna vez yo decía, le preguntaba, ¿no?, esas preguntas ahí subliminales de madrugada con los amigos, ¿con quién te casarías si tuvieras que casarte con un personaje de la historia? Yo posiblemente le hubiera escogido a Séneca. Y si hubiera sido esta vida, hubiera sido Michael Jackson. Pero la verdad es que lo que me gusta de los dos es su inteligencia. Y Séneca nos recuerda que muchas veces sufrimos más por lo que imaginamos que por lo que realmente ocurre. Porque la imaginación es poderosa. Por eso es que somos tan creativos. Creamos fantasmas. Es decir, una parte del miedo nace en nuestra mente. Cuando nos adelantamos a los dolores, fracasos, pérdidas. Entonces, este gran filósofo nos enseña a desconfiar de los fantasmas que fabrica nuestra imaginación. Entonces, hay que verle al mensajero, pero no hacerse la película después. Porque alguna vez yo le contaba a mi hermano, y él está siendo testigo ahorita, a veces le contaba algo, y resulta que él está viendo objetivamente porque está fuera del problema, y me dice, ¿te das cuenta?, me dice, tú solita te hiciste una película y te metiste dentro de la película y estás viviendo tu propia película. Entonces, por favor, o sea, dejemos al miedo como mensajero y no creemos esa película. Séneca nos enseña a desconfiar de los fantasmas que fabrica nuestra imaginación. Y Emerson, un gran escritor al que realmente siempre les he citado, me encanta. Porque él decía, cuando hablaba del miedo, haz precisamente lo que temes. Apunta justo a eso. Porque cuando enfrentamos de manera consciente lo que nos intimida, el miedo empieza a perder el poder sobre nosotros. Y tal vez también Emerson ahí complementa lo que dice Séneca al decirnos que caminemos justamente. No les digo que con eso, tengo miedo al abismo, me voy a botar. No estamos hablando de eso. Porque lo que significa es que tenemos que tener valentía. Tenemos que dejar de alimentar el miedo con pensamientos de una película que no existe y empezar a responderle con acción. Vulgarmente, como dirían nuestros abuelitos y nuestros padres, agarrar al toro por los cuernos. Así que, queridos amigos, ¿qué les parece? ¿Será que realmente el miedo es un mensajero y no es nuestro enemigo, sino nuestro aliado?
3: Aquí estamos una vez más, siempre escuchando atentamente todo lo que nos dicen. Y recuérdense que hoy tarde, hoy noche, hoy por a las 8 de la noche los encontraremos, ¿dónde, Charlie? Allá, donde estuvimos todos los años, donde vamos a apoyar siempre todos los años. Seguimos con la Copa Flores en su 12ª edición. En las canchas de Brengo, Long Island, New York. Los que les encanta el fútbol, los encontraremos en las canchas de Brengo hoy por la tarde, siguiendo siempre la Copa Flores, que es patrocinada por los restaurantes Flores, que están invitando siempre invitan todos los años a ver quién se lleva la copa, hoy a las 8 de la noche. Así es de que los veremos allá en las canchas hoy por la nochecita. ¿Quiénes van? Todos los que vivan por ahí cerca vayan. O vamos, yo que vivo lejos, trataré la manera de ir, porque el año pasado fui un par de veces y eso es una una locura que se vive ahí, porque no se juega por dinero, se juega por amor a la camiseta verdadera. Así es que nos encontramos ahí, Charlie. Cuéntame, Charlie, ¿qué dices? ¿Tienes miedo a ir? Ah, el que tiene miedo. Y se dice vulgarmente, mi querida Sol, en otros ámbitos, el que tiene miedo mejor no hubiese nacido. Así es que el que tiene miedo, ¿por qué es el miedo? ¿Por qué es el temor? Piensen ustedes, siempre están pensando, ¿por qué es el miedo? Piensan, ¿verdad? Ahora sientan y vean la diferencia. El que tiene miedo es que tiene ignorancia. Todo es una programación psicológica. Y esta programación psicológica la vamos adquiriendo a través de la vida, a través del crecimiento. Qué triste para mí lo que dice Carol, ir en el tren o en los ascensores, los elevadores, y no poderle ver la cara a las personas, no poderle ver a los ojos a las personas. Las personas tienen miedo y están con miedo. Se dejaron comer el cuento. El miedo no existe cuando tú estás amando siempre. Los psicólogos estudian el comportamiento humano perfectamente. Comportamiento humano. Pero cuando las personas viven en el amor y desde la espiritualidad, ya no desde la religiosidad, la parte religiosa, siempre te están inculcando el miedo. Si no te portas bien, te vas a ir y te vas a morir y te vas a condenar en los fuegos eternos del infierno, los perolas del infierno. Esa es la religión. La espiritualidad te dice que Dios te ama constantemente. Así que hay la diferencia. ¿Dónde tenemos que estar entonces? ¿En un lado o en el otro? Entonces los psicólogos están estudiando la parte del comportamiento humano. Pero cuando el ser comienza a vivir y ya no se encaja en nada de toda esta parte, a la parte psicológica, traspasa a lo importante. La parte importante es la parte espiritual, que siempre está rodeado de amor. Y cuando el ser vive de la espiritualidad correctamente y actúa de esa manera, el temor desaparece. Por lo tanto, el temor lo tiene un cuerpo humano, con las programaciones psicológicas, y están en la mente. Ahora, lógicamente, es un temor si ves a un animal que te puede hacer un daño. Ahí sí, pero los miedos son programaciones psicológicas. Un ejemplo también muy popular, lo que decía alguien: tiene frío o está lloviendo, abrígate, no te mojes, te vas a resfriar. Son programaciones psicológicas. ¿Qué es lo que hay que hacer ahora? Cambiar este chip, si es posible. Dejar de pensar tanto y comenzar a dejar que actúe y que tome control de nuestra vida, nuestra alma y nuestro corazón. Y si de esa manera lo hacemos, crecerá el amor y el miedo desaparecerá. Piénsenlo, o que ustedes lo piensen. Ahora comiéncenlo a razonar. Y ahora respiren lentamente y siéntanlo. No dejen de respirar, porque si dejan de respirar, pues ya es otro cuento. Siéntanlo. Es lo importante. El sentir, no el pensar.
0: Ahí lo tienen. El asunto más grave es la inmovilidad que produce el temor. Estamos aterrorizados todos los días cuando salimos, cuando pensamos, porque de pronto son miedos ajenos. Yo me he visto muchas veces en el entorno de decir, ¿sabes qué? Tus miedos son tuyos. No comparto tus temores porque no he tenido tu vida. A mí eso no me asusta. A mí me asustan otras cosas. Otras son mis retos, otras son mis enigmas. Pero como esto es personal e intransferible, sí es verdad que podemos tener todos cierto tipo de temor parecido. O ante la igualdad de las cosas, todos tememos una guerra. Pero después esas guerras internas que tenemos son las que nos imposibilitan de lograr mejores cosas. Y un poco aquí en este momento de la historia en que la gente dice, lo que pasa es que yo no he tenido una oportunidad en mi vida. Bueno, ¿has buscado una? ¿Has arriesgado algo por tener una? No es que estaba buscando un trabajo y no me da nadie trabajo. Bueno, pero entonces, ¿qué es lo que no has hecho para llegar a este punto? O si es que eso no es posible, ¿pero qué vas a hacer? ¿O vas a ser presa de alguien más que pase por encima tuyo? ¿Qué va a pasar? Y entonces, parecería que esa vulnerabilidad hace que, en esa sensación de inmovilidad, seas presa de tus mismos trastornos, de tus temores recurrentes, de esas incapacidades que todos vamos forjando y que se vuelven nuestras máscaras. Y entonces digo, no, yo no hago cosas porque yo simplemente no lo hago. No, esa es una máscara que tienes, porque el resto de personas no tienen temor a lo que vamos a hacer. No, es que yo no, porque yo, la verdad es que yo no. No, pero por lo menos intenta. Y tienes que, cuando hablamos con nuestros hijos, ¿no? Yo me acuerdo esta misma escena. Mi hijo tenía 3 años, 4 años tal vez. Estaba montando la bici, estábamos en el parque con la mamá. Y entonces, ella le dice a la distancia, cuidado, no te metas en los charcos porque te puedes caer y te vas a ensuciar. Mientras estaba en su bicicleta. Él tenía esas llantitas de seguridad que tienen en los costados, ¿no? Entonces yo me le quedé viendo y dije, no, no, no, ¿qué estás haciendo? Estás hablando desde el lado en el que no te corresponde. Le acabas de poner una negación de que no pase por donde en algún momento de su vida tendrá que cruzar un río y no habrá puente. Le estás diciendo que no haga ni el intento. Entonces mi hijo, claro, esto no le dije en presencia de él, pero después de un rato dije, bueno, los niños aprenden por la mimética de las cosas. Yo estaba en mi bicicleta, entonces yo pasé por el charco y me reí una barbaridad. Entonces mi hijo se quedó viéndole a la mamá y yo le dije, no, dale, dale, mi amor, no pasa nada. Entonces él con una sonrisa grandota pasó conmigo con el charco y nos fuimos de charco en charco hasta que se acabó el parque. Claro, después, y ella, claro, se quedó mirando, ¿no? No dijo nada más. Llegamos a una parte donde había que bajar unas 3 o 4 gradas. Y claro, yo tenía experiencia bajando gradas en la bici y entonces le digo a mi hijo, verás, esto se hace así. Tienes que tener precaución, no pongas mucho el freno, solo deja que las llantas giren, y le expliqué cómo era. Entonces bajé las gradas. Ahí sí él se asustó porque tenía miedo, porque se ve como un abismo para él. Entonces, claro, yo paré mi bicicleta, me bajé y le dije, verás, vamos a hacer esto lentito. Yo te tengo para que veas cómo es la dinámica de esto. Entonces le expliqué, ¿no? Él lo aprendió y después no había quien le pare en saltar las gradas y después ya saltaba como que fuera uno de esos héroes rarísimos de las bicis, ¿no? Bueno, el asunto es que más tarde, en un momento, la mamá me preguntaba, me decía, es que ese es el valor que tienen los papás, porque las mamás tenemos otras, pensamos en otras cosas, queremos protegerles. Y digo, claro, eso es lo que tú estás confundiendo. Yo lo que estoy diciéndole a mi hijo es un superviviente, porque no todos los días va a tener quien le guíe en el camino. El día que él esté solo tendrá que hacerlo por su cuenta y tendrá que guiar a su familia ante toda posible consecuencia, y tiene que aprender él desde esta perspectiva a superar sus propios temores. Claro, en esta instancia estoy yo que le puedo enseñar a superar los temores que yo no tengo, pero no le metas los temores que tienes tú, porque solo lo tienes tú. Tú no montas bicicleta y no has hecho esto nunca. El día que lo hagas vas a ver que esto es chéverísimo. No es que yo no monto bicicleta. Ahí tienes. ¿Por qué no montas bicicleta? No es que un día me caí y no volviste a intentar. No. Ahí tienes. Miedo perpetuo a no caerse y ni siquiera intentar. Y lo primero que quería enseñarle a su hijo era, no te vayas a caer y no hagas porque te vas a caer. Y tenía la certeza de que no lo hagas porque te vas a caer. Yo decía, bueno, en mi experiencia de ciclista, sí me caí algunas veces, ¿no? Pero de todas maneras, ¿no es cierto? En este punto, cuando mides casi 1,80 de estatura, caerte al suelo es bien duro. Pero a un niño que no pasa de los 3 pies de altura, está tan cerca del piso que es poco probable que le pase algo, ¿no? Además que estaba con sus protectores y cosas. En fin, entonces esto un poco demuestra cómo heredamos temores que ellos no tienen. Y que creo que a ratos como adultos somos los culpables de inculcar eso. Y cuando nuestros hijos ya sean grandes y no estemos en el camino, ¿quién les va a explicar que el mundo a veces no gira en torno a ellos? Y que tal vez nunca lo hace. Y que por ocasiones uno puede pensar que sí, pero no. ¿Por qué has tenido un poco de éxito en la vida? ¿Crees que el mundo gira a tu alrededor? No, no es verdad. porque nada te ha pasado a ti, nunca te va a pasar. No, tampoco es verdad. Entonces lo que decía al principio, que te vayas en avión no quiere decir que ese es el único avión que van a derribar o se va a caer. Que te vayas en un viaje por tierra y no tiene por qué ser tú y el auto que se va a chocar. Vas a salir a comer en la noche, no vas a ser tú la única persona que sale en todo el país que hoy se va a enfermar con lo que salga a comer. Entonces esos temores son los que progresivamente se suman a tu bolsa de terrores. Y cuando tengas que tomar una determinación realmente importante, no la vas a tomar, porque estás acostumbrada a las negaciones. Y entonces la cosa más de pronto tediosa es cuando en un grupo de personas todos tienen la, digamos que no tienen los miedos que muchas personas tienen. Y dicen, no, es que yo no. ¿Te das cuenta que solo porque tú no quieres, los otros 9 que estamos aquí no vamos a poder hacer nada? Por respeto a que tú no quieres, no que no puedes. Simplemente no quieres. Entonces te vuelves un obstáculo. ¿Y qué pasa con las otras 9 personas? No le invitarás porque verás que seguro llegamos a un punto en el que quiere que todos le vayamos a dejar a la casa. Y se acaba la fiesta para todos. Ya. Ahí lo tienes. Entonces, evidentemente, puedes llegar a tener una vivencia socialmente a ratos imposibilitante para el resto. Por más que quieran ser tus amigos, te dicen no, te ponen en la carpeta de no, es que ir a montar bici, no. Invitarle a comer, tampoco. Invitarle a esto, no, es que siempre pone la traba, siempre pone el pero, siempre es esto, siempre el otro, no es que yo no esto, yo no el otro. Entonces, ante esas negativas y ante esos temores que pueden tener, te vuelves inmanejable. Entonces, aquí es donde yo abogo y digo, ¿sabes qué? Levanta la cabeza, deja de ser el ¿cómo se llama? El avestruz. Y hazte cargo de ti mismo, de tus temores. Como dijo la sola hace un instante, si no los confrontas y los miras a los ojos, no sabes qué tamaño tienen ni cómo se llaman. Pero en el momento que distingues de qué se tratan, quiénes son, el tamaño que tienen y qué esperan de ti, te das cuenta que no son más grandes que ti. Esa creo que es la un poco, creo que cerrando este programa. Y ahorita ya sí nos vamos al cierre porque ya el tiempo se nos acabó. No sé qué quiere empezar la rondita de despedidas, breves y concisas, porque tenemos un viernes que nos está esperando. Échela nomás cuchara.
2: Bueno, yo quiero despedirme, pero por sobre todo me encantó todo lo que dijiste, cada palabra. Me encantó, Carlitos, porque realmente el miedo no es más grande que nosotros. Yo, como me gustan las historias, va a ser cortito, pero sí les voy a contar esto porque me parece muy importante. Y esta no es una historia que me contaron, es una historia que este rato me acabo de inventar para tratar de ilustrarles lo que pienso del miedo. Había una vez una mujer que vivía en una pequeña casa al borde de un bosque. Y cada noche, antes de dormir, escuchaba 3 golpecitos en la puerta. Al principio, sintió terror, porque podía ser un ladrón, podría ser un animal, algún peligro que venía a buscarla. Y cada noche hacía lo mismo, apagaba las luces, cerraba las cortinas, se escondía en silencio, ni siquiera iba a dormir normal porque le daba miedo. Pasaba unas noches terroríficas, pero los golpecitos continuaban, hasta que una noche, cansada de vivir asustada, decidió abrir. Pero ya después de muchísimo tiempo, desperdició años. Y del otro lado no había un monstruo, solo había un mensajero. Y la mujer, todavía temblando, le preguntó, ¿qué quieres de mí? Y el mensajero le respondió, no vengo a hacerte daño, vengo a mostrarte lo que temes perder. Y repito, vengo a mostrarte lo que temes perder. Entonces le entregó una carta. Y en esta carta estaban escritos todos los nombres de las personas que amaba. Le hablaba de su cuerpo, le hablaba de su vida, de sus sueños y todo lo que tenía que todavía cumplir. Y las cosas que había construido con esfuerzo y todo lo que le daba sentido a su vida. La mujer entonces comprendió que llevaba meses gastando toda su fuerza en esconderse del miedo, cuando podía haber usado esa misma fuerza para cuidar todo lo que amaba que estaba en esa carta. Desde aquel día, cuando el miedo volvía a tocar la puerta, ella ya no corría a esconderse, abría, escuchaba el mensaje y después decidía qué hacer. Entonces, yo les quiero dejar este mensaje. A veces el mensaje sí nos advierte de un peligro real, pero otras veces es solo nuestra imaginación inventando una tormenta que nunca llegará. Pero lo más importante es que el miedo nos dice lo que es importante para nosotros y nos viene a decir, cuídalo, cuídalo. El miedo puede visitarnos, pero no dejemos que nos gobierne. Así que una cosa es escuchar al mensajero y otra muy distinta es entregarle las llaves de su vida. Así que con esto, un gran abrazo, todo el cariño del mundo, les envío mi corazón. Hasta mañana. Hasta el lunes.
3: Ya lo saben, entonces los encontraremos una vez más el lunes. El lunes seguimos con estas pláticas de tantos temas distintos que vamos a ir abarcando gradualmente. Pero hoy el temor, recuérdense, el miedo. ¿Qué es el miedo? El que tiene miedo se enferma. El que tiene miedo le suceden muchas cosas. Y una parte muy importante ocurrió en el 20 con el famoso COVID-19. El que tenía miedo al virus este fácilmente bajaba sus defensas y lo atacaba. Yo en el principio dije que este virus era mi amigo, era mi hermano. Por lo tanto, no le tuve miedo y nunca lo tuve. Pero es mi amigo y es mi hermano. Cuando ustedes ven que todo es parte de un conocimiento, y este conocimiento, entre más sabes, más conocimiento tienes, ya tu miedo te debe de desaparecer. Por lo tanto, hoy no tengan miedo y los encontramos en las canchas, allá en Brengo, Long Island, a las 8 de la noche. Habrá un partido muy importante que continúa la Copa Flores. Charlie, los encontramos por allá más tarde. Será hasta el lunes, cuando volveremos una vez más acá al Despertar, en Radio El Despertar. Sí, como dijo Carol, escríbanos al 570-800-9188 para poder tener ese contacto y esa forma de que ustedes nos escriben de diferentes países. Es muy importante tener ese feedback de ustedes, que saben, para saber nosotros. Ustedes nos escuchan, pero nosotros no sabemos con exactitud dónde están. Así es que escríbanos para simplemente saber.
4: Son las 12:30. 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
6: Muy buenos días, mis amigos del noroeste. Atención, porque ya el noreste despierta con temperaturas bastante elevadas para esta época del año. Tenemos un viernes caluroso con mucha nubosidad y una posibilidad de lluvia que puede que aparezca más adelante. Así que nada, agarra una vez tu paraguas junto con tu tacita de café caliente y nos vamos ciudad por ciudad para ver qué nos espera con el clima el día de hoy. Para mis amigos de Nueva York, arrancamos en la Gran Manzana, donde hoy el cielo estará bastante cubierto y el calor se va a sentir desde tempranito. Con una temperatura máxima de 30 grados Celsius, que serían 86 grados Fahrenheit, una mínima de 17 grados Celsius, que serían 63 grados Fahrenheit. Durante la tarde o la noche podrían aparecer algunas lluvias ligeras, mientras que los vientos del suroeste rondarán los 19 kilómetros por hora, así que ese cielo gris no necesariamente significa lluvia inmediata, pero créeme que sí te conviene bastante quedarte pendiente. Para mis amigos de Nueva Jersey, en Nueva Jersey la cosa viene todavía más calurosa. El día comenzará nublado y las temperaturas subirán con bastante fuerza, con una temperatura máxima de 31 grados Celsius, que serían 88 grados Fahrenheit, pero una mínima de 16 grados Celsius, que serían 61 grados Fahrenheit. Hacia el final de la jornada podrían llegar algunas lluvias ligeras, acompañadas por vientos del suroeste a unos 18 kilómetros por hora. Un viernes que definitivamente no parece querer comportarse como octubre. Para mis amigos de Connecticut, nos vamos ahora a Connecticut, donde también parece que tendremos temperaturas bastante altas para la temporada. Aunque eso sí, con un panorama más húmedo, con una temperatura máxima de 29 grados Celsius, que serían 84 grados Fahrenheit, una mínima de 14 grados Celsius, que serían 57 grados Fahrenheit. El cielo permanecerá cubierto y se esperan lluvias ligeras e intermitentes, principalmente durante la tarde. Los vientos del suroeste estarán cerca de los 16 kilómetros por hora. Es casi como tener un ventilador dentro de un sauna, no ayuda mucho. Y finalizamos nuestro recorrido el día de hoy con mis filadelfines de Filadelfia. Hoy Filadelfia se queda con una de las temperaturas más altas de toda la región, con una temperatura máxima de 31 grados Celsius, que serían 88 grados Fahrenheit.

0: última de hoy no va a ser la mejor alternativa si tienes una reunión importante o una cita pillín. En resumen, para los que anduvieron por las nubes, tendremos un viernes inusualmente caluroso para el noreste, con temperaturas máximas de hasta 31 grados Celsius y bastante nubosidad en las cuatro ciudades. Aunque pensándolo bien, con esto de que ya se viene Halloween, sí se justifica este calor tan de miedo. Mi recomendación oficial para el día de hoy es que si vas a salir, revisa antes el pronóstico, especialmente si tus planes son para la tarde o la noche, y si manejas, quédate muy atento a los cambios repentinos de visibilidad cuando comiencen las lluvias. No queremos ningún accidente. Pero bueno, lamentablemente hasta aquí el reporte del clima con tu amigo Carlos Moreno, el único que te informa, que te mantiene a la moda y a la vez te saca una sonrisa. Yo ya me voy, pero tú quédate con nosotros en Radio Despertar 101.1 FM, donde el clima cambia, pero el buen humor nunca, nunca, nunca, nunca, nunca se va.
1: Una de la tarde.
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4: En este instante percibe la unidad. En este momento notas que Dios y tú sois uno. Has entrado dentro de Él, te has anulado, has dejado de ser. Para que solo sea Él. Esto es la percepción inicial de la unidad. Y solo se consigue dando, no pidiendo. Pidiendo nos separamos, dando nos unimos. Esta es la diferencia que habrá que entender. Nuestros hermanos que continúan pensando que tienen que pedir, tendremos que decirles que hagan, que continúen así, y así sienten, que notan un estado interno de paz. Porque llega un punto en que cuando tú razonas y analizas qué quiere decir que Dios ama de forma absoluta a toda partícula creada. A toda partícula creada. Podemos decir y podemos preguntarnos, ¿también amas de esta manera absoluta a la maldad? Al demonio, si existiera, ¿eh? ¿También lo amas de igual manera? Y tendríamos que sentir que diría igual, porque todo, todo cuanto existe ha salido de mí. No hay otra fuente creadora en toda la creación. Yo soy el único punto creador. Yo soy amor y por tanto tengo que amar toda partícula que ha salido de mí. Si Dios ama de esta forma, como es bien evidente, su amor es inmenso y se dirige a todo lo creado de forma absoluta y total, ¿qué tendremos que hacer? Nosotros. Evidentemente nosotros tendremos que esforzarnos por amar todo lo creado. Y para entenderlo, Jesús ya nos dijo lo que teníamos que hacer en el Sermón de la Montaña.

Y estar amando siempre es la consecuencia de haber estar amando a Dios sobre todas las cosas mucho tiempo, para después entender que estamos amando a Dios a través de todas las cosas. No por encima de, sino a través de. Es un paso más. Es un paso más porque tendremos que darnos cuenta lo que quería San Francisco de Asís que entendiéramos cuando nos estaba hablando del hermano lobo, de la hermana flor, de la hermana estrella, de la hermana piedra.

0: 1:30.
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2: Bueno, pues muy bien.
3: Para aclarar un concepto, una actitud en el camino de evolución espiritual. Hemos sido formados y educados en el concepto lucha. La vida es lucha en los aspectos materiales, y también hemos sido educados en que el mundo espiritual es una lucha, hay que luchar contra los defectos, contra las limitaciones, lucha, lucha. Y la regla de oro que se nos está exponiendo para todo nuestro proceso evolutivo no es luchar, sino es amar. Y amar no es luchar. Amar no es luchar. Y los estados de quietud, de armonía y de paz, que son los que nos dice que son los correctos en los que debemos movernos, no están dentro de la lucha o la ansiedad por conquistar algo, ¿eh? Entonces quisiera que nos aclararas este concepto de la actitud correcta frente a la vida y frente a nuestra evolución espiritual, porque hemos sido educados en el concepto lucha y parece ser que no es lucha, que es otra cosa.
4: Claro. Fijaros, yo debo decir que la actitud correcta es la actitud de paz. Esa es la actitud correcta, ¿eh? La actitud de paz es una consecuencia de amar. Luego, querré decir que ¿por qué se producen en la vida las luchas y las presiones? ¿Por qué realmente no existen estados de paz? No existen estados de equilibrio en los seres. Esto no está. Cuando tú razonas y piensas qué es estar amando a Dios sobre todas las cosas, te das cuenta que una de las consecuencias naturales de estar amando a Dios sobre todas las cosas es percibir un estado de paz interno, un estado de equilibrio, un estado de armonía. Cuando este estado de armonía y de paz interna se percibe, y la paz es una consecuencia visible, entonces la influencia hacia tu entorno es completa. Nadie puede oponerse a ti cuando tú estás amando en un nivel de paz profunda. Nadie. O sea, es llegar a un cierto conocimiento de lo que representa la energía amor en movimiento. La energía amor en movimiento, ¿eh? Que se manifiesta por un nivel de paz. Pero potente paz, potente. Yo tengo que decir, era una de las manifestaciones expresadas, cuando me decían, bueno, pero es que no había más remedio, había que separarse, porque si este matrimonio no se separa, el marido terminaría por matar a su mujer. Digo, sí, esto es lo que puede apreciarse por el movimiento de las energías que tienen ambos. Pero yo tengo que decir, si bien esto es así, si la mujer tuviese la capacidad de amar, que yo estoy expresando y estoy diciendo y estoy comentando cómo hay que entender esta vibración de amor hacia su marido lo paralizaría. No podría hacer nada. pero tiene que amar de una manera por encima de las condiciones normales. Tanto es la vibración de amor, por tanto, lógicamente, no es una lucha. El amor no es luchar. El amor es sentar bases equilibradoras de todas las energías existentes. O sea, pensar una cosa. Esto es lo que estaba haciendo Jesús cuando estaba en medio de nosotros, es recordarlo. Muchas veces no decía ninguna palabra, pero todos los que estaban en su entorno percibían paz, un bienestar.

0: Son las 2 de la tarde.
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1: Muy buenos días, mis amigos del noroeste. Atención porque ya el noreste despierta con temperaturas bastante elevadas para esta época del año. Tenemos un viernes caluroso con mucha nubosidad y una posibilidad de lluvia que puede que aparezca más adelante. Así que nada, agarra una vez tu paraguas junto con tu tacita de café caliente y nos vamos ciudad por ciudad para ver qué nos espera con el clima el día de hoy. Para mis amigos de Nueva York, arrancamos en la Gran Manzana, donde hoy el cielo estará bastante cubierto y el calor se va a sentir desde tempranito. Con una temperatura máxima de 30 grados Celsius, que serían 86 grados Fahrenheit, una mínima de 17 grados Celsius, que serían 63 grados Fahrenheit. Durante la tarde o la noche podrían aparecer algunas lluvias ligeras, mientras que los vientos del suroeste rondarán los 19 kilómetros por hora, así que ese cielo gris no necesariamente significa lluvia inmediata, pero créeme que sí te conviene bastante quedarte pendiente. Para mis amigos de Nueva Jersey, en Nueva Jersey la cosa viene todavía más calurosa. El día comenzará nublado y las temperaturas subirán con bastante fuerza, con una temperatura máxima de 31 grados Celsius, que serían 88 grados Fahrenheit, pero una mínima de 16 grados Celsius, que serían 61 grados Fahrenheit. Hacia el final de la jornada podrían llegar algunas lluvias ligeras, acompañadas por vientos del suroeste a unos 18 kilómetros por hora. Un viernes que definitivamente no parece querer comportarse como octubre. Para mis amigos de Connecticut, nos vamos ahora a Connecticut, donde también parece que tendremos temperaturas bastante altas para la temporada. Aunque eso sí con un panorama más húmedo, con una temperatura máxima de 29 grados Celsius, que serían 84 grados Fahrenheit, una mínima de 14 grados Celsius, que serían 57 grados Fahrenheit. El cielo permanecerá cubierto y se esperan lluvias ligeras e intermitentes, principalmente durante la tarde. Los vientos del suroeste estarán cerca de los 16 kilómetros por hora. Es casi como tener un ventilador dentro de un sauna, no ayuda mucho. Y finalizamos nuestro recorrido el día de hoy con mis filadelfines de Filadelfia. Hoy Filadelfia se queda con una de las temperaturas más altas de toda la región, con una temperatura máxima de 31 grados Celsius, que serían 88 grados Fahrenheit,

no va a ser la mejor alternativa si tienes una reunión importante o una cita pillín. En resumen, para los que anduvieron por las nubes, tendremos un viernes inusualmente caluroso para el noreste, con temperaturas máximas de hasta 31 grados Celsius y bastante nubosidad en las cuatro ciudades. Aunque pensándolo bien, con esto de que ya se viene Halloween, sí se justifica este calor tan de miedo. Mi recomendación oficial para el día de hoy es que si vas a salir, revisa antes el pronóstico, especialmente si tus planes son para la tarde o la noche, y si manejas, quédate muy atento a los cambios repentinos de visibilidad cuando comiencen las lluvias. No queremos ningún accidente. Pero bueno, lamentablemente hasta aquí el reporte del clima con tu amigo Carlos Moreno, el único que te informa, que te mantiene a la moda y a la vez te está

0: son las 2:30 de la tarde.
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1: 3 de la tarde en punto.
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3: Podéis, por tanto, enormemente acortar el camino y el tiempo para vuestro triunfo definitivo sobre la materia, marchando directamente hacia el exacto cumplimiento de esa máxima que todo lo encierra y que es la religión única que, traída del cielo, he querido y firmemente quiero implantar en vuestra morada, para la salvación vuestra, que en ella únicamente la habréis de encontrar. Entiendo que esta máxima es fundamental. Pero yo le dije a Jesús: Maestro, esta máxima, la segunda parte de esta máxima, de ama a Dios sobre todas las cosas y a tu prójimo como a ti mismo, esta segunda parte, y yo entiendo que era adecuada en el momento en que Moisés, al bajar del Sinaí, la expuso, pero ahora más bien es para mí como un obstáculo. Yo no puedo amar a mis hermanos como a mí mismo. No tengo que amarme. Yo no tengo que amarme. Yo solamente tengo que amarte a ti, Padre mío, no a mí. En la medida que yo piense que tengo que amarme, no me muevo en la humildad. Y sin embargo, tú lo dijiste. Pero dijiste otras cosas también. No solamente cuando se bajó del Sinaí, Moisés expresó esto que yo entiendo, maestro. Entiendo que Moisés fue el primer mensajero tuyo para preparar las condiciones necesarias que deberían terminar por la encarnación tuya en medio de nosotros. Y tú querías que el primero que viniese sentase unas bases que no serían para un momento, sino que serían para toda la eternidad. Y estas bases son esta: ama a Dios sobre todas las cosas. Solamente esta. Todo lo demás, circunstancial. Porque todo lo demás decía, por ejemplo, no hurtarás, no desearás la mujer de tu prójimo. Y tú tienes que pensar, cuando yo desencarne, en el mundo espiritual no hay nada que hurtar. Estas imágenes no son eternas, son para un momento concreto. En el mundo espiritual no hay hombres ni mujeres. No puedo desear ninguna mujer, no la hay. Como yo tampoco soy hombre en el mundo espiritual, soy un ser espiritual como todos, somos parte de luz, son chispas de luz lo que somos. Por tanto, es darnos cuenta que todo eso tiene un sentido y una razón de ser en un momento concreto que permitirá que el ser entienda o empiece a entender para contenerse y no ir moviéndose en niveles perjudiciales. Por tanto, maestro, para mí esta máxima es: ama a Dios sobre todas las cosas. ¿Entiendes que así debo moverme? ¿Tú piensas, Jesús amado, que así es como debo verlo y por tanto reducirlo de esta manera? Yo debo deciros que cuando yo le planteo a Jesús si así es como yo debo hacerlo, no me dice ni sí ni no, pero yo observo que está sonriendo, como queriendo decir: razonas correctamente.

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2: Nosotros tenemos que entender esta imagen y movernos de acuerdo con la ley. La ley es la ley de amor cósmico fraterno. No podemos amar más a nuestros hijos que a los hijos del vecino. Mientras no consigamos amar por igual, o al menos en la dirección de conseguir por igual, no estaremos amando. No estaremos amando. Recordemos que en este sentido ya Jesús nos decía: el amor sin la fraternidad universal no es más que un simulacro de amor. Y simulacro quiere decir que se parece sin ser. Un simulacro. Y nosotros tendremos que decirnos: ¿qué idea tengo de la fraternidad universal? Porque la fraternidad universal es llegar a entender la energía divina, que es, como decía, amor fraterno cósmico. Esta es la imagen de fraternidad universal. Una vibración igualitaria en toda la infinita creación. Bueno, ¿qué idea tengo yo en mi mente de esta fraternidad universal? Pues una idea muy difusa, muy llena de oscuridades. Hay muchos hermanos míos que en ninguna idea de fraternidad universal tienen en su mente. Luego, su amor, simulacro, no es amor. Claro, porque el amor, para tener una base firme de amor, debe ser un amor parecido, solamente parecido al amor divino, parecido. En esta línea, en esta dirección, en la imagen que hemos visto en la otra frase, en la cual Jesús nos decía que hay una responsabilidad de trabajo. Cuando tú sientes esta responsabilidad de trabajo fraterno, es evidente, te mueves en un amor que no implica nada para ti, sino que solamente estás viendo la necesidad que tu hermano pueda tener o necesitar. Bueno, este trabajo es el que tendremos que llegar a producir, el que tendremos que llegar a hacer. Y esto nada fácil. Pero fijaros que ya la imagen de toda su grandeza y toda su pureza ya nos muestra un camino largo para alcanzar toda. Esto es parcelas crecientes de captación de grandeza, de captación de pureza, parcelas crecientes, pero no toda. Solamente cuando se tenga toda esta grandeza y toda su pureza, esta toda grandeza y toda pureza apartará lo que está en nosotros y formará la esencia en nuestro ser de toda esta grandeza y toda esta pureza. La unión con nuestro Creador será efectiva. Y ahora, solo hay razonamientos que cuando los hacemos podemos darnos cuenta que tienen un sentido, tienen una razón de ser, pero cuando nos movemos cada día no lo hacemos en concordancia con estos niveles de conciencia que ya tendrían que estar en nosotros. 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
1: Muy buenos días, mis amigos del noroeste. Atención porque ya el noreste despierta con temperaturas bastante elevadas para esta época del año. Tenemos un viernes caluroso con mucha nubosidad y una posibilidad de lluvia que puede que aparezca más adelante. Así que nada, agarra una vez tu paraguas junto con tu tacita de café caliente y nos vamos ciudad por ciudad para ver qué nos espera con el clima el día de hoy. Mis amigos de Nueva York, arrancamos en la Gran Manzana, donde hoy el cielo estará bastante cubierto y el calor se va a sentir desde tempranito. Con una temperatura máxima de 30 grados Celsius, que serían 86 grados Fahrenheit, una mínima de 17 grados Celsius, que serían 63 grados Fahrenheit. Durante la tarde o la noche podrían aparecer algunas lluvias ligeras, mientras que los vientos del suroeste rondarán los 19 kilómetros por hora, así que ese cielo gris no necesariamente significa lluvia inmediata, pero créeme que sí te conviene bastante quedarte pendiente. Para mis amigos de Nueva Jersey, en Nueva Jersey la cosa viene todavía más calurosa. El día comenzará nublado y las temperaturas subirán con bastante fuerza, con una temperatura máxima de 31 grados Celsius, que serían 88 grados Fahrenheit, pero una mínima de 16 grados Celsius, que serían 61 grados Fahrenheit. Hacia el final de la jornada podrían llegar algunas lluvias ligeras, acompañadas por vientos del suroeste a unos 18 kilómetros por hora. Un viernes que definitivamente no parece querer comportarse como octubre. Para mis amigos de Connecticut, nos vamos ahora a Connecticut, donde también parece que tendremos temperaturas bastante altas para la temporada. Aunque eso sí, con un panorama más húmedo, con una temperatura máxima de 29 grados Celsius, que serían 84 grados Fahrenheit, pero una mínima de 14 grados Celsius, que serían 57 grados Fahrenheit. El cielo permanecerá cubierto y se esperan lluvias ligeras e intermitentes, principalmente durante la tarde. Los vientos del suroeste estarán cerca de los 16 kilómetros por hora. Es casi como tener un ventilador dentro de un sauna, no ayuda mucho. Y finalizamos nuestro recorrido el día de hoy con mis Filadelfines de Filadelfia. Hoy Filadelfia se queda con una de las temperaturas más altas de toda la región, con una temperatura máxima de 31 grados Celsius, que serían 88 grados Fahrenheit.

hoy no va a ser la mejor alternativa si tienes una reunión importante o una cita pillín. En resumen, para los que anduvieron por las nubes, tendremos un viernes inusualmente caluroso para el noreste, con temperaturas máximas de hasta 31 grados Celsius y bastante nubosidad en las cuatro ciudades. Aunque pensándolo bien, con esto de que ya se viene Halloween, sí se justifica este calor tan de miedo. Mi recomendación oficial para el día de hoy es que si vas a salir, revisa antes el pronóstico, especialmente si tus planes son para la tarde o la noche, y si manejas, quédate muy atento a los cambios repentinos de visibilidad cuando comiencen las lluvias. No queremos ningún accidente. Pero bueno, lamentablemente hasta aquí el reporte del clima con tu amigo Carlos Moreno, el único que te informa, que te mantiene a la moda y a la vez te está con una

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2: Sí, no eres tú quien tiene que decirlo.
3: Sí, pero fíjate, la vida nos presenta un montón de situaciones, las que sean, y tambaleo en ellas. Tambaleamos en ellas. Si tambaleamos admitiendo mentalmente que Dios es lo más importante, es que no lo tenemos asumido.
2: No hay duda.
3: Y por mucho que tú lo razones, deberás de vivir todos los procesos que te ponen para vivir, para que en ti eso se afirme. O sea, todo tiene un tiempo determinado, un proceso.
2: Claro.
3: Te llevan de la mano, pero claro, tienes que vivirlo.
2: Sí.
3: Claro, yo entiendo cuando tú me dices, Dios es lo más importante, yo te diré, estoy de acuerdo contigo. Pero claro, yo no lo siento. Si lo sintiese, lo tendría que demostrar diariamente.
2: No hay duda.
3: Y no lo demuestro.
2: Exacto.
3: Claro, entonces yo sé que esto no está firme en mí. ¿Cómo lo va a estar? A lo largo del tiempo, a lo largo de mis experimentaciones, claro, podrá ayudar que yo me disponga. Todo condiciona y ayuda, indudablemente, pero sé que tengo que experimentar. Es lo que vengo haciendo durante tanto tiempo.
2: No hay duda.
3: Mi ser de luz tiene que estar cansado.
4: Sí.
3: Cansado.
4: Es el razonamiento y luego es el sentimiento. O puede ser al revés, que tú sientas algo y después lo razones. Es que el camino que expresaba está muy bien, pero puede ser de otra forma, que tú sientas el impulso y que veas que ese impulso te llena de paz y luego razones y dices, ¿por qué he hecho esto?
2: Pues, eres libre de moverte de la forma que quieras. Eres libre. La libertad es importante, ¿eh? Importantísima. Y la libertad es la que me tiene que decir, no puedo perder tiempo. Es la libertad que me lo tiene que decir. Bueno, o yo estoy distraído o yo digo, no puedo distraerme. Puedo hacer ambas cosas.
3: Pero claro, tú has llegado a razonar que Dios es lo más importante. Mm. Para ti forma parte de tu realidad. Alguien puede pensar, es que lo has razonado y lo ha hecho suyo. No, no, lo trae. Lo traes. Forma parte de ti. Esto es un proceso...
2: ¿Pero de dónde lo traigo?
3: ¿De dónde? Pues no sé de dónde lo traerás.
5: De los 12.000 años.
3: ¿De dónde lo traerás?
4: Porque es más viejo que yo.
5: De los 12.000 años.
3: Pero forma parte. Yo
2: entiendo.
3: Sé que por mucho a veces que intente cambiar ciertas conductas o lo que sea, sé que todo lleva un proceso natural. Lo sé, lo siento que es así.
5: Tienes que explicar eso de es fácil y es lentísimo. Explica esas dos cosas.
4: Lentísimo.
5: Esto es fácil y es lentísimo.
2: Que se contradice.
5: Explícanos.
2: ¿Ah, sí?
5: Sí.
2: Porque eres libre.
4: No, pero como el micrófono... ¿verdad?
5: Si coge cualquier...
2: Coge este otro.
5: Coge el pequeño.
4: Coge este.
5: Coge el pequeño. Que te manda...
2: Quiere el grande. Quiere el grande.
4: Porque así se me... Y se me escuchará peor. Bueno, hay una cosa que yo, sobre lo que has dicho tú, David, yo lo siento, pero soy tan vaga y tan necia, que Dios quema como el fuego. Para sentirle de verdad, hay que dejar tantas cosas que yo las... lo aparco. A ver, sé en ciertos momentos lo que tengo que hacer para sentirme una con Dios, que es lo que soy. Parte de él, pero claro, sí, parte de él, porque él es en mí, pero eso me exige a mí dejar muchas cosas que a mí me gustan, de muchas cosas culturales, sociales, que he tenido a lo largo de mucho tiempo. Lo veo claro, pero luego no trabajo, pero sí sé lo que tengo que dejar para unirme a él. Muchos apegos, de cantidad de cosas, incluso de mis hijos, lo veo clarísimo, pero luego soy muy necia y no lo hago. Él quema como el fuego y él no te exige nada, pero si te vacías de muchas cosas, estás con él. A ver.
2: A ver. Fíjate bien. Por un lado tienes clara conciencia de lo que es correcto para ti. Y por otro lado, tienes dificultad en ejecutarlo. La pregunta es, ¿por qué? ¿Por qué tienes dificultad? No, sí, yo te voy a responder. ¿Por qué tienes dificultad en ejecutarlo? Porque esto que te dificulta para hacer lo que sientes que debe hacerse, esto para ti tiene valor. Le has dado un valor. Un valor que tú sostienes, porque al ejecutarlo te encuentras bien, esto es agradable, lo que sea. De este orden material, esto te da una cierta sensación agradable y tú te retienes en ello. Pero sientes y sabes que esto dificulta el que puedes cumplir aquello.

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0: hoy es viernes, se acabó la semana y para quienes no la estaban llevando en cuenta el calendario, dice F de Friday o dice V de viernes para los que no saben escribir. Pero de todas maneras, hoy les vamos a recordar que el viernes es un gran día porque es el día en el que colgamos la toalla un ratito y nos ponemos a prepararnos para el fin de semana. Y es que tenemos familia, tenemos amigos, tenemos distracciones. Hemos trabajado durante toda la semana realmente muy duro, los unos. Los otros, en cambio, algunos han pereciado justamente porque van a trabajar el fin de semana. Los que van a trabajar en la noche, pues ya ven ustedes que en esta capital del mundo nadie descansa. Y si nadie descansa, alguien tiene que disfrutar. Y me refiero a que es momento de salir, momento de disfrutar, momento de estar con la gente que amamos, momento de salir a, digamos que a pasarlo bien, porque a veces pasa que estamos tan metidos, guardados en nuestro cubículo pequeñito de 4x4 y no vemos qué es lo que está pasando sino por la ventana, o tal vez estamos metidos en nuestras redes sociales y nos enteramos todo por la única ventana en la que nos lavan el cerebro y nos tienen metidos el cuento a través de las redes sociales, YouTube y todas estas otras grandes ligas adversas que a ratos nos acongojan y nos ponen en un plano realmente de a malas. Pero el rato que sales a la calle y te encuentras con gente y saludas, te das cuenta que el mundo es diferente. La gente sigue comiendo hamburguesas, la gente sigue tomando helado, la gente sigue saliendo y sigue riéndose y sigue bailando y sigue haciendo planes. Pero mientras tanto ves en la televisión y dices, bueno, ¿qué está pasando? Está todo extraño, no se entiende, porque el mundo que ves en las redes sociales está destrozado. Pero la realidad es que cuando sales no es así, el sol sigue saliendo todas las mañanas, como el día de hoy. Y entonces, sin más demora y antes de presentar el tema más impresionante que vamos a hablar durante el día de hoy, que va a ser realmente algo muy motivador, que ninguno de los presentes en esta mesa sabe, pero que ya les voy a enterar solo para ver su capacidad de, digamos que meterles la cabeza, meterles la mano en la cabeza para ver qué puede salir del día de hoy. Así que, monjita, tú que tienes todas las hostias para el resto del planeta.
1: Bueno, yo que tengo las hostias. Muy buenos días, muy buenos días, muy buenos días, muy buenos días. Es mi día, es Venus, el día de viernes. El viernes, el viernes, el viernes, en donde el cuerpo lo sabe y vamos a respirar tres veces, porque yo creo que siempre, todas las mañanas, debemos respirar. Eso es lo que aprendí de mi querido coach, de mi querido guía aquí, el señor Canales, porque decía, hay que respirar tres veces y hay que saber respirar. Entonces, yo les aconsejo que por la mañana cuando nos levantemos, abramos los ojos, nos despertemos y respirar, ¿no? O sea, respirar y agradecer. ¿Por qué? Porque al rato de respirar es como que nos llenamos y realmente yo al rato que hago eso me lleno de energía. Realmente me lleno de, así como que me da fuerza y digo, bueno, todo lo que pasó ayer importa. Hoy día es un nuevo día, hoy día es un día para agradecer, para decir gracias Dios que estoy aquí, gracias Dios que puedo iniciar una nueva página y que puedo tener esa alegría de estar con ustedes compartiendo, de agradecer que estoy aquí con ustedes y pues agradecer a todas las personas que se conectan con nosotros, que están en todos los rinconcitos de este hermoso planeta y darme cuenta de que sí, sí hay personas que nos escuchan en diferentes partes del mundo. Darme cuenta si a veces digo, ay, a veces digo, no llego a ningún lado. Y cuando por ahí sale una sorpresa y te dice, oye, te escuché, qué lindo. Y pues, increíble España, increíble México, increíble Puerto Rico. Sí, Puerto Rico, wow, sí, oh my God. Pero entonces, un saludo a todos esos lugares, Colombia, que pues nos mandan un mensajito de vez en cuando y nos dicen, estoy aquí, te escuché. Y es hermoso, hermoso saber que nos escuchan en cualquier rincón del planeta, en esos lugares especiales de este mundo que es hermoso, porque todos los lugares del planeta, del planeta del globo terráqueo, son hermosos. Cada lugar tiene algo hermoso porque es creado por Dios. Así que les doy un fuerte abrazo, gracias por recibirnos y bienvenido Ricky. ¿Cómo estás?
2: Muy buenos días, Carol. Buenos días a todos nuestros queridos hermanos que nos sintonizan donde quiera que se encuentren. Es correcto, es viernes. Y es viernes. Y es un día normal, un día más, un día cualquiera. Como todos los días tenemos que estar felices y contentos. Pero no es un día cualquiera, es el día que tenemos hoy. Hay que respirar, claro. Si el que ya no respiró hoy, ya pues pasó a la mejor vida, como decimos. Así es que todos sean muy bienvenidos y nos sintonizan donde quiera que se encuentren. Recuérdense que acá en Radio El Despertar estamos trayendo esta información para unos, conocimiento para otros, enseñanza para otros, poco a poco, gradualmente. Por eso tenemos a Charlie, a Sol y a la famosa monjita que cada día nos siguen diciendo diferentes cosas, diferentes aspectos del conocimiento humano. Y también los sábados o todos los días a las 10 de la mañana tenemos un conocimiento distinto. Así es de que aquí estamos. Bienvenidos sean todos y bienvenida Sol, una vez más acá.
3: Buenos días. Buenos días, mundo. La verdad es que el día de ahora es un día muy especial porque quería invitarles a que estemos de nuestro lado. Y les voy a explicar a qué me refiero con eso. Estaba yo pensando mientras estaba manejando hoy a la madrugada y decía, hay tantas cosas que no entendemos que pasan en la vida, ¿no? Que si hay un terremoto, que si es que hay esos ataques terroristas, las guerras. Inclusive, bueno, no solo hablemos de las enfermedades, sino cosas incomprensibles para nosotros. Y yo creo que nosotros no tenemos que preguntarnos por qué esas cosas suceden. Porque todas esas batallas, todos esos temas difíciles que vivimos tienen su propia fuerza. Y como tienen su propia fuerza, creo que no necesitan que nosotros les apoyemos. Y de ahí mi invitación a que el día de hoy estemos de nuestro lado. Seamos nosotros los que nos hacemos las barras. Seamos nosotros los que, a pesar de lo que estemos viviendo, yo no sé, todas las personas que nos están escuchando ahora, y a propósito, escríbanos, manden un mensajito para hacernos saber que están ahí. Si tienes un problema profesional, tal vez te quedaste sin trabajo, estás buscando trabajo desde hace mucho tiempo, tal vez te divorciaste, tal vez perdiste a alguien muy querido para ti, o tal vez estás atravesando una enfermedad. Bueno, esas fuerzas, bueno, no tienes que cruzar ese puente. Como decimos en las mesas de negocios, tienes que cruzar ese puente cuando llegues a ese puente. Me voy a hacer eco de las palabras de Paulo Coelho. Él, en su libro El Alquimista, decía que si es que tú quieres algo con todas tus fuerzas y con gran intensidad, el mundo conspira para que tú lo consigas. Miren, cuando hablamos de conspira, pensamos en algo negativo, pero utiliza justamente esas palabras para decir que el mundo conspira para que nosotros consigamos lo que queremos. Entonces, por eso hoy día les invito a que estemos de nuestro lado y no del lado de las cosas que no podemos controlar, de las cosas que no están en nuestras manos. Entonces, hoy hagámonos las barras. No importa el problema que estemos atravesando, no importa lo que está pasando, respiremos, como dice mi Caro, y al mismo tiempo tratemos de luchar esa batalla una a una. No tenemos que ganar la guerra a este momento. Vamos ganando nuestras pequeñas batallas. Y entonces, hoy les hago yo barra desde aquí y les pido que se hagan barra ustedes mismos como me voy a hacer yo para que este día sea un día inolvidable, porque así es lo que tiene

digamos que ocurre también que las personas que nos rodean también están expuestas a lo mismo que nosotros y de pronto tienen consideraciones diferentes sobre las cosas que les pasan. Y entonces la temática de hoy se me vino a la cabeza que sería interesante conversar sobre el temor. El temor. ¿Qué es el temor? Una emoción, una sensación que te produce cierto nivel de incomodidad y de improbabilidad y de imposibilidad. Es algo que posiblemente puede ser una experiencia personal, como puede ser algo que te han contagiado. Un temor. Algo que no tenías, que ahora, porque alguien te lo dijo, ahora es un temor tuyo también y está sin fundamento. Y entonces pasa que en esta última época, gracias a todos estos personajes siniestros que son los influenciadores, que por ganarse más puntos en las redes sociales empiezan a lavarte el cerebro metiéndote temores y miedos de que el mundo está destrozado. Digo yo, estos son detractores de la humanidad y son detractores de la creación y detractores del plan divino de que esta creación tenga sentido y continúe en su existencia. Entonces veo con lamentación que el rato que entras en las redes sociales existen todas estas publicaciones en las que vemos que el mundo está destruido, que las personas son malas porque no hay una sola persona buena. Cuando ves las redes sociales, todos son gente perversa, perseguida por la policía, que tienen un ancestro de ser malos, pero no aparece una sola persona buena. No aparece una sola persona que haga el bien. Las otras publicaciones son publicaciones espirituales que hablan de Dios, hablan de confiar en la fe, confiar en la energía, confiar en todas estas cosas positivas, pero digo, sí, la contraposición es perversa porque mientras los hombres están llenos de basura en la cabeza, está la gente que está espiritual y no hay defensa del mismo ser humano de la creación que nos han entregado. Y entonces yo digo, remontémonos al principio para ver dónde es que arranca el temor. Y al principio ocurre que eres niño, eres un bebé, y entonces claro, tu mamá te dice, venga que te pongas un saco porque hace frío. Y tú como bebé dices, no, pero yo no tengo frío. O niño, ¿no? Estás jugando y dices, yo no tengo frío, porque estás jugando toda la tarde en la afuera y pues estás acalorado. No, yo tengo frío. No, es que yo siento frío y hace frío. Y entonces te ponen un saco y dices, pero yo no. Tu lógica un poco se vence ahí y empiezas ya este repertorio de negaciones. No, no hagas esto. No, no vengas por ahí. No, no camines por acá. No hagas esto. Te va a ir mal. Te vas a quemar, te vas a golpear, no hagas esto, no te despiertes, no te pierdes tarde, no te atrases al bus. Y entonces no se trata de enseñarte a tener una vida disciplinada, sino aterrorizarte sobre las cosas que no hagas, porque habrá un castigo a la salida. Y entonces vivimos sobre un régimen del temor que de pronto a ratos en la disciplina de papá y la disciplina de mamá y de la gente que te rodea porque el profesor te dice, si no estudias te va a ir mal, te voy a poner cero. Ya estás aterrorizado. Resulta que si no cumpliste hasta el fin del año, te quedaste de año. Y resulta que ahí habrá consecuencias también. Entonces estás aterrorizado por no cumplir y no más bien por avanzar. Y entonces tu cabeza se llena de todos estos fundamentos de basura y así llegas, continúas tu vida y te dicen, tendrás cuidado con la novia o novio que escoges. Verás que te puede hacer sentir mal, te puede golpear después emocionalmente, ¿no? Y a ratos en algún momento te olvidas y te enamoras y todo, igual te golpeas. ¿Ves? Yo te dije, no debiste haberte metido porque ahora ya estás sufriendo. Entonces empieza otra nueva cadena de temor alrededor de que no, yo no me meto con nadie porque al final acabo yo golpeado. Ya. Muchas de estas golpizas y temores acaban, verás, no te meterás en problemas cuando te cases porque si te divorcias al final te espera un abogado y un juicio y te espera una serie de consecuencias aterrorizadoras que de pronto marcan todas estas limitaciones que se forjan en tu cabeza. Y después aparece de pronto un jefe que te dice, verás, aquí el que encargado de pensar es él. Tú solo tienes que seguir la flecha y hacer lo que se te pide. Y dices, ya, o sea que tengo que tener temor de pensar y de caminar hacia adelante. Entonces yo soy una hormiga que no tiene más opción que hacer lo que tengo que hacer, nada más. Entonces sí, y cuidado, vayas a hacer algo diferente porque te pueden botar. Esta campaña de terror que vives en el entorno de la gente que te rodea, que de pronto son gente pesimista, de pronto gente que lo que está buscando es que tú no le superes, de pronto es gente envidiosa que ve que para ti algo es más fácil y te dice no camines más rápido porque el resto no puede. Tú piensas a 1,000 y el resto piensa a 100, entonces a ti te toca ir más lento. Y total, es que no era verdad. Lo que pasa es que tú eras más disciplinado y llegaste a un punto en el que el resto de gente no le da la gana, ¿no? Están bajo su régimen personal de pronto no querer mejorar. Ahora, dentro de todo esto que estoy diciendo sobre el temor, viene más adelante el pensamiento de lo que está

0: Estamos viendo ahora en las redes sociales y en la televisión. Resulta que prendes las noticias y no hay ninguna sola buena noticia. No hay una sola buena noticia. Entonces vemos que la guerra por aquí, la guerra por acá, los perseguidos por aquí, los presos por acá, el testimonio de alguien que es perverso, pero le va a poner preso a otro que es más perverso, porque los que son buenos, entre comillas, están persiguiendo a los que son menos malos. Entonces, la fe en que existe justicia y que existe algo positivo en el mundo que puedas entregar, se empieza a terminar. Y eso es porque de pronto nuestras vidas ahora se circunscriben, no a ver por la ventana donde vemos el parque, sino a ver la ventana que tenemos en el televisor o en las en los teléfonos. Y empezamos a ver todas estas desgracias porque, claro, lo más taquillero es cuando alguien pasa por la calle, le da un puñete a alguien, o hay estos broncas en los trenes, o hay estas noticias terribles de que alguien le apuñaló a otra persona y todo eso. Y se repite como 150 veces en diferente gente que el que posteó la primera vez y los 100 que repostearon eso pensando en buscar seguidores. Y entonces parecería que no hay buenas noticias porque todas están sobre lo que es taquillero y el morbo de la gente de seguir viendo esa basura. Y entonces la gente, ¿sabes qué? Mejor que no salgas porque verás que están matando en los trenes. Mejor que no salgas porque están empujando a las ruedas de los trenes y la gente se está muriendo. Cuidado, sales porque te van a ver un atentado y va a explotar cuando vayas a misa o a la iglesia. Ten cuidado cuando salgas porque si te chocan te va a pasar esto. Y dices, oye, pero entonces de una vez me muero. Parece que el mundo no tiene esperanza y salir de la casa es un problema. Y parecería que el problemado soy yo. Entonces, el temor. Temores infundados, temores que uno también se puede empezar a tener, diciendo, no, es que lo que pasa es que, verás, yo siento que no tengo la capacidad para llegar a ese punto y no quisiera yo tampoco ponerme en riesgo, porque a pesar de que siento que sí podría, pero la verdad es que no me quiero arriesgar. Ahí está tu miedo y tus limitaciones. No, es que verás que sí, mi jefe me dijo que yo podría, pero la verdad es que si me arriesgo, de pronto me quedo sin pan ni pedazo. Ya, hasta ahí llegaste, porque el que estaba al lado tuyo tuvo una gota menos de miedo que tú. Se propulsó y llegó hasta donde él quería y tenía un poquito menos miedo que tuvo, aceptó el reto. Entonces el temor, el miedo a seguir, el miedo a continuar, el miedo a arrancar, el miedo a tomar decisiones, el miedo a emprender cosas nuevas. Eso es algo que puede realmente detener nuestras vidas y marcar nuestra, digamos que experiencia de haber tenido una vida, en volverla irrelevante. Y si nuestra vida resultó irrelevante, entonces no cumplimos ningún propósito en nuestras vidas. No ayudamos a nadie, no construimos a nada, y solo vinimos, respiramos, reciclamos y nos fuimos. Entonces ahí es donde yo digo, ¿cuál fue el propósito de tu existencia? ¿Venir a estar aterrorizado en una vida que tuviste el privilegio de tener? ¿O participaste en la humanidad positiva que sí querías saber? Ahora, dentro de todo esto que yo he dicho, ¿no es cierto? Resulta que, cuidado, sales que te vas a chocar, sales. No tienes por qué ser tú el único que se va a chocar. Sales a una fiesta y no tienes que ser tú el que se va a meter en una bronca. Te vas a una vacación y vas a volar. No, el avión tuyo no tiene que ser el que se va a caer. Tomas un riesgo en la oficina y no tienes que ser tú el que va a hacer que la empresa pierda. Miras las noticias y resultaría que hay guerra por todas partes. Sí, sí, pero en efecto eso es lo que estás viendo, pero el lado positivo de esto, resulta que tú no vas a ser el que bote la bala para que esto arranque. Ahora, la contraposición de esto es que miras por la ventana y ves que los pajaritos siguen ahí, ves que el viento sigue ahí, y ves que ahora las hojas empiezan a caerse porque el ciclo cambió. La temporada está cambiando, nos acercamos al invierno, que no se detiene. Y el planeta no tiene miedo ni nos va a pedir permiso a nosotros para hacer como tiene que hacer, y nosotros nos adaptamos. Y si no perdemos el miedo, el invierno nos va a ir llevando. Entonces yo digo desde mi pensamiento, ya párale un poquito. El mundo es para las personas. Y no podemos vivir en el tema del temor. Tenemos que un poco poner de parte, envalentonarnos ante las cosas y sacar adelante. Hay veces que vamos a ganar y otras veces que no vamos a ganar tonto. Y otras veces que nos vamos a... De pronto vamos a aprender una gran lección porque lo pensamos mal y nos caímos al suelo, sí, pero es parte del negocio de ser humano, ¿no? Esto es un accidente laboral cuando algo te va mal. Esto es parte de la vida es así, está llena de estas cosas, subes y bajas. Es como el ascensor, ¿no? Ahora, dicho todo esto, entonces ahora sí, métale cuchara. en este tema de los miedos, los temores, las cosas intrascendentales que nos dejamos meter en la cabeza, que de pronto nos están agobiando. Y sí quisiera saber un poco en la experiencia personal, ¿cómo es que ustedes han superado estas pequeñas cositas que en lo común nos aquejan, nos golpean y son miedos chiquititos que se van sumando y se vuelven nuestra cotidianidad? Así que métale cuchara nomás.
1: Bueno, ¿saben qué? Que sí es verdad. Creo que hay muchos momentos en la vida que uno no sabe a lo que se enfrenta. Uno no sabe con quién está. Uno realmente pues no sabe los adentros de cada persona. Y eso sí, a veces es difícil poder y admiro a las personas que pues pueden diferenciar a los seres humanos, ¿no? Diferenciar las intenciones de las personas, diferenciar el cómo la persona actúa. Y obvio, mi querida Sol, ahí pues incluso cuando uno estudia ciertas carreras, uno comienza a estudiar psicología del comportamiento, ¿no? Incluso de la manera como se paran las personas, cómo cruzan las piernas, cómo cruzan las manos, la manera de ver pues la visión, ¿no? Los ojos. Y a veces uno comienza ya después de leer estos puntos, que son puntos que las personas han generalizado en las personas, ¿no? De que si ves a la izquierda, de que si ves a la derecha, de que si ves de frente. Pues uno a veces llega a leer estos temas y más o menos quiere ver cómo la persona es, si la persona es sincera, si la persona te miente, si la persona... Y comienzas a hacerte miedos de todo esto. No, es que la persona está viendo a la izquierda, me está mintiendo, está viendo a la derecha, me está diciendo la verdad, está viendo de frente, y pues dudo. En fin, o sea, y a veces todo ese tipo de conocimiento o todo ese tipo de lectura te va creando más miedos. Te va creando miedos de hablar, miedos de ver si es que de cómo te estás relacionando con las personas. Y digo que uno tiene que volver a ser niño, ¿no? Uno tiene que ser niño. Porque de esa manera, realmente, como no has leído tanto cuando eres niño, simplemente te relacionas con las personas. Y creo que los niños son sabios. Creo que los niños tienen el don sin haber leído. Porque tienen ese don de repeler lo negativo, repeler a la persona que pues viene con algo que no es, que no viene con una, sería la palabra que utilizaba mi mamá, las buenas intenciones de las personas. Entonces, las buenas intenciones o las malas intenciones, o sea, no viene con buenas intenciones. Eso significa que ten cuidado. Y a veces los niños saben decir eso, ¿no? Saben hacer eso, saben retraerse. Y uno, o tal vez será que ven el aura, y ahí es cuando, pues aquí mi querido Ricardo, porque yo todavía eso no veo, todavía. Y o sea, a veces yo ya comienzo a más o menos a darme cuenta que a veces la persona no viene con buenas intenciones, ¿no? Entonces ahora ya estoy más o menos en ese plano, porque antes no veía, no iba como así, como los ojos cerrados. Y creo que en la vida uno tiene que poner algo que dijiste hoy día, Sol, a Dios primero. Y cuando pones a Dios primero en el día y dices, Señor, bueno, entregas tu día, ¿no? Dices, buenos días, gracias Padre, bendice mi día, bendice mi nombre, bendice mi caminar, bendice a los seres amados que tengo en mi vida. O sea, cuando dices algo así por las mañanas, yo creo que te vas a dar cuenta de que al rato de salir y abrir la puerta, comienzas a ver hasta las flores hermosas del piso. Y comienzas a hacer que cuando uno va manejando, vas conduciendo, A veces uno dice, ves al lado izquierdo, porque yo manejo el lado izquierdo, ¿no? Ves al lado derecho, hay un montón de tráfico, yo estoy en la izquierda fresco, no tengo tráfico al frente. O sea, hay cosas que a veces llego y encuentro parqueo cerca. Cosas así, ¿no? Y digo, gracias, ahora, antes yo pensaba que, bueno, pero ahora cada vez que veo cositas así, de gracias. Porque no es que no estén pasando las cosas negativas que pasan día a día. Las noticias están llenas, horrible. Ya no hay noticia positiva. No hay noticias sobre ciencia, sobre creación, sobre arte, sobre pintura, sobre exhibiciones positivas, eventos positivos. No hay noticias, hay pocas. O sea, es difícil encontrar ese tipo de noticias. Pero abundan las noticias de que aquí, por ejemplo, tenemos varias líneas de tren. Somos varios condados. La ciudad de Nueva York tiene 5 condados. Y dependiendo en donde tú vives, pero bueno, en la zona triestatal, porque obviamente como estamos en la parte de Nueva York, hay 3 estados que estamos juntos. Y si comienza uno a ver las líneas de tren, son varias. Son decenas. Y en cada una de esas estaciones, en cada una de esas líneas, en cada una de esas, hay cosas horribles. Hay cosas, o sea, hay cosas feas. Hay cosas que ni siquiera se dicen en la contabilidad de las cosas negativas que pasan día a día. Es los suicidios, cosas negativas, ¿no? Pero uno tiene que dar gracias a Dios que uno no esté expuesto a eso. Que Dios nos permite estar afuera de eso. Y no estar viendo eso. O sea, no palparlo, no vivirlo. Te das cuenta que sí está sucediendo, porque realmente, realmente sucede. Pero como tú dijiste en Mi Sol Hoy de Mañana, si estás con Dios, o sea, estás con Dios y tienes que dar gracias que estás con Él. Entonces, creo que cuando respiramos y vemos y decimos gracias Dios por este día, gracias Dios por estar aquí, Señor guíame, Señor ampárame, Señor protégeme, lo va a hacer. Así que ese es mi mensaje de hoy día.
2: Bueno, qué lindo escucharte, mi querida Caro. Yo me voy a remitir a mis propias experiencias, así como todos ustedes, que somos seres humanos, hemos vivido a través de nuestra vida muchísimos episodios de miedo, muchos, de todos los colores, de todos los sabores. Y yo lo único que puedo decirles es que todas estas horas de vuelo en la vida me han enseñado a ver el miedo como un mensajero. ¿Y a qué significa? ¿Qué significa esto para mí? Cuando ustedes van en el auto, no sé si les pasó alguna vez que se quedaron casi sin gasolina y les aparece esa señalcita que te dice, ah, ya se acaba la gasolina. O a lo mejor se les dañó algo en el auto y aparece el foquito. O en el teléfono, cuando se les va a acabar la batería, no, ya se acaba la batería. O entran al ascensor y está demasiada gente y empieza a sonar. Todos esos son mensajes. Estoy tratando de ilustrarle de la mejor manera. Y por esa razón es que quiero hablarles del miedo como mensajero. Porque el miedo lo que llega es con una noticia. A veces dice, esto puede hacerte daño. Otras veces dice, esto te importa muchísimo. Acuérdense de esto, porque esta parte me parece muy importante. Y otras también te dice, aquí hay algo que no controlas y eso te inquieta porque no lo puedes controlar. El problema empieza cuando confundimos a ese mensajero con la verdad absoluta y le dejamos que controle el mensajero. El miedo trae un mensaje. pero no trae una sentencia. Te está avisando algo. Y quizás tenemos que ser más fuertes de lo que creemos ser y no dejarle el control. Supóngase que ya se le acaba la gasolina, ¡ay! Empiezo a alarme de los pelos. Nosotros ese rato tomamos el control y vamos y ponemos la gasolina. ¡Ah! Se me está acabando la batería, le conecto. Esas cosas son mucho más chiquitas, pero en otra dimensión eso nos pasa en la vida. El mensajero viene. Entonces quizás ahí tenemos que nosotros entrar y decir al mensajero, ¿qué vienes a mostrarme? ¿Qué quieres mostrarme? ¿Hay peligro real? ¿Hay algo que necesito proteger? ¿Debo anticipar una pérdida que todavía no ha ocurrido? ¿Necesito prepararme mejor? ¿Necesito actuar? ¿O necesito aceptar que esto no lo puedo controlar? Así que, visto el miedo como mensajero, ya no tenemos que tenerle miedo al miedo. Es un mensajero. Deja de ser un enemigo y se convierte en lo que es información. El miedo es información porque nos muestra nuestras prioridades, nuestros vínculos, nuestras vulnerabilidades, pero también nuestras responsabilidades. Entonces ahí es donde yo creo que viene la parte más importante. Tienes que escuchar el mensaje, pero no le entregues el volante al miedo. Podrías decirlo tal vez de una manera mejor. El miedo cuando toque a la puerta, bueno, le abres la puerta, le escuchas, entendemos qué viene a decirnos y después decidimos nosotros qué hacer con ese mensaje, pero no tiene por qué dirigir tu vida. Entonces, tal vez el miedo no siempre venga a decirnos huye. A veces viene a mostrarnos que nosotros amamos algo, que tal vez nos olvidamos de cuidar de algo y está diciéndonos, oye, cuidado. Y cuando descubrimos qué es, podemos dejar de usar nuestra fuerza para tener miedo, porque el miedo utiliza fuerza, y empezar a usar esa energía para proteger eso que nos está avisando que tenemos que cuidar, lo que verdaderamente importa. Les decía, el miedo consume muchísima energía, pero esa energía mejor, aunque cueste porque es fuerte, tenemos que orientarla. Tenemos que convertirla en coraje, en disciplina, en acción. Porque, verán, lo que está mal, de pronto va a pasar, pero no tenemos que nosotros autosentenciarnos. Las cosas no acaban hasta que se acaban. Entonces, yo me acuerdo una cosa que ojalá pudiera mostrarles. Es una figurita que una vez, hace muchísimos años, en Alemania me mostraron. Era un sapito en la boca de un pelícano y el pelícano le tenía totalmente la cabeza, o sea, la cabeza está dentro de la boca del pelícano y está cerrada y resulta que las patitas están colgando, pero las manitos del sapo le están ahorcando al pelícano. ¿Qué les parece? Aún ya en la boca del pelícano, el sapito estaba tratando de salvarse. Y a mí me gusta, ¿no? Siempre recuerdo eso. Y la frase abajo decía, never give up, nunca te des por vencido. Porque no hay que darse vencido, nunca. Es que la palabra es nunca. Así que quizás yo les invito a esta manera más poderosa de entender al miedo. No verle como una emoción que no podemos controlar ni quitar, sino como una señal de que hay algo que valoramos profundamente, porque si no nos importara, no tendríamos miedo. Cuando sentimos miedo, muchas veces detrás de esa pregunta es ¿qué es exactamente lo que temo perder? Puede ser una persona, nosotros mismos, una relación, una oportunidad, la salud, la estabilidad en un trabajo, nuestra dignidad, you name it, un sueño, una parte de nuestra identidad, hacer el ridículo. Yo muchas veces cuando me toca hablar en público, ustedes dirán, ay, pero esta persona habla muy bien o habla de corrido. Yo tengo siempre mucho miedo de hablar en público. Y cuando logramos nombrar eso, o sea, realmente enfrentarle, verle a los ojos, ¿no? Look in the eye, mírale al miedo directamente. Entonces deja de ser una nube difusa y se convierte en lo que verdaderamente es, información, porque no es nada más que eso. Porque el miedo cumple una función de supervivencia. ustedes saben, ¿no? Nos han enseñado que nosotros tenemos ese botoncito atrás que dice fight or flight, ¿no? Que si vemos, estamos delante de un tigre, delante de un cocodrilo, dejamos de pensar, dejamos de decidir, esa parte cognitiva un poco se apaga, porque tenemos que tener toda la energía y toda la fuerza para correr, pero no podemos vivir toda la vida en el fight mode, fight or flight, o sea, que significa peleemos o corramos, ¿no? Porque si estamos en ese modo, no podemos pensar. Entonces, eso está físicamente comprobado, eso lo pueden leer en cualquier libro. Tenemos ese mecanismo y por eso es que surge el estrés, porque nosotros estamos perennemente en ese correr o volar o enfrentar, ¿no? En ese modo que estamos en constante batalla porque tenemos que defender algo, nuestra vida posiblemente frente a un lagarto, ¿no es cierto? Pero los seres humanos tenemos miedo, no solo con las amenazas físicas, ahora lo que más tenemos son amenazas emocionales, ¿ya? Porque inclusive aún cuando te botan de un trabajo, te duele mucho, haces el ridículo, te duele mucho, una enfermedad puede ser física, pero créanme que duele más en lo emocional que en lo propiamente físico. Tenemos miedo al rechazo, al fracaso, al dolor, la enfermedad, la soledad. Pero hay cosas que no podemos controlar, y lo que sí podemos controlar, ¿ya?, es nuestra mente. Y ahí me encanta, yo siempre les digo que me encanta Séneca, es un filósofo a quien yo amo profundamente. Inclusive alguna vez yo decía, le preguntaba, ¿no?, esas preguntas ahí subliminales de madrugada con los amigos, ¿con quién te casarías si tuvieras que casarte con un personaje de la historia? Yo posiblemente le hubiera escogido a Séneca. Y si hubiera sido esta vida, hubiera sido Michael Jackson. Pero la verdad es que lo que me gusta de los dos es su inteligencia. Y Séneca nos recuerda que muchas veces sufrimos más por lo que imaginamos que por lo que realmente ocurre. Porque la imaginación es poderosa. Por eso es que somos tan creativos. Creamos fantasmas. Es decir, una parte del miedo nace en nuestra mente. Cuando nos adelantamos a los dolores, fracasos, pérdidas. Entonces, este gran filósofo nos enseña a desconfiar de los fantasmas que fabrica nuestra imaginación. Entonces, hay que verle al mensajero, pero no hacerse la película después. Porque alguna vez yo le contaba a mi hermano, y él está siendo testigo ahorita, a veces le contaba algo, y resulta que él está viendo objetivamente porque está afuera del problema, y me dice, ¿te das cuenta?, me dice, tú solita te hiciste una película y te metiste dentro de la película y estás viviendo tu propia película. Entonces, por favor, o sea, dejemos el miedo como mensajero y no creemos esa película. Séneca nos enseña a desconfiar de los fantasmas que fabrica nuestra imaginación. Y Emerson, un gran escritor al que realmente siempre les he citado, me encanta. Porque él decía, cuando hablaba del miedo, haz precisamente lo que temes. Apunta justo a eso. Porque cuando enfrentamos de manera consciente lo que nos intimida, el miedo empieza a perder el poder sobre nosotros. Y tal vez también Emerson ahí complementa lo que dice Séneca al decirnos que caminemos justamente. No les digo que con eso, tengo miedo al abismo, me voy a botar. No estamos hablando de eso. Porque lo que significa es que tenemos que tener valentía. Tenemos que dejar de alimentar el miedo con pensamientos de una película que no existe y empezar a responderle con acción. Vulgarmente, como dirían nuestros abuelitos y nuestros padres, agarrar al toro por los cuernos. Así que, queridos amigos, ¿qué les parece? ¿Será que realmente el miedo es un mensajero y no es nuestro enemigo, sino nuestro aliado?
3: Aquí estamos una vez más, siempre escuchando atentamente a todo lo que nos dicen. Y recuérdense que hoy tarde, hoy noche, hoy por a las 8 de la noche, las encontraremos, ¿dónde, Charlie? Allá donde estuvimos todos los años, donde vamos a apoyar siempre todos los años. Seguimos con la Copa Flores en su 12ª edición. En las canchas de Brengo, Long Island, New York. Los que les encanta el fútbol, los encontraremos en las canchas de Brengo hoy por la tarde, siguiendo siempre la Copa Flores, que es patrocinada por el los restaurantes Flores, que están invitando siempre, siempre invitan todos los años a ver qué, quién se lleva la copa, hoy a las 8 de la noche. Así es de que los veremos allá en las canchas, hoy por la nochecita. ¿Quiénes van? Todos, todos los que vivan por ahí cerca vayan. O vamos, yo que vivo lejos, trataré la manera de ir, porque el año pasado fui un par de veces y eso es una locura que se vive ahí, porque no se juega por dinero, se juega por amor a la camiseta verdadera. Así es que nos encontramos ahí, Charlie. Cuéntame, Charlie, ¿qué dices? ¿Tienes miedo a ir? Ah, el que tiene miedo. Y se dice vulgarmente, mi querida Sol, en otros ámbitos, el que tiene miedo mejor no hubiese nacido. Así es que el que tiene miedo, ¿por qué es el miedo? ¿Por qué es el temor? Piensen ustedes, siempre están pensando, ¿por qué es el miedo? Piensan, ¿verdad? Ahora sientan y vean la diferencia. El que tiene miedo es que tiene ignorancia. Todo es una programación psicológica. Y esta programación psicológica la vamos adquiriendo a través de la vida, a través del crecimiento. Qué triste para mí lo que dice Carol, ir en el tren o en los ascensores, los elevadores, y no poderle ver la cara a las personas, no poderle ver a los ojos a las personas. Las personas tienen miedo y están con miedo. Se dejaron comer el cuento. El miedo no existe cuando tú estás amando siempre. Los psicólogos estudian el comportamiento humano perfectamente. Comportamiento humano. Pero cuando las personas viven en el amor y desde la espiritualidad, ya no desde la religiosidad, la parte religiosa, siempre te están inculcando el miedo. Si no te portas bien, te vas a ir y te vas a morir y te vas a condenar en los fuegos eternos del infierno, los perolas del infierno. Esa es la religión. La espiritualidad te dice que Dios te ama constantemente. Así que hay la diferencia. ¿Dónde tenemos que estar entonces? ¿En un lado o en el otro? Entonces los psicólogos están estudiando la parte del comportamiento humano. Pero cuando el ser comienza a vivir y ya no se encaja en nada de toda esta parte, a la parte psicológica, traspasa a lo importante. La parte importante es la parte espiritual, que siempre está rodeado de amor. Y cuando el ser vive de la espiritualidad correctamente y actúa de esa manera, el temor desaparece. Por lo tanto, el temor lo tiene un cuerpo humano por las programaciones psicológicas y están en la mente. Ahora, lógicamente, es un temor si ves a un animal que te puede hacer un daño. Ahí sí, pero los miedos son programaciones psicológicas. Un ejemplo también muy popular, lo que decía alguien: tiene frío o está lloviendo, abrígate, no te mojes, te vas a resfriar. Son programaciones psicológicas. ¿Qué es lo que hay que hacer ahora? Cambiar este chip, si es posible. Dejar de pensar tanto y comenzar a dejar que actúe y que tome control de nuestra vida, nuestra alma y nuestro corazón. Y si de esa manera lo hacemos, crecerá el amor y el miedo desaparecerá. Piénsenlo, o que ustedes lo piensen. Ahora comiéncenlo a razonar. Y ahora respiren lentamente y siéntanlo. No dejen de respirar, porque si dejan de respirar, pues ya es otro cuento. Siéntanlo. Es lo importante. El sentir, no el pensar.
0: Ahí lo tienen. El asunto más grave es la inmovilidad que produce el temor. Estamos aterrorizados todos los días cuando salimos, cuando pensamos, porque de pronto son miedos ajenos. Yo me he visto muchas veces en el entorno de decir, ¿sabes qué? Tus miedos son tuyos. No comparto tus temores porque no he tenido tu vida. A mí eso no me asusta. A mí me asustan otras cosas. otras son mis retos, otras son mis enigmas. Pero como esto es personal e intransferible, sí es verdad que podemos tener todos cierto tipo de temor parecido. O ante la igualdad de las cosas, todos tememos una guerra. Pero después esas guerras internas que tenemos son las que nos imposibilitan de lograr mejores cosas. Y un poco aquí en este momento de la historia en que la gente dice, lo que pasa es que yo no he tenido una oportunidad en mi vida. Bueno, ¿has buscado una? ¿Has arriesgado algo por tener una? No es que estaba buscando un trabajo y no me da nadie trabajo. Bueno, pero entonces, ¿qué es lo que no has hecho para llegar a este punto? O si es que eso no es posible, pero ¿qué vas a hacer? O vas a ser presa de alguien más que pase por encima tuyo. ¿Qué va a pasar? Y entonces parecería que esa vulnerabilidad hace que en esa sensación de inmovilidad seas presa de tus mismos trastornos, de tus temores recurrentes, de esas incapacidades que todos vamos forjando y que se vuelven nuestras máscaras. Y entonces digo, no, yo no hago cosas porque yo simplemente no lo hago. No, esa es una máscara que tienes, porque el resto de personas no tienen temor a lo que vamos a hacer. No, es que yo no, porque yo, la verdad es que yo no. No, pero por lo menos intenta. Y tienes que, cuando hablamos con nuestros hijos, ¿no? Yo me acuerdo esta misma escena. Mi hijo tenía 3 años, 4 años tal vez. Estaba montando la bici, estábamos en el parque con la mamá. Y entonces, ella le dice a la distancia, cuidado, no te metas en los charcos porque te puedes caer y te vas a ensuciar. Mientras estaba en su bicicleta. Tenía esas llantitas de seguridad que tienen en los costados, ¿no? Entonces yo me le quedé viendo y dije, no, ¿qué estás haciendo? Estás hablando desde el lado en el que no te corresponde. Le acabas de poner una negación de que no pase por donde en algún momento de su vida tendrá que cruzar un río y no habrá puente. Y le estás diciendo que no haga ni el intento. Entonces mi hijo, claro, esto no le dije en presencia de él, pero después de un rato dije, bueno, los niños aprenden por la mimética de las cosas. Yo estaba en mi bicicleta, entonces yo pasé por el charco y me reí una barbaridad. Entonces mi hijo se quedó viéndole a la mamá y yo le dije, no, dale mi amor, no pasa nada. Entonces él con una sonrisa grandota pasó conmigo con el charco y nos fuimos de charco en charco hasta que se acabó el parque. Claro, después, y ella, claro, se quedó mirando, ¿no? No dijo nada más. Llegamos a una parte donde había que bajar unas 3 o 4 gradas. Y claro, yo tenía experiencia bajando gradas en la bici. Y entonces le digo a mi hijo, verás, esto se hace así. Tienes que tener precaución, no pongas mucho el freno, solo deja que las llantas giren. Y le expliqué cómo era. Entonces bajé las gradas. Ahí sí él se asustó porque tenía miedo, porque se ve como un abismo para él. Entonces, claro, yo paré mi bicicleta, me bajé y le dije, verás, vamos a hacer esto lentito. Yo te tengo para que veas cómo es la dinámica de esto. Entonces le expliqué, ¿no? Él lo aprendió y después no había quien le pare en saltar las gradas y después ya saltaba como que fuera uno de esos héroes rarísimos de las bicis, ¿no? Bueno, el asunto es que más tarde, en un momento, la mamá me preguntaba, me decía, es que ese es el valor que tienen los papás, porque las mamás tenemos otras, pensamos en otras cosas, queremos protegerles. Y yo, claro. Eso es lo que tú estás confundiendo. Yo lo que estoy diciéndole a mi hijo es un superviviente. Porque no todos los días va a tener quien le guíe en el camino. El día que él esté solo tendrá que hacerlo por su cuenta y tendrá que guiar a su familia. Ante toda posible consecuencia y tiene que aprender él desde esta perspectiva a superar sus propios temores. Claro, en esta instancia estoy yo que le puedo enseñar a superar los temores que yo no tengo. Pero no le metas los temores que tienes tú. Porque solo lo tienes tú. Tú no montas bicicleta y no has hecho esto nunca. El día que lo hagas vas a ver que esto es chéverísimo. No es que yo no monto bicicleta. Ahí tienes. ¿Por qué no montas bicicleta? No es que un día me caí y no volviste a intentar. No. Ahí tienes. Miedo perpetuo a no caerse y ni siquiera intentar. Y lo primero que quería enseñarle a su hijo era, no te vayas a caer y no hagas porque te vas a caer. Y tenía la certeza de que no lo hagas porque te vas a caer. Yo decía, bueno, en mi experiencia de ciclista, sí me caí algunas veces, ¿no? Pero de todas maneras, ¿no es cierto? En este punto, cuando mides casi 1,80 de estatura, caerte al suelo es bien duro. Pero a un niño que no pasa de los 3 pies de altura, está tan cerca del piso que es poco probable que le pase algo, ¿no? Además que estaba con sus protectores y cosas. En fin, entonces esto un poco demuestra cómo heredamos temores que ellos no tienen. Y que creo que a ratos como adultos somos los culpables de inculcar eso. Y cuando nuestros hijos ya sean grandes y no estemos en el camino, ¿quién les va a explicar que el mundo a veces no gira en torno a ellos y que tal vez nunca lo hace? Y que por ocasiones uno puede pensar que sí, pero no. ¿Por qué has tenido un poco de éxito en la vida? ¿Crees que el mundo gira a tu alrededor? No, no es verdad. Porque nada te ha pasado a ti, nunca te va a pasar. No, tampoco es verdad. Entonces lo que decía al principio, que te vayas en avión no quiere decir que ese es el único avión que van a derribar o se va a caer. Que te vayas en un viaje por tierra y no tiene por qué ser tú y el auto que se va a chocar. Vas a salir a comer en la noche, no vas a ser tú la única persona que sale en todo el país que hoy se va a enfermar con lo que salga a comer. Entonces esos temores son los que progresivamente se suman a tu bolsa de terrores. Y cuando tengas que tomar una determinación realmente importante, no la vas a tomar. Porque estás acostumbrada a las negaciones. Y entonces la cosa más de pronto tediosa es cuando en un grupo de personas todos tienen la... Digamos que no tienen los miedos que muchas personas tienen. Y dicen, no, es que yo no. Bueno, te das cuenta que solo porque tú no quieres, los otros 9 que estamos aquí no vamos a poder hacer nada. Por respeto a que tú no quieres, no que no puedes. Simplemente no quieres. Entonces te vuelves un obstáculo. ¿Y qué pasa con las otras 9 personas? No le invitarás porque verás que seguro llegamos a un punto en el que quiere que todos le vayamos a dejar a la casa. Y se acaba la fiesta para todos. Ya. Ahí lo tienes. Entonces, evidentemente, puedes llegar a tener una vivencia socialmente a ratos imposibilitante para el resto. Por más que quieran ser tus amigos, te dicen no, te ponen en la carpeta de no, es que ir a montar bici, no. Invitarle a comer, tampoco. Invitarle a esto, no, es que siempre pone la traba, siempre pone el pero, siempre es esto, siempre el otro, no es que yo no esto, yo no el otro. Entonces, ante esas negativas y ante esos temores que pueden tener, te vuelves inmanejable. Entonces, aquí es donde yo abogo y digo, ¿sabes qué? Levanta la cabeza, deja de ser el avestruz. Y hazte cargo de ti mismo, de tus temores, como dijo la sola hace un instante. Si no los confrontas y los miras a los ojos, no sabes qué tamaño tienen ni cómo se llaman. Pero en el momento que distingues de qué se tratan, quiénes son, el tamaño que tienen y qué esperan de ti, te das cuenta que no son más grandes que ti. Esa creo que es la cerrando este programa. Y ahorita ya sí nos vamos al cierre porque ya el tiempo se nos acabó. No sé qué quiere empezar la rondita de despedidas, breves y concisas, porque tenemos un viernes que nos está esperando. Échala nomás cuchara.
2: Bueno, yo quiero despedirme, pero por sobre todo me encantó todo lo que dijiste, cada palabra, me encantó, Carlitos, porque realmente el miedo no es más grande que nosotros. Yo como me gustan las historias, va a ser cortito, pero sí les voy a contar esto porque me parece muy importante. Y esta no es una historia que me contaron, es una historia que hace rato me acabo de inventar para tratar de ilustrarles lo que pienso del miedo. Había una vez una mujer que vivía en una pequeña casa al borde de un bosque. Y cada noche, antes de dormir, escuchaba 3 golpecitos en la puerta. Al principio, sintió terror, porque podía ser un ladrón, podría ser un animal, algún peligro que venía a buscarla. Y cada noche hacía lo mismo, apagaba las luces, cerraba las cortinas, se escondía en silencio, ni siquiera iba a dormir normal porque le daba miedo. Pasaba unas noches terroríficas, pero los golpecitos continuaban hasta que una noche, cansada de vivir asustada, decidió abrir. Pero ya después de muchísimo tiempo, desperdició años. Y del otro lado, no había un monstruo, solo había un mensajero. Y la mujer, todavía temblando, le preguntó, ¿qué quieres de mí? Y el mensajero le respondió, no vengo a hacerte daño, vengo a mostrarte lo que temes perder. Y repito, vengo a mostrarte lo que temes perder. Entonces le entregó una carta. Y en esta carta estaban escritos todos los nombres de las personas que amaba. Le hablaba de su cuerpo, le hablaba de su vida, de sus sueños y todo lo que tenía que todavía cumplir. Y las cosas que había construido con esfuerzo y todo lo que le daba sentido a su vida. La mujer entonces comprendió que llevaba meses gastando toda su fuerza en esconderse del miedo, cuando podía haber usado esa misma fuerza para cuidar todo lo que amaba que estaba en esa carta. Desde aquel día, cuando el miedo volvía a tocar la puerta, ella ya no corría a esconderse, abría, escuchaba el mensaje y después decidía qué hacer. Entonces, yo les quiero dejar este mensaje. A veces el mensaje sí nos advierte de un peligro real, pero otras veces es solo nuestra imaginación inventando una tormenta que nunca llegará. Pero lo más importante es que el miedo nos dice lo que es importante para nosotros y nos viene a decir, cuídalo, cuídalo. El miedo puede visitarnos, pero no dejemos que nos gobierne. Así que una cosa es escuchar al mensajero y otra muy distinta es entregarle las llaves de su vida. Así que con esto, un gran abrazo, todo el cariño del mundo, les envío mi corazón. Hasta mañana, hasta el lunes.
3: Ya lo saben, entonces los encontraremos una vez más el lunes. El lunes seguimos con estas pláticas de tantos temas distintos que vamos a ir abarcando gradualmente. Pero hoy el temor, recuérdense, el miedo, ¿qué es el miedo? El que tiene miedo se enferma, el que tiene miedo le suceden muchas cosas. Y una parte muy importante ocurrió en el 20 con el famoso COVID-19. El que tenía miedo al virus este fácilmente bajaba sus defensas y lo atacaba. Yo en el principio dije que este virus era mi amigo, era mi hermano. Por lo tanto no le tuve miedo y nunca lo tuve. Pero es mi amigo y es mi hermano. Cuando ustedes ven que todo es parte de un conocimiento, y este conocimiento, entre más sabes, más conocimiento tienes, ya tu miedo te debe de desaparecer. Por lo tanto, hoy no tengan miedo y los encontramos en las canchas, allá en Brengo, Long Island, a las 8 de la noche. Habrá un partido muy importante que continúa la Copa Flores. Charlie, los encontramos por allá más tarde. Será hasta el lunes, cuando volveremos una vez más acá al Despertar en Radio El Despertar. Sí, como dijo Carol, escríbanos al 570-800-9188 para poder tener ese contacto y ese contacto y esa forma de que ustedes nos escriben de diferentes países. Es muy importante tener ese feedback de ustedes, que saben, para saber nosotros. Ustedes nos escuchan, pero nosotros no sabemos con exactitud dónde están. Así es que escríbanos para simplemente saber.

0: Hey, hoy es viernes, se acabó la semana y para quienes no la estaban llevando en cuenta el calendario, dice F de Friday o dice V de viernes para los que no saben escribir. Pero de todas maneras, hoy les vamos a recordar que el viernes es un gran día porque es el día en el que colgamos la toalla un ratito y nos ponemos a prepararnos para el fin de semana. Y es que tenemos familia, tenemos amigos, tenemos distracciones. Hemos trabajado durante toda la semana realmente muy duro, los unos. Los otros, en cambio, algunos han pereciado justamente porque van a trabajar el fin de semana. Los que van a trabajar en la noche, pues ya ven ustedes que en esta capital del mundo nadie descansa. Y si nadie descansa, alguien tiene que disfrutar. Y me refiero a que es momento de salir, momento de disfrutar, momento de estar con la gente que amamos, momento de salir a, digamos que a pasarlo bien, porque a veces pasa que estamos tan metidos, guardados en nuestro cubículo pequeñito de 4x4 y no vemos qué es lo que está pasando sino por la ventana, o tal vez estamos metidos en nuestras redes sociales y nos enteramos todo por la única ventana en la que nos lavan el cerebro y nos tienen metidos el cuento a través de las redes sociales, YouTube y todas estas otras grandes ligas adversas que a ratos nos acongojan y nos ponen en un plano realmente de a malas. Pero el rato que sales a la calle y te encuentras con gente y saludas, te das cuenta que el mundo es diferente. La gente sigue comiendo hamburguesas, la gente sigue tomando helado, la gente sigue saliendo y sigue riéndose y sigue bailando y sigue haciendo planes. Pero mientras tanto ves en la televisión y dices, bueno, ¿qué está pasando? Está todo extraño, no se entiende, porque el mundo que ves en las redes sociales está destrozado. Pero la realidad es que cuando sales no es así, el sol sigue saliendo todas las mañanas, como el día de hoy. Y entonces, sin más demora y antes de presentar el tema más impresionante que vamos a hablar durante el día de hoy, que va a ser realmente algo muy motivador, que ninguno de los presentes en esta mesa sabe, pero que ya les voy a enterar solo para ver su capacidad de, digamos que meterles la cabeza, meterles la mano en la cabeza para ver qué puede salir del día de hoy. Así que, monjita, tú que tienes todas las hostias para el resto del planeta.
1: Bueno, yo que tengo las hostias. Muy buenos días, muy buenos días, muy buenos días, muy buenos días. Es mi día, es Venus, el día de viernes. El viernes, el viernes, el viernes, en donde el cuerpo lo sabe y vamos a respirar tres veces, porque yo creo que siempre, todas las mañanas, debemos respirar. Eso es lo que aprendí de mi querido coach, de mi querido pues guía aquí, el señor Canales, porque decía, hay que respirar tres veces y hay que saber respirar. Entonces, yo les aconsejo que por la mañana cuando nos levantemos, abramos los ojos, nos despertemos y respirar, ¿no? O sea, respirar y agradecer. ¿Por qué? Porque al rato de respirar es como que y nos llenamos y realmente yo al rato que hago eso me lleno de energía. Realmente me lleno de así como que me da fuerza y digo, bueno, todo lo que pasó ayer no importa. Hoy día es un nuevo día, hoy día es un día para agradecer, para decir gracias Dios que estoy aquí, gracias Dios que puedo iniciar una nueva página y que puedo tener esa alegría de estar con ustedes compartiendo, de agradecer que estoy aquí con ustedes y pues agradecer a todas las personas que se conectan con nosotros, que están en todos los rinconcitos de este hermoso planeta y darme cuenta de que sí, sí hay personas que nos escuchan en diferentes partes del mundo. Darme cuenta si a veces digo, ay, a veces digo, no llego a ningún lado. Y cuando por ahí sale una sorpresa y te dice, oye, te escuché, qué lindo. Y pues, increíble España, increíble México, increíble Puerto Rico. Sí, Puerto Rico, wow, sí, oh my God. Pero entonces, un saludo a todos esos lugares, Colombia, que pues nos mandan un mensajito de vez en cuando y nos dicen, estoy aquí, te escuché. Y es hermoso, hermoso saber que nos escuchan en cualquier rincón del planeta, en esos lugares especiales de este mundo que es hermoso, porque todos los lugares del planeta, del planeta del globo terráqueo, son hermosos. Cada lugar tiene algo hermoso porque es creado por Dios. Así que les doy un fuerte abrazo, gracias por recibirnos y bienvenido Ricky. ¿Cómo estás?
2: Muy buenos días, Carol. Buenos días a todos nuestros queridos hermanos que nos sintonizan donde quiera que se encuentren. Es correcto, es viernes. Y es viernes, y es un día normal, un día más, un día cualquiera. Como todos los días tenemos que estar felices y contentos, pero no es un día cualquiera, es el día que tenemos hoy. Hay que respirar, claro, si el que ya no respiró hoy, ya pues pasó a la mejor vida, como decimos. Así es que todos sean muy bienvenidos y nos sintonizan donde quiera que se encuentren. Recuérdense que acá en Radio El Despertar estamos trayendo esta información para unos, conocimiento para otros, enseñanza para otros, poco a poco, gradualmente. Por eso tenemos a Charlie, a Sol y a la famosa monjita que cada día nos siguen diciendo diferentes cosas, diferentes aspectos del conocimiento humano. Y también los sábados o todos los días a las 10 de la mañana tenemos un conocimiento distinto. Así es de que aquí estamos, bienvenidos sean todos y bienvenida Sol, una vez más acá.
3: Buenos días mundo. La verdad es que el día de ahora es un día muy especial porque quería invitarles a que estemos de nuestro lado. Y les voy a explicar a qué me refiero con eso. Estaba yo pensando mientras estaba manejando hoy a la madrugada y decía, hay tantas cosas que no entendemos que pasan en la vida, ¿no? Que si hay un terremoto, que si es que hay esos ataques terroristas, las guerras. Inclusive, bueno, no solo hablemos de las enfermedades, sino cosas incomprensibles para nosotros. Y yo creo que nosotros no tenemos que preguntarnos por qué esas cosas suceden. Porque todas esas batallas, todos esos temas difíciles que vivimos tienen su propia fuerza. Y como tienen su propia fuerza, creo que no necesitan que nosotros les apoyemos. Y de ahí mi invitación a que el día de hoy estemos de nuestro lado. Seamos nosotros los que nos hacemos las barras. Seamos nosotros los que, a pesar de lo que estemos viviendo, yo no sé, todas las personas que nos están escuchando ahora, y a propósito, escríbanos, manden un mensajito para hacernos saber que están ahí. Si tienes un problema profesional, tal vez te quedaste sin trabajo, estás buscando trabajo desde hace mucho tiempo, tal vez te divorciaste, tal vez perdiste a alguien muy querido para ti, o tal vez estás atravesando una enfermedad. Bueno, esas fuerzas, bueno, no tienes que cruzar ese puente. Como decimos en las mesas de negocios, tienes que cruzar ese puente cuando llegues a ese puente. Me voy a hacer eco de las palabras de Paulo Coelho. Él, en su libro El Alquimista, decía que si es que tú quieres algo con todas tus fuerzas y con gran intensidad, el mundo conspira para que tú lo consigas. Miren, cuando hablamos de conspira, pensamos en algo negativo, pero utiliza justamente esas palabras para decir que el mundo conspira para que nosotros consigamos lo que queremos. Entonces, por eso hoy día les invito a que estemos de nuestro lado y no del lado de las cosas que no podemos controlar, de las cosas que no están en nuestras manos. Entonces hoy hagámonos las barras. No importa el problema que estemos atravesando, no importa lo que está pasando, respiremos como dice mi Caro y al mismo tiempo tratemos de luchar esa batalla una a una. No tenemos que ganar la guerra a este momento, vamos ganando nuestras pequeñas batallas. Y entonces hoy les hago yo barra desde aquí y les pido que se hagan barra ustedes mismos como me voy a hacer yo para que este día sea un día inolvidable, porque así es lo que tiene que ser cada día. Cada día tiene que tener algo hermoso para que cuando lleguen y que acaben las 24 horas, nos digamos a nosotros mismas, este día, solo por ese pequeño detalle, ya valió la pena vivirlo. Buenos días, mi querido mundo. Les abrazo desde aquí y aunque no se pueda sentir, créanme, les envío el abrazo más sentido que pueda salir de mi corazón.
0: Ahí lo tienen. Este es el arranque de este programa del día de hoy viernes y es que estamos realmente en la reconsideración de cosas que hemos visto en los últimos, en la última temporada, por decir que las temporadas a ratos no tienen inicio o no las podemos plantear cuando arrancan. Sin embargo, estamos, no sé si a la mitad, al final, no sé. Pero el asunto es que la percepción que tenemos como seres humanos sobre las cosas que nos rodean, la, digamos que, ocurre también que las personas que nos rodean también están expuestas a lo mismo que nosotros y de pronto tienen consideraciones diferentes sobre las cosas que les pasan. Y entonces la temática de hoy se me vino a la cabeza que sería interesante conversar sobre el temor. El temor. ¿Qué es el temor? Una emoción, una sensación que te produce cierto nivel de incomodidad y de improbabilidad y de imposibilidad. Es algo que posiblemente puede ser una experiencia personal, como puede ser algo que te han contagiado. Un temor. Algo que no tenías, que ahora, porque alguien te lo dijo, ahora es un temor tuyo también y está sin fundamento. Y entonces pasa que en esta última época, gracias a todos estos personajes siniestros que son los influenciadores, que por ganarse más puntos en las redes sociales empiezan a lavarte el cerebro metiéndote temores y miedos de que el mundo está destrozado. Digo yo, estos son detractores de la humanidad y son detractores de la creación y detractores del plan divino de que esta creación tenga sentido y continúe en su existencia. Entonces veo con lamentación que el rato que entras en las redes sociales existen todas estas publicaciones en las que vemos que el mundo está destruido, que las personas son malas porque no hay una sola persona buena. Cuando ves las redes sociales, todos son gente perversa, perseguida por la policía, que tienen un ancestro de ser malos, pero no aparece una sola persona buena. No aparece una sola persona que haga el bien. Las otras publicaciones son publicaciones espirituales que hablan de Dios, hablan de confiar en la fe, confiar en la energía, confiar en todas estas cosas positivas. Pero digo, sí, la contraposición es perversa porque mientras los hombres están llenos de basura en la cabeza, está la gente que está espiritual y no hay defensa del mismo ser humano de la creación que nos han entregado. Y entonces yo digo, remontémonos al principio para ver dónde es que arranca el temor. Y al principio ocurre que eres niño, eres un bebé. Y entonces, claro, tu mamá te dice, venga que te pongas un saco porque hace frío. Y tú como bebé dices, no, pero yo no tengo frío. O niño, ¿no? Estás jugando y dices, yo no tengo frío porque estás jugando toda la tarde en la afuera y pues, estás acalorado. No, yo tengo frío. No, es que yo siento frío y hace frío. Y entonces te ponen un saco y dices, pero yo no. Tu lógica un poco se vence ahí y empiezas ya este repertorio de negaciones. No, no hagas esto. No, no vengas por ahí. No, no camines por acá. No hagas esto. Te va a ir mal. Te vas a quemar. Te vas a golpear. No hagas esto. No te despiertes. No te pierdes tarde. No te atrases al bus. Y entonces no se trata de enseñarte a tener una vida disciplinada, sino aterrorizarte sobre las cosas que no hagas.

está sufriendo. Entonces empieza otra nueva cadena de temor alrededor de que no, yo no me meto con nadie porque al final acabo yo golpeado. Ya. Muchas de estas golpizas y temores acaban, verás, no te meterás en problemas cuando te cases, porque si te divorcias al final te espera un abogado y un juicio y te espera una serie de consecuencias aterrorizadoras que de pronto marcan todas estas limitaciones que se forjan en tu cabeza. Y después aparece de pronto un jefe que te dice, verás, aquí el que encargado de pensar es él, tú solo tienes que seguir la flecha y hacer lo que se te pide. Y dices, ya, o sea que tengo que tener temor de pensar y de caminar hacia adelante. Entonces yo soy una hormiga que no tiene más opción que hacer lo que tengo que hacer, nada más. Entonces sí, y cuidado, vayas a hacer algo diferente porque te pueden botar. Esta campaña de terror que vives en el entorno de la gente que te rodea, que de pronto son gente pesimista, de pronto gente que lo que está buscando es que tú no le superes, de pronto es gente envidiosa que ve que para ti algo es más fácil y te dice no camines más rápido porque el resto no puede. Tú piensas a 1,000 y el resto piensa a 100, entonces a ti te toca ir más lento. Y total, es que no era verdad. Lo que pasa es que tú eras más disciplinado y llegaste a un punto en el que el resto de gente no le da la gana, ¿no? Están bajo su régimen personal de pronto no querer mejorar. Ahora, dentro de todo esto que estoy diciendo sobre el temor, viene más adelante el pensamiento de lo que estamos viendo ahora en las redes sociales y en la televisión. Resulta que prendes las noticias y no hay ninguna sola buena noticia. No hay una sola buena noticia. Entonces vemos que la guerra por aquí, la guerra por acá, los perseguidos por aquí, los presos por acá, el testimonio de alguien que es perverso, pero le va a poner preso a otro que es más perverso, porque los que son buenos, entre comillas, están persiguiendo a los que son menos malos. Entonces, la fe en que existe justicia y que existe algo positivo en el mundo que puedas entregar, se empieza a terminar. Y eso es porque de pronto nuestras vidas ahora se circunscriben, no a ver por la ventana donde vemos el parque, sino a ver la ventana que tenemos en el televisor o en las en los teléfonos. Y empezamos a ver todas estas desgracias porque, claro, lo más taquillero es cuando alguien pasa por la calle y le da un puñete a alguien, o hay estos broncas en los trenes, o hay estas noticias terribles de que alguien le apuñaló a otra persona y todo eso. Y se repite como 150 veces en diferente gente que el que posteó la primera vez y los 100 que repostearon eso pensando en buscar seguidores. Y entonces parecería que no hay buenas noticias porque todas están sobre lo que es taquillero y el morbo de la gente de seguir viendo esa basura. Y entonces la gente, ¿sabes qué? Mejor que no salgas porque verás que están matando en los trenes. Mejor que no salgas porque están empujando a las ruedas de los trenes y la gente se está muriendo. Cuidado, sales porque te van a ver un atentado y va a explotar cuando vayas a misa o a la iglesia. Ten cuidado cuando salgas porque si te chocan te va a pasar esto. Y dices, oye, pero entonces de una vez me muero. Parece que el mundo no tiene esperanza y salir de la casa es un problema. Y parecería que el problemado soy yo. Entonces, el temor. Temores infundados, temores que uno también se puede empezar a tener, diciendo, no, es que lo que pasa es que, verás, yo siento que no tengo la capacidad para llegar a ese punto y no quisiera yo tampoco ponerme en riesgo, porque a pesar de que siento que sí podría, pero la verdad es que no me quiero arriesgar. Ahí está tu miedo y tus limitaciones. No, es que verás que sí, mi jefe me dijo que yo podría, pero la verdad es que si me arriesgo, de pronto me quedo sin pan ni pedazo. Ya, hasta ahí llegaste, porque el que estaba al lado tuyo tuvo una gota menos de miedo que tú. Se propulsó y llegó hasta donde él quería y tenía un poquito menos miedo que tuvo, aceptó el reto. Entonces el temor, el miedo a seguir, el miedo a continuar, el miedo a arrancar, el miedo a tomar decisiones, el miedo a emprender cosas nuevas. Eso es algo que puede realmente detener nuestras vidas y marcar nuestra, digamos que experiencia de haber tenido una vida, en volverla irrelevante. Y si nuestra vida resultó irrelevante, entonces no cumplimos ningún propósito en nuestras vidas. No ayudamos a nadie, no construimos a nada, y solo vinimos, respiramos, reciclamos y nos fuimos. Entonces ahí es donde yo digo, ¿cuál fue el propósito de tu existencia? ¿Venir a estar aterrorizado en una vida que tuviste el privilegio de tener? ¿O participaste en la humanidad positiva que sí querías saber? Ahora, dentro de todo esto que yo he dicho, ¿no es cierto? Resulta que, cuidado, sales que te vas a chocar, sales. No tienes por qué ser tú el único que se va a chocar. Sales a una fiesta y no tienes que ser tú el que se va a meter en una bronca. Te vas a una vacación y vas a volar. No, el avión tuyo no tiene que ser el que se va a caer. Tomas un riesgo en la oficina y no tienes que ser tú el que va a hacer que la empresa pierda.
miras las noticias y resultaría que

0: que hay guerra por todas partes. Sí, sí, pero en efecto eso es lo que estás viendo, pero el lado positivo de esto, resulta que tú no vas a ser el que bote la bala para que esto arranque. Ahora, la contraposición de esto es que miras por la ventana y ves que los pajaritos siguen ahí, ves que el viento sigue ahí y ves que ahora las hojas empiezan a caerse porque el ciclo cambió. La temporada está cambiando, nos acercamos al invierno, que no se detiene. Y el planeta no tiene miedo ni nos va a pedir permiso a nosotros para hacer como tiene que hacer y nosotros nos adaptamos. Y si no perdemos el miedo, el invierno nos va a ir llevando. Entonces yo digo desde mi pensamiento, ya párale un poquito. El mundo es para las personas. Y no podemos vivir en el tema del temor. Tenemos que un poco poner de parte, envalentonarnos ante las cosas y sacar adelante. Hay veces que vamos a ganar y otras veces que no vamos a ganar tonto. Y otras veces que nos vamos a... De pronto vamos a aprender una gran lección porque lo pensamos mal y nos caímos al suelo. Sí, pero es parte del negocio de ser humano, ¿no? Esto es un accidente laboral cuando algo te va mal. Esto es parte de la vida es así. Está llena de estas cosas, subes y bajas. Es como el ascensor, ¿no? Ahora, dicho todo esto, entonces ahora sí, métale cuchara. En este tema de los miedos, los temores, las cosas intrascendentales que nos dejamos meter en la cabeza, que de pronto nos están agobiando. Y sí quisiera saber un poco en la experiencia personal, cómo es que ustedes han superado estas pequeñas cositas que en lo común nos aquejan, nos golpean y son miedos chiquititos que se van sumando y se vuelven nuestra cotidianidad. Así que métale cuchara nomás.
1: Bueno, ¿saben qué? Que sí es verdad. Creo que hay muchos momentos en la vida que uno no sabe a lo que se enfrenta. Uno no sabe con quién está. Uno realmente pues no sabe los adentros de cada persona. Y eso sí, a veces es difícil poder y admiro a las personas que pues pueden diferenciar a los seres humanos, ¿no? Diferenciar las intenciones de las personas, diferenciar el cómo la persona actúa. Y obvio, mi querida Sol, ahí pues incluso cuando uno estudia ciertas carreras, uno comienza a estudiar psicología del comportamiento, ¿no? Incluso de la manera de cómo se paran las personas, cómo cruzan las piernas, cómo cruzan las manos, la manera de ver pues la visión, ¿no? Los ojos. Y a veces uno comienza ya después de leer estos puntos, que son puntos que las personas han generalizado en las personas, ¿no? De que si ves a la izquierda, de que si ves a la derecha, de que si ves de frente. Pues uno a veces llega a leer estos temas y más o menos quiere ver cómo la persona es, si la persona es sincera, si la persona te miente, si la persona... Y comienzas a hacerte miedos de todo esto. No, es que la persona está viendo a la izquierda, me está mintiendo, está viendo a la derecha, me está diciendo la verdad, está viendo de frente, y pues dudo. En fin, o sea, y a veces todo ese tipo de conocimiento o todo ese tipo de lectura te va creando más miedos. Te va creando miedos de hablar, miedos de ver si es que de cómo te estás relacionando con las personas. Y digo que uno tiene que volver a ser niño, ¿no? Uno tiene que ser niño. Porque de esa manera, realmente, como no has leído tanto cuando eres niño, simplemente te relacionas con las personas. Y creo que los niños son sabios. Creo que los niños tienen el don sin haber leído. Porque tienen ese don de repeler lo negativo, repeler a la persona que pues viene con algo que no es, que no viene con una... Sería la palabra que utilizaba mi mamá, las buenas intenciones de las personas. Entonces, las buenas intenciones o las malas intenciones, o sea, no viene con buenas intenciones. Eso significa que ten cuidado. Y A veces los niños saben decir eso, ¿no? Saben hacer eso, saben retraerse. Y uno, o tal vez será que ven el aura, y ahí es cuando, pues aquí, mi querido Ricardo, porque yo todavía eso no veo, todavía. Y quizás a veces yo ya comienzo a más o menos a darme cuenta que a veces la persona no viene con buenas intenciones, ¿no? Entonces ahora ya estoy más o menos en ese plano, porque antes no veía, no iba como así, como los ojos cerrados. Y creo que en la vida uno tiene que poner algo que dijiste hoy día, Sol, a Dios primero. Y cuando pones a Dios primero en el día, y dices, Señor, bueno, entregas tu día, ¿no? Dices, buenos días, gracias, Padre. Bendice mi día, bendice mi nombre, bendice mi caminar, bendice a los seres amados que tengo en mi vida. O sea, cuando dices algo así por las mañanas, yo creo que te vas a dar cuenta de que al rato de salir y abrir la puerta, comienzas a ver hasta las flores hermosas del piso. Y comienzas a hacer que cuando uno va manejando, vas conduciendo. A veces uno dice, ves al lado izquierdo, porque yo manejo al lado izquierdo, ¿no? Ves al lado derecho, hay un montón de tráfico, yo estoy en la izquierda, fresco, no tengo tráfico al frente. O sea, hay cosas que a veces llego y encuentro parqueo cerca. Cosas así, ¿no? Y digo, gracias, ahora, antes yo pensaba que, bueno, pero ahora cada vez que veo cositas así, de gracias. Porque no es que no estén pasando las cosas negativas que pasan día a día. Las noticias están llenas, horrible. Ya no hay noticia positiva. No hay noticias sobre ciencia, sobre creación, sobre arte, sobre pintura, sobre exhibiciones positivas, eventos positivos. No hay noticias, hay pocas. O sea, es difícil encontrar ese tipo de noticias. Pero abundan las noticias de que aquí, por ejemplo, tenemos varias líneas de tren. Somos varios condados. La ciudad de Nueva York tiene 5 condados, y dependiendo en donde tú vives, pero bueno, en la zona triestatal, porque obviamente como estamos en la parte de Nueva York, hay tres estados que estamos juntos. Y si comienza uno a ver las líneas de tren, son varias, son decenas. Y en cada una de esas estaciones, en cada una de esas líneas, en cada una de esas, hay cosas horribles. Hay cosas, o sea, hay cosas feas. Hay cosas que ni siquiera se dicen en la contabilidad de las cosas negativas que pasan día a día. Es los suicidios, o sea, cosas negativas, ¿no? Pero uno tiene que dar gracias a Dios que uno no esté expuesto a eso. Que Dios nos permite estar afuera de eso y no estar viendo eso. O sea, no palparlo, no vivirlo. Te das cuenta que sí está sucediendo, porque realmente, realmente sucede. Pero como tú dijiste en mi solo y de mañana, si estás con Dios, o sea, estás con Dios y tienes que dar gracias que estás con Él. Entonces, creo que cuando respiramos y vemos y decimos, gracias Dios por este día, gracias Dios por estar aquí, Señor guíame, Señor ampárame, Señor protégeme, lo va a hacer. Así que ese es mi mensaje de hoy día.
2: Bueno, qué lindo escucharte, mi querida Caro. Yo me voy a remitir a mis propias experiencias, así como todos ustedes, que somos seres humanos, hemos vivido a través de nuestra vida muchísimos episodios de miedo, muchos, de todos los colores, de todos los sabores. Y yo lo único que puedo decirles es que todas estas horas de vuelo en la vida me han enseñado a ver el miedo como un mensajero. ¿Y a qué significa? ¿Qué significa esto para mí? Cuando ustedes van en el auto, no sé si les pasó alguna vez que se quedaron casi sin gasolina y les aparece ese pequeño, esa señalcita que te dice, ah, ya se acaba la gasolina. O a lo mejor se les dañó algo en el auto y aparece el foquito. O en el teléfono cuando se les va a acabar la batería, no, ya se acaba la batería. O entran al ascensor y está demasiada gente y empieza a sonar. Todos esos son mensajes. Estoy tratando de ilustrarle de la mejor manera. Y por esa razón es que quiero hablarles del miedo como mensajero. Porque el miedo lo que llega es con una noticia. A veces dice, esto puede hacerte daño. Otras veces dice, esto te importa muchísimo. Acuérdense de esto, porque esta parte me parece muy importante. Y otras también te dice, aquí hay algo que no controlas y eso te inquieta porque no lo puedes controlar. El problema empieza cuando confundimos a ese mensajero con la verdad absoluta y le dejamos que controle el mensajero. El miedo trae un mensaje, pero no trae una sentencia. Te está avisando algo. Y quizás tenemos que ser más fuertes de lo que creemos ser y no dejarle el control. Supóngase que ya se le acaba la gasolina, ¡ay! Empiezo a alarme de los pelos. Nosotros ese rato tomamos el control y vamos y ponemos la gasolina. ¡Ah! Se me está acabando la batería. Le conecto. Esas cosas son mucho más chiquitas. Pero en otra dimensión eso nos pasa en la vida. El mensajero viene. Entonces quizás ahí tenemos que nosotros entrar y decir al mensajero, ¿qué vienes a mostrarme? ¿Qué quieres mostrarme? ¿Hay peligro real? ¿Hay algo que necesito proteger? ¿Debo anticipar una pérdida que todavía no ha ocurrido? ¿Necesito prepararme mejor? ¿Necesito actuar? ¿O necesito aceptar que esto no lo puedo controlar? Así que, visto el miedo como mensajero, ya no tenemos que tenerle miedo al miedo. Es un mensajero. Deja de ser un enemigo y se convierte en lo que es información. El miedo es información porque nos muestra nuestras prioridades, nuestros vínculos, nuestras vulnerabilidades, pero también nuestras responsabilidades. Entonces ahí es donde yo creo que viene la parte más importante. Tienes que escuchar el mensaje, pero no le entregues el volante al miedo. Podrías decirlo tal vez de una manera mejor. El miedo cuando toque a la puerta, bueno, le abres la puerta, le escuchas, entendemos qué viene a decirnos y después decidimos nosotros qué hacer con ese mensaje, pero no tiene por qué dirigir tu vida. Entonces, tal vez el miedo no siempre venga a decirnos huye, a veces viene a mostrarnos que nosotros amamos algo, que tal vez nos olvidamos de cuidar de algo y está diciéndonos, oye, cuidado. Y cuando descubrimos qué es, podemos dejar de usar nuestra fuerza para tener miedo, porque el miedo utiliza fuerza, y empezar a usar esa energía para proteger eso que nos está avisando que tenemos que cuidar, lo que verdaderamente importa. Les decía, el miedo consume muchísima energía, pero esa energía mejor, aunque cueste porque es fuerte, tenemos que orientarla. Tenemos que convertirla en coraje, en disciplina, en acción. Porque, verán, lo que está mal, de pronto va a pasar, pero no tenemos que nosotros autosentenciarnos. Las cosas no acaban hasta que se acaban. Entonces, yo me acuerdo una cosa que ojalá pudiera mostrarles. Es una figurita que una vez, hace muchísimos años, en Alemania me mostraron. Era un sapito en la boca de un pelícano y el pelícano le tenía totalmente la cabeza, o sea, la cabeza está dentro de la boca del pelícano y está cerrada y resulta que las patitas están colgando, pero las manitos del sapo le están ahorcando al pelícano. ¿Qué les parece? Aún ya en la boca del pelícano, el sapito estaba tratando de salvarse. Y a mí me gusta, ¿no? Siempre recuerdo eso. Y la frase abajo decía, never give up, nunca te des por vencido. porque no hay que darse vencido. Nunca. Es que la palabra es nunca. Así que quizás yo les invito a esta manera más poderosa de entender al miedo. No verle como una emoción que no podemos controlar ni quitar, sino como una señal de que hay algo que valoramos profundamente, porque si no nos importara, no tendríamos miedo. Cuando sentimos miedo, muchas veces detrás de esa pregunta es, ¿qué es exactamente lo que temo perder? Puede ser una persona, nosotros mismos, una relación, una oportunidad, la salud, la estabilidad en un trabajo, nuestra dignidad. You name it. Un sueño, una parte de nuestra identidad, hacer el ridículo. Yo muchas veces cuando me toca hablar en público, ustedes dirán, ay, pero esta persona habla muy bien o habla de corrido. Yo tengo siempre mucho miedo de hablar en público. Y cuando logramos nombrar eso, o sea, realmente enfrentarle, verle a los ojos, ¿no? Look in the eye, mírale al miedo directamente. Entonces deja de ser una nube difusa y se convierte en lo que verdaderamente es, información, porque no es nada más que eso. Porque el miedo cumple una función de supervivencia. Ustedes saben, ¿no? Nos han enseñado que nosotros tenemos ese botoncito atrás que dice fight or flight, ¿no? Que si vemos, estamos delante de un tigre, delante de un cocodrilo, dejamos de pensar, dejamos de decidir, esa parte cognitiva un poco se apaga porque tenemos que tener toda la energía y toda la fuerza para correr. Pero no podemos vivir toda la vida en el fight mode, fight or flight, o sea, en que significa peleemos o corramos, ¿no? Porque si estamos en ese modo, no podemos pensar. Entonces, eso está físicamente comprobado, eso lo pueden leer en cualquier libro. Tenemos ese mecanismo y por eso es que surge el estrés, porque nosotros estamos perennemente en ese correr o volar o enfrentar, ¿no? En ese modo que estamos en constante batalla porque tenemos que defender algo, nuestra vida posiblemente frente a un lagarto, ¿no es cierto? Pero los seres humanos tenemos miedo, no solo con las amenazas físicas, ahora lo que más tenemos son amenazas emocionales, ¿ya? Porque inclusive aún cuando te botan de un trabajo, te duele mucho, haces el ridículo, te duele mucho, una enfermedad puede ser física, pero créanme que duele más en lo emocional que en lo propiamente físico. Tenemos miedo al rechazo, al fracaso, al dolor, la enfermedad, la soledad. Pero hay cosas que no podemos controlar y lo que sí podemos controlar, ¿ya? Es nuestra mente. Y ahí me encanta, yo siempre les digo que me encanta Séneca, es un filósofo a quien yo amo profundamente. Inclusive alguna vez yo decía, le preguntaba, ¿no? Esas preguntas ahí subliminales de madrugada con los amigos, ¿con quién te casarías si tuvieras que casarte con un personaje de la historia? Yo posiblemente le hubiera escogido a Séneca. Y si hubiera sido esta vida, hubiera sido Michael Jackson. Pero la verdad es que lo que me gusta de los dos es su inteligencia. Y Séneca nos recuerda que muchas veces sufrimos más por lo que imaginamos que por lo que realmente ocurre. Porque la imaginación es poderosa. Por eso es que somos tan creativos. Creamos fantasmas. Es decir, una parte del miedo nace en nuestra mente. Cuando nos adelantamos a los dolores, fracasos, pérdidas. Entonces, este gran filósofo nos enseña a desconfiar de los fantasmas que fabrica nuestra imaginación. Entonces, hay que verle al mensajero, pero no hacerse la película después. Porque alguna vez yo le contaba a mi hermano, y él está siendo testigo ahorita, a veces le contaba algo, y resulta que él está viendo objetivamente porque está afuera del problema, y me dice, ¿te das cuenta? Me dice, tú solita te hiciste una película y te metiste dentro de la película y estás viviendo tu propia película. Entonces, por favor, o sea, dejemos el miedo como mensajero y no creemos esa película. Séneca nos enseña a desconfiar de los fantasmas que fabrica nuestra imaginación. Y Emerson, un gran escritor al que realmente siempre les he citado, me encanta. Porque él decía, cuando hablaba del miedo, haz precisamente lo que temes. Apunta justo a eso. Porque cuando enfrentamos de manera consciente lo que nos intimida, el miedo empieza a perder el poder sobre nosotros. Y tal vez, también Emerson ahí complementa lo que dice Séneca, a decirnos que caminemos justamente. No les digo que con eso, tengo miedo al abismo, me voy a botar. No estamos hablando de eso. Porque lo que significa es que tenemos que tener valentía. Tenemos que dejar de alimentar el miedo con pensamientos de una película que no existe y empezar a responderle con acción. Vulgarmente, como dirían nuestros abuelitos y nuestros padres, agarrar al toro por los cuernos. Así que, queridos amigos, ¿qué les parece? ¿Será que realmente el miedo es un mensajero y no es nuestro enemigo, sino nuestro aliado?
3: Aquí estamos una vez más, siempre escuchando atentamente a todo lo que nos dicen. Y recuérdense que hoy tarde, hoy noche, hoy por a las 8 de la noche, las encontraremos, ¿dónde, Charlie? Allá donde estuvimos todos los años, donde vamos a apoyar siempre todos los años. Seguimos con la Copa Flores en su 12ª edición en las canchas de Brengo, Long Island, New York. Los que les encanta el fútbol, los encontraremos en las canchas de Brengo hoy por la tarde, siguiendo siempre la Copa Flores, que es patrocinada por los restaurantes Flores, que están invitando siempre invitan todos los años a ver qué, quién se lleva la copa, hoy a las 8 de la noche. Así es de que los veremos allá en las canchas hoy por la nochecita. ¿Quiénes van? Todos los que vivan por ahí cerca vayan, o vamos, yo que vivo lejos, trataré la manera de ir, porque el año pasado fui un par de veces y eso es una locura que se vive ahí, porque no se juega por dinero, se juega por amor a la camiseta verdadera. Así es que nos encontramos ahí, Charlie. Cuéntame, Charlie, ¿qué dices? ¿Tienes miedo a ir? Ah, el que tiene miedo. Y se dice vulgarmente, mi querida Sol, en otros ámbitos, el que tiene miedo, mejor no hubiese nacido. Así es que el que tiene miedo, ¿por qué es el miedo? ¿Por qué es el temor? Piensen ustedes, siempre están pensando, ¿por qué es el miedo? Piensan, ¿verdad? Ahora sientan y vean la diferencia. El que tiene miedo es que tiene ignorancia. Todo es una programación psicológica. Y esta programación psicológica la vamos adquiriendo a través de la vida, a través del crecimiento. Qué triste para mí lo que dice Carol, ir en el tren o en los ascensores, los elevadores, y no poderle ver la cara a las personas, no poderle ver a los ojos a las personas. Las personas tienen miedo y están con miedo. Se dejaron comer el cuento. El miedo no existe cuando tú estás amando siempre. Los psicólogos estudian el comportamiento humano perfectamente. Comportamiento humano. Pero cuando las personas viven en el amor y desde la espiritualidad, ya no desde la religiosidad, la parte religiosa, siempre te están inculcando el miedo. Si no te portas bien, te vas a ir y te vas a morir y te vas a condenar en los fuegos eternos del infierno, los perolas del infierno. Esa es la religión. La espiritualidad te dice que Dios te ama constantemente. Sé que hay la diferencia. ¿Dónde tenemos que estar entonces? ¿En un lado o en el otro? Entonces los psicólogos están estudiando la parte del comportamiento humano. Pero cuando el ser comienza a vivir y ya no se encaja en nada de toda esta parte, a la parte psicológica, traspasa a lo importante. La parte importante es la parte espiritual, que siempre está rodeado de amor. Y cuando el ser vive de la espiritualidad correctamente y actúa de esa manera, el temor desaparece. Por lo tanto, el temor lo tiene un cuerpo humano por las programaciones psicológicas y están en la mente. Ahora, lógicamente, es un temor si ves a un animal que te puede hacer un daño. Ahí sí, pero los miedos son programaciones psicológicas. Un ejemplo también muy popular, lo que decía alguien, tiene frío o está lloviendo, abrígate, no te mojes, te vas a resfriar. Son programaciones psicológicas. ¿Qué es lo que hay que hacer ahora? Cambiar este chip, si es posible. Dejar de pensar tanto y comenzar a dejar que actúe y que tome control de nuestra vida, nuestra alma y nuestro corazón. Y si de esa manera lo hacemos, crecerá el amor y el miedo desaparecerá. Piénsenlo, o que ustedes lo piensen. Ahora comiénsenlo a razonar. Y ahora respiren lentamente y siéntanlo. No dejen de respirar, porque si dejan de respirar, pues ya es otro cuento. Siéntanlo. Es lo importante. El sentir, no el pensar.
0: Ahí lo tienen. El asunto más grave es la inmovilidad que produce el temor. Estamos aterrorizados todos los días cuando salimos, cuando pensamos, porque de pronto son miedos ajenos. Yo me he visto muchas veces en el entorno de decir, ¿sabes qué? Tus miedos son tuyos. No comparto tus temores porque no he tenido tu vida. A mí eso no me asusta. A mí me asustan otras cosas. Otras son mis retos, otras son mis enigmas. Pero como esto es personal e intransferible, sí es verdad que podemos tener todos cierto tipo de temor parecido. O ante la igualdad de las cosas, todos tememos una guerra. Pero después esas guerras internas que tenemos son las que nos imposibilitan de lograr mejores cosas. Y un poco aquí en este momento de la historia en que la gente dice, lo que pasa es que yo no he tenido una oportunidad en mi vida. Bueno, ¿has buscado una? ¿Has arriesgado algo por tener una? No es que estaba buscando un trabajo y no me da nadie trabajo. Bueno, pero entonces, ¿qué es lo que no has hecho para llegar a este punto? O si es que eso no es posible, pero ¿qué vas a hacer? O vas a ser presa de alguien más que pase por encima tuyo. ¿Qué va a pasar? Y entonces parecería que esa vulnerabilidad hace que en esa sensación de inmovilidad seas presa de tus mismos trastornos, de tus temores recurrentes, de esas incapacidades que todos vamos forjando y que se vuelven nuestras máscaras. Y entonces digo, no, yo no hago cosas porque yo simplemente no lo hago. No, esa es una máscara que tienes, porque el resto de personas no tienen temor a lo que vamos a hacer. No, es que yo no, porque yo, la verdad es que yo no. No, pero por lo menos intenta. Y tienes que, cuando hablamos con nuestros hijos, ¿no? Yo me acuerdo esta misma escena. Mi hijo tenía 3 años, 4 años tal vez. Estaba montando la bici, estábamos en el parque con la mamá. Y entonces, ella le dice a la distancia, cuidado, no te metas en los charcos porque te puedes caer y te vas a ensuciar. Mientras estaba en su bicicleta. Él tenía esas llantitas de seguridad que tienen en los costados, ¿no? Entonces yo me le quedé viendo y dije, no, ¿qué estás haciendo? Estás hablando desde el lado en el que no te corresponde. Le acabas de poner una negación de que no pase por donde en algún momento de su vida tendrá que cruzar un río y no habrá puente. Y le estás diciendo que no haga ni el intento. Entonces mi hijo, claro, esto no le dije en presencia de él, pero después de un rato dije, bueno, los niños aprenden por la mimética de las cosas. Yo estaba en mi bicicleta, entonces yo pasé por el charco y me reí una barbaridad. Entonces mi hijo se quedó viéndole a la mamá y yo le dije, no, dale mi amor, no pasa nada. Entonces él con una sonrisa grandota pasó conmigo con el charco y nos fuimos de charco en charco hasta que se acabó el parque. Claro, después, y ella, claro, se quedó mirando, ¿no? No dijo nada más. Llegamos a una parte donde había que bajar unas 3 o 4 gradas. Y claro, yo tenía experiencia bajando gradas en la bici. Y entonces le digo a mi hijo, verás, esto se hace así. Tienes que tener precaución, no pongas mucho el freno, solo deja que las llantas giren. Y le expliqué cómo era. Entonces bajé las gradas. Ahí sí él se asustó porque tenía miedo, porque se ve como un abismo para él. Entonces, claro, yo paré mi bicicleta, me bajé y le dije, verás, vamos a hacer esto lentito. Yo te tengo para que veas cómo es la dinámica de esto. Entonces le expliqué, ¿no? Él lo aprendió y después no había quien le pare en saltar las gradas y después ya saltaba como que fuera uno de esos héroes rarísimos de las bicis, ¿no? Bueno, el asunto es que más tarde, en un momento, la mamá me preguntaba, me decía, es que ese es el valor que tienen los papás, porque las mamás tenemos otras pensamos en otras cosas, queremos protegerles. Digo, claro, eso es lo que tú estás confundiendo. Yo lo que estoy diciéndole a mi hijo es un superviviente, porque no todos los días va a tener quien le guíe en el camino. El día que él esté solo tendrá que hacerlo por su cuenta y tendrá que guiar a su familia ante toda posible consecuencia, y tiene que aprender él desde esta perspectiva a superar sus propios temores. Claro, en esta instancia estoy yo que le puedo enseñar a superar los temores que yo no tengo. Pero no le metas los temores que tienes tú, porque solo lo tienes tú. Tú no montas bicicleta y no has hecho esto nunca. El día que lo hagas vas a ver que esto es chéverísimo. No es que yo no monto bicicleta. Ahí tienes. ¿Por qué no montas bicicleta? No es que un día me caí y no volviste a intentar. No. Ahí tienes. Miedo perpetuo a no caerse y ni siquiera intentar. Y lo primero que quería enseñarle a su hijo era: no te vayas a caer y no hagas porque te vas a caer. Y tenía la certeza de que no lo hagas porque te vas a caer. Yo decía, bueno, en mi experiencia de ciclista sí me caí algunas veces, ¿no? Pero de todas maneras, ¿no es cierto? En este punto, cuando mides casi 1,80 de estatura, caerte al suelo es bien duro. Pero a un niño que no pasa de los 3 pies de altura, está tan cerca del piso que es poco probable que le pase algo, ¿no? Además que estaba con sus protectores y cosas. En fin, entonces esto un poco demuestra cómo heredamos temores que ellos no tienen. Y que creo que a ratos como adultos somos los culpables de inculcar eso. Y cuando nuestros hijos ya sean grandes y no estemos en el camino, ¿quién les va a explicar que el mundo a veces no gira en torno a ellos? Y que tal vez nunca lo hace. Y que por ocasiones uno puede pensar que sí, pero no. ¿Por qué has tenido un poco de éxito en la vida? ¿Crees que el mundo gira a tu alrededor? No, no es verdad. ¿Porque nada te ha pasado a ti, nunca te va a pasar? No, tampoco es verdad. Entonces lo que decía al principio, que te vayas en avión no quiere decir que ese es el único avión que van a derribar o se va a caer. Que te vayas en un viaje por tierra y no tiene por qué ser tú y el auto que se va a chocar. Vas a salir a comer en la noche, no vas a ser tú la única persona que sale en todo el país que hoy se va a enfermar con lo que salga a comer. Entonces esos temores son los que progresivamente se suman a tu bolsa de terrores. Y cuando tengas que tomar una determinación realmente importante, no la vas a tomar. Porque estás acostumbrada a las negaciones. Y entonces la cosa más de pronto tediosa es cuando en un grupo de personas todos tienen digamos que no tienen los miedos que muchas personas tienen. Y dicen, no, es que yo no. Pues te das cuenta que solo porque tú no quieres, los otros 9 que estamos aquí no vamos a poder hacer nada. Por respeto a que tú no quieres, no que no puedes. Simplemente no quieres. Entonces te vuelves un obstáculo. ¿Y qué pasa con las otras 9 personas? No le invitarás porque verás que seguro llegamos a un punto en el que quiere que todos le vayamos a dejar a la casa. Y se acaba la fiesta para todos. Ya. Ahí lo tienes. Entonces, evidentemente, puedes llegar a tener una vivencia socialmente a ratos imposibilitante para el resto. Por más que quieran ser tus amigos, te dicen no, te ponen en la carpeta de no, es que ir a montar bici, no. Invitarle a comer, tampoco. Invitarle a esto, no, es que siempre pone la traba, siempre pone el pero, siempre es esto, siempre el otro, no es que yo no esto, yo no el otro. Entonces, ante esas negativas y ante esos temores que pueden tener, te vuelves inmanejable. Entonces, aquí es donde yo abogo y digo, ¿sabes qué? Levanta la cabeza, deja de ser el ¿cómo se llama? El avestruz. Y hazte cargo de ti mismo, de tus temores. Como dijo la sola hace un instante, si no los confrontas y los miras a los ojos, no sabes qué tamaño tienen ni cómo se llaman. Pero en el momento que distingues de qué se tratan, quiénes son, el tamaño que tienen y qué esperan de ti, te das cuenta que no son más grandes que ti. Esa creo que es la un poco, creo que cerrando este programa. Y ahorita ya sí nos vamos al cierre porque ya el tiempo se nos acabó. No sé qué quiere empezar la rondita de despedidas, breves y concisas, porque tenemos un viernes que nos está esperando. Échala nomás cuchara.
2: Bueno, yo quiero despedirme, pero por sobre todo me encantó todo lo que dijiste, cada palabra. Me encantó, Carlitos, porque realmente el miedo no es más grande que nosotros. Yo, como me gustan las historias, va a ser cortito, pero sí les voy a contar esto porque me parece muy importante. Y esta no es una historia que me contaron, es una historia que este rato me acabo de inventar para tratar de ilustrarles lo que pienso del miedo. Había una vez una mujer que vivía en una pequeña casa al borde de un bosque, y cada noche, antes de dormir, escuchaba 3 golpecitos en la puerta. Al principio, sintió terror, porque podía ser un ladrón, podría ser un animal, algún peligro que venía a buscarla. y cada noche hacía lo mismo, apagaba las luces, cerraba las cortinas, se escondía en silencio, ni siquiera iba a dormir normal porque le daba miedo. Pasaba unas noches terroríficas, pero los golpecitos continuaban hasta que una noche, cansada de vivir asustada, decidió abrir. Pero ya después de muchísimo tiempo, desperdició años. Y del otro lado no había un monstruo, solo había un mensajero. Y la mujer, todavía temblando, le preguntó: ¿qué quieres de mí? Y el mensajero le respondió: no vengo a hacerte daño, vengo a mostrarte lo que temes perder. Y repito, vengo a mostrarte lo que temes perder. Entonces le entregó una carta. Y en esta carta estaban escritos todos los nombres de las personas que amaba. Le hablaba de su cuerpo, le hablaba de su vida, de sus sueños y todo lo que tenía que todavía cumplir. Y las cosas que había construido con esfuerzo y todo lo que le daba sentido a su vida. La mujer entonces comprendió que llevaba meses gastando toda su fuerza en esconderse del miedo, cuando podía haber usado esa misma fuerza para cuidar todo lo que amaba que estaba en esa carta. Desde aquel día, cuando el miedo volvía a tocar la puerta, ella ya no corría a esconderse, abría, escuchaba el mensaje y después decidía qué hacer. Entonces, yo les quiero dejar este mensaje. A veces el mensaje sí nos advierte de un peligro real, pero otras veces es solo nuestra imaginación inventando una tormenta que nunca llegará. Pero lo más importante es que el miedo nos dice lo que es importante para nosotros y nos viene a decir: cuídalo, cuídalo. El miedo puede visitarnos, pero no dejemos que nos gobierne. Así que una cosa es escuchar al mensajero y otra muy distinta es entregarle las llaves de su vida. Así que con esto, un gran abrazo, todo el cariño del mundo, les envío mi corazón. Hasta mañana, hasta el lunes.
3: Ya lo saben, entonces los encontraremos una vez más el lunes. El lunes seguimos con estas pláticas de tantos temas distintos que vamos a ir abarcando gradualmente. Pero hoy el temor, recuérdense, el miedo. ¿Qué es el miedo? El que tiene miedo se enferma, el que tiene miedo le suceden muchas cosas. Y una parte muy importante ocurrió en el 20 con el famoso COVID-19. El que tenía miedo al virus este fácilmente bajaba sus defensas y lo atacaba. Yo en el principio dije que este virus era mi amigo, era mi hermano. Por lo tanto no le tuve miedo y nunca lo tuve. Pero es mi amigo y es mi hermano. Cuando ustedes ven que todo es parte de un conocimiento, y este conocimiento, entre más sabes, más conocimiento tienes, ya tu miedo te debe de desaparecer. Por lo tanto, hoy no tengan miedo y los encontramos en las canchas, allá en Brengo, Long Island, a las 8 de la noche. Habrá un partido muy importante que continúa la Copa Flores. Charlie, los encontramos por allá más tarde. Será hasta el lunes, cuando volveremos una vez más acá al Despertar, en Radio El Despertar. Sí, como dijo Carol, escríbanos al 570-800-9188 para poder tener ese contacto y esa forma de que ustedes nos escriben de diferentes países. Es muy importante tener ese feedback de ustedes, que saben, para saber nosotros. Ustedes nos escuchan, pero nosotros no sabemos con exactitud dónde están. Así es que escríbanos para simplemente saber.
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5: Muy buenos días, mis amigos del noroeste. Atención, porque ya el noreste despierta con temperaturas bastante elevadas para esta época del año. Tenemos un viernes caluroso con mucha nubosidad y una posibilidad de lluvia que puede que aparezca más adelante. Así que nada, agarra una vez tu paraguas junto con tu tacita de café caliente y nos vamos ciudad por ciudad para ver qué nos espera con el clima el día de hoy. Para mis amigos de Nueva York, arrancamos en la Gran Manzana, donde hoy el cielo estará bastante cubierto y el calor se va a sentir desde tempranito. Con una temperatura máxima de 30 grados Celsius, que serían 86 grados Fahrenheit, una mínima de 17 grados Celsius, que serían 63 grados Fahrenheit. Durante la tarde o la noche podrían aparecer algunas lluvias ligeras, mientras que los vientos del suroeste rondarán los 19 kilómetros por hora, así que ese cielo gris no necesariamente significa lluvia inmediata, pero créeme que sí te conviene bastante quedarte pendiente. Para mis amigos de Nueva Jersey, en Nueva Jersey la cosa viene todavía más calurosa. El día comenzará nublado y las temperaturas subirán con bastante fuerza, con una temperatura máxima de 31 grados Celsius, que serían 88 grados Fahrenheit, pero una mínima de 16 grados Celsius, que serían 61 grados Fahrenheit. Hacia el final de la jornada podrían llegar algunas lluvias ligeras, acompañadas por vientos del suroeste a unos 18 kilómetros por hora. Un viernes que definitivamente no parece querer comportarse como octubre. Para mis amigos de Connecticut, nos vamos ahora a Connecticut, donde también parece que tendremos temperaturas bastante altas para la temporada. Aunque eso sí, con un panorama más húmedo, con una temperatura máxima de 29 grados Celsius, que serían 84 grados Fahrenheit, una mínima de 14 grados Celsius, que serían 57 grados Fahrenheit. El cielo permanecerá cubierto y se esperan lluvias ligeras e intermitentes, principalmente durante la tarde. Los vientos del suroeste estarán cerca de los 16 kilómetros por hora. Es casi como tener un ventilador dentro de un sauna, no ayuda mucho. Y finalizamos nuestro recorrido el día de hoy con mis filadelfines de Filadelfia. Hoy Filadelfia se queda con una de las temperaturas más altas de toda la región, con una temperatura máxima de 31 grados Celsius, que serían 88 grados Fahrenheit.

hoy no va a ser la mejor alternativa si tienes una reunión importante o una cita pillín. En resumen, para los que anduvieron por las nubes, tendremos un viernes inusualmente caluroso para el noreste, con temperaturas máximas de hasta 31 grados Celsius y bastante nubosidad en las cuatro ciudades. Aunque pensándolo bien, con esto de que ya se viene Halloween, sí se justifica este calor tan de miedo. Mi recomendación oficial para el día de hoy es que si vas a salir, revisa antes el pronóstico, especialmente si tus planes son para la tarde o la noche, y si manejas, quédate muy atento a los cambios repentinos de visibilidad cuando comiencen las lluvias. No queremos ningún accidente. Pero bueno, lamentablemente hasta aquí el reporte del clima con tu amigo Carlos Moreno, el único que te informa, que te mantiene a la moda y a la vez te saca una sonrisa.

0: 6:30 p.m.
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0: Son las 7 de la noche.
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3: Muy buenos días, buenas tardes o buenas noches a todos nuestros queridos hermanos. Una vez más nos encontramos acá en Radio El Despertar, listos para continuar aprendiendo. Que nuestro hermano Pablo nos siga incluyendo estas enseñanzas que van directamente a nuestros corazones para poder estar despiertos o irlos despertando paulatinamente. Bienvenido, hermano Pablo, una vez más acá a Radio El Despertar, y gracias por estar ahí pendiente de todos nosotros.
4: Como siempre, gracias.
3: Hermano Pablo, tenemos 4 preguntas específicas. Y bueno, ya saben todos nuestros hermanos que si quieren hacer alguna pregunta al hermano Pablo, pues la pueden enviar al 570-800-9188. Y poco a poco los vamos a ir leyendo y preguntándoselas, hermano Pablo. Y si lo hacen a nivel de mensaje de voz, también se lo podemos hacer directamente. Hermano Pablo, una hermana de que andaba en la nieve, nevando, esquiando la palabra, se ha roto la rodilla. Quiere preguntar qué es la lección que tiene que aprender con eso.
4: Lo primero que hay que situar como imagen ante cualquier trastorno, enfermedad, dolor o sufrimiento es que todo es lección. Lección para aprender, lección para reflexionar, lección para cambiar y lección para purificar y limpiar energía. Y entonces tú dices, qué casualidad, estaba aquí, o sea, disfrutando de esta vida, y me he roto la rodilla. Qué fatalidad, qué mala suerte. Pero nunca se sitúa la imagen, es qué valor tiene y qué utilidad tiene este trastorno. Y podríamos decir que podía situar esta hermana la siguiente imagen. Te hacen parar. Parar la cotidianidad de tus movimientos diarios. Tú haces, haces y haces, pero no piensas lo que haces. O dicho de otro modo, piensas lo que haces para las cosas materiales, pero no piensas para nada. Eres un espíritu con un cuerpo físico aprendiendo. Y entonces te paran, y tienes un tiempo de reflexión, porque no puedes hacer lo que hacías antes. Tienes mucho tiempo para reflexionar, para meditar, para valorar mejor y sacar provecho de esta aparente desgracia. Y entonces tú, para sacar ese provecho, te tendrás que dirigir a esta energía, amor divina, y decirle: Padre mío, ¿qué lección tengo que aprender? ¿Qué es lo que tengo que cambiar? ¿Qué es lo que tengo que mejorar? ¿O a qué le tengo que prestar atención que no le presto suficientemente? Cuando todas estas preguntas y otras muchas dirigidas a lo alto o a tu interior, y con profunda y sincera humildad tú haces esa manifestación, recibirás la luz adecuada de por qué ha ocurrido aquello y qué es lo que tienes que aprender. Como siempre, es aprender a amar o aprender del amor, porque no amamos lo suficiente, más bien nos amamos a nosotros y a los seres queridos y a las cosas que necesitamos o consideramos que necesitamos. Tenemos un amor muy, muy reducido y solo nos importan pocos seres y pocas cosas. Pero tendremos que ver si todo ser actúa así y a cada uno le importa lo que le importa, que es muy poco lo que le importa al conjunto y a la humanidad. Nos aislamos en nuestras burbujas y nos olvidamos de los demás. Yo te diría que con esta lección tendrás que pensar más en los demás y menos en ti. Esa es la reflexión de la que tendrás que partir, y eso te podrá llevar a cambios para ser mejor. Ser mejor con los que te rodean, ser mejor contigo mismo, porque esa mejoría contigo mismo no es egoísta, no es personal, sino es de una conciencia superior para situarte mejor en este mundo y hacer todas estas cosas que tienes que realizar mucho mejor. Así que la gracia por esa lección de rodilla y disponte a aprender, humildemente aprender, entregándote a este amor, solicitando a este amor la luz de la verdad.
3: Es muy importante entonces que toda situación que nosotros atravesemos, cualquier dolor, golpe, enfermedad, lo que sea, inclusive la vida propia, todo esto es para aprender. Todo es lección entonces.
4: Podría decir que todo es positivo y todo aquello que veis con un valor negativo es porque no veis con los ojos del alma ni con los ojos del amor, sino con los ojos de la materia. ¿Qué quiere ser? ¿Qué quiere estar? ¿Qué quiere parecer? ¿Qué quiere dominar? Y que solamente se preocupa de su propia materia. El amor no es así. El amor es diferente. Cuando empieces a ver qué hay tras cualquier enfermedad, cualquier dolor, cualquier dificultad, no te quejes de nada de esto. No intentes apartarlo como si no te correspondiera, sino que le des la vuelta a tu visión y utilices todo ello y ser mejor y darle valor a lo que verdaderamente importa.
3: No hay que quejarse de nada, al contrario, hay que darle gracias al Creador y preguntarle qué es lo que tenemos que aprender con todo lo que nos rodea. Hermano Pablo, alguien más pregunta y dice: ¿por qué en la actualidad hay muchos niños con incapacidad? Estos niños que les llaman especiales, pero yo diría que se conocen como los niños de síndrome de Down. ¿Por qué ocurre eso tanto en la actualidad, que no ocurría hace muchos años?
4: Porque necesitáis sentir más amor, y esos seres son expresión de amor, y tú ves la deficiencia, pero yo veo el amor que esos seres esparcen en sus entornos humanos. Tú dices: ¿por qué encarnan tantos y tantos? Y tendrás que ver que esos seres aparentemente disminuidos, discapacitados, están más capacitados para el amor, porque veis su cuerpo y las dificultades de ese cuerpo, pero no veis la potencia espiritual de ese cuerpo, no veis el amor que emanan, que transmiten y que necesitáis recibir, que para eso han venido a estos entornos humanos. con esa forma y esa apariencia de deficiencia y discapacidad. Y sin embargo, lo que os hacen sentir está muy por encima de ese sentir humano. Es un sentir de más amor, de más ternura, de más inocencia, de más luminosidad. Así que, ya veis, no es el cuerpo lo importante, ni las deficiencias o debilidades de un cuerpo, sino el espíritu, la energía de amor subyacente a cada cuerpo, que emana y que llega al corazón. Y ahí te tienes que situar.
3: Sería de una gran utilidad entonces que nuestros médicos, los que se dedican a la medicina, no los mediquen tanto. ¿O ya está todito eso previsto por el ser de luz que no les va a afectar?
4: Ellos tendrán que pasar las experimentaciones pertinentes porque tienen un cuerpo. Y todavía los entornos humanos ven lo que ven, que es muy estrecho, muy limitado. Y ven la deficiencia y quieren atender la deficiencia desde un plano humano, ignorante del espíritu, ignorante del amor. Y bueno, se mueven como saben también, pero lo más importante es ver en cada ser la energía que emana, que emite. Y cuando veáis a estos seres o a seres con una u otra enfermedad, con una u otra deficiencia, con una u otra dificultad en su cuerpo físico, incluso seres que no tienen casi inteligencia, seres que decís que están retrasadas, pero veis la materia, porque no veis más allá de vuestras materias y veis la sensibilidad de cada ser, la vibración de cada ser, la energía que mueve cada ser y el sentir de estos seres

0: veces os envanecéis. Os cuya vanidad, orgullo, soberbia, todo eso es lo que sale a veces cuando veis dentro de esa materia que tiene ciertas facultades por encima de o que destacan en vuestros entornos humanos. Olvidaros de las apariencias. Olvidaros de esas facultades pensantes o esos cuerpos privilegiados, porque todo eso es temporal. Lo importante no es el cuerpo y lo temporal de este cuerpo. Lo importante es el espíritu, que a través de este cuerpo está aprendiendo, y aprende solamente a través del amor, que debe estar presente en vuestra conciencia. Y si no está, todavía tendréis que despertar al amor, porque no hay tiempo que perder. No hay tiempo que perder en estos momentos de vuestra evolución. Así que mirar hacia arriba, que es mirar hacia adentro y ver más allá de estos estrechos y limitados ojos físicos que os condicionan, con esos sentidos que os debilitan, a los ojos de vuestros espíritus. Cerrad los ojos, cerrad los oídos, cerrad la boca, cerraros a vuestra materia y abrir los ojos de vuestra alma para que se exprese el ser que sois en verdad. Que no tendréis que esperar a desencarnar para verlo. Ahora podéis verlo conscientemente. Si así os disponéis y si producís los cambios pertinentes, cambiando estas energías y cambiando la atención de vuestra materia a lo que es realmente importante, a lo trascendente, a lo eterno, a lo verdadero. Ahí es donde os tenéis que situar cada vez más para ir abandonando este cuerpo, dejándolo atrás, sin desencarnar. Ya no viví a través del cuerpo, sino viví a través del espíritu. Y el espíritu solo vive a través del amor de su alma. Y el alma es la que tiene ahora que resaltar esa belleza interior, ese conocimiento interno, que es el relevante. Así que olvídate de ti y empieza a amar más y más y más, y verás la diferencia y el cambio sustancial que te hará ver en ti otro ser muy, muy diferente, el que ahora necesitas ver. Prepárate para el cambio, prepárate para el cambio y déjate conducir por este amor que ahora os rodea a todos. Empieza por pensar que el amor te rodea por todas partes, para que empieces a sentir ese amor que te rodea.
1: La vida se nos va rápidamente y poco a poco tenemos que ir entendiendo esto, que lo más importante es aprender todo de todo lo que nos rodea. Porque en ciertas partes, en ciertas zonas de este planeta, hay tantas personas con esta situación de la diabetes.
0: ¿Por qué tienes diabetes? Todo tiene una causa que produce este efecto. Pero esa causa tú la sitúas en la materia, en lo humano, en tu ADN, por ejemplo, o también en la forma de piel.

0: seguir esta vida con tu alimentación, que te ha conducido a ser diabético. Pero hay que ir más allá. En el fondo, ¿qué es la enfermedad? Y, como he dicho antes, hay que ver el valor positivo. Porque no es lo que tengo, sino a dónde me conduce lo que tengo. O a dónde me puede conducir. Y yo te digo que esa enfermedad y otra te puede conducir a ver el amor del Creador en ti. Porque tú dirás, tengo que cuidar mi cuerpo. Al que no lo he cuidado suficientemente en esta vida y quizás en la vida anterior. Que por eso esto ahora me aprieta. Pero no se produce toda esta situación para que tú sufras por tu ignorancia de tu encarnación anterior o en esta propia. Se produce para que reviertas la situación, para que mejores, para que aprendas y para que sanes. Porque habría que introducir aquí el concepto de sanación. Tú buscas la sanación de tu cuerpo. Busca la sanación de esta enfermedad, pero yo te diría que lo que tienes que sanar es este espíritu. Este espíritu que a través de este cuerpo tiene que producir la limpieza necesaria en sus energías para amar más o amar mucho más. Esa es la causa real de esta enfermedad y de todas las enfermedades. Reconducirte al amor. Mirar más allá del cuerpo. Y no solamente que trates este cuerpo con los fármacos o tratamientos convencionales, sino que lo trates fundamentalmente con el amor. Para que tú ames tu enfermedad, para que reconozcas tu ignorancia, para que te ponga en manos del Creador y moviendo las energías pertinentes de más amor y más humildad, esto lo puedes revertir rápidamente. Y no con un tratamiento, sino con esta energía a la que tendrás que recurrir si quieres sanar verdaderamente. No solamente un esfuerzo físico, sino también es un esfuerzo de amor a través de este cuerpo, que tendrás que empezar a moverlo de otra forma, a sentirlo de otra forma, a reconocerlo de otra forma, a utilizarlo de manera muy, muy diferente, con una conciencia superior, donde empezarás a verte no como un ser enfermo, sino como un ser de más luz, como un ser agradecido a aquello que te ha llegado. Porque si el amor se sitúa en ti, agradecerás esta enfermedad que te proporcionará la posibilidad de este cambio que tú necesitas. Por eso, no veáis nada de lo que llega a vosotros como negativo, como perjudicial, sino como útil. Y como útil tienes que utilizar todo esto para el cambio y la mejora de tu ser espiritual trascendente. Así que empieza a amar tu diabetes y verás lo que mejora con ese esfuerzo físico, poniendo las condiciones humanas que necesites poner, pero también poniendo las condiciones espirituales en ti que produzcan un cambio sustancial. Y eso se llama sanación.
1: Me queda claro entonces, sé de que esto no se puede lograr de un día para otro, de una encarnación para otra. Hay que irlo concientizando cada vez más. Y para sanar cualquier enfermedad, primero hay que sanar el espíritu, porque el espíritu es la clave entonces en toda esta parte espiritual, y eso se hace amando de una forma consciente, ya que estamos hablando de esto, sé de que hay muchos de mis hermanos de que para ellos esto no es un conocimiento real, pero para mi alma y mi espíritu es una gran realidad. Por lo tanto, deberé cada vez amar más para estar más libre de todas estas situaciones que los pasan en la vida física.
0: El espíritu y el alma, ambos en su conjunto, tienen una energía de amor. Podemos decir, están limpios, completamente limpios, todos los espíritus están limpios. Cuando vemos que hay que limpiar esas energías que arrastráis a través de estos cuerpos, cuerpos que traen energías de un pasado, no de esta encarnación, sino de otras encarnaciones, porque son ignorancias que el ser arrastra, que ha ido arrastrando encarnación tras encarnación, y todo eso ha ido produciendo esos diferentes trastornos, enfermedades y sufrimientos que el ser experimenta. Pero todo ello ahora tiene una visión que no había podido tener nunca antes, que es la visión de dónde os conduce todo esto, que todo esto lo tenéis que dejar atrás, que vais hacia cuerpos superiores, pero estos cuerpos que todavía son inferiores arrastran energía densa, oscura, eso que llamáis negativa, que no son negativas, pero bueno, vosotros así las denomináis. Pues todo eso está en el cuerpo, el espíritu, a través del alma y de la vibración de amor. Cuando empiezo a ser consciente, entra en ese trabajo de limpieza. La enfermedad, cualquier enfermedad, en este caso la diabetes, es una manifestación de ese amor del Creador para que revierta en mí energías densas que arrastro. Y la diabetes es el medio para limpiar mis energías a través de mi materia. Y así siempre. Por eso debo agradecer cualquier trastorno, porque ese trastorno me lo proporciona el amor del Creador como una utilidad para mi espíritu, para el crecimiento de mi espíritu y para que revierta esas condiciones de ignorancia que todavía arrastro sobre el amor. Por eso, yo aconsejo que cuando tengáis que tratar una enfermedad, hagáis lo que hagáis desde el punto de vista humano, médico o terapéutico. Améis esa enfermedad. Améis al productor de esa enfermedad, que es el amor del Creador. Y agradezcáis esa oportunidad, porque es una oportunidad. Cuando tú mueves estas energías de continuo, con la máxima intensidad que puedas movilizar y con la máxima humildad del ser que reconoce ese amor a través de esta deficiencia o enfermedad, estarás en esas condiciones idóneas de revertirla y de producir aquello que llamamos sanación o curación. No podéis curar nada si no amáis más. Todavía esa imagen no está en vosotros y buscáis tratamientos para curar el cuerpo. Pero eso por sí solo no os sirve. Sanar, limpiar esos espíritus que que arrastran estas ignorancias. Y entonces se producirá esa verdadera sanación.
1: Allí comienza a aparecer la verdadera sanación cuando se ama entonces. Y se ama de una forma consciente. Hermano Pablo, una pregunta más con respecto a esto. Sé de que ya con la respuesta que nos has dado a estas tres preguntas anteriores, automáticamente sale esta otra respuesta. Pero para aquel ser que nos pregunta, dice, ¿cómo deberemos de ver la enfermedad de la insuficiencia renal? ¿Es hereditaria o qué es?
0: Fíjate, siempre intentamos entender desde una visión humana cualquier enfermedad. Y yo tengo que ir un poco más allá, porque el médico humano o la ciencia humana da un diagnóstico y una causa productora de esa enfermedad. Y entonces tú dices, me ha dicho el médico que mi insuficiencia renal es genética. Y entonces la pregunta es, ¿quién ha situado esa deficiencia genética en ti? Porque la ciencia dice que es porque son genes de tu padre, pero esos genes son situados por el ser responsable de tu programación encarnatoria, que es el que puede hacer esos cambios de mantener una deficiencia genética hereditaria o revertirlo. Porque verás que en una familia hay seres que heredan determinadas condiciones genéticas de su antepasado, pero no todos, porque unos sí y otros no. Porque tú tienes ese gen deficiente y tu hermano o tu hermana no lo tiene. Entonces hay más preguntas que respuestas, porque ahí entra para vosotros el factor casualidad. Pero este factor no existe. Desde una visión espiritual, todo lo que os llega procedente del amor del Creador. Porque Él lo manifiesta o permite que te llegue sin que Él lo produzca directamente. Por lo tanto, nada de esto es casual. Y entonces tú dices, pues una insuficiencia renal, si lo miro desde una visión espiritual, aparece en mí por que yo en encarnaciones anteriores he tenido actuaciones donde no he cuidado mi cuerpo suficientemente. He deteriorado el cuerpo por lo que he comido, por lo que he bebido, por cómo lo he maltratado. Y ahora, la consecuencia, por ley causa-efecto, es esta insuficiencia renal. Y claro, casualmente me ha llegado. No te ha llegado casualmente, te ha llegado para que revierta. No cuidaste el cuerpo en una encarnación anterior. Y ahora experimenta los efectos de esa falta de cuidado. Lo comprenderás cuando desencarne y tu ser de luz te diga, ya ves lo que hiciste. Y ahora tenía que pasar esta para que vea. Un cuerpo físico debe ser cuidado, porque te lo han dado con todo el amor para que lo utilices en las mejores condiciones. Es como cuando tú dices, mis padres o alguien que me quiere me ha regalado un coche. ¿Qué puedes hacer? Y yo digo, puedes cuidar ese coche y que ese coche te dure mucho tiempo y en perfectas condiciones. dijo a los 3 días destrozar el coche. Eso hacéis con vuestro cuerpo. A veces se os da un regalo de amor, para que vuestro espíritu aprenda, evolucione y progrese. ¿Y tú qué haces? Esto dice yo, no lo cuido. Para nada lo cuido. Y entonces, la consecuencia de ese descuido del cuerpo es el trastorno posterior en la siguiente encarnación. Ya veis, todo lo que hacéis tiene efecto. Si amáis más, lo que se producirá en vosotros es un incremento de amor y por lo tanto un incremento de conciencia espiritual de este ser. Pero si no amáis suficientemente, o si amáis muy poco, el trastorno está asegurado, el dolor mantenido durante a veces una encarnación, y todo esto por el descuido de ese amor en vosotros. Así que empezar por ver que tenéis un instrumento de trabajo, que es un cuerpo físico perfecto, perfecto, y como perfecto lo tenéis que mantener perfecto. Esa es vuestra responsabilidad. Así que cuidado con lo que hacéis con un cuerpo. Y si os vienen una u otra enfermedad, asumirla con amor para limpiar rápidamente esa ignorancia que arrastráis.
1: Hermano Pablo, el cuerpo físico es el laboratorio más perfecto que hay sobre la faz de la Tierra. Por lo tanto, es de suma importancia comenzar a conocer este mecanismo de las leyes divinas, que son Dios actuando, para poder tener nosotros grado de conciencia suficiente para poder cuidar una estructura física que la tenemos, y no solamente para vivir, sino para poder aprender. Es de suma importancia cuidar este cuerpo, pero también, como decías aquel día, no solamente cuidar el cuerpo, sino que cuidar todo nuestro entorno.
0: Claro. Tendréis que ver qué es el amor. Más allá de estas pequeñas materias. Y cuando tú sitúas el amor en todo este infinito cosmos, en lo que todavía, como ser humano, la ciencia te ha presentado, y ves esa maravilla perfecta de la creación, por un momento te puedes sobrecoger. ¿Cómo has creado esto, Padre mío, con esta perfección, con esta belleza, con esta armonía, con este equilibrio? Porque ves solamente tu cuerpo. No tiene que ver más sino tu cuerpo. Con tantas y tantas células, con tantos y tantos órganos, con tantas y tantas partes, y todas perfectamente ordenadas, sincronizadas, en perfecta conjunción, actuando, sin que tú le des órdenes. O, dicho de otra forma, le das órdenes sin ser consciente, y mueves un pie, una mano, o piensas, o ves, o oyes, y no eres consciente de la perfección del cuerpo en cualquiera de estos movimientos. Simplemente andar, o sentarte, o levantarte. Y cuerpo con esa perfección que es dirigido por ti, sin que sepa cómo lo dirige, sin saber por qué lo diriges tú, sin saber nada de nada. Pues eso, ese cuerpo tan perfecto, ordenado e inteligente, esa expresión del amor del Creador, que tú ahora reconoces, reconoces en tu conciencia, porque ves todo esto con tal claridad que no puedes decir más que: Padre mío, te me ha dado esto tan perfecto, a pesar de la enfermedad, a pesar de mis deficiencias y mis defectos. Pero es tan perfecto un cuerpo físico. Perfecto, perfecto, perfecto. Que cuando lo miras desde el amor, solo puedes agradecer. Y entonces dices: veo, Padre mío, que me ha dado esto, este cuerpo que todavía tiene ignorancias, porque hay muchas cosas que no sé, que todavía tiene defectos, porque noto en mí esa imperfección, en esa parte defectuosa, que también he sentido y siento enfermedad en un último momento, que el mismo cuerpo restablece. Aunque puedo decir que la medicina, el médico, las terapias han sanado mi cuerpo, tengo que decir que quien lo sana en el fondo es el amor, con esa apariencia de materia, con esa ayuda material. Pero el cuerpo, tu cuerpo tiende siempre al equilibrio, y el equilibrio es lo perfecto para tu cuerpo. Son estas energías que todavía arrastran las que producen en ti ese equilibrio y esa pérdida de armonía en tu conjunto. Porque recuerda que tus células, todas tus células responden, y son miles de millones de células, responden al unísono, al unísono, para que tú estés viviendo y para que tú hagas todas las tareas cotidianas de tu vida humana. Y todas en unidad, todas ordenadas, todas obedientes. Y cuando ves esto, tendrás que pensar: ¿quién es el productor de esta perfección del amor en ti? Solo en ti. Porque si empiezas a mirar tu planeta y empiezas a mirarle cómo, todo esto se amplía enormemente. Enormemente. Pero nada más que verte a ti, te da una idea mínima de ese amor que te ha creado. Y que ahora te das cuenta que te ha creado para amar. Y amar es ser expresión de este amor del Creador. Eres partícipe de lo superior, de lo infinito, de lo eterno. Aunque ahora todavía te veas con deficiencia, pero ya te ves en esa conexión, en ese grado de cercanía que no has acertado a ver antes de ahora, porque no has visto el amor en ti, en tu cuerpo. Y así empiezo a situarlo en todo lo creado, en la naturaleza, en las plantas, en los animales, en la tierra, en el mar, en la atmósfera, en el clima. Todo visión de un amor elevado, perfecto, sabio y ordenado, porque ves que todo esto es perfecto, sabio y ordenado. Y tú, dentro de esta perfección del amor, como lo más pequeño, pero al mismo tiempo con esta capacidad inteligente que te hace ver por qué y para qué te has creado, eso que llamamos Dios, y empiezas a ver que te ha creado para ser expresión y manifestación suya. Porque por eso estáis aquí en este planeta. No para otra cosa, aunque os parezca haber otras cosas. Habéis venido, habéis encarnado y estáis aquí para ser expresión del amor. Aunque haya seres que todavía no alcancen un nivel suficiente de amor, pero tú ya sí, tú sientes. Y cuando sientes, lo que sientes, nadie te lo puede quitar. Y cuando tú sientes que eres parte de este amor, estás ahí, un peldaño por encima. Un peldaño por encima de esta materia. Estás ya en esa posición de valor espiritual, de ser consciente. Para decir lo que soy, qué es lo que siento, ahora me toca expresarlo, nada más. Y lo expresaré con mi pensamiento, con mi sentimiento, con mi palabra y con mi obra. Será la guía conductora de mi vida en amor. Y todo esto es algo que el ser consciente tendrá que situar ahora en este tiempo, en este momento, para su salvación y la salvación del planeta. No hay otra forma. Tu salvación es la salvación del planeta, porque no te salvarás si no participas de la salvación del planeta. Y salvación es sanación, y salvación es limpieza, y este es el tiempo de la sanación, de la purificación y de la limpieza planetaria. Pero empieza por ti. Empieza por limpiar en ti. Empieza por sanar en ti. Y eso solo es posible amando más. Amando más. Mira al amor y vive en el amor.
1: Esta imagen solo me hace recordar aquellas imágenes maravillosas que nos dejaron, y no hubieron muchas explicaciones, y si las hubieron, pues no las tenemos en nuestros libros que leemos, cuando nos decían por los frutos los conocerán. Otra, por ley de afinidad. Ahora se entiende que es ley de afinidad. Dime con quién andas y te diré quién eres. Es importantísimo que todos nuestros hermanos que nos sintonicen comiencen a pensar y a sentir que tienen las leyes divinas incorporadas en su interior, para que podamos dar este cambio necesario, no solamente nosotros, sino que ayudar a muchos seres que nos rodean a que den este cambio necesario, útil, para poder estar en cada vez en condiciones de ayudar a nuestros hermanos que nos rodean.
0: Son importantes. cuida, porque son importantes. Porque son expresión del amor del Creador. Son inmutables, son eternos. Y tú conoces las leyes humanas y sabes que tienes que cumplirlas. Pero no conoces suficientemente las leyes divinas. Y ese desconocimiento te impide ver a veces este amor. Porque tu valoración es desde la materia, como materia, para la materia. Y el espíritu está ahí ciego ante tanta materia. Por eso las leyes son fundamentales. En la medida que el ser las reconozca, las valore y también las sienta en un grado, se producirá la claridad suficiente para que el ser se mueva a pesar de este cuerpo y de sus ignorancias. Pero las leyes marcarán la dirección y serán la guía para un ser espiritual consciente, porque si no te perderás en cualquier otro análisis puramente material.
1: Recordándole a todos nuestros hermanos, recordándoles directamente, no solamente en sus mentes, sino que en sus corazones, de que todo este conocimiento está disponible para todos los seres. Lógicamente hay otra ley que por ley de afinidad les llegará, aumente su caudal de amor de su interior. Esa luz que tienen dentro, comiéncenla a sacar, para que llegue hacia ustedes este conocimiento que está disponible para todo ser. Solo hace falta amar un poco más conscientemente y les llegará. Y aquellos que quieran tener información verídica o este conocimiento en forma de libros, en forma de folletos, se pueden comunicar con nosotros, que tenemos gran parte de este conocimiento en forma de libros. Así que aquí estamos, hermano Pablo, para servir a nuestros hermanos, que de eso se trata Radio El Despertar, para poder ayudar a despertar a todos nuestros hermanos, el que quiera. Recordemos que son libres y la ley de la libertad individual del ser se respeta siempre.
0: La primera ley, la ley de libertad individual del ser, por eso vuestro mundo va como va. Porque cada ser hace lo que quiere. Y hace lo que quiere en libertad aparente. Porque es ignorante del amor. Y entonces esa libertad no conlleva la responsabilidad consciente del ser. Porque no ama suficientemente. Y cuando tú no amas suficientemente, no eres un ser responsable y consciente. Y entonces tu manifestación es de un amor egoísta. Como ya veis en tantos y tantos seres. Yo. Y después yo. Y más yo. Y así en la gran mayoría de seres de tu humanidad. Cuando ese yo desaparezca y se manifieste el amor fraterno, es una ley, la ley de fraternidad cósmica. Entonces, tú dirás, todos los seres somos hermanos. Todos los seres somos iguales. Lo que yo haga a uno de estos hermanos es como si me lo hicieran a mí. Y no voy a hacer nada a mi hermano que no hiciera hacia mí. Si se tuviera esta consideración de respeto a cada ser y de amor en un grado a cada ser, vuestro nuestra humanidad mejoraría sustancialmente, estaría ya en ese nivel superior de conciencia. Tú, hermano del otro, tú, igual al otro, y como somos iguales, yo no soy más ni menos que tú. Simplemente tengo una u otra responsabilidad distinta a la tuya. Y entonces, yo tendré más responsabilidad o menos que tú. Ahí aparece otra ley, la ley de jerarquía espiritual. ¿Qué hace esta ley? Y tú dices, ordena jerárquicamente de superior a inferior, pero con una visión distinta a la humana. Porque ¿cuál es la visión en esta jerarquía? Y tú dices que el que está arriba, más arriba, es el mayor servidor. No como aquí. El que está más arriba es el más egoísta. Y en la jerarquía espiritual, tú sirves siempre y sirves más que la jerarquía humana. Tú te beneficias más siempre y perjudicas más a los otros. ¿Ya veis? Como decía vuestro maestro, mi maestro, el que quiera ser el primero, que sea el último, para servir a todos los demás. Y claro, os invito a servir, no a ser servida. Os invito a entregar, no a que os entregue. Os invito a amar, no a que os ame. Esa es mi invitación, amados hermanos.
1: Por eso aquel ser que más sabía, y de acuerdo a la ley de jerarquía espiritual, el que está más elevado, nuestro maestro nos dijo: donde dos o más se reúnan en mi nombre, ahí estaré yo, en medio de cada uno y con cada uno. ¿Qué nos quiso decir? Estaba listo siempre para servirnos, para ayudarnos. Qué enseñanza más bellas, y todavía no las entienden nuestros hermanos. ¿Es así?
0: Claro. No se entiende porque no se ama. Porque el entendimiento no está en la razón ni en el cerebro. El entendimiento y la inteligencia está en el corazón, fundamentalmente en el corazón, que tiene la inteligencia suprema, porque tiene la inteligencia del amor. Por eso os invito, como siempre, si todos los hay, bajar al corazón y abandonar estos cerebros caducos, estos pensamientos condicionantes y reductores. No penséis tanto. No penséis tanto porque os servirá de poco pensar en este tiempo futuro, pero sí os servirá mucho amar en este tiempo futuro.
1: Una síntesis de la semana, hermano Pablo.
0: Habéis entrado en una nueva etapa, en un nuevo tiempo. El cambio se va produciendo sin que seáis conscientes de ello. ¿A qué os animo? ¿O a qué os invito? Y esta semana os invito al silencio. Una semana de silencio. Y tú dirás, bueno, tengo que hablar, tengo que hacer cosas y necesito. Bueno, hazlo. Pero estate pendiente de silenciar más que de hablar. de escuchar más que expresarte. Silencio. Máximo silencio. Máximo silencio. Para que la energía de vuestro interior salga de vosotros. Reconozcáis ese espíritu. Veáis esa alma que siente. Y os sirva cierta limpieza. Así que silencio. Después silencio. Y más tarde silencio. Aunque os cueste.
1: Ya lo saben, hermanos amados, que esa es la indicación de esta semana. Silencio. Silencio en tu mente. Silencio con tus palabras. Silencio a tu entorno. De esta manera hemos llegado al final de este encuentro. Gracias, hermano Pablo, por estar ahí, pendiente de nosotros siempre. Y será hasta la próxima semana.
0: Gracias, como siempre, a vosotros y a estos hermanos que participan de esta reflexión, para que sientan cada vez más el amor de su corazón.
1: Hermanos amados, ya saben que pueden seguirnos. Busquen simplemente Radio El Despertar, 101.1 FM, New York. Y ahí se pueden contactar con todas las redes sociales para que puedan escuchar nuevamente estas indicaciones. Y muy pronto estaremos subiendo una serie muy importante que seguiremos dando instrucciones poco a poco para que sean partícipes, conscientes de este cambio evolutivo. Hasta la próxima semana.
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